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Muy buenas, les habla Ana Gutiérrez desde la redacción de FH Almería. Y si están escuchando este programa es porque en FH Almería Radio nos hemos tomado unos días de vacaciones, pero no queríamos dejarles sin su cita diaria con la información agrícola, así que durante este mes de agosto les vamos a acompañar con una selección de los mejores momentos, las entrevistas más destacadas y los contenidos más interesantes que hemos ido compartiendo y comentando con ustedes a lo largo de la temporada. Como siempre, pueden escucharnos de 6 a 7 de la tarde y también de 6 a 7 de la mañana aquí en Radio Marcadora Almería, y ya saben que pueden sintonizarnos en el 92.1 para Almería Capital, en el 99.7 para Poniente Almeriense y Campo de Níjar. Y si alguno de estos programas les sabe a poco o quieren recuperar cualquier emisión de la temporada, lo tienen muy fácil. Todos nuestros contenidos están disponibles en plataformas digitales como YouTube o iVoox, y lo único que tienen que hacer es buscar FH Almería Radio y encontrarán todos los programas emitidos hasta el día de hoy. Ahora sí, les dejamos ya con una nueva entrega de esta programación especial de verano, un recorrido por alguno de los momentos más interesantes de esa información agrícola que nos ha ido dejando esta temporada. 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
4: Han destapado un fraude de medio millón de euros a la Seguridad Social mediante una sucesión de empresas agrícolas en Almería. La Policía Nacional ha destapado en Almería un presunto fraude de cerca de 500.000 euros a la Tesorería General de la Seguridad Social a través de un entramado de empresas del sector agrario. La investigación, enmarcada en la denominada Operación Tributo, se ha saldado con dos personas detenidas y otras dos investigadas por un presunto delito de fraude a la Seguridad Social. Según los agentes, desde el año 2009... varias sociedades vinculadas entre sí habrían ido trasladando a los trabajadores de una empresa a otra para mantener la actividad agrícola, mientras las mercantiles acumulaban deudas con la Seguridad Social y cesaban formalmente su actividad para ser sustituidas por otras. La investigación, iniciada por orden del Juzgado de Instrucción número 3 de Almería, tras una comunicación de la Inspección de Trabajo y Seguridad Social, reveló que las empresas compartían trabajadores, explotaciones, clientes, proveedores, cuentas bancarias e incluso representantes, pese a figurar como negocios distintos. Además, los investigadores detectaron movimientos patrimoniales que podrían haber tenido como objetivo dificultar el cobro de las deudas por parte de la administración. Como medida cautelar, la autoridad judicial ha ordenado el bloqueo de 7 inmuebles valorados en alrededor de 1 millón de euros y de 10 cuentas bancarias. Las diligencias continúan abiertas en el Tribunal de Instancia de Almería.

El Ministerio de Agricultura, Pesca y Alimentación aporta 6 millones de euros más al programa Agroimpulso para fomentar la innovación agroalimentaria. El programa Agroimpulso contará con 6 millones de euros adicionales para seguir financiando a pymes y empresas emergentes innovadoras del sector agroalimentario. El Ministerio de Agricultura ha renovado su convenio con la Empresa Nacional de Innovación, ENISA, con el objetivo de facilitar préstamos participativos a proyectos que impulsen la innovación, la digitalización, la sostenibilidad y la competitividad de toda la cadena agroalimentaria. La iniciativa busca además favorecer la creación de empleo y generar nuevas oportunidades de desarrollo en el medio rural. Desde su puesta en marcha en 2021, Agroimpulso ha movilizado 68 millones de euros y ha aprobado 292 préstamos por un importe cercano a los 48 millones, contribuyendo al mantenimiento de casi 1.800 empleos y a la creación de otros 348. La mayor parte de la financiación se ha destinado a pequeñas empresas innovadoras de los sectores tecnológico, de servicios y de la industria agroalimentaria. El ministro destaca que este programa forma parte de una estrategia más amplia de apoyo al emprendimiento que también incluye iniciativas de innovación y aceleración de empresas para reforzar la competitividad del sector agroalimentario español.

Busto del Sur alcanza las 245 entidades y más de 750 productos adheridos en menos de 3 años. El sello de calidad andaluz, Busto del Sur, continúa creciendo y ya suma 245 entidades y 752 productos adheridos de distintos sectores agroalimentarios cuando aún no se han cumplido 3 años desde su creación. Así lo ha destacado el consejero de Agricultura, Pesca, Agua y Desarrollo Rural, Ramón Fernández Pacheco, quien ha subrayado que este distintivo contribuye a mejorar la competitividad y la comercialización de los productos andaluces. Según ha explicado, la marca ya es reconocida tanto en España como en Europa gracias a las campañas de promoción y a la presencia de la Junta en ferias del sector, reforzando la imagen de unos alimentos que destacan por su calidad, sostenibilidad y proyección internacional. Por provincias, Jaén lidera el número de entidades adheridas con 59, seguida de Córdoba, Granada y Sevilla. En cuanto a los sectores, el aceite de oliva concentra casi la mitad de las entidades inscritas con 110, por delante de las frutas y hortalizas y de los vinos y vinagres. Además, el sello reúne productos amparados por figuras de calidad como las denominaciones de origen protegidas, la producción ecológica o las indicaciones geográficas protegidas, consolidándose como una herramienta para identificar y poner en valor la excelencia de la industria agroalimentaria andaluza en los mercados nacionales e internacionales.

En el programa de hoy nos vamos a ir también a plataforma Tierra de Cajamar y les voy a plantear la siguiente pregunta y es ¿cuáles son los cultivos más rentables en España en 2026? Pues en un artículo publicado, como digo, en plataforma Tierra de Cajamar, intentan responder esta pregunta y pues vamos a echarle un vistazo. Tal y como apunta este artículo, responder a esta pregunta pues no consiste solo en comprobar qué producto genera una mayor facturación por hectárea. Para conocer la rentabilidad real de una explotación, han descontado la inversión inicial, los costes de producción, el consumo de agua, la mano de obra, la energía, la maquinaria y el tiempo necesario para empezar a obtener beneficios. En este estudio también influye tener en cuenta pues el clima, las características del suelo, la posibilidad de mecanizar las labores agrícolas y la capacidad de comercializar correctamente el producto. Por este motivo, pues es evidente que no existe un cultivo que garantice beneficios en todas las explotaciones ni en todos los territorios. Una producción rentable en una comarca pues puede resultar poco viable en otra zona cercana debido a las diferencias en la disponibilidad de agua, el suelo o las temperaturas. Pero vamos a ver esos cultivos que parecen más rentables en 2026. Entre los cultivos con mejores perspectivas económicas se encuentran el pistacho, el almendro, el olivar intensivo, los frutos rojos, el aguacate, el nogal y las hortalizas de alto valor, especialmente el pimiento y el tomate. Por un lado, el pistacho se ha convertido durante la última década en una de las principales alternativas a cultivos tradicionales como el cereal o el viñedo. Su expansión ha sido especialmente importante en Castilla-La Mancha, aunque también ha aumentado su superficie en Andalucía, Extremadura, Aragón y Castilla y León. Según los datos recogidos, España supera las 80.000 hectáreas de pistacho. Una vez establecida la plantación, sus costes de mantenimiento pueden ser inferiores a los de otros cultivos leñosos. Sin embargo, necesita unas condiciones climáticas muy concretas. Inviernos fríos, entre 500 y 1.000 horas de frío, dependiendo de la variedad. Veranos largos, secos y calurosos y suelos bien drenados. Además, se trata de una inversión a largo plazo, ya que pues la plantación de pistacho tarda varios años en alcanzar una producción significativa. Por otro lado, el almendro intensivo y superintensivo en regadío continúa siendo otra de las alternativas destacadas. La incorporación de nuevas variedades, la mecanización de la recolección y la mejora de las técnicas de cultivo han permitido aumentar la productividad y reducir determinados costes. El almendro pues comienza a producir antes que el pistacho y puede adaptarse a diferentes sistemas de cultivo. No obstante, sí que es necesario diferenciar las plantaciones profesionales de regadío de los almendros tradicionales situados en terrenos marginales de secano y cuyos rendimientos y costes sí que son diferentes. El Ministerio de Agricultura prevé una recuperación de la producción nacional de almendra durante la campaña 2025-2026 después de varias campañas condicionadas por la sequía. Seguimos con todos esos cultivos analizados en este estudio y otro ha sido el olivar intensivo y enseto. A ver, España continúa siendo el principal productor mundial de aceite de oliva y en los últimos años los modelos intensivos y superintensivos han permitido mecanizar la recolección, adelantar la entrada en producto y mejorar el control de los costes. Los análisis de la red Teco indican que la mayoría de los sistemas de olivar de regadío estudiados presentaron beneficios a corto, medio y largo plazo. Y estos sistemas eran principalmente intensivos y superintensivos. Su plantación requiere una inversión inicial elevada y depende de factores como la disponibilidad de agua, las características del terreno y la variedad utilizada. Otro de esos cultivos que se presentan como
rentables este año son los frutos rojos. Se encuentran entre las producciones con mayor facturación y margen potencial por hectárea. En este grupo están incluidos la fresa, el arándano, la frambuesa y la mora. Huelva es la principal zona productora de España y el sector mantiene una clara orientación exportadora. Y España es el primer exportador de frutos rojos de la Unión Europea. Sin embargo, pues se trata también de producciones con costes muy elevados, requieren mucha mano de obra, instalaciones tecnificadas y un manejo continuo durante la campaña, y la disponibilidad de agua, los costes laborales y la competencia internacional son algunos de los factores que condicionan su rentabilidad. Más cultivos. También se encuentra el aguacate. También presenta un elevado valor económico, pero su rentabilidad está directamente relacionada con la disponibilidad de agua y con unas condiciones climáticas muy, muy concretas. A pesar de esto, España es el principal productor europeo de aguacate, con Andalucía como principal área productora. Su cultivo también se está extendiendo hacia las zonas del litoral mediterráneo y Canarias. El Ministerio de Agricultura situó el valor de la producción española de frutos tropicales y subtropicales en 901 millones de euros en 2025, con el aguacate y el mango como principales producciones. El aguacate pues requiere una inversión inicial elevada y necesita varios años para alcanzar la plena producción, igual que el pistacho. El mango aparece como una alternativa para diversificar las explotaciones y, según la información analizada, presenta un consumo de agua inferior al del aguacate. Y ya dejamos la visión general de estos cultivos y nos centralizamos un poquito más aquí en la provincia de Almería. Y en el caso de nuestra provincia, el análisis de la rentabilidad agrícola se centra principalmente y evidentemente en las hortalizas de alto valor cultivadas bajo invernadero. El pimiento y el tomate destacan por su capacidad para generar ingresos por hectárea cuando existe una estructura profesional, control técnico, comercialización organizada y una gestión eficiente de la explotación. A diferencia de los cultivos leñosos, estas producciones no necesitan varios años para entrar en producción. La plantación y la recolección se realizan dentro de la misma campaña y en determinados casos es posible completar más de un ciclo anual. Esta rapidez permite recuperar antes la inversión, aunque los costes de producción también son considerablemente más elevados. Durante la campaña hortícola 2024-2025, el pimiento fue el cultivo con mayor valor económico en Almería. Generó 1.121 millones de euros, aproximadamente el 35% del valor total del sector hortícola provincial, sobre una superficie cercana a las 12.700 hectáreas. Pasamos al tomate, y este cultivo alcanzó el valor de 729 millones de euros y ocupó alrededor de 8.900 hectáreas. Continúa siendo uno de los principales pilares de la agricultura almeriense, aunque presenta costes de producción más elevados y su volumen ha registrado un ligero retroceso. Los informes de la red Teco sobre tomate muestran beneficios por hectárea superiores a los de numerosos cultivos leñosos. Al mismo tiempo, sí que reflejan unos costes de producción también muy superiores. Por tanto, como apuntábamos al inicio, los ingresos elevados evidentemente no implican necesariamente una rentabilidad garantizada. En las explotaciones almerienses también es necesario considerar el coste de las semillas y plantas, la mano de obra, la energía, el agua, los fertilizantes, los tratamientos, el mantenimiento del invernadero y la propia comercialización. Seguimos y pues también hablan del nogal. España supera las 15.000 hectáreas de nogal, una superficie que ha aumentado más de un 50% durante la última década. Una parte importante de este crecimiento se ha producido en regadío.
España importa la mayor parte de las nueces que consume, lo que abre un espacio comercial para la producción nacional. Una plantación adulta de nogal en regadío puede alcanzar rendimientos de entre 4.000 y 5.000 kilos por hectárea. Sin embargo, tarda entre 6 y 8 años en entrar en producción y es especialmente sensible a la sequía. Por este motivo, no se considera adecuado para terrenos de secano ni para zonas con una disponibilidad de agua limitada. La distribución territorial de los cultivos está condicionada por el clima y los recursos disponibles. El pistacho, el nogal y el almendro tienen una presencia destacada en el interior peninsular. El olivar intensivo se concentra principalmente en Andalucía y Extremadura. Los frutos rojos se localizan fundamentalmente en Huelva, mientras que el aguacate y el mango se cultivan en las zonas costeras de Málaga y Granada. Almería, Murcia y el conjunto del sureste peninsular concentran una parte importante de la producción hortícola intensiva a ciclo corto, con cultivos como el pimiento, el tomate y el pepino. Bueno, la conclusión de este artículo, para ir cerrando esta sección, pues es que no dan en claro, evidentemente, un único cultivo que pueda clasificarse como el más rentable de España en 2026, en parte por la diferencia de condiciones climáticas y diferencia de terreno, ¿no? La rentabilidad depende de esa inversión necesaria, el tiempo de entrada en producción, los costes de la misma explotación, la disponibilidad de agua, la posibilidad de mecanización, la evolución de los mercados y la adaptación del cultivo a cada territorio. Entonces, por zonas, en la provincia de Almería, el pimiento y el tomate mantienen una elevada capacidad para generar valor económico por hectárea. No obstante, también requieren esos elevados costes, el conocimiento técnico, la disponibilidad de agua y una estructura comercial, pues, organizada. Las herramientas, como los estudios de costes y rentas de las explotaciones agrarias, conocidos como ECREA y la red TECO del Ministerio de Agricultura, permiten comprobar los ingresos, los gastos y los márgenes de las diferentes producciones. Pues aquí queda ese artículo de Plataforma Tierra en el que habla de los cultivos más rentables en España de 2026. Centrándonos un poco por la zona de la provincia, se queda, pues, el pimiento y el tomate.

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0: Y tenemos ahora con nosotros a don José Antonio Gutiérrez, director de FH Almería, nuestro periódico de agricultura. Hoy José Antonio nos va a hablar de diversos temas, empezando por Datagri, continuando con Hortifruta y terminando con el tiempo, que se acerca una ola de calor. Muy buenas, José Antonio.
1: Hola, muy buenas. Buenas y calurosas tardes para los que nos estén escuchando por la tarde y para los que nos escuchan por la mañana. Pues bueno, los amaneceres también están siendo bastante cálidos, ¿no? Y a partir de mañana, pues creo que las temperaturas van a subir un poquito más. Entramos en la cuarta ola de calor que va a atravesar el país y creo que las temperaturas pueden sobrepasar los 40 grados centígrados. Me gustaría hacer un comentario al respecto, que bueno, ya luego cuando más adelante hablemos de este tema, vamos a profundizar mayormente. Y es que ahora mismo los invernaderos de la provincia de Almería están blanqueados y eso hace que la temperatura que hay dentro del invernadero sea una temperatura, digamos, fresca, no tan calurosa como la que cabía suponer al ver que tenemos unas altas temperaturas en la calle. Pues imagínate debajo de un plástico térmico, ¿no?, lo que puede ser. Pues bueno, pues no es así. Y eso alivia bastante la temperatura que hay en la provincia de Almería. Como has dicho anteriormente, efectivamente, vamos a hablar de Datagri. ¿Qué es Datagri? Datagri es una asociación que se encarga de desarrollar la estrategia de digitalización del sector agroalimentario, ¿no? El cometido que tiene esta empresa es decir, digamos, investigar, poner en marcha, desarrollar proyectos, ayudar a aquellas personas que lo quieren hacer, todo aquello que tenga que ver con la digitalización del campo y llevar, digamos, hasta la máxima expresión todo lo que tenga que ver con tener un campo digitalizado y, en definitiva, el uso de datos y de todo tipo de instrumentos que tengan que ver con inteligencia artificial y con todo lo que supone la modernización por el sistema informático de todos los elementos que son necesarios en el desarrollo y en el empeño de la actividad, de esta actividad del sector primario, ¿no? Para hacer esto, Datagri lo que hace es que entra en contacto con el sector a través de foros que organiza a lo largo de toda la geografía española. Y va a llegar ya en el mes de noviembre, los días 18 y 19 de noviembre, a la novena edición del Foro Datagri. Está previsto que asistan unos 1.500 profesionales que quieren conocer todo lo último que tiene que ver con la digitalización del sector primario. Entonces, para poder desarrollar este proyecto, ha llegado a un acuerdo de colaboración con el Ministerio de Agricultura, Pesca y Alimentación en los últimos días y el acuerdo, enmarcado en la estrategia de digitalización del sector agrario, contempla una inversión conjunta de 110 millones de euros, 50.000 aportados por el Ministerio y 60.000 aportados por Datagri para impulsar la transformación digital del sector. Para que los oyentes se vayan haciendo una idea, el Ministerio está desarrollando actualmente más de 200 iniciativas de inversión con una inversión cercana a los 50 millones de euros, destinadas a fomentar el uso de tecnologías como la inteligencia artificial, los espacios de datos y los proyectos de innovación agroalimentaria. El Foro Datagri 2026 va a contar con dos jornadas, esos días 18 y 19 de noviembre, y el Congreso va a estar centrado en 15 áreas claves de la digitalización, como la gestión del agua, la ganadería digital, la ciberseguridad y la sostenibilidad. Y habrá un Demon Day donde se mostrarán digamos, demostraciones en vivo reales de aplicación de tecnologías como la automatización, la inteligencia artificial y la trazabilidad en toda la cadena alimentaria. Bueno, llevamos un tiempo hablando de la inteligencia artificial aplicada a la agricultura y de hecho hay empresas que ya se están moviendo en la provincia de Almería. Tenemos el caso de Aicos, que está facilitando a los agricultores todo tipo de instrumentos para poder aplicar la gestión de los datos al día a día de la agricultura. Tener datos en la agricultura es fundamental para tomar decisiones y la digitalización de estos datos pues está transformando continuamente y de forma acelerada pues todo aquello que tiene que ver con la producción agrícola. Y también la industria auxiliar de la agricultura también se está aplicando muchas cosas que tienen que ver con la inteligencia artificial, lo cual pues está generando un panorama insospechado hace unos años, y me imagino que dentro de un tiempo cercano vamos a ir viendo resultados de todo este trabajo, toda la investigación y todo lo que se está desarrollando para que la digitalización llegue al sector primario y, digamos, sus ventajas se puedan ver evidentes en los resultados finales, que no es otra cosa que producir alimentos para la humanidad, ¿no? En definitiva, este foro Datagri es, digamos, una iniciativa más, digamos, de las más importantes para ir conociendo cómo se está produciendo esa transformación.
0: Pues muy bien, José Antonio, estaremos pendientes de ver cómo evoluciona, ¿no?, el sector, si, bueno, claramente ya está evolucionando a pasos agigantados, ¿no?, con la irrupción de la inteligencia artificial, pero siempre están bien estas iniciativas que fomentan, ¿no?, aún más la evolución de las nuevas tecnologías, pues todo lo que sea mejor para el campo, pues bueno, es. Vamos con el segundo tema, hortifruta, ¿no, José Antonio?
1: Sí, hortifruta. Hortifruta y la Junta de Andalucía han firmado un convenio para, digamos, ayudar al sector hortofrutícola andaluz a reforzar su competitividad. ¿Qué es hortifruta? Para quien no lo sepa, hortifruta es una organización interprofesional en la que están representadas organizaciones de exportadores, organizaciones de productores, OPFHs, sindicatos agrarios, patronal y, en definitiva, digamos, todas aquellas organizaciones profesionales que tienen que ver con el sector de las frutas y hortalizas. ¿Cuál es la función de hortifruta? Afrontar aquellos problemas que tengan que abordarse con el Ministerio y con las autoridades de una forma ordenada. O sea, cuando hay problemas, ¿quién habla con el Ministerio? ¿Quién habla con cualquier otra autoridad que pueda tener competencia en la materia? No pueden llegar los sindicatos por un sitio, los productores por otro, los exportadores por otro, porque al final no se consigue absolutamente nada. Entonces, hortifruta lo que hace es, de alguna manera, dinamizar, concentrar y buscar soluciones de una forma ágil y rápida a todos esos problemas para saber cuáles son las salidas que se pueden tener en un momento determinado. Por tal motivo, la Junta de Andalucía y la Organización Interprofesional de Fruta y Hortalizas de Andalucía, Hortifruta, han firmado un convenio de colaboración para reforzar la competitividad del sector hortofrutícola andaluz. El acuerdo, incluido en el Plan Estratégico para las Frutas y Hortalizas de Invernadero Horizonte 2030, permitirá mejorar el conocimiento de los mercados y anticipar posibles desequilibrios mediante el proyecto Gestión Dinámica de la Extensión de la Norma. El convenio contempla una subvención de 66.308,82 euros, tendrá una vigencia inicial de un año prorrogable hasta 4 años más y permitirá realizar un seguimiento de los precios y la comercialización, elaborar informes técnicos y fortalecer la gestión de la extensión de norma. El consejero de Agricultura, Ramón Fernández Pacheco, ha destacado que este acuerdo consolida una colaboración estable con Hortifruta, organización que representa el 83% de la producción y comercialización de frutas y hortalizas bajo invernadero en Andalucía, un sector que genera más de 2.700 millones de euros y supone el 21% de la producción agraria andaluza y exporta más del 60% de su producción. Por su parte, el presidente de Hortifruta, Juan Tomás Cano, afirmó que el convenio refuerza una herramienta clave para la estabilidad y competitividad del sector, mejorando la capacidad de respuesta ante un mercado cada vez más exigente y consolidado, y consolidando el reconocimiento de la fruta y hortalizas andaluzas por su calidad y seguridad alimentaria. Me gustaría hacer algún comentario acerca de cómo se llega a Hortifruta. Hay mucha gente que sí entiende perfectamente, y a cualquiera que quiera profundizar en lo que es una interprofesional, te metes en internet y puedes conocer todos los datos para que nos podamos hacer una idea muy acertada de lo que es una interprofesional, ¿no? Pero ¿cómo se ha llegado a la interprofesional de fruta y hortalizas de España? Tengo que recordar que en los primeros años de este siglo, año 2000, 2001, pues arrastrábamos serios problemas, y bueno, no solamente de principio de este siglo, sino a finales del siglo pasado, arrastrábamos muchos problemas de, digamos, organización, y era muy complicado poder asumir aquellos problemas que se encontraban en un momento determinado. No siempre ha habido la estabilidad que tenemos ahora en la comercialización de la fruta y hortalizas, y entrábamos en periodos en los que las hortalizas no se vendían, apenas tenían precio y se tenían que tirar. Claro, eso era un desbarajuste verdaderamente espectacular para el sector agrario, porque hacía inversiones, invertía dinero, y luego pues el calabacín, el pepino, el pimiento o cualquier otro cultivo, la sandía o el melón, pues terminaba en las plantas de reciclaje o bien en corrales de pastores, porque no se vendía toda la producción o se vendía muy baja de precio y prácticamente su recolección no era rentable. Y se empezaron a hacer las primeras organizaciones. Al principio, ¿quién defendía un poco la situación cuando se daban estas circunstancias? Fundamentalmente Coespal. Luego surgió ECOAL, que es la Asociación de Alondiguistas, pero fundamentalmente Coespal era quien se reunía con la Junta de Andalucía, con el Ministerio y, en definitiva, pues con organizaciones que tenían su objetivo el gestionar la fruta y hortalizas. Los sindicatos, por su parte, también intentaban defender a los agricultores en estos periodos, y también, bueno, pues hacían reuniones, y muchas de estas reuniones estaban bajo la amenaza de huelgas, manifestaciones y, digamos, la realización de actos para demostrar la incomodidad que podía tener en un momento determinado pues la acción de un sindicato agrario, siempre y cuando se mantuviesen estas circunstancias perjudiciales para los agricultores. Se creó la mesa hortofrutícola, que intentaba sentar en el sector pues a todos los agentes que tuvieran que ver en toda la problemática relacionada con la producción, comercialización y exportación de fruta y hortalizas. Aquella mesa hortofrutícola hizo lo que pudo, pero no consiguió importantes acuerdos que pusieran en orden el sector, y sobre todo no se había creado, digamos, una vía para poder dar solución de forma ágil a los problemas de la comercialización, fundamentalmente, que eran los mayores problemas que teníamos en aquel momento, ¿no? No había, digamos, un canal de comunicación con los poderes para que ayudaran al sector a solucionar esos problemas. Se siguió negociando, se creó Hortifruta Almería, y Hortifruta de Almería empezó a dar los primeros pasos y hubo un resultado, digamos, positivo en la gestión que hizo Hortifrutas. Hubo alguna pelea que otra porque Coespar no aceptaba a los salondiguistas y los salondiguistas deberían de estar dentro de la interprofesional para que la interprofesional tuviera, digamos, un peso específico adecuado. Y de alguna manera, pues hasta que no se solucionó y se constituyó legalmente Hortifruta para dotarla de un presupuesto y por dotarla de las herramientas necesarias que dieran lugar a eso, a convertirse en una interprofesional válida para poder negociar con los poderes públicos del momento, pues se estuvo trabajando, se consiguió llevar a cabo en la interprofesional y de un tiempo a esta parte ha ido mejorando su trabajo, ha ido mejorando las relaciones con la administración y llevamos un tiempo que problemas de gran calado que padecía la agricultura de Almería ya no los tenemos. Yo recuerdo la época en la que estábamos prácticamente perseguidos día sí, día también por los residuos de las hortalizas. Ahora no tienen residuos, son hortalizas que tienen una calidad certificada y podemos avalar esa calidad con la utilización de la lucha integrada para evitar materias activas en la defensa de los cultivos y en la lucha contra las plagas. Tampoco tenemos problema a la hora de comercializar nuestras frutas y hortalizas. Prácticamente todo lo que se siembra en el campo almeriense encuentra una salida digna en los mercados y te puedo decir más, desde el año 2020 estamos teniendo unos precios que son bastante decentes, por no decir que son rentables. También puede haber algún agricultor que no tenga, digamos, esta percepción, pero si vemos las estadísticas vemos que todo ha mejorado. Es cierto que también los insumos han crecido muchísimo por el tema de las guerras internacionales a las que asistimos todos los días, pero sí podemos decir que la rentabilidad del campo se ha mejorado bastante. Y parte de la culpa de que se haya mejorado esta rentabilidad es que tenemos unas vías de comunicación para cuando tenemos problemas que son, digamos, autopistas para llegar a la solución de problemas que antes se enquistaban, se atrancaban y no permitían que tuviésemos esa solución. Con esta subvención de 66.000 euros, Hortifruta va a seguir haciendo su labor y cuando lleguen esas épocas en las que determinados productos, como puede ser la berenjena, como puede ser el calabacín, cuando puede ser el pepino, y haya que poner en marcha la extensión de norma para saber qué hortaliza se puede comercializar y qué hortaliza no debe ir al mercado, pues ya tiene una dotación presupuestaria que le va a permitir realizar su trabajo con el éxito que lo ha venido haciendo en los últimos años. Como digo, un acierto poner en marcha la interprofesional, una ayuda importante para el sector agrario y una vía de comunicación directa y correcta con los poderes públicos que nos tienen que ayudar a que el trabajo de los agricultores pues encuentre un respaldo por parte de los clientes, por parte del consumidor final y que se convierta en un trabajo rentable.
0: Bueno, pues como dicen, la unión hace la fuerza, ¿no? Y en el campo, pues no va a ser de otra manera. Juntos siempre será mejor. José Antonio, querías hablar de un último tema, el tiempo, ¿no? Parece ser que se aproxima otra ola de calor.
1: Pues sí, parece que nos están indicando la EMET, la Agencia Estatal de Meteorología, nos está indicando que mañana martes empieza la segunda ola de calor, ¿no? Está, digamos, entrando aire del Sáhara, aire del desierto, que está haciendo que las temperaturas pues sean altas, que sean unas temperaturas de sofoco y que, bueno, estamos ya empezando a notarlas, porque, por ejemplo, hoy las temperaturas que va a haber en Almería rondan de los 30 a los 34 grados. Hay algunos sitios, como puede ser el Valle del Andarás y los Filabres, que están cercanas a los 38 grados con una sensación térmica que puede superar ya los 40 grados. El cielo, pues, tiene pocas nubes, el viento es flojo o moderado y las noches están siendo noches toledanas, como se suele decir. Noche con una temperatura de 25 a 28 grados. Quien no tenga algún tipo de elemento como aire acondicionado o demás, pues le va a costar trabajo conciliar el sueño, ¿no? A partir de mañana, como digo, hay temperaturas que podrían llegar a los 42 grados en algunos puntos de la provincia de Almería, y en Murcia últimamente estamos teniendo unas temperaturas todavía más altas que hay en la provincia de Almería. También tengo que decir, y yo no sé si será por los efectos del invernadero, como he dicho anteriormente, los invernaderos están blanqueados y dentro del invernadero hay una temperatura, digamos, más baja, una temperatura menos calurosa, precisamente porque ese blanqueo que tiene el invernadero corta los rayos UVA y no tiene el plástico, digamos, su potencial térmico desarrollándose una vez que le pega los rayos del sol, ¿no? Posiblemente eso esté ayudando a que no tengamos unas temperaturas tan altas, pero sí venimos observando que en los últimos días las temperaturas tanto de la provincia vecina de Granada como la de la provincia también vecina de Murcia y región de Murcia están superando en algunas ocasiones hasta en 10 grados las temperaturas que se están dando en la provincia de Almería. Si vemos los mapas de predicción de la climatología, pues cuando se están marcando en rojo intenso algunas zonas, vemos que la parte del poniente almeriense y alguna otra zona de la provincia de Almería se quedan fuera, digamos, de ese color rojo intenso. Posiblemente que la brisa marina, la proximidad del mar e incluso el efecto de los invernaderos blanqueados esté haciendo que esa temperatura no sea tan extrema como están anunciando la Agencia Estatal de Meteorología para todos estos días. Y ya digo, a partir de mañana a tener mucho cuidado, porque parece que este horno que tenemos este verano va a seguir encendido y con mucha fuerza.
0: Bueno, yo te quería hacer una pregunta, y es que anteriormente, bueno, previamente a la tertulia contigo, hemos tenido al colaborador de AMETSE y de la EMET, David Cutillas, y le he preguntado si este es el verano más caluroso que recuerda, y me ha dicho que no, que allá por principios de los 2000 recordaba veranos más calurosos. No sé tú si recuerdas específicamente algún verano más caluroso que este.
1: Bueno, sí recuerdo veranos muy calurosos, recuerdo veranos en las que se empezaba a hablar de las muertes por golpes de calor, cosa que antes no se hablaba de esto. Yo no sé si por falta de información o porque las temperaturas no eran tan altas como para que muriera una persona por un golpe de calor. Es llamativo. El cambio climático es evidente, y lo que sí está claro es que tenemos unos veranos extremos y unos inviernos extremos. Nosotros hemos tenido en algunos sitios días de una semana sin parar el agua, pues como pasó en Grazalema, dando unas cifras de pluviométricas verdaderamente espectaculares, 1.200 litros por metro cuadrado. O sea, hay cosas que bueno, pues lo que no cae en un año te cae en una semana o en tres o cuatro días, ¿no? Pues evidentemente con el calor pasa exactamente igual. Unas temperaturas altísimas, ¿no? Que pues ya hemos visto desde la propia administración dando indicaciones de qué es lo que se puede hacer y qué es lo que no se puede hacer a determinadas horas del día. Yo recuerdo antes, cuando hace unos años, pues veía a los albañiles trabajando a las 3 de la tarde. Yo creo que hoy trabajar a esa hora, en días como hoy, como el que se espera para mañana, yo creo que es un riesgo altísimo para cualquier persona que esté expuesta, digamos, a una temperatura altísima y a un sol radiante como el que tenemos hoy, 20 de julio.
0: Bueno, nombrabas, decías sobre digamos esas lluvias intensas, y también comentaba con David que ya se está dando uno de los factores principales por los que ocurren las danas, que son esa acumulación de energía en la atmósfera debido al calor. Esto, pues, junto con una gran bolsa de aire frío, ¿no?, y viento, es lo único, son los tres componentes que se necesitan, pues, para que se produzca una dana. ¿Ocurrirá una DANA? No sabemos, esperemos que no, pero bueno, lo que sí sabemos es que ya uno de esos tres factores se está dando.
1: Sí, se está llenando la atmósfera de humedad, de vapor de agua. Tenemos el mar Mediterráneo próximo a los 30 grados centígrados. Eso lo que emite es un montón de vapor de agua a la atmósfera que se va acumulando, se va acumulando, se va acumulando. Y una vez que vayamos caminando hacia el otoño, la Tierra cambia de posición y hay más posibilidades de que las masas de aire frío penetren en la atmósfera donde nosotros nos encontramos. Entonces, cuando esa acumulación de humedad, de vapor de agua, de nubes, choque con el aire frío, pues me imagino que se desatará toda esa energía y caerá ese vapor, volverá otra vez al suelo, o bien en forma de lluvia o bien en forma de granizo. Y yo creo que ese proceso, una vez que pase mediados de agosto, en cualquier momento podemos empezar a padecer danas. Las danas del Mediterráneo son famosas desde hace muchísimo tiempo porque entre el 15 de agosto y finales de octubre se han venido dando. ¿Qué es lo que hace la atmósfera? Descarga un montón de humedad que ha ido recogiendo a lo largo de todo el verano, que ha estado ahí acumulada, y cuando empieza a llegar bocanadas, por decirlo de alguna manera, de aire frío a la atmósfera, pues empieza a descargar. Todo ese vapor se condensa, ¿no?, y se convierte en gotas de agua, se convierte en granizos y empieza a caer, ¿no? ¿Y cómo cae? Pues de forma brutal, que por eso son danas, ¿no? Porque no caen, no es una lluvia que sea, digamos, tranquila, pareja y que descargue la atmósfera, sino que es un reventón de agua que te puede pues sorprender en cualquier momento y puede crear muchas dificultades. De hecho, no hay nada más que recordar aquella dana de, creo, el año 24 en Valencia, el 29 de octubre, que generó tantísimas víctimas porque se llevó a varios municipios por delante. Y mira que Valencia es un lugar de danas, Alicante, Murcia, y que están acostumbrados, pero claro, parece que a medida que se va pasando el tiempo se va radicalizando el cambio climático hasta puntos que pues no llegan a sorprender con reventones de agua en un momento determinado que no son fáciles de controlar.
0: Bueno, José Antonio, pues me temo que lo vamos a tener que ir dejando por aquí, ¿no? Ya la dictadura del reloj nos aprieta. Un placer, como siempre, tenerte por aquí y pues hasta el próximo programa.

dedicándoles toda la información del campo almeriense. 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Mi nombre es Ana Gutiérrez y con esto me despido. Hasta mañana.

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2: Buenos días, Almería. Hoy es viernes, día 7 de agosto, y vamos a arrancar enseguida los primeros informativos con toda la actualidad local. 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

0: 24, además con el primer consejito de la mañana, ya ha presentado, voy a presentar también, cómo no, a mi compañero Alfonso López. Alfonso, buenos días.
1: Buenos días, Juanje. 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
0: La Diputación Provincial de Almería apoya una nueva edición del Festival Flamenco de los Hornos de Calcinación, que tuvo lugar ayer su presentación y que se celebrará los días 14 y 15 de agosto en Luquenena de las Torres. El certamen organizado junto al Ayuntamiento y la Peña El Taranto mantiene su condición de prueba selectiva del Festival Internacional del Cante de las Minas. El cartel contará con artistas como Sonia Miranda, Cristo Heredia, Felipa del Moreno, Lela Soto y Gregorio Moya. La Diputación Provincial destaca el valor cultural y patrimonial de un evento ya consolidado en toda la provincia. Vamos a escuchar al respecto un sonido de la diputada Almudena Morales.
2: Este festival ha demostrado en estos últimos años que el flamenco forma parte de la identidad de Lucainena, y es que este Festival Internacional de Cante de las Minas, que también se hace esa prueba selectiva en Lucainena, como bien digo, viene a poner el flamenco. Yo diría que Lucainena se está convirtiendo en un punto referente de la provincia y lo está haciendo muy bien. No solamente por el cartelazo, que antes hablábamos de él, de estos dos días, sino por el lugar, muy importante, el lugar donde se realiza este festival. Los Hornos de Calcinación constituye una de las joyas del patrimonio industrial y minero de la provincia de Almería, y creo que no hay mejor escenario para poder realizar un festival flamenco y llenarse de vida que este lugar.
1: La Junta de Andalucía ha abierto el plazo para solicitar las ayudas de la línea 5 del programa Empléate, dotadas con 317.046 euros en la provincia de Almería. Estas subvenciones, dirigidas a pymes, autónomos y mutualistas, fomentan la contratación indefinida de personas que hayan realizado prácticas de programas EPES. Los incentivos alcanzan los 20.000 euros por contrato a jornada completa y pueden llegar a 22.000 euros si la persona contratada es una mujer. Las solicitudes podrán presentarse de forma telemática hasta el 30 de noviembre o hasta que se agote el presupuesto disponible.
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0: La Junta de Andalucía ha reforzado la vigilancia de la calidad del aire en la provincia de Almería tras recibir de Endesa la estación de mediación de la Granatilla en Níjar y 22 equipos de control ambiental procedentes de la antigua central térmica Litoral. Estos dispositivos se incorporan a la red de vigilancia y control de la calidad del aire de Andalucía, permitiendo así seguir monitorizando contaminantes y variables meteorológicas. La cesión da una segunda vida a estas infraestructuras y continuará así a mejorar la protección de la salud y del medio ambiente. 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
1: Ayer se emitió nuestra mini tertulia sin complejos, haciendo amigos en esta ocasión con Jorge Molina y Alfredo Martínez Almecija. 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Escuchamos un fragmento de dicha tertulia.
3: Hombre, y muchísimo, porque de alguna manera... Y ahí está el juego, como catedrático de estadística me lo corroborará. Es decir, hombre, nuestro PIB ha crecido. Entonces, vamos a ver, nuestro PIB ha crecido, pero vayamos a ver el PIB per cápita y resulta que el PIB per cápita lo que te da es que tenemos empleos de mierda, que tenemos salarios de mierda y que realmente lo que hemos cambiado es de la terminología.
4: Vamos a ver, yo, esto es la estrategia de toda la vida. Es la estrategia de toda la vida. Aquí todo va bien, excepto lo que va mal, que de eso no hablamos. De manera que todo lo que va mal, casi todo, no se habla. Y así tenemos, fíjate, al presidente del gobierno, el mayor sinvergüenza de España, en bancador, forjado o limitado, pues no sé cuántos guardias civiles hay.
1: Sí. 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
0: La Diputación Provincial de Almería ha organizado el inicio de las fiestas de agosto de Vélez Rubio con el patrocinio de su presidente, José Antonio García Alcaina, como pregonero, durante su intervención reivindicó el orgullo de vivir en los pueblos y reafirmó el compromiso de la institución con el desarrollo de la comarca de Los Vélez. Además, puso en valor inversiones impulsadas por la Diputación Provincial como el futuro Parque de Bomberos Comarcal y la recuperación del Alporchón antes de participar en el tradicional encendido del recinto ferial junto al Ayuntamiento. 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Como siempre, allá donde haya un agricultor. Nos vamos con la última noticia que nos lleva hasta el poniente almeriense.
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1: Pues sí, nos vamos hasta el poniente y es que el Ayuntamiento de Ejido está ejecutando las obras de mejora del Camino de los Compradores, conocido como Camino del Mancha, con una inversión superior a 600.000 euros. La actuación incluye el asfaltado de cerca de 5 kilómetros, la corrección de curvas peligrosas, mejoras en el drenaje y la nueva señalización para reforzar la seguridad vial. El concejal de Agricultura, Manuel Martínez, ha destacado que estas obras facilitarán el trabajo diario de agricultores y mejorarán el acceso a las explotaciones y a la agroindustria, reforzando una infraestructura clave para el sector agrícola en la ciudad de Ejido.
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0: querido oyente, pero el subdelegado del gobierno socialcomunista en Almería, a la sazón secretario general del partido sanchista, trolero y antiespañol, y el partido de Chapote en la provincia, José María Martín, conocido como señor Trolín, sin duda por su credibilidad, veracidad y la confianza que inspira permanentemente en su palabra, ha ofrecido una rueda de prensa en concreto este miércoles para contarnos lo bien que nos va todo con el sanchismo, lo estupendo que estamos los almerienses desde hace 8 años, cuando decidimos, los españoles en general, volver a un gobierno de socialistas y comunistas, y lo bien que este trata a Almería, sí, en general. Y claro, para el que no haya tenido noticia hasta el momento de tan abracadabrante y alucinante, por no decir alucinógena comparecencia, entiendo que ahora mismo la reacción será empezar a pensar en qué se puede estar basando el señor Trolín para trasladar a la opinión pública tan inverosímiles conclusiones. Pues agárrate, que la cosa es mucho mejor de lo que promete. Para empezar, el amigo Trolín ha venido a enorgullecerse de la cantidad de empleos de más que hay ahora mismo en Almería con respecto a hace 8 años, aunque lo que no cuenta el tipo es qué empleos son. Porque cuando en anteriores gobiernos crecía el empleo, la izquierda montonera y revolucionaria, o sea, toda la izquierda, hablaba de empleos precarios y de baja calidad, empleos basura, llegaron a decir. ¿Y ahora cómo son esos empleos? ¿Cuántos son de baja calidad? ¿Cuántos son por horas o por días? ¿Cuántos son para personas que acumulan 2 y hasta 3 trabajos para poder disfrutar de una soldada mínimamente sostenible? Como de costumbre, cuando la izquierda llega al gobierno, los conceptos para describir la realidad cambian y términos como empleo basura o pobreza energética, que es otro, desaparecen. Que no desaparecen las realidades, solo los conceptos. Pero hay más. El tipo ha venido, como no, a hablarnos del AVE y nos ha dicho que la plataforma del AVE está en obras en un 90%. Ole, ole y ole. Y al que no diga ole, que se le seque la hierbabuena. ¿Alguien sabe lo que es la plataforma? ¿En serio los compañeros que estaban presentes y se comieron esta trola macabea saben lo que es la plataforma? Pues no lo sé. Lo que sí sé es que allí nadie preguntó por lo verdaderamente sustantivo, que es la fecha prevista para que los almerienses podamos viajar en AVE. Porque cuando el partido del señor Trolín llegó al gobierno, prometió, y ahí está la hemeroteca, el AVE para 2023, y luego para 2025, y más tarde para 2026. Y ahora, a pesar de que saben con total seguridad que esos viajes en AVE no se producirán nunca antes del año 2030, imposible antes de 2030, siguen manteniendo la fecha 2027, que podrían haber modificado, pero que no lo hacen porque sufren una auténtica patología por la mentira. Ah, y además nos habló este miércoles el señor Trolín de agua. Sí, señor, con 2 piringüingüis. De agua. De agua, cuando desde que Pedro Chapote asaltó la presidencia del gobierno con una moción de censura basada en mentiras que luego se han demostrado judicialmente, no ha sido capaz de traer a Almería ni un solo metro cúbico de agua. ¡Cero! Que se dice pronto. Y nos habla de horas en desaladoras que llevan décadas sin funcionar, como si su partido acabara de llegar al gobierno ayer. Señor Trolín, ¿se ha enterado usted de que llevan ya 8 años gobernando? ¿En serio tienen los peringüingüis morenos de hablarnos de agua después de haber sido incapaz de traer ni un solo metro cúbico de agua en 8 años, después de reducir el trasvase Tajo Segura, de cortar el del Negratín y, voy más allá, de haber derogado el Plan Hidrológico Nacional en 2004 y con el trasvase del Ebro, cuando Zapatero, el joyero, ya sabe, el faro moral, el Collares, tomó tal decisión como primera medida al aterrizar en el gobierno, condenando a Almería a décadas de problemas hídricos? La verdad es que cada comparecencia del señor Trolín supera la anterior. Debe ser duro ser uno consciente de que le queda menos de un año en su puesto de trabajo y no saber a dónde va a ir a parar luego. Pero debe serlo aún más el saber que uno no reúne ni una sola virtud para defender el cargo que ocupa, por no decir que prostituye. Debe ser duro saber si uno es subdelegado, o no saber si uno es un subdelegado alucinante o alucinógeno.
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0: Momento para la opinión y el análisis de nuestros analistas, hoy en la voz de Juan Torrijos, que luego podrás leer en su blog en esradioalmería.com.
4: Según don Mario Jiménez, diputado andaluz del PSOE en el convento sevillano, criticar a Pedro Sánchez es criticar a España. A lo que habría entonces que añadir que criticar a Juanma Moreno es criticar a Andalucía, ¿o no? Si lo hacemos al señor García Alcaína, estamos criticando a la provincia de Almería. Si seguimos con la prédica, criticar a María del Mar Vázquez es criticar a la ciudad de Almería. Criticar a Gabriel Amat es criticar a Roquetas. Criticar a Salvo Hernández es criticar a Carboneras. Y así es largo, etc, etc. Se podría añadir que criticar a Ramón Fernández Pacheco es criticar a la agricultura almeriense y andaluza. Por esa misma regla de tres que nos quiere imponer don Mario, criticar a Margarita Robles es criticar al ejército. Hacerlo a Mónica es lo mismo que hacérselo a los médicos. Criticar a Álvarez es criticar a todos y cada uno de los diplomáticos de carrera que tiene España repartidos por el mundo. De las críticas a los mandos de la Guardia Civil, mejor no decir ni pío. El pico al ala, que dice mi querido Miguel Ángel Gil. Algunos de los miembros de la Benemérita con los que he podido hablar en estos días están, pobres míos, avergonzados, abochornados con los jerifaltes que le tiene puesto en Marlaska en el pollo del poder. Son de vergüenza esos mandos, los políticos que los manejan y los que siguen defendiendo que no demita ninguno de los siervos, porque son eso, siervos puestos de rodillas ante el puto amo de la Moncloa, como dijo el señor Puente. Uno solo recoge sus palabras, el de los retrasos de los trenes que llegan a Almería todos y cada uno de los días de la semana. A Pedro lo tienen sus siervos bien pagados como el dios del Olimpo. lo hace todo perfecto. Es el sumum de los hombres nacidos y criados en nuestro país. Es el gran pastor que nos mandó Dios para guiarnos por este mundo de desdicha, depravación, puterío y corrupción. Es la encarnación del bien, de la razón, la justicia, la ética, la moral. Es el gran padre de familia, solo preocupado por lo que les ocurre a las familias españolas, empezando por la suya, evidentemente. Es la excelsa representación divina de Dios en España. Por eso, si te metes con él, si criticas sus actuaciones, estás criticando a España. Y se le olvidó decir a don Mario que en ese momento también se está criticando a Dios, padre eterno del sanchismo en nuestra tierra, por lo que se vislumbra. No son más porque no pueden, porque intentarlo cada día, oiga, no se le caen los anillos, no lleva, ni la vergüenza, es que la tienen, creo que ni la conocen, debían tener muy pocos años, era verde en aquellos tiempos y se la comió un burro hambriento platero por las tierras de Moguer. Con estos mimbres tenemos que tejer el texto diario de nuestra existencia. Y no son fáciles de soportar, no crean. A veces se cansa uno de esta batulea de políticos de uno y de otro signo, que cuando no la hacen a la entrada, no te preocupes, fillo mío, nos la harán a la salida.
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0: Muy buenos días. Aquí arrancan los primeros informativos deportivos en Marcador Almería Radio. Hoy es viernes 7 de agosto y antes de entrar en materia deportiva, paso a saludar a mi compañero Juan Jesús Reche. Muy buenas, Juanje.
1: ¿Qué tal, Alfonso? Muy buenos días. 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
0: De aquí a un rato, la Unión Deportiva Almería jugará su quinto partido de pretemporada, el último salvo alguno de última hora que fechen, el rival, el Córdoba Club de Fútbol de la Liga Hypermotion, rival que nos encontraremos esta temporada en Liza, 10:30 en Marbella, a apenas una semana del comienzo de la competición liguera, partido importante el que va a jugar en apenas unos minutos la Unión Deportiva Almería para seguir engrasando la maquinaria que debute en Liga frente al Eldense. Para este partido no se contará ya con Idris Ubaba, oficializado en el día de ayer su salida. Tampoco está prevista la comparecencia en el terreno de juego de André Horta, al que se le busca salida. Y buen amistoso para seguir viendo los avances de la plantilla rojiblanca tras los buenos destellos que dejaron en el partido contra el Al-Nassr. Día de ayer se abrió la campaña de abonos para los nuevos abonados y la verdad es que lo hizo con muchísima polémica por el mal funcionamiento de la plataforma. Decenas de aficionados almerienses se quejaron de tiempos de espera larguísimos, de que en el momento de ir a pagar saltaba el aplicativo y perdían cientos de posiciones en la lista de espera. En fin, hacemos desde aquí un llamamiento a la Unión Deportiva Almería de que de una vez, porque ya van siendo varios años así, ponga una solución por el bien del aficionado y demuestren que el aficionado les importa. Vamos a escuchar enseguida algún sonido, pero antes escuchamos otro buen consejo de Juan Jesús Reche.
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0: La Unión Deportiva Almería, hay que decir que ha tenido un detalle con la Policía Nacional y ha donado un dron que servirá para garantizar la seguridad en partidos del conjunto indálico, partidos que dispute en casa en el Estadio de los Juegos del Mediterráneo. Escuchamos un sonido de Mohamed El Asi al respecto de este encuentro formal que han tenido.
2: Cuando quieras, Héctor.
3: Buenos días. Quiero dar la bienvenida a nuestro club, a los representantes de la Policía Nacional, cuerpo con el que mantenemos una estrecha vinculación. Por este motivo, la Unión Deportiva Almería hace entrega a la Policía Nacional de Almería de un dron que seguro va a servir para potenciar la seguridad en nuestra ciudad.
0: La Unión Deportiva de Almería continúa peinando el mercado en busca de un delantero centro. Yanis Begraoui y Juan Carlos Arana son las dos opciones principales. La opción A es el delantero marroquí, como venimos informando. Alrededor de 8 millones de euros costaría su traspaso. Segunda opción, Juan Carlos Arana, aunque el equipo del que es nativo, la Unión Deportiva Las Palmas, está muy interesado en el delantero del Racing de Santander. Veremos cómo avanza este tema, pero lo que está claro es que llegará un delantero a la plantilla de la Unión Deportiva Almería. También están pendientes llegadas en el centro del campo, con Javi Muñoz prácticamente hecho, según diferentes medios, por el Almería, 1 millón de euros, 31 años, medio centro, jugador que fue muy importante en la etapa de Javier García Pimienta en la Unión Deportiva Las Palmas. Se esperará también la llegada de un segundo centrocampista una vez se confirme la marcha de André Horta, y quedaría, salvo salida inesperada, un lateral izquierdo que compita por la posición con Álex Muñoz, y habrá que ver, porque ya digo, más allá de eso no se esperan más movimientos, qué puede pasar con el centro de la zaga, con Federico Bonini, que podría salir si recibe el club una buena oferta, o vuelve a haber cierto run-run con la portería, pero de momento tienen contrato en vigor los inquilinos de la meta rojiblanca. Hasta aquí la página de la Unión Deportiva Almería. Vamos a escuchar otro buen consejo antes de irnos a página polideportiva.
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0: Hablamos de boxeo, y es que el Club Lola Boxing, Club Tejedor y el Patronato Municipal de Deportes están preparando una velada pugilística absolutamente espectacular. Tomen buena nota, próximo 21 de agosto, 15 combates o alrededor de 15 combates habrá en Liza y los amantes del boxeo podrán disfrutar de los mismos. Escuchamos a Lola Boxing indicar que está con muchísimas ganas.
4: Pues para mí lo más importante es que le vamos a dar relevancia a los deportistas de boxeo almeriense. Es la primera vez que, bueno, que afrontamos la velada en feria en solitario, el Club Tejedor y Lola Bossi, y con muchísimas ganas.
0: Indicaba que la velada de feria de boxeo es un evento para todos los almerienses.
4: Siempre partimos de que la velada de feria es de los almerienses, no pertenece a ningún club. En este caso, aunque nosotros somos los organizadores y el patronato nos da la oportunidad de poder llevarla a cabo, creo que es una velada de los almerienses y en este momento de los deportistas almerienses en el boxeo.
0: Escuchamos otro buen consejo de Juan Jesús Reche.
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0: Señalaba a Lola Boxing que la prioridad de este evento, más allá de ver gran boxeo, es especialmente eso, enfocarla en los almerienses y en el disfrute de los almerienses.
4: La prioridad, y como novedad, la prioridad absoluta es que los boxeadores almerienses, independientemente del bagaje, puedan pues disfrutar de su deporte en su tierra y que mejore en las fiestas de nuestra ciudad.
0: Pues hasta aquí los primeros informativos. Vamos a dar un último consejo antes de marcharnos. Lo va a dar nuevamente Juan Jesús Reche.
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0: Pues como decíamos, hasta aquí los primeros informativos deportivos. Más información a la 1 del mediodía con Directo Marcador, con la novedad, con todo lo que suceda en ese partido amistoso de las 10:30 de la mañana. Ya habrá finalizado cuando comience Directo Marcador, pues ahí le contaremos todo lo que ha sucedido en dicho encuentro amistoso, el último de la pretemporada de la Unión Deportiva de Almería. Muchísimas gracias, sigan sintonizando Marcador Almería Radio, nuestra emisora hermana es Radio Almería, y ánimo que ya es viernes.
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0: ilusionarse es algo libre, que va en cada uno, y cada uno tiene derecho a ilusionarse con lo que quiera. Vamos, que más que nada, por eso, porque eso no hace daño a nadie. Bueno, salvo al que se ilusiona con cosas susceptibles de convertirse en un trabajazo moral, pero insisto que eso no es a lo que vamos. Cierto es que ha habido gente que en otros momentos se han ilusionado pues con fichajes, llegadas a la Unión Deportiva de Almería, pues como Apia, Olivera, Talis, Soco, Ozoáfor, Jonathan Silva, etcétera. E insisto, me parece estupendo, y fíjate que he mezclado jugadores de diferentes momentos en la última época desde que llegó al club Mr. Chalé, Mr. Pancarta. Ya digo, me parece estupendo, pero no es más que ilusionarse con el humo. En concreto, el humo que vendían acreditados vendedores de humo. Este año, como de costumbre, las cosas van lentas. Ya dije el otro día, a pesar de que hay algún sordete que no quiere oír, que eso le pasa a todos los clubes. Aunque a la UDA también es verdad que le pasa más. Y desde hace más tiempo. Pero vamos, que es un mal común. Y los fichajes han llegado por ahora con cuentagotas, aunque con la experiencia que tenemos sabemos que van a llegar más y que habrá bastantes cambios con respecto a lo que ahora mismo parece. En todo caso, yo pienso que de lo que ha llegado hoy por hoy, sí hay motivos importantes para ilusionarse. Kim Yuyen, por ejemplo, que ha empezado ya a dejar testimonios de que puede ser un jugador importante a medio plazo. Con que llegue a una cosa parecida, aunque sea un poco menos, que Arribas, ya habrá sido una llegada más que justificada. Cipenga, que tiene argumentos para ser la nueva estrella de la Unión Deportiva Almería, claro que sí. Vesga, un futbolista con ADN de primera división. E incluso el hecho de que por ahora no hayan salido ni Arribas ni Embarba, también es algo que ilusiona. De nuevo, una zona de ataque con Arribas, Embarba, Batistao, De La Fuente, Cipenga, Jumient. Es evidente que eso es algo para ilusionar. O dicho de otro modo, haber cambiado a Cipenga y Jumient por Soco y Puchumal tiene pinta de ser un salto cualitativo importante. Ojo, aunque a mí este último, Puchumal, siempre me ha parecido un activo importante. En todo caso, para terminar de ilusionar, el club debe echar el resto en el delantero centro. Porque siquiera pensar con un arranque de temporada con solo De La Fuente y Talis no es algo que ilusione. Que vaya en esa línea de ilusión que acabo de señalar. A pesar de que el primero de ellos ha demostrado con mucho ser un jugador que suma claramente a un equipo como la Unión Deportiva Almería.
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13: ¿Cómo se aligera una plantilla? Se ha encontrado García Pimienta con 30 y pico jugadores cuando ha llegado al primer equipo. Entrenar, bueno, todos los míster que hay en la radio lo ha dicho, entrenar con 32, 33 personas en el campo, en un equipo profesional, eso no es de recibo. Aquí hay una tarea fundamental, que es la del director deportivo, quien ejerce ese cargo, que no sabemos quién es, parece que es Joao, que tiene que, bueno, pues todos aquellos jugadores que no cuenten con el primer equipo, pues hay que buscarle una salida. Antes de fichar, hay que buscarle una salida. Y aquí, como siempre, no es que seamos negativos, no es que queremos el mal para en Almería. Lo hemos dicho un montón de veces, los primeros que nos pusimos tristes cuando nos ascendió la Almería somos nosotros, somos los de la radio, porque además nos interesa estar en primera división. Que, fíjate que somos los primeros que nos interesa que la Almería esté en primera, ¿no? Bueno, a lo que vamos, que antes de fichar hay que hacer mucha tarea, y sobre todo con todos esos jugadores que no cuentan y tienen contrato en activo, pues tratar de vender lo que sería lo adecuado para recoger unos eurillos que no nos vendría mal al equipo para las arcas que hay. Buscar otras fórmulas, ¿no? La fórmula aquí habitual, la fórmula habitual que tiene Joao, es muy sencilla, te lo cedo a un equipo, en la mayoría de las ocasiones portugués, si es recién ascendido mejor, yo sigo pagando la ficha, pero tú lo tienes este año cedido. Bueno, no está mal, quiero decir, bueno, es una opción. Es verdad que no liberas masa salarial, pero bueno, que bueno, es una opción. Por ejemplo, en el caso de Alex Pozo, oye, tú sabes que en junio va a volver. Tienes que empezar a ponerte a trabajar. Bueno, no digo ahora, pero a lo mejor en enero o febrero tienes que empezar a trabajar en cuál va a ser el siguiente paso con ese jugador, ¿no? Y eso no se hace. Esa previsión no se tiene. Y claro, se llega al principio de temporada con 32, 33 jugadores más los que ya has fichado. Entonces, esto es un despropósito. ¿Y ahora qué pasa? Que deprisa y corriendo vas cediendo jugadores o dándole carta de libertad, que esa es la segunda fórmula. O sea, perdiendo pasta, dándole carta de libertad a jugadores que no te han sacado rendimiento y que, como tienes que hacer hueco y no le ha encontrado otra posibilidad, le dan la carta de libertad. Bueno, pues este es el tipo de directivo que está en el Almería. Y así vamos con una deuda de 40 y pico millones de euros. Bueno, pues suma y sigue.
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12: Buenos días, Almería. Hoy es viernes, día 7 de agosto, y vamos a arrancar enseguida los primeros informativos con toda la actualidad local. 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Además, con el primer consejito de la mañana, ya presentado, voy a presentar también, cómo no, a mi compañero Alfonso López. Alfonso, buenos días.
13: Buenos días, Juanje. 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
12: La Diputación Provincial de Almería apoya una nueva edición del Festival Flamenco de los Hornos de Calcinación, que tuvo lugar ayer su presentación y que se celebrará los días 14 y 15 de agosto en Luquenena de las Torres. El certamen organizado junto al Ayuntamiento y la Peña El Taranto mantiene su condición de prueba selectiva del Festival Internacional del Cante de las Minas. El cartel contará con artistas como Sonia Miranda, Cristo Heredia, Felipa del Moreno, Lela Soto y Gregorio Moya. La Diputación Provincial destaca el valor cultural y patrimonial de un evento.

0: proyecto ya consolidado en toda la provincia. Vamos a escuchar al respecto un sonido de la diputada Almudena Morales.
1: Este festival ha demostrado en estos últimos años que el flamenco forma parte de la identidad de Luca y Nena, y es que este festival internacional de Cante de las Minas, que también se hace esa prueba selectiva en Luca y Nena, como bien digo, viene a poner el flamenco. Yo diría que Luca y Nena se está convirtiendo en un punto referente de la provincia y lo está haciendo muy bien. No solamente por el cartelazo, que antes hablábamos de él, de estos dos días, sino por el lugar, muy importante, el lugar donde se realiza este festival. Los hornos de calcinación constituyen una de las joyas del patrimonio industrial y minero de la provincia de Almería, y creo que no hay mejor escenario para poder realizar un festival flamenco y llenarse de vida que este lugar.
2: La Junta de Andalucía ha abierto el plazo para solicitar las ayudas de la línea 5 del programa Empléate, dotadas con 317.046 euros en la provincia de Almería. Estas subvenciones, dirigidas a pymes, autónomos y mutualistas, fomentan la contratación indefinida de personas que hayan realizado prácticas de programas EPES. Los incentivos alcanzan los 20.000 euros por contrato a jornada completa y pueden llegar a 22.000 euros si la persona contratada es una mujer. Las solicitudes podrán presentarse de forma telemática hasta el 30 de noviembre o hasta que se agote el presupuesto disponible.
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0: La Junta de Andalucía ha reforzado la vigilancia de la calidad del aire en la provincia de Almería tras recibir de Endesa la estación de mediación de la Granatilla en Níjar y 22 equipos de control ambiental procedentes de la antigua central térmica Litoral. Estos dispositivos se incorporan a la red de vigilancia y control de la calidad del aire de Andalucía, permitiendo así seguir monitorizando contaminantes y variables meteorológicas. La cesión da una segunda vida a estas infraestructuras y continuará así a mejorar la protección de la salud y del medio ambiente. 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
2: Ayer se emitió nuestra mini tertulia sin complejos, haciendo amigos en esta ocasión con Jorge Molina y Alfredo Martínez Almécija. 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Escuchamos un fragmento de dicha tertulia.
3: Hombre, y muchísimo, porque de alguna manera... Y ahí está el juego, como catedrático de estadística me lo corroborará. Es decir, es, hombre, nuestro PIB ha crecido. Entonces, vamos a ver, nuestro PIB ha crecido, pero vayamos a ver el PIB per cápita y resulta que el PIB per cápita lo que te da es que tenemos empleos de mierda, que tenemos salarios de mierda y que realmente lo que hemos cambiado es de la terminología.
4: Vamos a ver, yo, esto es la estrategia de toda la vida. Es la estrategia de toda la vida. Aquí todo va bien, excepto lo que va mal, que de eso no hablamos. De manera que todo lo que va mal, casi todo, no se habla. Y así tenemos, fíjate, al presidente del gobierno, el mayor sinvergüenza de España, en bancador, forjado o limitado, por no sé cuántos guardias civiles hay.
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0: La Diputación Provincial de Almería ha organizado el inicio de las fiestas de agosto de Vélez Rubio con el patrocinio de su presidente, José Antonio García Alcaina, como pregonero. Durante su intervención reivindicó el orgullo de vivir en los pueblos y reafirmó el compromiso de la institución con el desarrollo de la comarca de los Vélez. Además, puso en valor inversiones impulsadas por la Diputación Provincial como el futuro Parque de Bomberos Comarcal y la recuperación del Alporchón antes de participar en el tradicional encendido del recinto ferial junto al Ayuntamiento. 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Nos vamos con la última noticia que nos lleva hasta el Poniente almeriense.
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2: Pues sí, nos vamos hasta el Poniente y es que el Ayuntamiento de Ejido está ejecutando las obras de mejora del Camino de los Compradores conocido como Camino del Mancha, con una inversión superior a 600.000 euros. La actuación incluye el asfaltado de cerca de 5 kilómetros, la corrección de curvas peligrosas, mejoras en el drenaje y la nueva señalización para reforzar la seguridad vial. El concejal de Agricultura, Manuel Martínez, ha destacado que estas obras facilitarán el trabajo diario de agricultores y mejorarán el acceso a las explotaciones y a la agroindustria, reforzando una infraestructura clave para el sector agrícola en la ciudad de Elegido.
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0: querido oyente, pero el subdelegado del gobierno socialcomunista en Almería, a la sazón, secretario general del partido sanchista, trolero y antiespañol, y el partido de Chapote en la provincia, José María Martín, conocido como señor Trolín, sin duda por su credibilidad, veracidad y la confianza que inspira permanentemente en su palabra, ha ofrecido una rueda de prensa en concreto este miércoles para contarnos lo bien que nos va todo con el sanchismo, lo estupendo que estamos los almerienses desde hace 8 años, cuando decidimos, los españoles en general, volver a un gobierno de socialistas y comunistas, y lo bien que este trata Almería, sí, en general. Y claro, para el que no haya tenido noticia hasta el momento de tan abracadabrante y alucinante, por no decir alucinógena comparecencia, entiendo que ahora mismo la reacción será empezar a pensar en qué se puede estar basando el señor Trolín para trasladar a la opinión pública tan inverosímiles conclusiones. Pues agárrate, que la cosa es mucho mejor de lo que promete. Para empezar, el amigo Trolín ha venido a enorgullecerse de la cantidad de empleos de más que hay ahora mismo en Almería con respecto a hace 8 años, aunque lo que no cuenta el tipo es qué empleos son. Porque cuando en anteriores gobiernos crecía el empleo, la izquierda montonera y revolucionaria, o sea, toda la izquierda, hablaba de empleos precarios y de baja calidad, empleos basura, llegaron a decir. ¿Y ahora cómo son esos empleos? ¿Cuántos son de baja calidad? ¿Cuántos son por horas o por días? ¿Cuántos son para personas que acumulan 2 y hasta 3 trabajos para poder disfrutar de una soldada mínimamente sostenible? Como de costumbre, cuando la izquierda llega al gobierno, los conceptos para describir la realidad cambian y términos como empleo basura o pobreza energética, que es otro, desaparecen. Que no desaparecen las realidades, solo los conceptos. Pero hay más. El tipo ha venido, como no, a hablarnos del AVE y nos ha dicho que la plataforma del AVE está en obras en un 90%. Ole, ole y ole. Y al que no diga ole, que se le seque la hierbabuena. ¿Alguien sabe lo que es la plataforma? ¿En serio los compañeros que estaban presentes y se comieron esta trola macabea saben lo que es la plataforma? Pues no lo sé. Lo que sí sé es que allí nadie preguntó por lo verdaderamente sustantivo, que es la fecha prevista para que los almerienses podamos viajar en AVE. Porque cuando el partido del señor Trolín llegó al gobierno, prometió, y ahí está la hemeroteca, el AVE para 2023, y luego para 2025, y más tarde para 2026. Y ahora, a pesar de que saben con total seguridad que esos viajes en AVE no se producirán nunca antes del año 2030, posible antes de 2030, sigue manteniendo la fecha 2027, que podrían haber modificado, pero que no lo hacen porque sufren una auténtica patología por la mentira. Ah, y además nos habló este miércoles el señor Trolín de agua. Sí, señor, con 2 piringüingüis. De agua. De agua, cuando desde que Pedro Chapote asaltó la presidencia del gobierno con una moción de censura basada en mentiras que luego se han demostrado judicialmente, no ha sido capaz de traer a Almería ni un solo metro cúbico de agua. ¡Cero! Que se dice pronto. Y nos habla de horas en desaladoras que llevan décadas sin funcionar, como si su partido acabara de llegar al gobierno ayer. Señor Trolín, ¿se ha enterado usted de que llevan ya 8 años gobernando? ¿En serio tiene los peringüingüis morenos de hablarnos de agua después de haber sido incapaz de traer ni un solo metro cúbico de agua en 8 años, después de reducir el trasvase Tajo Segura, de cortar el del Negratín y, voy más allá, de haber derogado el Plan Hidrológico Nacional en 2004 y con el trasvase del Ebro, cuando Zapatero, el joyero, ya sabe, el faro moral, el Collares, tomó tal decisión como primera medida al aterrizar en el gobierno, condenando a Almería a décadas de problemas hídricos? La verdad es que cada comparecencia del señor Trolín supera la anterior. Debe ser duro ser uno consciente de que le queda menos de un año en su puesto de trabajo y no saber a dónde va a ir a parar luego. Pero debe serlo aún más el saber que uno no reúne ni una sola virtud para defender el cargo que ocupa, por no decir que prostituye. Debe ser duro saber si uno es o no saber si uno es un subdelegado alucinante o alucinógeno.
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4: Según don Mario Jiménez, diputado andaluz del PSOE en el convento sevillano, criticar a Pedro Sánchez es criticar a España. A lo que habría entonces que añadir que criticar a Juanma Moreno es criticar a Andalucía, ¿o no? Si lo hacemos al señor García Alcaína, estamos criticando a la provincia de Almería. Si seguimos con la prédica, criticar a María del Mar Vázquez es criticar a la ciudad de Almería. Criticar a Gabriel Amat es criticar a Roquetas. Criticar a Salvador Hernández es criticar a Carboneras. Y así es largo, etc, etc. Se podría añadir que criticar a Ramón Fernández Pacheco es criticar a la agricultura almeriense y andaluza. Por esa misma regla de tres que nos quiere imponer don Mario, criticar a Margarita Robles es criticar al ejército. Hacerlo a Mónica es lo mismo que hacérselo a los médicos. Criticar a Álvarez es criticar a todos y cada uno de los diplomáticos de carrera que tiene España repartidos por el mundo. De las críticas a los mandos de la Guardia Civil, mejor no decir ni pío. El pico al ala, que dice mi querido Miguel Ángel Gil. Algunos de los miembros de la Benemérita con los que he podido hablar en estos días están, pobres míos, avergonzados, abochornados con los gerifaltes que le tiene puesto en Marlaska en el podio del poder. Son de vergüenza esos mandos, los políticos que los manejan y los que siguen defendiendo que no demita ninguno de los siervos, porque son eso, siervos puestos de rodillas ante el puto amo de la Moncloa, como dijo el señor Puente. Uno solo recoge sus palabras, el de los retrasos de los trenes que llegan a Almería todos y cada uno de los días de la semana. A Vero lo tienen sus siervos bien pagados como el dios del Olimpo. lo hace todo perfecto. Es el sumum de los hombres nacidos y criados en nuestro país. Es el gran pastor que nos mandó Dios para guiarnos por este mundo de desdicha, depravación, putería y corrupción. Es la encarnación del bien, de la razón, la justicia, la ética, la moral. Es el gran padre de familia, solo preocupado por lo que les ocurre a las familias españolas, empezando por la suya, evidentemente. Es la excelsa representación divina de Dios en España. Por eso, si te metes con él, si criticas sus actuaciones, estás criticando a España. Y se le olvidó decir a don Mario que en ese momento también se está criticando a Dios, padre eterno del sanchismo en nuestra tierra, por lo que se vislumbra. No son más porque no pueden, porque intentarlo cada día, oiga, no se le caen los anillos, no lleva, ni la vergüenza, es que la tienen, creo que ni la conocen, debían tener muy pocos años, era verde en aquellos tiempos y se la comió un burro hambriento platero por las tierras de Moguer. Con estos mimbres tenemos que tejer el texto diario de nuestra existencia. Y no son fáciles de soportar, no crean. A veces se cansa uno de esta batulea de políticos de uno y de otro signo, que cuando no la hacen a la entrada, no te preocupes, fillo mío, nos la harán a la salida.
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13: Muy buenos días, aquí arrancan los primeros informativos deportivos en Marcador Almería Radio. Hoy es viernes 7 de agosto. Y antes de entrar en materia deportiva, paso a saludar a mi compañero Juan Jesús Reche. Muy buenas, Juanje.
14: ¿Qué tal, Alfonso? Muy buenos días. 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
13: De aquí a un rato, la Unión Deportiva Almería jugará su quinto partido de pretemporada, el último salvo alguno de última hora que fechen, El rival, el Córdoba Club de Fútbol de la Liga Hypermotion, rival que nos encontraremos esta temporada en Liza, 10:30 en Marbella, apenas una semana del comienzo de la competición liguera, partido importante el que va a jugar en apenas unos minutos la Unión Deportiva Almería para seguir engrasando la maquinaria que debute en Liga frente al Eldense. Para este partido no se contará ya con Idriss Ubaba, oficializado en el día de ayer su salida. Tampoco está prevista la comparecencia en el terreno de juego de André Horta, al que se le busca salida. Y buen amistoso para seguir viendo los avances de la plantilla rojiblanca tras los buenos destellos que dejaron en el partido contra el Al-Nassr. Día de ayer se abrió la campaña de abonos para los nuevos abonados y la verdad es que lo hizo con muchísima polémica por el mal funcionamiento de la plataforma. Decenas de aficionados almerienses se quejaron de tiempos de espera larguísimos, de que en el momento de ir a pagar saltaba el aplicativo y perdían cientos de posiciones en la lista de espera. En fin, hacemos desde aquí un llamamiento a la Unión Deportiva Almería de que de una vez, porque ya van siendo varios años así, ponga una solución por el bien del aficionado y demuestren que el aficionado les importa. Vamos a escuchar enseguida algún sonido, pero antes escuchamos otro buen consejo de Juan Jesús Reche.
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13: La Unión Deportiva Almería, hay que decir que ha tenido un detalle con la Policía Nacional y ha donado un dron que servirá para garantizar la seguridad en partidos del conjunto indálico, partidos que dispute en casa en el Estadio de los Juegos del Mediterráneo. Escuchamos un sonido de Mohamed Elassi al respecto de este encuentro formal que han tenido.
15: Pues cuando quieras, Néstor.
16: Buenos días. Quiero dar la bienvenida a nuestro club, a los representantes de la Policía Nacional, cuerpo con el que mantenemos una estrecha vinculación. Por este motivo, la Unión Deportiva Almería hace entrega a la Policía Nacional de Almería de un dron que seguro va a servir para potenciar la seguridad en nuestra ciudad.
13: La Unión Deportiva de Almería continúa peinando el mercado en busca de un delantero centro. Yanis Begraoui y Juan Carlos Arana son las dos opciones principales. La opción A es el delantero marroquí, como venimos informando. Alrededor de 8 millones de euros costaría su traspaso. Segunda opción, Juan Carlos Arana, aunque el equipo del que es nativo, la Unión Deportiva Las Palmas, está muy interesado en el delantero del Racing de Santander. Veremos cómo avanza este tema, pero lo que está claro es que llegará un delantero a la plantilla de la Unión Deportiva Almería. También están pendientes llegadas en el centro del campo, con Javi Muñoz prácticamente hecho, según diferentes medios, por el Almería. 1 millón de euros, 31 años, medio centro, jugador que fue muy importante en la etapa de Javier García Pimienta en la Unión Deportiva Las Palmas. Se esperará también la llegada de un segundo centrocampista una vez se confirme la marcha de André Horta, y quedaría, salvo salida inesperada, un lateral izquierdo que compita por la posición con Álex Muñoz, y habrá que ver, porque ya digo, más allá de eso no se esperan más movimientos, qué puede pasar con el centro de la zaga, con Federico Bonini, que podría salir si recibe el club una buena oferta, o vuelve a haber cierto run-run con la portería, pero de momento tienen contrato en vigor los inquilinos de la meta rojiblanca. Hasta aquí la página de la Unión Deportiva Almería. Vamos a escuchar otro buen consejo antes de irnos a página polideportiva.
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13: Hablamos de boxeo, y es que el Club Lola Boxing, Club Tejedor y el Patronato Municipal de Deportes están preparando una velada pugilística absolutamente espectacular. Tomen buena nota, próximo 21 de agosto, 15 combates o alrededor de 15 combates habrá en Liza y los amantes del boxeo podrán disfrutar de los mismos. Escuchamos a Lola Boxing indicar que está con muchísimas ganas.
17: Pues para mí lo más importante es que le vamos a dar relevancia a los deportistas de boxeo almeriense. Es la primera vez que, bueno, que afrontamos la velada de feria en solitario, el Club Tejedor y Lola Boxing, y con muchísimas ganas.
13: Indicaba que la velada de feria de boxeo es un evento para todos los almerienses.
17: Siempre partimos de que la velada de feria es de los almerienses, no pertenece a ningún club. En este caso, aunque nosotros somos los organizadores y el patronato nos da la oportunidad de poder llevarla a cabo, creo que es una velada de los almerienses y en este momento de los deportistas almerienses en el boxeo.
13: Escuchamos otro buen consejo de Juan Jesús Reche.
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13: Señalaba a Lola Boxing que la prioridad de este evento, más allá de ver gran boxeo, es especialmente eso, enfocarla en los almerienses y en el disfrute de los almerienses.
17: La prioridad, y como novedad, la prioridad absoluta es que los boxeadores almerienses, independientemente del bagaje, puedan disfrutar de su deporte en su tierra y que mejore en las fiestas de nuestra ciudad.
13: Pues hasta aquí los primeros informativos. Vamos a dar un último consejo antes de marcharnos. Lo va a dar nuevamente Juan Jesús Reche.
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13: Pues como decíamos, hasta aquí los primeros informativos deportivos. Más información a la una del mediodía con Directo Marcador, con la novedad, con todo lo que suceda en ese partido amistoso de las 10:30 de la mañana. Ya habrá finalizado cuando comience Directo Marcador, pues ahí le contaremos todo lo que ha sucedido en dicho encuentro amistoso, el último de la pretemporada de la Unión Deportiva de Almería. Muchísimas gracias, sigan sintonizando Marcador Almería Radio, nuestra emisora hermana es Radio Almería, y ánimo que ya es viernes.
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0: Ilusionarse es algo libre que va en cada uno, y cada uno tiene derecho a ilusionarse con lo que quiera. Vamos, que más que nada por eso, porque eso no hace daño a nadie. Bueno, salvo al que se ilusiona con cosas susceptibles de convertirse en un trabajazo moral, pero insisto que eso no es a lo que vamos. Cierto es que ha habido gente que en otros momentos se han ilusionado pues con fichajes, llegadas a la Unión Deportiva de Almería, pues como Apia, Olivera, Talis, Soco, Ozoafor, Jonathan Silva, etcétera. E insisto, me parece estupendo, y fíjate que he mezclado jugadores de diferentes momentos en la última época desde que llegó al club Mr. Chalé, Mr. Pancarta. Ya digo, me parece estupendo, pero no es más que ilusionarse con el humo. En concreto, el humo que vendían acreditados vendedores de humo. Este año, como de costumbre, las cosas van lentas. Ya dije el otro día, a pesar de que hay algún sordete que no quiere oír, que eso le pasa a todos los clubes. Aunque a la UDA también es verdad que le pasa más. Y desde hace más tiempo. Pero vamos, que es un mal común. Y los fichajes han llegado por ahora con cuentagotas, aunque con la experiencia que tenemos sabemos que van a llegar más y que habrá bastantes cambios con respecto a lo que ahora mismo parece. En todo caso, yo pienso que de lo que ha llegado hoy por hoy, sí hay motivos importantes para ilusionarse. Kim Yuyen, por ejemplo, que ha empezado ya a dejar testimonios de que puede ser un jugador importante a medio plazo. Con que llegue a una cosa parecida, aunque sea un poco menos, que Arribas, ya habrá sido una llegada más que justificada. Cipenga, que tiene argumentos para ser la nueva estrella de la Unión Deportiva de Almería, claro que sí. Vesga, un futbolista con ADN de primera división. E incluso el hecho de que por ahora no hayan salido ni Arribas ni en Barba, también es algo que ilusiona. De nuevo, una zona de ataque con Arribas, en Barba, Batistao, De La Fuente, Cipenga, Jumient. Es evidente que eso es algo para ilusionar. O dicho de otro modo, haber cambiado a Cipenga y Jumient por Soco y Puchumal tiene pinta de ser un salto cualitativo importante. Ojo, aunque a mí este último, Puchumal, siempre me ha parecido un activo importante. En todo caso, para terminar de ilusionar, el club debe echar el resto en el delantero centro. Porque siquiera pensar con un ataque de con un arranque de temporada con solo De La Fuente y Talis no es algo que ilusione. Que vaya en esa línea de ilusión que acabo de señalar. A pesar de que el primero de ellos ha demostrado con mucho ser un jugador que suma claramente a un equipo como la Unión Deportiva Almería.
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13: ¿Cómo se aligera una plantilla? Se ha encontrado García Pimienta con 30 y pico jugadores cuando ha llegado al primer equipo. Entrenar, bueno, todos los mixtes que hay en la radio lo ha dicho, entrenar con 32, 33 personas en el campo, en un equipo profesional, eso no es de recibo. Aquí hay una tarea fundamental, que es la del director deportivo, quien ejerce ese cargo, que no sabemos quién es, parece que es Joao, que tiene que, bueno, pues todos aquellos jugadores que no cuenten con el primer equipo, pues hay que buscarle una salida. Antes de fichar, hay que buscarle una salida. Y aquí, como siempre, no es que seamos negativos, no es que queramos el mal para el Almería. Lo hemos dicho un montón de veces, los primeros que nos pusimos tristes cuando nos ascendió la Almería somos nosotros, somos los de la radio, porque además nos interesa estar en primera división. Fíjate que somos los primeros que nos interesa que la Almería esté en primera, ¿no? Bueno, a lo que vamos, que antes de fichar hay que hacer mucha tarea, y sobre todo con todos esos jugadores que no cuentan y tienen contrato en activo, pues tratar de vender lo que sería lo adecuado para coger unos eurillos que no nos vendría mal al equipo para las arcas que hay. Buscar otras fórmulas, ¿no? La fórmula aquí habitual, la fórmula habitual que tiene Joao, es muy sencilla, te lo cedo a un equipo, en la mayoría de las ocasiones portugués, si es recién ascendido mejor, yo sigo pagando las fichas, pero tú lo tienes este año cedido. Bueno, no está mal, quiero decir, bueno, es una opción. Es verdad que no liberas masa salarial, pero bueno, que bueno, es una opción. Por ejemplo, en el caso de Alex Pozo, oye, tú sabes que en junio va a volver. Tienes que empezar a ponerte a trabajar. Bueno, no digo ahora, pero a lo mejor en enero o febrero tienes que empezar a trabajar en cuál va a ser el siguiente paso con ese jugador, ¿no? Y eso no se hace. Esa previsión no se tiene. Y claro, se llega al principio de temporada con 32, 33 jugadores más los que ya has fichado. Entonces, esto es un despropósito. ¿Y ahora qué pasa? Que deprisa y corriendo vas cediendo jugadores o dándole carta de libertad, que esa es la segunda fórmula. O sea, perdiendo pasta, dándole carta de libertad a jugadores que no te han sacado rendimiento y que, como tienes que hacer hueco y no le ha encontrado otra posibilidad, le dan la carta de libertad. Bueno, pues este es el tipo de directivo que está en el Almería. Y así vamos con una deuda de 40 y pico millones de euros. Bueno, pues suma y sigue.
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señores, 11 en punto, 10 en punto en la Comunidad Canaria hasta las 12 y media, el mejor deporte en la sintonía de ES Radio. Hoy han pasado muchas cosas y, como diría aquel, nos lo queríamos perder. La verdad es que hoy sí que ha sido un día de información oficial. Dos asuntos importantes en el Real Madrid. Yann Diomandé llega, el jugador costa

0: marfileño del Leipzig para las próximas 7 temporadas. Va a jugar hasta la 32-33 en el conjunto blanco, 19 años, fichaje más caro de la historia del Real Madrid. Se habla, evidentemente, en el comunicado del Madrid no hay cifras, pero entre 135 y 140 millones de euros, con los bonus extras, con todos los pues las cosas que se tienen que cumplir, evidentemente, para que llegue a ser el fichaje más caro, que lo va a ser, de la historia del Real Madrid. Bueno, vamos a ver cómo resulta Diomandé. Hace 3 temporadas estuvo en el Leganés, pero era muy joven, y luego se marchó al Leipzig, y es verdad que este año en la Liga Alemana ha estado mejor, y ha hecho un Mundial bastante decente con Costa de Marfil, aunque, como decía ayer Paul Tenorio, y es verdad, Costa de Marfil tampoco ha destacado mucho en el Mundial que acaba de terminar, y que, afortunadamente para España, bueno, pues nos trajo la segunda estrella para el fútbol español. Renovado Vinicius hasta 2032, se acabó uno de los culebrones del verano. Vinicius será jugador del Real Madrid hasta 2032, hasta junio de 2032. Lo que ha dado un giro radical es la posición de Rodri, que parece que ya no va a venir al Real Madrid por decisión, en teoría, del propio jugador. Ha desechado la oferta del Real Madrid y ahora parece que el camino está en Barcelona o en una renovación a la baja, que eso es improbable, pero que también puede pasar, con el Manchester City. También noticia de hoy, lo que publican nuestros compañeros de Voz Populi: la Federación y la UEFA proponen a Florentino Pérez fulminar a Infantino y garantizar la final del Mundial 2030 en el Bernabéu. Fulminar a Infantino como presidente de FIFA. Es verdad que, como comentábamos ayer, lo tiene complicado para la reelección, y es verdad que también se estaba empozoñando todo en el asunto de la candidatura 2030. España al principio era la locomotora principal, se unió Portugal y se unió Marruecos, pero parece que Infantino le iba a dar la final a Marruecos. Sobre la candidatura de 2030, como cuando Infantino oficializó la candidatura, el presidente de la Federación Española de Fútbol era Luis Rubiales, hoy ha estado Rubiales en Radio Marca.
1: España es el país locomotora de este proyecto. España futbolísticamente tiene las mejores competiciones, tiene la selección que viene de ser campeona del mundo, tiene una trayectoria en equipos, en todo, que, con todos los respetos para Portugal, a la que amamos, y por supuesto también con todos los respetos a Marruecos, es que en España ya no vamos a organizar, por culpa de Pedro Sánchez y de Infantino, el partido inaugural, pero es que si no se celebra la final directamente este Mundial, España no puede seguir ni un minuto más.
0: Bueno, parece que la final, yo creo que sí que vamos a llegar a celebrarla. Nuestros compañeros de Radio Nacional confirmaban en exclusiva que la final va a ser en el Santiago Bernabéu, y la información de nuestros compañeros de Voz Populi va en ese sentido: garantizar esa final y posiblemente garantizar una semifinal para Madrid, otra para Lisboa, por ejemplo, y bueno, para que Marruecos esté contento, entre comillas, darle el Mundial de Clubes de 2029. Recuerden que ahora, a partir de ahora, hay Mundial de Clubes justo el año antes de haber Mundial. Lo bueno, el 25 en Estados Unidos, antes del Mundial del 26, y lo va a haber en 2029, antes del Mundial de 2030. Quizá ese Mundial de Clubes sea en Marruecos. Vamos a intentar que nos entre todo, evidentemente yo creo que nos entrará todo, con los tertulianos de hoy, Paul Tenorio y Sergio Fernández, pero también vamos a hablar de otras cosas, por ejemplo, de otros equipos, del Athletic de Bilbao. Luego estará Jaime Ugarte con nosotros, porque empieza en el Athletic una era nueva, una era post-Valverde, el entrenador con más partidos en la historia del Athletic, y es verdad que eso lo suele hacer mucho el Athletic de Bilbao. De vez en cuando, en vez de entrenador de la casa, un entrenador de fuera. Lo hicieron con Luis Fernández, lo hicieron con Stepanovic, lo hicieron con Jupp Heynckes, lo hicieron con Bielsa, y ahora lo van a hacer con Edin Terzic, que va a ser el alemán, ex entrenador del Borussia Dortmund, que llevó al Dortmund a la final de Liga de Campeones, que perdió contra el Real Madrid, a ser el nuevo técnico del conjunto bilbaíno. A ver qué sensaciones hay en Bilbao con Jaime Ugarte, y lo intentaremos hacer con otros equipos de la denominada otra liga. Además de Madrid, Barcelona y Atlético de Madrid, existe la Liga Española. Y además también, por ejemplo, en uno de esos equipos, o uno de los equipos de la otra liga, es el Celta de Vigo. Hoy ha hablado Claudio Giraldez.
2: Creo que queda mercado, la plantilla está trabajando muy bien, pero evidentemente pues sabemos que no está cerrada, que habrá movimientos. Ya dentro de la propia plantilla hay jugadores que no han podido jugar todavía en pretemporada, muy poco, como es el caso de Galán. Pablo todavía no ha jugado, tampoco ha jugado Borja, que todavía no se ha incorporado. Fai acaba de llegar y todavía no ha podido jugar, y creo que bueno, estamos lejos de poder cerrar la plantilla todavía, pero creo que el equipo está trabajando muy bien y ojalá pues podamos acabar siendo un equipo totalmente completo en todas las líneas, y estoy seguro de que así va a ser.
0: El Celta jugará Europa este año. El Celta y la Real Sociedad jugarán Europa League, el Getafe jugará Conference y los equipos de Champions, con lo cual tenemos varias opciones de hacerlo bien en las competiciones europeas. Pues comienza este primer palo del jueves 6 de agosto. Víctor San Román está en la parte técnica, Daniel Bermejo en la producción. Arrancamos hasta las 12:30.
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3: Soy Laura Pons y creo que estas horas de la noche es buen momento para recordar a Nat King Cole cantando en español

0: no nos podemos quejar de este día, aunque sea 6 de agosto, ¿eh? Han pasado cosas en el mundo del fútbol. Paul Tenorio, ¿qué tal? Buenas noches.
1: Muy buenas noches, Dani Blanco, ¿cómo estás?
0: Vinicius, Diomandé, el giro de Rodri, que es Infantino, si Florentino quiere ir contra Infantino.
1: ¿Y te ha dejado una?
0: Por el Mundial 2030, ¿y me ha dejado una?
1: ¿Cuál? He leído una entrevista de Luis Rubiales en Marca.
0: Claro, sí, hemos puesto un sonido.
1: Perdona, no lo he escuchado.
0: Pidiendo que...
1: Pero acusando a Pedro Sánchez.
0: Sí.
1: El día es maravilloso. La pena es que lo de Pedro Sánchez va al fondo del cajón.
0: Por supuesto.
1: De la lista de cosas que le podemos recriminar al presidente del gobierno. Va como la número 157 al fondo. Cargarse la final del Bernabéu y remar para que se la den a Casablanca.
0: Has llegado a decir Luis Rubiales.
1: Tremendo.
0: Y que tiene razón, que España llegó a ser la locomotora principal de la candidatura. Porque al principio iba a ser España. Con Marruecos, con Portugal, por ser candidatura ibérica, y luego Marruecos, como decíamos anoche, pues que se incorporó al final. Y ya, por supuesto, los países sudamericanos como Argentina, Uruguay y Paraguay, ya por lo del centenario. Pero España iba a ser la gran... Pues eso, la gran locomotora de esta candidatura.
1: No le falta nada al día, solo faltaba que hablara Negreira ya.
0: Efectivamente.
1: Que recuperara la memoria.
0: Sergio Fernández, ¿qué tal? Buenas noches.
2: ¿Qué pasa, amigos? Muy buenas.
0: Pues muy bien.
2: Joder. ¿Qué pasa? Yo reconozco que creo que hacía meses que no me lo pasaba tan bien como me lo he pasado hoy. No por las noticias en sí, que francamente me dan un poco igual todas, sino por lo mal que está la gente de la cabeza. O sea, estamos en un punto en el que yo solo sé de fútbol y sé muy, muy poco. Del resto de cosas de la vida no tengo ni puñetera idea. La gente se toma las cosas muy a pecho, con muchos nervios, aficionados, periodistas, todo el mundo. Yo creo que hay que respirar, tomarse esto como un juego, que es como lo que es, y que pasado mañana nadie se va a acordar de si dijimos, de si no dijimos, de si dijo el otro y el otro. Porque yo hoy he visto una guerra entre los que dijeron que venía, los que dijeron que no venía, los que primero Florentino está haciendo el mejor mercado de la historia, y ahora yo he escuchado a gente decir que José Ángel Sánchez es poco menos que el mayor inútil de la historia. Y yo tendré 10.000 cosas diferentes de opinar sobre cómo ha gestionado el Real Madrid los últimos mercados, pero es un tío que es el director general deportivo durante los años más brillantes del club más importante de la historia del fútbol. Estamos para encerrar, ¿eh?
0: Sí, la verdad es que sí. Bueno, tenemos un invitado de excepción hoy, que es el director de este programa, Juanma Rodríguez, que ha tenido a bien atendernos por el giro radical que ha dado el tema Rodri en los últimos días. Hola, Juanma, ¿qué tal? Buenas noches.
3: Muy buenas noches a todos. ¿Qué tal?
0: El giro, es verdad que tú te lo esperabas, porque de repente, bueno, es cierto que algunos desde el principio mantenían esa misma opinión. Giro, quiero decir, en los acontecimientos de los últimos días, porque se decía que venía, se decía que no, y de repente pues ha sido un no, ¿no?
3: Bueno, antes déjame que diga, a propósito de lo que comentaba Sergio, que estoy de acuerdo con él, ¿eh?
0: Sí.
3: Que lo que no puede ser es decir durante dos meses Rodri va a venir, y que cuando Rodri no viene, como la realidad no encaja con lo que tú has estado sosteniendo durante dos meses, responsabilices a la dirección deportiva del Real Madrid de no hacerte caso a ti.
0: Claro.
3: Es que las cosas, o sea, coincido, con Sergio en decir que para mí José Ángel Sánchez será mejor, será peor, pero ha sido y es el director deportivo y ha sido el director deportivo de la etapa probablemente más dorada del club deportivo más importante de la historia.
0: Es cierto.
3: Entonces, caso Rodri.
0: Sí.
3: Caso Rodri. El caso Rodri, mira, estaba entrando ahora en mi WhatsApp cuando fue el último día que me dijeron que no había ninguna novedad, es decir, que no se había entrado en contacto con Rodri.
0: Sí.
3: Pero que las cosas podían cambiar. Es decir, en realidad me estaban diciendo más bien poco. Solamente me estaban diciendo que hasta ese momento no habían entrado en contacto con Rodri. La final del Mundial es, ayudadme, el 11 de julio.
0: No, el 19, la final.
3: El 19 de julio, perdóname. El 19 de julio. Pues el 26 de julio,
0: ajá,
3: a mí me dicen, pues alguien que sabe, porque claro, es que en el Real Madrid no es lo mismo hablar con el directivo Pepito, con todos mis respetos, con el que vende los perritos calientes, o con un oficinista del Bernabéu, con todos mis respetos, todos trabajadores respetabilísimos, que hacerlo con quien toma las decisiones en el Real Madrid. Bueno, pues a mí me dicen el 26 de julio que no ha habido ningún movimiento en el caso de Rodri, pero que el mercado puede variar. Quiero decir, y el mercado varía, tiene que variar a partir del 27 de julio,
0: sí,
3: porque efectivamente Madrid pone en marcha la maquinaria para entrar en contacto con Rodri. ¿Vale? Uh-huh. Quien diga que el acuerdo con Rodri estaba cerrado está mintiendo, porque os tengo que decir que el mayor saboteador del fichaje de Rodri por el Real Madrid ha sido Rodri. Rodri tenía una oferta encima de la mesa del Real Madrid de 15 millones de euros netos por temporada, por 4 temporadas. Uh-huh. Y el acuerdo con el City no iba a ser un problema. El Madrid estimaba que iba a rondar, Sergio sabe bastante más que yo de esto, pero en el Real Madrid estimaban que por un futbolista que va a terminar contrato dentro de un año, el acuerdo con el club propietario de la ficha del futbolista podía rondar en torno a los 50-60 millones de euros. Sí. Uh-huh. Al Real Madrid le tienes que arrancar los euros, porque no es como el Barça que tiene límite infinito, ¿no? Sí. Entonces pensaba que era en torno a los 50-60 millones de euros, es decir, la operación se iba a ir por un futbolista de 30 años que ha hecho un magnífico mundial en un torneo corto, pero que viene de una operación de cruzado. Rodri se opera del cruzado, creo recordar que en septiembre del 24, cuando acaba la Eurocopa.
0: Exactamente.
3: Y que acaba de tener una operación de espalda, bueno, pues se iba a ir a en torno a los 180 millones de euros. La operación de Rodri es una moneda al aire. Si te sale bien, eres un genio. Si te sale mal, te van a responsabilizar de haberte gastado 180 millones de euros en un futbolista de 30 años con un problema reciente en la rodilla, ¿vale? ¿Qué ha pasado? ¿Por qué digo que Rodri, y ya si queréis entramos en debate, ¿eh? ¿Por sí. qué digo que Rodri ha sido el mayor saboteador del fichaje de Rodri? Porque cuando se pone en contacto con él en el Real Madrid detectan sin la aparición todavía.
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5: Pues efectivamente, una semana más, aquí estamos en nuestro espacio BMW a fondo, este espacio que nos permite echar un ratito de charla pues con alguien que lo que está haciendo es conducir un BMW automático, un BMW eléctrico, un BMW de la última gama, que conserva pues toda su esencia deportiva, pero que además pues es último modelo. Está, bueno, ya sabéis que ahora mismo nuestro BMW iX3 es lo último en eléctrico, pero también están llegando nuevos modelos. Está aquí mi amiga Lola Boxing, que ha venido ya varias veces a BMW a fondo. ¿Qué tal, Lola? Muy buenas, ¿cómo estamos?
6: Hola, buenas.
5: Bueno, ¿qué tal? ¿Cómo llevas la vida? ¿Cómo llevas el verano?
6: Pues acaban de empezar las vacaciones del club de boxeo y del área de gestión sanitaria norte de Almería.
5: Que es donde tú trabajas.
6: Exactamente.
5: Bueno, Lola es una profesional del ámbito de la estructura sanitaria de Andalucía, como ha dicho, del área sanitaria norte, pero que tiene una pasión, como todo el mundo sabe, como toda Almería conoce ya, que es el boxeo, que le ha llevado a fundar un club de boxeo y que además ese club de boxeo, ella señalaba ahora sí hacia allá, porque acabamos de pasar por las instalaciones de, bueno, por la cuestecita que va hacia las instalaciones del Club de Tenis Almería, que es pues uno de mis clubes de toda la vida y me he criado yo, aunque ahora ya no esté allí, y que ahora acoge a las instalaciones del Club Lola Boxing, ¿no?
6: Pues sí, el Club de Tenis nos ha acogido y la verdad es que estamos encantados porque todo ha sido un cambio en positivo. Desde febrero estamos allí y nos da muchísimas posibilidades de poder hacer muchísimos proyectos. La verdad es que están trabajando en intentar hacer un proyecto deportivo. Víctor, no me acostumbro nunca a conducir y hablar esto. Es complicado.
5: Bueno, que tú hablas mientras conduces, porque tú haces muchos kilómetros todos los días.
6: Pues sí, hacemos unos cuantos, pero esa es Lola Martínez, no Lola Bosín. Hay que diferenciarlo.
5: Hay doble personalidad ahí, ¿no?
6: Yo creo que sí, no tengo ningún trastorno, pero...
5: Bueno, ahí sí. Lola, cuéntame, tenemos que hablar de presente, tenemos que hablar de pasado y tenemos que hablar de futuro. Vamos a hablar en principio de presente. ¿Cómo está ahora mismo el club?
6: Pues el club ha tenido un cambio grande de las antiguas instalaciones ahora, con lo que es la pérdida de bastantes socios, como, entre comillas, como empezar de nuevo, un poco, aunque sabes que somos muy conocidos, ya llevamos una década y muy cabezones. Entonces hay gente dentro del club que sigue apostando por el club, que sigue trabajando, como el caso de Ángel. Ángel, saluda.
5: Hola Ángel, ahí, ¿qué tal? Muy buenas. Ángel Bru, por cierto, tengo que decirlo.
6: Sí, sí, un gran apellido, ¿eh?
5: Que eso es importante decirlo, porque yo casi nunca puedo decir eso, pero hoy tengo un testigo de la entrevista que se llama Bru, cuidado.
6: Pues tenemos muchísima gente también. Ahora vamos a organizar la helada de boxeo junto con el Club Tejedor, que yo siempre diré que Paco Tejedor ha sido muy, muy importante en todos estos cambios, porque a veces el apoyo de un compañero o de un socio es muy importante para poder seguir hacia adelante, y él sabe que me pilló en un momento de cambio donde todas las circunstancias iban un poco en contra, y me dio su mano y me dijo, oye, mira, vamos a hacer cosas juntas, y de ahí salieron cosillas, y entre estas, pues la velada de boxeo de feria, que tenía muchísimas ganas de hacer, primero porque esa velada de feria tenía que coger otro sentido, porque lo que se veía es que venían muchísimos deportistas de fuera y no se le daba prioridad al deporte almeriense, a los deportistas de boxeo almeriense, pues por muchísimas cosas. Entiendo que a lo mejor porque la persona que en ese momento lo organizaba, pues le daba más valor a su club que al boxeo de Almería. Por eso aposté por organizar la velada de feria y me presenté a la convocatoria. Tejedor y yo la hemos ganado, se realiza en el Palacio de los Juegos Deportivos Mediterráneos, y queremos darle ese ambiente almeriense, ese ambiente de feria y esa cosa bonita que Almería en a finales de agosto pues tiene.
5: ¿Qué día va a ser la velada?
6: El 21 de agosto.
5: 21 de agosto, yo quiero ir,
6: sí.
5: ¿Eh?
6: Sí, bueno, tú estás invitado siempre.
5: Quiero ir a la velada.
6: Tú lo sabes, te he invitado siempre.
5: De hecho, me llamó el otro día Paco, que estaba yo de vacaciones y no pude hablar con él. Y hemos quedado en hablar esta semana, Paco, que me ibas a llamar ayer lunes, ¿no? Y no me has llamado. Cuidado, que luego siempre me dices que soy muy difícil de localizar, pero no me has llamado cuando quedaste en llamarme, ¿eh, Paco? Que lo sepas.
6: Pues Paco Tejedor es una persona que se levanta muy temprano.
5: Y que
6: muy trabajador.
5: Otro currante, otro cabezón de los
6: currante, sí. Que a las 6:30 de la mañana ya puedo estar recibiendo una llamada y me está diciendo, Lola. O sea, ahí no hay ni buenos días, Paco. ¡Lola! Esto. Y si me pilla durmiendo, se le pone una sonrisa durmiendo. Me he adelantado yo antes. Es un gran trabajador y una persona que domina muchísimo las veladas de boxeo, las organizaciones y todo. Y la verdad es que me da muchísima tranquilidad.
5: Tuvieron un eventazo en Campo Hermoso brutal, que fue un exitazo de todo, pues, en todos los sentidos.
6: Y eso es apostar por el boxeo. Uno cuando apuesta con dinero, trabajo y organización. No apuesta solamente llevando boxeadores, sino que se apuesta con muchísimo trabajo y dinero. Ese es el que apuesta, está claro.
5: Bueno, supongo que de aquí al día de la velada, me has dicho que día de agosto, 20...
6: El 21 de agosto, empezamos a las 6, queremos tener un lleno, ojalá. Hemos puesto la entrada a un precio muy asequible, a 12 euros, la entrada por anticipado, pues para que todo el mundo pueda venir y disfrutar de nuestro deporte, del boxeo. Esto al final no es nada lucrativo, es simplemente poder promocionar el boxeo en Almería, porque sin veladas, pues evidentemente no hay deportistas, no hay boxeadores.
5: Bueno, iremos teniendo noticias de un poco de todo, de los participantes en la velada, de cómo se pueden comprar las entradas, etcétera, etcétera. ¿O ya nos puedes adelantar algo?
6: Pues bueno, estamos cerrando. Paco, en este caso, que es el que lleva los emparejamientos, está cerrando ya las veladas, los combates. Creo que vamos sobre unos 10 o 12 de boxeo. Estamos pendientes a ver si vamos a tener algún profesional dentro de la velada, que sería genial. Estamos pues con la logística, porque claro, la logística tela, montar el ring, tenemos que tener una serie de certificados técnicos en orden, tenemos que tener los seguros en orden, todo, o sea, la velada es un trabajo de meses, la velada de feria. Y claro, y siempre hay que comparar, como yo digo, velada con velada. Quiere decir que cuando quieres darle un caché o darle más protagonismo, porque creemos que el boxeo lo merece, pues claro, ahí va muchísimo más esfuerzo, muchísimo más dinero.
5: Y más riesgo.
6: Está claro, y más riesgo, por supuesto.
5: Bueno, yo yo es que como soy autónomo hace 30 años y no sé otra forma de vida, yo a todo el que arriesga su dinero lo que le deseo es que gane mucho dinero. Que luego hay otra gente que cuando alguien arriesga su dinero y gana dinero se molesta. Mire usted, pues haberlo hecho tú. Pero es que además de haber ganado dinero tú, pues le has hecho ganar dinero a otro montón de gente que ha participado de eso. En la velada de boxeo, pues no lo sé, no sé. Pues supongo que los que vendan el agua allí, los propios participantes, el portero que está cortando los tickets de las entradas. Oye, que al final, cuando uno arriesga dinero, no solo provoca que pueda ganar dinero, que a veces se pierde, sino que hace ganar dinero a otra gente.
6: Movemos en la economía.
5: Eso hay que contarlo, porque es que hay gente que se le olvida eso.
6: Sí, se le olvida mucho. Y la gente nada más que a lo mejor...
5: Perdóname, Lola, hacemos la rotonda, sí, y volvemos hacia donde veníamos.
6: Vale. Y la gente, yo creo que al final lo que quiere ver en este tipo de eventos es boxeo. No, al final, como tú bien sabes, porque eres autónomo y has organizado cosas y sabes lo que es vivir así, con los pagos, con los seguros y con las responsabilidades, ¿no? Que te piden responsabilidad por todo y certificaciones de todo. Pues al final yo me centro en que cada una de las personas que vaya pasando por allí, que tenga el mejor boxeo, que sea un espectáculo. Y que para los chavales que estén disputando ese campeonato lo disfruten como deportistas que son, porque también no hay que olvidarse de los boxeadores, no hay que olvidarse de la preparación que cada uno de ellos lleva, de cómo tienen que salir a correr, de cómo tienen que hacer sparring, de cómo tienen que hacer fuerza. O sea, tampoco puedo perder el objetivo en los grandes protagonistas, que son los boxeadores almerienses. Siempre, porque estamos hablando de la feria almeriense. Si no encontramos, porque tú ya sabes la complejidad que tiene el boxeo a la hora de emparejar, si no encontramos un boxeador de ese peso almeriense, pues tenemos que salir a Andalucía a buscarlo, está claro, pero para que ese boxeador almeriense pueda boxear, por supuesto.
5: Muy bien. Bueno, oye, me has dicho antes a propósito de lo del club que, bueno, con el cambio de instalaciones se han perdido algunos de los socios. Yo ya te conozco y sé que estarás trabajando para que esa cifra se recupere, pero no termino de entender muy bien por qué, porque al final no te has ido muy lejos tampoco de donde estabas. Creo que las instalaciones que tienes están muy bien. Yo no entiendo por qué se ha perdido, o sea...
6: Fíjate lo que te digo, yo creo que están tan bien que el club de tenis en sí, con todas las mejoras que le están metiendo, es un sitio, un privilegio. O sea, tiene aparcamiento, todo es muchísimo más bonito, el entorno es más bonito que en el sector 20. Es verdad que tuve que vender el rim porque si no, no llegaba a los IRPF, a todo el tipo de cosas que tenía que afrontar en el sector 20. Pero yo, desde que llegué al club de tenis, me sentí muy, muy a gusto, muy bien. Nos pusieron una sala que está... El suelo tiene entero de tatami, tenemos otra sala de sacos, tenemos una terraza que estamos acondicionando para hacer, para trabajar la fuerza dentro de esa terraza. ¿Por qué se ha perdido? Porque la gente lo ve ya como, uy, como otra, esto, no soy muy buena conductora, soy mejor boxeadora.
5: Eso me tranquiliza mucho. Por si acaso hay un accidente y hay que pegarse con alguien.
6: Total.
5: Porque
6: defendido, ¿no? Total. No, Ángel. Pues al final un poco, no sé, hay gente que te acompaña hasta donde tú vayas. Yo tengo que nombrar a gente increíble como Iñaki, que también es sponsor nuestro, gente como Jesús Escame, gente como Ángel, muchísima gente que le da igual dónde me vaya, que van a estar.
5: Bueno, eso será por algo.
6: Y eso para mí es lo más importante. Y lo que se ha perdido es porque se tenía que haber perdido. No pasa nada.
5: Bueno, y que seguro que se recuperará porque, bueno...
6: También al cambio he conseguido gente muy bonita. O sea, que a lo mejor de otra forma, estando en las otras instalaciones, no estarían ahora conmigo. Como es una familia entera que tengo, el marido, la mujer, la hija, José y Ana, y su hija Ana, y... Si al final la gente que te quiera seguir, te sigue.
5: Y que el trabajo es una fórmula que a veces tarda más tiempo en dar resultados, a veces menos, pero siempre da resultados. ¿Qué se hace en el Club Lola Boxing? Digo, por refrescarle un poco la cabeza a la
6: sí,
5: gente.
6: Sí, pues mira, en el Club Lola Boxing lo que se hace es que todo el mundo tenga la posibilidad de aprender boxeo. Cada uno como quiera, el que quiera como competición, el que quiera como para poder mantenerse, o simplemente por el hecho de saber boxeo, que también es muy importante. Y el boxeo muchas veces se desconoce que bueno, es un deporte con muchos requisitos, que se trabaja, te puede permitir estar muy en forma porque trabajamos por mesociclos de fuerza, de resistencia, de velocidad, y dentro de cada uno de esos mesociclos los trabajamos por fases: acumulativa, transformativa y realización. No hay que olvidar que un entrenador de boxeo no es el que te dice la técnica, sino que el que consigue de ti que tú puedas llegar con la mejor preparación técnico-táctica a donde quieras, o encima de un ring, o en tu día a día, o simplemente por el hecho y por el gusto de hacer deporte, como el que se pone una zapatilla y sale a correr. Todo el mundo tiene derecho a elegir su deporte, Víctor.
5: Bueno, te iba a decir un poco, me has hablado del mundo de la competición y me has hablado del mundo del aprendizaje, de la técnica, ¿no? Pero sí, es lo que te iba a decir también, habrá gente que descubra, bueno, es que yo tengo una persona muy cercana que no es exactamente en el boxeo, pero sí en algo muy parecido al boxeo,
6: sí,
5: lo que ha descubierto, no quiere competir, no quiere ser magnífico peleando, pero ha descubierto que es el deporte que le hace más feliz, que le hace, cuando sí, termina, pues estar más realizado.
6: Claro, o sea, yo creo que todo el mundo, porque si es verdad que cuando la gente dice que hace boxeo, pues hay frases muy comunes, sin molestar a nadie, pero creo que cuando alguien dice hago boxeo, no está preguntando si lo va a hacer, simplemente está dando una información que se siente orgulloso de hacerlo, no para recibir frases del tipo te vas a quedar tonto o tonta.
5: Todavía pasa eso, en serio.
6: Todavía pasa eso. O... madre mía, qué violento, qué deporte tan violento. Pero precisamente hay gente que no sabe lo que es el boxeo, ni un entrenamiento de boxeo. Yo invitaría, además estoy invitada a una clase, eso sí, en septiembre, porque yo en agosto no. En agosto, yo ahora tengo bastante con la helada de feria del 21 de agosto, que ahora mismo estoy siendo más administrativa y secretaria que preparadora, porque con toda la documentación que me piden se me pierde un poco el origen, ¿sabes?, de ser entrenadora. O sea, ya en estos momentos no puedo serlo. Pero yo le invitaría en septiembre a que se pase por nuestras instalaciones, que nos conozca. Nos puede seguir en Instagram, en Facebook, si tenéis más años como yo. En el Facebook, pues para que veáis.
5: Es un showman, un showwoman, ¿no? Como sí, podéis ver, ¿no? Que no solo boxeadora y profesional del ámbito sanitario, sino que le gusta el show a Lola. Esto es así, lo que...
6: Hombre, una vez que hice. Tú eras autónomo, Víctor, ¿no? Una vez que hice el club y lo hice yo. ¿Tú qué tienes que asumir? Que tú tienes que ser todo.
5: Totalmente.
6: Tú tienes que ser comunicación, tú tienes que ser entrenadora, tú tienes que ser
5: nuestra vida.
6: La psicóloga que te cuenten que le duele aquí, que no puede competir, que ahora tal. O sea, tú tienes que ser todo.
5: Sí, cuando en una empresa, en una pyme, cuando por ejemplo, yo sé, cuando se cae una jarra de agua al suelo, no vienen los servicios de limpieza, no. El tío coge y lo limpia. Hombre. Y cuando un trabajador pues decide que se va, pues no viene el departamento de recursos humanos a buscar un sustituto, viene el tío y le busca un sustituto.
6: Efectivamente.
5: Y a veces yo creo que hay gente que no sabe o no le cuesta trabajo asumir qué es esto. Incluso gente como que le da vergüenza, no, mire usted, que esta es nuestra vida. O sea, que vergüenza robar o que te pillen 1.300 o 1.300.000 euros de joyas en la caja fuerte. Eso es vergüenza. Pero recoger una cosa que se ha caído porque eres autónoma, eso no es ninguna vergüenza.
6: Yo asumí que esto tenía que tirar para adelante. Ahora sí es verdad que cuento con muchísimas personas que también me apoyan. No puedo desmerecer a Solucionator, no puedo desmerecer a Diego de Impositiva. No puedo.
5: Tienes que montarnos a Diego, en un riel a Diego y a mí, a que nos peguemos a Diego y yo.
6: Oye, pues. Oye,
5: eso molaría, ¿eh?
6: Muchísimo,
5: Diego,
6: ¿eh?
5: No seas cobarde, ¿eh? Asume el reto.
6: No, que no es cobarde, ¿eh? Que te lo coge, que te digo yo que ni se lo piensa. Además, ahora está más flojillo con el museo. Porque tiene muchísimas cosas, ya lo sabes tú. Pero, mira, por ejemplo, el caso de Diego. Diego es una persona que hace boxeo para mantenerse en forma.
5: Y no se ha quedado tonto, está cada día más listo, Diego.
6: Está cada día más espabilado, ¿sabes?
5: Las cosas como son.
6: Creando más empresas.
5: Totalmente, no para.
6: Y el estereotipo de... Ay, perdona, no, Ángel, has tirado para arriba, ¿no?
7: No nada.
6: Y fíjate, y le enamoró también el boxeo, o sea... Invito a todas esas personas que tengan alguna duda para hacer boxeo, o bien porque se crean mayores, o bien porque sean mujeres, o bien porque sean muy pequeños, o porque sean niños o niñas, a que practiquen, para que venga, nos conozca, que estamos en el club de tenis de Huercas de Almería, que es un sitio maravilloso, que también después de los entrenamientos todavía podemos tener el chiringuito con Javi. Y la verdad, aprovechar todo lo que los beneficios que da el deporte y luego las relaciones sociales que se establecen en el boxeo, para mí me parecen fantásticas, porque es verdad que se junta, entiendo que como en la mayoría de los deportes.
5: Estamos ya en el concesionario.
6: Sí, se junta, tengo que dar la vuelta.
5: Por aquí.
6: Se junta todo. No, entonces se hacen amistades que a lo mejor de otra forma pues sería imposible.
5: Mira, mételo ahí directamente y ahora ya.
6: Vale. Allí, sí, es bienvenido.
5: Sí, y ya iré, ya vemos lo que hacemos ahora. Oye, Lola, un pequeño recordatorio. Antes de terminar. Y recuérdale a la gente cómo te dio a ti por esto del boxeo, porque alguien podrá decir, bueno, una persona que trabaja, que tiene unas responsabilidades en el ámbito sanitario, una profesional de lo suyo, pues con sus cosas y sus historias y tal. ¿Cómo llegaste tú al boxeo?
6: Pues mira, yo soy de la colonia Los Ángeles, que ahí tienen el tejado ahí su club, y en la colonia Los Ángeles los deportistas más admirados no eran ni futbolistas. Vengo de una época donde era la época dorada del boxeo almeriense, donde los niños, porque yo ahí era pequeño, pues disfrutábamos mucho de poder conocer a boxeadores que formaban parte de los barrios almeriense, entonces eran muy admirados. Para que hagáis una idea, no había boxeo femenino, ¿vale? Entonces, lo poco que se pudo aprender en la asociación, que había una asociación que daban clases de boxeo a niños, pues lo poco que pude, porque era chica, pero sin ningún tipo de poder tener ningún tipo de expectativa deportiva, lo aprendí allí. Empecé allí y luego pues después con los años pude retomar ese tema, porque siempre he admirado a los deportistas boxeadores, porque sé el esfuerzo que conlleva, porque subirse a un ring no es fácil, hay una preparación. Me he formado en Valencia, me he formado en Córdoba, soy preparadora nacional, creo que fui la primera preparadora nacional y presidenta de un club de boxeo a nivel de España. En todos los cursos donde iba era la única mujer, no me trataba de forma diferente, os lo puedo asegurar. Si me tenían que suspender, me suspendía y tenía que ir otra vez con Sento Martínez a Valencia, él lo sabe, y allí me plantaba otra vez hasta que conseguí todo lo que la formación, porque esto no viene de dar clases en los clubes de boxeo y que yo de repente diga voy a montar un club de boxeo. Esto viene porque tú te tienes que formar y tú tienes que hacer una preparación grande. Y luego, pues como en todo, tengo más logros como entrenadora de boxeo. También he pisado un ring, por si me lo preguntan, que tampoco me lo has preguntado, pero también he pisado un ring y he estado en combate, ¿sabes? Y luego, pues, los más logros que tengo, pues, es como entrenadora de boxeo. Puedo decir que tuve al triple campeón de España 3 años consecutivos, que hacía 3 décadas que en el boxeo amateur, pues, no se conseguía aquí en Almería. Ya está. Y muchos otros logros más.
5: Pues esta es la historia de Lola Boxing, o Martínez, ya cada uno...
6: como quiera, ¿no?
5: La acogen, la acepción que más le apetezca en cada momento... que con mi amigo Paco Tejedor pues va a organizar el día 21 la velada de boxeo de la feria, y conociendo como conozco a los dos, pues ya puedo adelantar que va a ser un éxito la velada, seguro. Lola, chocamos codos.
6: Chocamos.
5: Muchísimas gracias, mucha suerte, y nos apuntamos ahí primero lo del día 21 y luego la pelea pendiente que tengo con Diego, a ver qué queda.
6: Y una cosa, un saludo al área de gestión sanitaria norte de Almería y a mi gerente Matías Silvente por siempre apoyarme con todo, y que te merece este saludo.
5: Que lo conozco, que lo conozco también a Mateo. Un saludo a Mateo. Y por cierto, ya sabes que me debes otra entrevista, que no te he preguntado, pero tenemos un tema pendiente tú y yo de entrevistar, pero eso será ya cuando tú quieras.
6: Ese ni el Lola Bocín ni el Lola Martínez.
5: Esa es otra, es la tercera Lola.
6: Esa es la tercera
5: Lola. Muchas gracias, Lola. 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La semana que viene más. Adiós.
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0: Más para las próximas 7 temporadas, va a jugar hasta la 32-33 en el conjunto blanco, 19 años, fichaje más caro de la historia del Real Madrid. Se habla, evidentemente en el comunicado del Madrid no hay cifras, pero entre 135 y 140 millones de euros, con los bonus extras, con todos los pues las cosas que se tienen que cumplir, evidentemente, para que llegue a ser el fichaje más caro, que lo va a ser, de la historia del Real Madrid. Bueno, vamos a ver cómo resulta Diomandé. Hace 3 temporadas estuvo en el Leganés, pero era muy joven, y luego se marchó al Leipzig, y es verdad que este año en la Liga Alemana ha estado mejor, y ha hecho un Mundial bastante decente con Costa de Marfil, aunque como decía ayer Paul Tenorio, y es verdad, Costa de Marfil tampoco ha destacado mucho en el Mundial que acaba de terminar, y que afortunadamente para España, bueno, pues nos trajo la segunda estrella para el fútbol español. Renovado Vinicius hasta 2032, se acabó uno de los culebrones del verano. Vinicius será jugador del Real Madrid hasta 2032, hasta junio de 2032. Lo que ha dado un giro radical es la posición de Rodri, que parece que ya no va a venir al Real Madrid por decisión, en teoría, del propio jugador. Ha desechado la oferta del Real Madrid y ahora parece que el camino está en Barcelona o en una renovación a la baja, que eso es improbable, pero que también puede pasar, con el Manchester City. También noticia de hoy, lo que publican nuestros compañeros de Voz Populi: la Federación y la UEFA proponen a Florentino Pérez fulminar a Infantino y garantizar la final del Mundial 2030 en el Bernabéu. Fulminar a Infantino como presidente de FIFA. Es verdad que, como comentábamos ayer, lo tiene complicado para la reelección. Y es verdad que también se estaba empujoñando todo en el asunto de la candidatura 2030. España al principio era la locomotora principal, se unió Portugal y se unió Marruecos, pero parece que Infantino le iba a dar la final a Marruecos. Sobre la candidatura de 2030, como cuando Infantino oficializó la candidatura, el presidente de la Federación Española de Fútbol era Luis Rubiales, hoy ha estado Rubiales en Radio Marca.
1: España es el país locomotora de este proyecto. España futbolísticamente tiene las mejores competiciones, tiene la selección que viene de ser campeona del mundo, tiene una trayectoria en equipos, en todo, que con todos los respetos para Portugal, a la que amamos, y por supuesto también con todos los respetos a Marruecos, es que en España ya no vamos a organizar, por culpa de Pedro Sánchez y de Infantino, el partido inaugural, pero es que si no se celebra la final directamente este Mundial, España no puede seguir ni un minuto más.
0: Bueno, parece que la final, yo creo que sí que vamos a llegar a celebrarla, y nuestros compañeros de Radio Nacional confirmaban en exclusiva que la final va a ser en el Santiago Bernabéu, y la información de nuestros compañeros de Voz Populi va en ese sentido: garantizar esa final y posiblemente garantizar una semifinal para Madrid, otra para Lisboa, por ejemplo, y bueno, para que Marruecos esté contento, entre comillas, darle el Mundial de Clubes de 2029. Recuerden que ahora, a partir de ahora, hay Mundial de Clubes justo el año antes de haber Mundial. Lo hubo en el 25 en Estados Unidos antes del Mundial del 26, y lo va a haber en 2029 antes del Mundial de 2030. Quizá ese Mundial de Clubes sea en Marruecos. Vamos a intentar que nos entre todo. Evidentemente yo creo que nos entrará todo con los tertulianos de hoy, Paul Tenorio y Sergio Fernández, pero también vamos a hablar de otras cosas, por ejemplo, de otros equipos, del Athletic de Bilbao. Luego estará Jaime Ugarte con nosotros, porque empieza en el Athletic una era nueva, una era post-Valverde, el entrenador con más partidos en la historia del Athletic, y es verdad que eso lo suele hacer mucho el Athletic de Bilbao. De vez en cuando, en vez de entrenador de la casa, un entrenador de fuera. Lo hicieron con Luis Fernández, lo hicieron con Stepanovic, lo hicieron con Jupp Heynckes, lo hicieron con Bielsa, y ahora lo van a hacer con Edin Terzic, que va a ser el alemán, ex-entrenador del Borussia Dortmund, que llevó al Dortmund a la final de Liga de Campeones, que perdió contra el Real Madrid, a ser el nuevo técnico del conjunto bilbaíno. A ver qué sensaciones hay en Bilbao con Jaime Ugarte, y lo intentaremos hacer con otros equipos de la denominada otra liga. Además de Madrid, Barcelona y Atlético de Madrid, existe la Liga Española. Y además también, por ejemplo, en uno de esos equipos, o uno de los equipos de la otra liga, es el Celta de Vigo. Hoy ha hablado Claudio Giraldez.
2: Creo que queda mercado, la plantilla está trabajando muy bien, pero evidentemente pues sabemos que no está cerrada, que habrá movimientos. Ya dentro de la propia plantilla hay jugadores que no han podido jugar todavía en pretemporada, muy poco, como es el caso de Galán. Pablo todavía no ha jugado, tampoco ha jugado Borja, que todavía no se ha incorporado, Fai acaba de llegar y todavía no ha podido jugar, y creo que bueno, estamos lejos de poder cerrar la plantilla todavía, pero creo que el equipo está trabajando muy bien y ojalá pues podamos acabar siendo un equipo totalmente completo en todas las líneas, y estoy seguro de que así va a ser.
0: El Celta jugará Europa este año. El Celta y la Real Sociedad jugarán Europa League, el Getafe jugará Conference y los equipos de Champions, con lo cual tenemos varias opciones de hacerlo bien en las competiciones europeas. Pues comienza este...

0: Primer palo del jueves 6 de agosto. Víctor San Román está en la parte técnica, Daniel Bermejo en la producción. Arrancamos hasta las 12:30.
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10: Soy Laura Pons y creo que estas horas de la noche es buen momento para recordar a Nat King Cole cantando en español Cachito.

0: No nos podemos quejar de este día, aunque sea 6 de agosto, ¿eh? Han pasado cosas en el mundo del fútbol. Pol Tenorio, ¿qué tal? Buenas noches.
1: Muy buenas noches, Dani Blanco, ¿cómo estás?
0: Vinicius, Diomandé, el giro de Rodri, que es Infantino, o si Florentino quiere ir contra Infantino.
1: Y te ha dejado una.
0: Por el Mundial 2030. ¿Me he dejado una?
1: ¿Cuál? He leído una entrevista de Luis Rubiales en Marca.
0: Claro, sí, hemos puesto un sonido.
1: Perdona, no lo he escuchado.
0: Pidiendo que...
1: Pero acusando a Pedro Sánchez.
0: Sí.
1: El día es maravilloso. Apenas que lo de Pedro Sánchez va al fondo del cajón
0: por supuesto.
1: De la lista de cosas que le podemos recriminar al presidente del gobierno. Va como la número 157 al fondo. Sí. Cargarse la final del Bernabéu y remar para que se la den a Casablanca.
0: Te va a decir Luis Rubiales, es tremendo. Y que tiene razón, que España llegó a ser la locomotora principal de la candidatura. Porque al principio iba a ser España. Con Marruecos, con Portugal, por ser candidatura ibérica, y luego Marruecos, como decíamos anoche, pues que se incorporó al final. Y ya, por supuesto, los países sudamericanos como Argentina, Uruguay y Paraguay, ya por lo del centenario. Pero España iba a ser la gran... pues eso, la gran locomotora de esta candidatura.
1: No le falta nada al día, solo faltaba que hablara Negreira ya.
0: Efectivamente.
1: Que recuperara la memoria.
0: Sergio Fernández, ¿qué tal? Buenas noches.
2: ¿Qué pasa, amigos? Muy buenas.
0: Pues muy bien.
2: Joder. ¿Qué pasa? Yo reconozco... que creo que hacía meses que no me lo pasaba tan bien como me lo he pasado hoy, no por las noticias en sí, que francamente me dan un poco igual todas, sino por lo mal que está la gente de la cabeza. O sea, estamos en un punto en el que yo solo sé de fútbol y sé muy muy poco. Del resto de cosas de la vida no tengo ni puñetera idea. La gente se toma las cosas muy a pecho, con muchos nervios, aficionados, periodistas, todo el mundo. Yo creo que hay que respirar, tomarse esto como un juego que es como lo que es y que pasado mañana nadie se va a acordar de si dijimos, de si no dijimos, de si dijo el otro y el otro. Porque yo hoy he visto una guerra entre los que dijeron que venía, los que dijeron que no venía... Los que primero Florentino está haciendo el mejor mercado de la historia y ahora yo he escuchado a gente decir que José Ángel Sánchez es poco menos que el mayor inútil de la historia. Y yo tendré 10.000 cosas diferentes de opinar sobre cómo ha gestionado el Real Madrid los últimos mercados. Pero es un tío que ha sido director general deportivo durante los años más brillantes del club más importante de la historia del fútbol. Estamos para encerrar, ¿eh?
0: Sí, la verdad es que sí. Bueno, tenemos un invitado de excepción hoy, que es el director de este programa, Juanma Rodríguez, que ha tenido a bien atendernos por el giro radical que ha dado el tema Rodri en los últimos días. Hola, Juanma, ¿qué tal? Buenas noches.
3: Muy buenas noches a todos. ¿Qué tal?
0: El giro, es verdad que tú te lo esperabas porque de repente, bueno, es cierto que algunos desde el principio mantenías la misma opinión. Giro, quiero decir, en los acontecimientos de los últimos días, porque se decía que venía, se decía que no, y de repente, pues ha sido un no, ¿no?
3: Bueno, antes déjame que diga a propósito de lo que comentaba Sergio, que estoy de acuerdo con él, ¿eh?
0: Sí.
3: Que lo que no puede ser es decir durante dos meses Rodri va a venir, y que cuando Rodri no viene, como la realidad no encaja con lo que tú has estado sosteniendo durante dos meses, responsabilices a la dirección deportiva del Real Madrid de no hacerte caso a ti.
0: Claro.
3: Es que las cosas, o sea, coincido, con Sergio en decir que para mí José Ángel Sánchez será mejor, será peor.
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3: Pero ha sido y es el director deportivo y ha sido el director deportivo de la etapa probablemente más dorada del club deportivo más importante de la historia.
0: Es cierto.
3: Entonces, caso Rodri.
0: Sí.
3: Caso Rodri. El caso Rodri, mira, estaba entrando ahora en mi WhatsApp cuando fue el último día que me dijeron que no había ninguna novedad, es decir, que no se había entrado en contacto con Rodri.
0: Sí.
3: Pero que las cosas podían cambiar. Es decir, en realidad me estaban diciendo más bien poco. Solamente me estaban diciendo que hasta ese momento no habían entrado en contacto con Rodri. La final del Mundial es, ayudadme, el 11 de julio.
0: No, el 19 la final.
3: 19 Ay, perdón, el 19 de julio, sí. Perdóname, el 19 de julio. Pues el 26 de julio,
0: ajá,
3: a mí me dicen, pues alguien que sabe, porque claro, es que en el Real Madrid no es lo mismo hablar con el directivo Pepito, con todos mis respetos, con el que vende los perritos calientes, o con un oficinista del Bernabéu, con todos mis respetos, todos trabajadores respetabilísimos, que hacerlo con quien toma las decisiones en el Real Madrid. Bueno, pues a mí me dicen el 26 de julio que no ha habido ningún movimiento en el caso de Rodri, pero que el mercado puede variar. Quiero decir, y el mercado varía, tiene que variar a partir del 27 de julio, sí. Porque efectivamente el Real Madrid pone en marcha la maquinaria para entrar en contacto con Rodri, ¿vale? Uh-huh. Quien diga que el acuerdo con Rodri estaba cerrado está mintiendo, porque os tengo que decir que el mayor saboteador del fichaje de Rodri por el Real Madrid ha sido Rodri. Rodri tenía una oferta encima de la mesa del Real Madrid de 15 millones de euros netos por temporada por 4 temporadas. Uh-huh. Y el acuerdo con el City no iba a ser un problema. El Madrid estimaba que iba a rondar. Sergio sabe bastante más que yo de esto. Pero en el Real Madrid estimaban que por un futbolista que va a terminar contrato dentro de un año, el acuerdo con el club propietario de la ficha del futbolista podía rondar en torno a los 50-60 millones de euros. Sí. Uh-huh. Al Real Madrid le tienes que arrancar los euros, porque no es como el Barça, que tiene límite infinito, ¿no? Sí. Entonces, pensaba que era en torno a los 50-60 millones de euros. Es decir, la operación se iba a ir por un futbolista de 30 años que ha hecho un magnífico mundial en un torneo corto, pero que viene de una operación de cruzado. Rodri se opera del cruzado, creo recordar que en septiembre del 24, cuando acaba la Eurocopa.
0: Exactamente.
3: Y que acaba de tener una operación de espalda, bueno, pues se iba a ir a en torno a los 180 millones de euros. La operación de Rodri es una moneda al aire. Si te sale bien, eres un genio. Si te sale mal, te van a responsabilizar de haberte gastado 180 millones de euros en un futbolista de 30 años con un problema reciente en la rodilla, ¿vale? ¿Qué ha pasado? ¿Por qué digo que Rodri, y ya si queréis entramos en debate, ¿por sí. qué digo que Rodri ha sido el mayor saboteador del fichaje de Rodri? Porque cuando se pone en contacto con él en el Real Madrid detectan, sin la aparición todavía del FC Barcelona, que al jugador no le apetece fichar por el Madrid, que no tiene demasiado interés. Tan es así que entra en acción José Mourinho, que llama al jugador. Uh-huh. Y entonces, el propio José Mourinho, por supuesto, certifica lo que habían certificado otros antes que él. Es decir, que, coño, te llama el Real Madrid, bueno, no es una mala noticia. Yo conozco peores noticias en el mundo del fútbol a que te llame el Real Madrid. Y hay varias cuestiones que Rodri, por ejemplo, yo creo que Rodri no ha superado, tiene todavía atragantada la gala del Balón de Oro, la ausencia del Real Madrid en aquella sí. gala. Yo creo que él considera que fue un error histórico del Real Madrid. Ha preguntado por el vestuario, también preguntaba por el vestuario. No se ha conseguido, no le han conseguido quitar de la cabeza que en realidad lo que el Real Madrid quería era fichar al capitán de la selección española que acababa de ser proclamado Balón de Oro del Mundial. O sea, él piensa que es más que ha sido más un interés marketiniano que un interés estrictamente deportivo. Y sí es cierto que en esta situación, bueno, Mourinho despliega todo su arsenal de capacidad seductora, y la tiene a borbotones, pero se encuentra con un muro. Y es cierto que el martes, creo recordar, Rodri se pone en contacto con el Real Madrid, agradece al Real Madrid el interés y dice que él, por estilo de fútbol, por estilo de fútbol, efectivamente, pues se ve más jugando en el Barça que en el Real Madrid. Esa es la verdad del caso Rodri. Es verdad también, valga la redundancia, que los promotores de la candidatura de Rodri al Real Madrid pues han conseguido transmitir la sensación en el madridismo, que es tradicionalmente, históricamente, muy blandito, es una afición muy blandita, la sensación de que sin Rodri poco menos que lo mejor que podemos hacer es no presentarnos al próximo campeonato nacional de liga. Pero esa es la auténtica realidad. Hombre, entre otras cosas se me estaba ocurriendo que Enrique Riquelme tenía atado a un jugador que no quería jugar en el Madrid. Es curiosa esa también, ¿verdad?
0: Sí, sí, sí.
3: Pero esa es la verdad del caso Rodri. La oferta del Madrid no creo que la del Barça vaya a ser mejor. Uh-huh. Insisto, era una oferta de 15 millones de euros netos por 4 años. Eso se te va a los 120 millones de euros que tiene que pagar el Madrid, más en torno a los 50-60 de oferta al City por un jugador que termina contrato dentro de un año, se iría a los 180 millones de euros. Yo, sinceramente, no creo que el Barça vaya a superar esa oferta económica, pero el chico ha decidido y hay que respetar la voluntad del jugador. Decir que ha sido por dejadez, por desconocimiento, por inoperancia de la dirección deportiva del Real Madrid, pues yo no coincido con esa idea, no concuerdo con esa idea, ¿no? Yo creo que ha sido más que Rodri, ante la irrupción de la oferta del FC Barcelona, pues ha decidido jugar con el equipo de Hansi Flick. Pues tampoco lo tengo muy claro, ¿eh? Quiero ver dónde termina Rodri exactamente, claro, porque las cifras económicas son muy elevadas, ¿eh?
0: Paul, Sergio, ¿queréis antes que está jugando?
1: Sí, yo por lo que he podido rascar, lo que me han contado es muy parecido a lo que cuenta tan detallada y exhaustivamente Juanma. A ver, lo primero es que el Madrid ha esquivado una bala. Si tú no quieres jugar en el Real Madrid y prefieres al Barça, para el Madrid...
3: Perdona, Paul. ¿Has leído mi artículo del ABC?
1: No.
3: Es que el titular es exactamente ese.
1: ¿Ah, sí? Pues no, ni idea. Ni he hablado con Miguelez, no. Pero es que es una lectura... A ver, yo no quiero en Madrid jugadores que prefieren al Barça. Lo que pasa es que entras en una paradoja. Bueno, si hubiera venido, entonces querría el Madrid.
0: Claro.
1: Pero, y sí lo querrías tú aquí, ¿no? Pero es un jugador que si ha estado a punto de recalar el Madrid, teniendo en su cabeza la preferencia por el Barcelona, es mejor que no esté aquí, ¿no? Él muchas veces ha hecho declaraciones antes de partidos entre el City y el Madrid, hablando del estilo, de quién jugó al fútbol, quién tuvo el balón, de quién puso el fútbol. Y es el típico futbolista que no se ha identificado ni se identificó nunca con la forma de jugar del Real Madrid, de arrebato, de arreones, de oleadas, vertical, con testosterona, más que con poesía en el campo de fútbol, ¿no? Y eso le acerca más al Barça. Y luego su afinidad con muchos jugadores de la selección española le acerca más al Barça. Entonces, si Rodri elige no jugar en el Real Madrid, ahí se acaba la polémica y se acaba el problema y ahí se acaba la situación. Y el Madrid tendrá que ver cómo encaja Diomandé derecha, Vinicius izquierda, Mbappé delantero, Jude por detrás, y te queda un 4-2-4 con Bernardo Silva y otro en el medio. Y así tendrá que ser, porque Rodri lo ha decidido. Si quieres jugar en el Madrid, haces como Vinicius. Te sientas en un despacho, quieres jugar en el Madrid, estampas tu firma y juegas en el Real Madrid. Así que no se llora a los futbolistas que no han querido jugar en el Real Madrid, que no tiene más.
0: Sergio.
2: Bueno, yo, después de todo esto que acaba de contar Juanma, yo esta tarde me quedaba con la sensación de que habrá que verlo, evidentemente, pero yo a Florentino Pérez le he visto equivocarse entre pocas veces y muy pocas, porque, hombre, Carreras y Medudancias, con todo el cariño para Carreras, no es donde Florentino Pérez tenga puesto el ojo precisamente. Lo tiene puesto pues en las cuatro cosas realmente fundamentales que van a decir una temporada del Madrid. Y lo de Rodri, y bueno, aquí durante las elecciones empezamos a hablar de Pablo Barquero para arriba abajo, que es el agente de Rodri, de las relaciones que tenía con Riquelme, de cómo yo decía que era poco menos que la dirección deportiva de su candidatura. Y bueno, yo creo que en la vida, además de, y sí, el Madrid se habrá movido y lo que quiera todo el mundo, yo creo que en la vida tener unos principios claros son muy importantes. Y yo creo que cuando alguien quiere jugar en el Madrid de Riquelme y este es el Madrid de Florentino, yo creo que es mejor que juegue en el Barça por encima de cualquier otro club. Y ojo, para mí Rodri es el mejor futbolista de la historia de España, pero creo que por encima de eso hay unos principios, y no sé si eso ha influido o no ha influido, porque no tengo ni idea. Yo no tengo la información que tiene todo el mundo, parece ser, porque todo el mundo hoy tenía muchísima información estos días. Yo siempre dije que había mucha gente mintiendo en esta historia, porque o de un lado o del otro estaban mintiendo. Y creo que está claro que, como casi siempre en todas las operaciones, muchísima gente miente, de los que dan información, de los que la reciben, de los que son parte implicada, porque todos están interesados en que se cuenten cosas que no son.
3: Sí, pero bueno, yo digo que a mí me... yo siempre digo, yo transmito lo que a mí me cuentan. Yo pongo la mano en el fuego, pues hombre, a mí no me suelen mentir, sinceramente. ¿Mm? ¿Por qué no tienen...?
2: Bueno,
3: no,
2: Juanma, pero es que tu fuente no la tiene el 99,9% de la gente.
3: No, pero si no estoy diciendo por mí en concreto, es que quiero decir yo... Me muevo, tú lo sabes, Sergio, y lo sabe Dani, y lo sabe sí. Paul también. Yo me muevo para estos temas en ocasiones muy puntuales. No estoy en el día a día, pero si a mí me mienten los que toman las decisiones. No los que no las toman. Es que, insisto una vez más, en el Real Madrid fichan dos. Hoy me respondía en Twitter Pedro Pablo San Martín, me decían tres. Bueno, dos y medio. Sí. Dejémoslo en dos y medio, ¿vale? Realmente ficha uno, pero podemos llegar al acuerdo de que fichan dos. Bueno, pues no hay motivo para que a mí me engañen, ¿sabes? No hay ningún motivo. Y a mí lo que me trasladan, yo se lo traslado a la audiencia de radio y del programa El Primer Palo. Pero, en fin, lo que no puede ser es llevarte dos meses diciendo que el acuerdo con Rodri está cerrado, cuando yo insisto una vez más, no un bedel del Real Madrid, alguien con mando en plaza me dice que el 26 de julio que no ha habido movimiento por Rodri, ¿no? Entonces a mí me pueden engañar, pero también pueden engañar a los demás.
0: Claro, ¿sabes?
3: Yo sé. Más allá del asunto futbolístico, que si queréis entramos ahora, ¿vale? Sí. El maestro Ruiz Quintano decía el otro día en el ABC que si el Madrid de Mourinho va a ser rock and roll. Pues me parece que decía, pues esto era como ficharle a Sergio Dalma en vez de a AC/DC, ¿no?
0: Sí.
3: Porque yo siempre he pensado que el destino final de un jugador del estilo de Rodri era un equipo como el City o un equipo como el Fútbol Club Barcelona.
0: Sí.
3: El Madrid, yo coincido con Paul, juega habitualmente a otra cosa. Puede jugar bien o mal, pero esa otra cosa, juega al terremoto.
0: Sí. Hombre, es verdad que futbolísticamente a mí me parece que Rodri puede aportar a cualquier, pero sin Rodri el Madrid puede hacer un equipo con lo que está fichando. Fíjate lo que te voy a decir, a lo mejor más probable, ¿cómo expresarlo? Del estilo Mourinho, por supuesto, pero más pues para jugar a la contra, para correr, que Rodri es un jugador que reposa mucho los encuentros. Yo creo que va a ser incluso mejor que no venga Rodri para el Madrid, para el estilo de juego que tiene el Madrid.
1: Rodri es un jugador que lo que quieres es tener el balón, amasar posesiones largas, jugar a través de posesión asociación, triangular en el campo, ir avanzando y tener la pelota, como la ha tenido siempre el City, como la que tiene el Barça, como la tiene el España. Y el Madrid no es eso, ¿no? Evidentemente con Rodri, pues Mourinho hubiera modificado un poco a qué querría jugar. Pero es verdad que Mourinho tiene arriba, tiene velocistas, tiene estiletes. Es muy difícil no imaginarse un 4-2-3-1. Es imposible, porque con la llegada de Diomandé, que viene para jugar, y Vinicius, Mbappé y Bellingham, no vas a sentar a ninguno de esos, ¿no? Da para muchos debates, porque hay que ver qué pasa con Arda Güler, que es un jugador que el año pasado creció, pero que este año ahora mismo es difícil verle el sitio. En ese 4-2-4, 4-2-3-1, como cada uno le quiera llamar, con estos cuatro citados que tienen la plaza fija arriba, si no se lesionan, se jugará una final, la van a jugar ellos, tienes que decidir prácticamente los dos del medio y todo lo demás. Se alternará Trent con Dumfries, y por izquierda va a ser Cucurella, y los dos centrales sanos que haya en cada momento, pero son los dos del medio los que van a marcar un poco que juegue el Madrid. Y se hace muy difícil pensar que no va a ser uno Bernardo, que es el que va a mejorar las jugadas, el que va a dar más lucidez, probablemente es el más cualificado, sin ser Kroos ni Modric, para hacer de uno de los dos, para aclarar las jugadas, y depende del partido, pues puedo ver a Tchouaméni, puedo ver a Valverde, puedes ver a Güler por ahí cuando te falte uno, puedes ver a Trent, Alexander-Arnold por ahí, y luego arriba también, si un día Diomandé, que tiene 19 años, no juega por la derecha, ahí puedes meter a Valverde, ahí puedes meter a Güler, ahí puedes meter a Bernardo, ahí puedes meter a Brahim o Rodrigo. Esas son un poco las combinaciones, a falta de que el Madrid no haga un movimiento, que no lo sabemos, por un Adam Wharton al Palace o un jugador que se nos escape del radar.
3: No, más movimientos va a haber, ¿eh?
0: Sí, claro.
3: Va a haber más movimientos. Yo...
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0: suficiente tiempo para la agricultura aquí en la prórroga de los miércoles. Yo creo que todo el mundo sabe ya lo que es la prórroga, que esa es la segunda parte de Es la Mañana de la Libertad. Es un programa de Es la Mañana que empieza a las 12 y aparentemente termina a las 2, pero después del informativo de 2 a 3, pues vuelve Es la Mañana, pero cada día con programas diferentes. Y los miércoles es uno de los días en los que, bueno, pues nos dedicamos prácticamente en exclusiva a un solo tema. Bueno, en realidad tenemos dos programas. Es Agricultura de Almería y luego tendremos nuestro talento única en el tramo final de esta franja de 3 a 4. 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En un miércoles 5 de agosto, en el cual pues vamos a hablar del relevo en la delegación de la Consejería de Agricultura, Pesca, Desarrollo Rural y Agua en Almería. Bueno, el relevo, la vuelta hace 4 años, porque hace 4 años pues la delegada de Agricultura era Aranzazu Martín Moya. Hace 4 años dejó de serlo para convertirse en la jefa de los delegados de la Junta en Almería, es decir, pasaba de la delegación de Agricultura a ser la delegada de gobierno de la Junta en Almería. Se nombraba pues a una de sus personas, bueno, una de las personas de máxima responsabilidad en la delegación, funcionario de muchos años, como nuevo delegado, Antonio Mena, pero pues ahora se ha vuelto a invertir la situación. La llegada de Paco Góngora, alcalde, exalcalde de Ejido, al puesto de delegado de gobierno de la Junta, pues ha hecho que Aranzazu Martín Moya vuelva a ser la delegada de Agricultura y, a su vez, que Antonio Mena vuelva a su puesto en la delegación de Agricultura. Vamos a tratar de, bueno, pues de indagar, de profundizar un poquito en todo esto en nuestro Es Agricultura de hoy. También pues vamos a hablar de cuestiones técnicas, vamos a tener mini debate agrario y además pues vamos a tomar el pulso de cómo está la producción hortofrutícola, porque pues sí, estamos en agosto, pero las empresas siguen cultivando, siguen produciendo y siguen comercializando. 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Pero antes, saludo al equipo. José Montaño, ¿qué tal? Muy buenas.
1: Muy buenas, Víctor.
0: Alfonso López, ¿qué tal? Muy buenas.
2: Hola, Víctor, muy buenas.
0: Bueno, vamos a meterle el diente, a encarar el diente a la agricultura. Antes de nada, mensajito, Montaño.
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0: Y además, Alfonso...
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0: Por cierto, que no le he dado las gracias y la enhorabuena a José Luis Pascual, que ha estado al mando de Esa Agricultura de Almería en las últimas 2 semanas que yo he estado fuera. Alfonso López, ¿lo ha hecho bien, Pascual?
2: Estupendamente.
0: Montaño, ¿le damos un aprobado? Sí, señor. ¿Le subimos un poquito más la nota? ¿Cómo lo hacemos?
1: Le damos el aprobado.
0: El aprobado, tampoco hay que... cuidado, que no hay que regalar tampoco las notas. Venga, titulares. Resumen todo de cómo van las cosas en nuestro agro, en nuestro campo, en nuestra agricultura, en el sector más importante de la economía almeriense. Asaja Almería advierte de la doble amenaza que afrontan los cítricos, la clorosis y la caída de los precios.
2: La organización agraria advierte de que los productores afrontan una doble amenaza: la aparición del virus de la clorosis nervial amarilla y la presión de las importaciones de terceros países sobre los precios.
0: El registro profesional de visitantes de Fruit Attraction sigue abierto también en verano.
2: Fruit Attraction ofrece diferentes opciones para adaptarse a las necesidades de los participantes relevantes como los pases premium y el Élite con acceso exclusivo.
0: Premio Internacional en Responsabilidad Social a la Universidad de Almería por su huerto inclusivo.
2: La Alianza de Universidades Iberoamericanas Metared ha concedido uno de sus prestigiosos galardones anuales a la Universidad de Almería como modelo universitario europeo de inclusión, salud mental y sostenibilidad por este proyecto socioeducativo.
0: Más de Asaja, que reclama ampliar el plazo de las ayudas a los fertilizantes.
2: Los fallos técnicos del FEGA han retrasado el proceso.
0: Las primeras recolecciones de almendra confirman una cosecha desigual.
2: Asaja Almería ha realizado las primeras valoraciones de las principales comarcas donde se produce este fruto seco.
0: Hay que preguntarle a Juan Jesús Reche si está de acuerdo con esto. El calabacín fino, el más cotizado de la campaña.
2: Su precio medio ha sido de 1 euro por kilo.
0: Es redondito. Y Rexoan refuerza su pepino frente a los virus del amarilleo.
2: La empresa presenta Belaire RZ y Beloran RZ, novedades en holandés y francés, y consolida Surazo RZ y Piqué RZ frente a la creciente presión del virus.
0: Pues así están las cosas. Enseguida te contamos más.
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0: 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Vamos a entrar ya en materia, vamos a ir ya con protagonistas, pero antes, mensajito importante para los agricultores.
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0: Vamos con nuestro tema del día.
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6: Pues efectivamente, como venimos diciendo desde el principio de Es Agricultura de Almería, ha habido cambios en la Junta, no muchos en la estructura de Almería, pero los pocos que ha habido después de las últimas elecciones autonómicas, la configuración del nuevo gobierno, la elección de consejeros, etcétera, pues de los pocos que ha habido han afectado a lo que viene siendo el núcleo, la temática de fondo de este programa, que es la agricultura. Aunque también hay que decir que afecta de una manera, bueno, relativa, ¿no? Porque, bueno, como decíamos, ya digo, en la cabecera del programa, pues el cambio en la delegación de agricultura, deja de ser delegado de agricultura, etcétera, agricultura, desarrollo rural, etcétera, Antonio Mena, que lo ha sido durante los últimos 4 años, y vuelve a serlo la delegada de Agricultura, que lo había sido en los 4 años anteriores. Aranzazu Martín Boya, ¿qué tal, Arancha? Muy buenas.
7: Hola, muy buenas. Muy buenos días.
6: Bueno, pues no sé si de pedir vuelta a casa o cómo enfocamos esto.
7: Sí, vuelta a casa, ¿no? Como me decían algunos, la hija pródiga, vuelve a casa. Bueno, la verdad es que muy ilusionada. Son etapas que se van cumpliendo dentro de los ciclos políticos y bueno, pues son cambios, bueno, por las distintas circunstancias y yo, bueno, pues ilusionada, la verdad. Es un sector que, bueno, pues que ya conozco algo, ¿no?, que en el que me siento muy familiarizada que voy a estar junto con nuestro consejero Ramón, que es de Almería, y que además, bueno, pues tras una etapa por estos últimos 4 años de Antonio, que además, bueno, fue también compañero en mis anteriores 4 años como delegada, era jefe de servicio, y bueno, nunca he estado desvinculada de la agricultura. Por lo tanto, bueno, pues la verdad es que ilusionada y con muchos retos, ¿no? Porque seguimos teniendo, bueno, pues los retos de nuestra agricultura, de la nueva campaña. Entro con la nueva campaña, con lo cual, bueno, que además tenemos ya unos datos que realmente, bueno, son bastante positivos y bueno, pues hacen pensar que vamos a tener un año bueno. Y bueno, pues con el tema de la pesca, que es un tema que también me apasiona, porque es algo que me inculcó en su momento Carmen Crespo, que es un sector que necesita mucho de la ayuda de la administración, que tenemos que estar muy pendientes, porque siempre son decisiones lesivas las que se toman para ello, y son gente que bueno, con mucho trabajo, mucho esfuerzo, llena nuestro mercado de ese producto tan maravilloso como son el pescado y el marisco. Y por otro lado, bueno, pues como ya sabemos, ¿no?, algo tan fundamental que me preocupa, me ha preocupado durante estos 4 años, pero me ha ocupado prácticamente estos 3 días, ¿no?, que es el tema del agua, ¿no? Y ahí vamos a seguir con los retos en la infraestructura, que la verdad que eso va como un tiro, porque supimos en su momento aprovechar ese canon del agua que estaba absolutamente desperdiciado y nunca mejor utilizado el CIMI, porque no se utilizaba el canon del agua. Yo era parlamentaria y anunciaba que había más de 600 millones de euros sin utilizar desde el año 2010, que a partir del año 2019 fuimos capaces de poner en marcha y gastar ese canon del agua, y bueno, pues con las consiguientes recaudaciones pues hemos sabido invertirlo, ¿no? Que ese era el objetivo de ese decreto que se aprobó en el año 2010 junto con la ley de agua también luego posteriormente, ¿no? Y la infraestructura va como un tiro, tenemos que seguir pensando en nueva infraestructura hídrica, pero sobre todo, bueno, pues la mayor preocupación también en este momento, que siguen siendo las concesiones, ¿no? Y ahí pues donde pues me tengo que remangar, fajarnos con las comunidades de regantes, tienen que ser generosas, tienen que ser abiertas, y bueno, pues la administración tiene que ser proactiva, pues para poder resolver algo tan importante como es la gobernanza del agua del campo, que es tan importante y cada vez más exigente para los consiguientes retos que nos pone la PAC, nos pone la Europa, pues para esas ansiadas subvenciones dentro de los fondos operativos.
8: Bueno, la realidad, esto es como un decíamos ayer de Fray Luis de León, ¿no? Vuelta a una consejería a la que no le ha perdido el pulso. Me has hablado de Antonio Mena, que es el anterior delegado, salir tú de la delegación de gobierno, ha tomado posesión nuestro querido amigo Paco Góngora, pues, y llegar a agricultura. Antonio Mena ahora volverá a la delegación, entiendo yo, ¿no?
7: Pues claro, por supuesto, Antonio Mena tiene que volver. Antonio Mena es una pieza fundamental. Antonio Mena tiene que seguir siendo además una persona con la que este partido de gobierno que hay en Andalucía tiene que contar, obviamente, tiene que seguir contando, ¿no? Y bueno, pues Antonio, bueno, pues ha sido un compañero mío durante 8 años, ¿no? Desde que entré en la Delegación de Agricultura y me encontré con ese maravilloso equipo que hay, ¿no? De funcionarios, de jefes de servicio, de secretario general, en el que, bueno, a mí me lo enseñaron todo, fueron pacientes, me hice con ellos y me acompañaron en este maravilloso camino de nuestro sector, como es la agricultura, ¿no? Y entre ellos estaba, por supuesto, Antonio Mena, ¿no? Y, por supuesto, Antonio Mena estará donde él quiera. Es verdad que ahora mismo hay un periodo también abierto este año, próximo año, de distintos retos, bueno, ya no solo de gestión administrativa, ¿no?, que es lo que nos ocupa desde la Junta de Andalucía, sino que también entenderán que detrás de un gestor, detrás de un delegado, detrás de, bueno, pues de un concejal, detrás de un diputado, pues hay un político, y esos políticos pues también nos vamos a enfrentar durante todo este año a procesos, bueno, pues que todos sabemos, ¿no? Unos que están ya fijados para el año que viene, que esos no tienen, esos están marcados, que es el último domingo de mayo de cada 4 años, que son las elecciones municipales, esos son inamovibles. Y luego otro gran reto, que espero que sea más pronto que tarde, porque este país lo necesita, que son las elecciones nacionales. Por lo tanto, en todo ese conjunto, bueno, pues yo le hablo con una transparencia y una sinceridad absoluta, ¿no? Porque, insisto, somos gestores, yo me levanto pensando en atender las llamadas de los alcaldes, de los regantes, de los agricultores, pero bueno, detrás de cada persona entenderá que también hay un político, que tenemos un proyecto de político de partido, que además es el que sustenta a este maravilloso gobierno de la Junta de Andalucía, que durante 8 años se ha puesto de manifiesto que le ha venido, no bien, le ha venido extraordinariamente bien para todos los retos que hemos venido consiguiendo durante todos estos años en las distintas áreas, en las temáticas de sanidad, en las de educación, en las de, por supuesto, cultura, turismo, en todo hemos mejorado, empleo, en todo hemos mejorado y que tenemos que seguir avanzando. Y mucha culpa de ello lo tiene, bueno, pues una de las fortalezas que tiene Andalucía, que son las que le da uno de los hándicaps de exportación más importante de Europa, que es la agricultura, ¿no? Tenemos nuestro mármol, tenemos nuestro turismo, pero tenemos la agricultura que al final, bueno, pues se convierte en que sea el primer valor que tira del carro de la exportación, y dentro de esa agricultura de Andalucía, pues la que principalmente tira es la provincia de Almería. Por lo tanto, entenderá que estoy, bueno pues ilusionada y sobre todo, bueno, pues con también un poco abrumada, ¿no?, del gran reto, ¿no?, que tenemos que seguir, porque seguir avanzando en este sector y seguir innovando, pues es complicado, pero se consigue gracias a la interés y a lo que hacen los agricultores, ¿no? Yo, sí. Mi lema, saben que siempre ha sido que un pepino, un tomate en Almería tiene más tecnología que un iPhone, y cada vez mucho más, ¿no? Si el iPhone va por no sé qué número ya, pues yo me quedo antigua en el número, el tomate va muy por encima en la innovación que puede tener cualquier mecánica que podamos encontrar en los mercados.
8: Bueno, precisamente mencionabas el momento, es un momento estratégico ahora mismo, es un momento muy crucial porque se acaba efectivamente de renovar el gobierno de la Junta de Andalucía parcialmente, ¿no? Hay una nueva legislatura y por tanto un nuevo equipo de gobierno, aunque sea bastante parecido al anterior. Pero además estamos a un año de elecciones municipales y no sabemos a cuánto de elecciones nacionales. Y claro, digo esto porque efectivamente las políticas agrarias pues tienen algo que ver con la gestión de los ayuntamientos, algo que ver con la gestión de las diputaciones, mucho que ver con la gestión de las comunidades autónomas, pero también mucho que ver con la política nacional. Y claro, bueno, pues ahora estamos en una tesitura de 8 años de gobiernos de diferente color político en la Junta de Andalucía y en el gobierno de España. Esto todo apunta a que en un plazo más o menos de un año tiene que cambiar. Permíteme que diga que si no sería una auténtica catástrofe para este país. Toca porque no podemos aguantar más, ¿eh? Toca porque esto ya es inaguantable en todos los sentidos. Pero bueno, estos son otros temas, ¿no? Pero lo que quiero decir es que, bueno, pues ahora comienza un periodo en el que, bueno, llega, como decías, la nueva campaña hortofrutícola, y hay muchas cosas en las que el gobierno de España tiene mucho que decir, y una de ellas es el agua, ¿no? Porque venimos de un año en el que, bueno, parece que se nos ha olvidado ya el problema del agua porque ha llovido, porque la masa se ha llenado, porque, bueno, pues hemos hecho acopio, pero todos sabemos que esto no va a ser eterno. Y avance en cuanto, bueno, hay una frase de Ramón Fernández Pacheco que se repite mucho, que es que han traído 0 metros cúbicos de agua al gobierno de España en estos últimos 8 años a Almería. Bueno, esto tiene que cambiar de llegada.
7: No, bueno, es que venimos diciéndolo porque es que es una realidad absoluta, y el que diga otra cosa, bueno, pues a mí me gustaría que lo dijese dónde ha sido así, ¿no? Nosotros necesitamos un gobierno de España que nos acompañe. Es decir, tampoco pedimos a veces demasiado, ¿no? Si es que simplemente que nos acompañen los problemas que tienen nuestros agricultores, que nos acompañen cuando planteamos, bueno, pues todos los años esas gestiones de crisis, cuando planteamos en muchas ocasiones que la utilización temporal de determinados productos para atacar plagas, para atacar trips, y necesitamos que nos acompañe, evidentemente, bueno, en la defensa de nuestra agricultura en Europa, en la comercialización, en la exportación, en los cupos, en la invasión lesiva de terceros países. Es decir, no, es que necesitamos que nos acompañe, evidentemente, y no es que nos acompañe, necesitamos que el gobierno de España asuma sus competencias tal y como las asume la Junta de Andalucía. Pero efectivamente, más allá de eso, lo que sí necesitamos que nos acompañe, pero que más que nos acompañe, necesitamos que lo haga de forma urgente, es que acometa las principales retos en materia hídrica, infraestructura hidráulica que tiene marcado esta provincia, ¿no? Y entonces, en ese sentido, tiene que fajarse en tomar decisiones con respecto a la desalación. En la provincia de Almería, es que hemos perdido 8 años ya en desalación. Es que hemos perdido 8 años. Es que poner en marcha una desaladora, pues se van más de 5 años. Es que cualquier procedimiento, y yo entiendo que los procedimientos en las administraciones son lentos. Yo siempre digo que si en un ayuntamiento, yo que vengo de ser munícipe, son más o menos rápidos, las juntas son lentos, pero es que a nivel nacional son extraordinariamente lentos. Y podemos entenderlo, pero puesto que es así, por favor, vamos a ponernos, vamos a fajarnos. No vamos a hacer política sectaria, no vamos a hacer política del agua que de alguna forma puedan beneficiar a unos en contra de otros. Y vamos a imperar eso que se llama, algo tan bonito, que se llama solidaridad, porque es que es la palabra que tiene que predominar cuando estemos hablando de agua. El agua no puede ser un enfrentamiento entre pueblos, no puede ser un enfrentamiento entre provincias y no puede ser un enfrentamiento entre comunidades autónomas. Y tenemos que tener una política estatal clara de agua que acompañe a la política que está llevando a cabo la Junta de Andalucía. Y bueno, la verdad es que hay marcados importantes retos, ¿no? La modificación de la ley de regadío, o incluso, bueno, la creación, mejor dicho, de la ley de regadío, o incluso la modificación de la ley de aguas. Yo creo que ya llega el momento de ponerse también, de ver cómo podemos, porque ha cambiado, el panorama ha cambiado desde hace muchísimos años, ¿no? Antes teníamos las comunidades históricas, las comunidades regantes históricas, ahora tenemos esas comunidades regantes, pero que tienen otros problemas y que no pueden acceder. Es decir, tenemos un montón de explotaciones agrarias que no terminamos de llegar a dar los papeles porque no están dentro de las concesiones. Y hay un tal marimano, ¿no? Que primero, que por supuesto nosotros tenemos que poner orden, pero es que el gobierno de España tiene también que ejecutar sus competencias. Es que estamos perdiendo muchísimos años de un agua maravillosa que podría estar llegando a nuestro campo y que podríamos estar hablando de ampliación de hectáreas de cultivo en la provincia de Almería, y no los estamos haciendo, evidentemente, por esa falta de agua. Por lo tanto, fíjese, para este año volvemos a tener una superficie invernada, la previsión de campaña, ¿no? Creceremos en un 0,80%, casi un 1%, el total de la superficie vamos a subir en algo más del 1,73%, pero al final estamos hablando de diferencias mínimas de hectáreas nuevas que tenemos en la provincia de Almería, de 32.681 en invernadero a 32.942, es decir, 261 hectáreas más, ¿no? Y bueno, porque hay años que crece un poquito más, quizás este año sea uno de los años que crece más. Lo que quiero decir con esto es que el gobierno tiene que remangarse y sobre todo no hacer una política sectaria del agua, que es lo que se ha venido haciendo con los continuos cortes de las trasvases de agua a la provincia de Almería, y sobre todo, bueno, pues así que son decisiones letales, son lesivas, ¿no?, para principalmente nuestro levante almeriense. Y por supuesto, estamos hablando del agua de agricultura, pero también el agua de boca. Es decir, no puede ser que la única que esté acompañando a los ayuntamientos en toda esta problemática sea la Junta de Andalucía. También tenemos al Gobierno de España, tenemos obras declaradas de interés general del Estado, y bueno, pues en ese sentido el ciclo integral del agua que corresponde a los ayuntamientos, pero también tienen obras de interés general que el Gobierno de España tiene que asumirla. Por lo tanto, yo sí, es necesario una vuelta a todo esto, porque tenemos ahora mismo a nivel nacional mucha radicalización en torno al agua, mucha radicalización en torno a nuestros cultivos. Y mire, los incendios están poniendo de manifiesto que hay que cambiar, la política forestal en el conjunto de España, que hay que dar posibilidades a ese desarrollo rural, y el desarrollo rural lo da la agricultura, lo da la ganadería, bueno, algo también, bueno, por supuesto lo da la pesca, pero bueno, zonas costeras. Pero tenemos que tirar de la esa agricultura que, por llamarla intensiva, a veces parece que estamos matando a alguien, pero que sin embargo son fortalezas que dan de comer a muchísima gente y que además está permitiendo que nuestros pueblos crezcan, puedan vivir de ello y evitemos lo que se está provocando, que es el éxodo rural de muchísimos pueblos, ¿no? Y por eso digo que todo ese conjunto tenemos que mirarlo, y ahora que tanto hablamos de cambio climático y ahora que tanto hablamos evidentemente de incendios, y le habla una que tuvo uno y tuvo la desgracia de vivir desde el jueves a las 6 de la tarde allí metida hasta el lunes a las 10 de la noche, y fue un, vamos, horrible, ¿no? Y además que se llevó 14 vidas por delante, pues como eso, por eso digo que ahí la agricultura tiene mucho que decir, y sobre todo tiene mucho que decir que nos dejemos de fanatismo ecológico y que aprovechemos, oye, pues para intentar dentro de la sostenibilidad, ojo, aquí nadie está hablando de que vamos ahora bueno, a hacer barbaridades, ni mucho menos, simplemente cosas normales que permitan esa convivencia de nuestros agricultores, de nuestros ganaderos, con un entorno rural sostenible, y que el agua evidentemente pues tiene que formar parte de todo ese ecosistema ideal para la convivencia de, como digo, de nuestros pueblos, pero también evidentemente, bueno, pues de todas las empresas y de todo el sector agrícola.
8: Bueno, como puede verse, hay muchísimo que hablar. Yo pretendía hoy, evidentemente, una primera toma de contacto con la nueva delegada, que es la antigua delegada y que es y que ha sido estos 4 años delegada de todos los delegados en Almería, y además buena amiga. Bueno, en algún momento de los últimos 4 años, yo que ya sabes que soy cotilla y lo cuento todo, he dicho, vaya tela la cantidad de veces que entrevistas al delegado de Agricultura. Pues querida, vaya, Arantxa, vaya. No te es espera verdad, nada, ¿eh?
7: Me tenía celosa un poquito, ¿eh? Porque decía, digo, pues no, a mí no me lleva, ¿eh?
8: No te espera nada, no te espera nada a partir de ahora, que lo sepas.
7: Pues yo encantada de poder contar las últimas novedades, encantada de poder compartir y sobre todo, bueno, encantada de poder aprender, ¿no? Aquí se aprende todos los días y, bueno, pues la verdad es que su programa además es una puerta abierta a

0: Dar cuenta un poco de todo eso. Vamos a seguir adelante, vamos con más cositas. Pero antes, Montaño, cuéntanos.
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0: Muy bien, muy bien. 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
0: Los debates mini, qué ganas tenía yo de que llegara a este momento, de 2 semanas sin hablar con ellos. Lo he pasado mal, ¿eh? Los he echado mucho de menos. José Antonio Arcos, el agroauténtico, ¿qué tal? Muy buenas.
4: Con lo bien que te he visto yo pasártelo a ti, con ese viaje, todos esos viajes que has hecho por Almería, que has conocido hasta el último pueblo de Almería, ¿viste?
0: Turismo de proximidad. Es que no se puede estar todo el día en la radio hablando de fomentar el turismo de proximidad y luego irse uno a las Islas Fiji de veraneo, señores. Hay que predicar con el ejemplo, es lo que hay.
4: Así es.
0: Coherencia.
4: Totalmente de acuerdo.
0: Coherencia.
4: Totalmente de acuerdo.
0: Rafael Losilla, revista FIH, ¿qué tal? Muy buenas. Se ha puesto cuelga Rafael Losilla. Losilla.
5: Hola.
0: Ahora sí. ¿Qué ha hecho? Ha colgado Losilla. Bueno, espérate. Mientras lo llamas, voy a ir. Voy con Arcos, porque Arcos, estás ahí tú, ¿no?
4: Sigo.
0: Bueno, digo que por entrar un poco en materia, pues tenemos conocimiento, y de hecho tú lo has publicado en el Agro Auténtico, de que Bruselas está preparando un nuevo acuerdo con Marruecos a la vuelta del verano. ¿Qué sabemos de eso?
4: Bueno, pues lo explicaba hace 2 semanas, cuando tú te marchabas a recorrer la Almería más profunda, lo explicaba en la rueda de prensa de Coespal, le preguntábamos los periodistas, y estaba previsto que se conociera el nuevo texto del acuerdo con Marruecos el 31 de julio, no ocurrió y se va a conocer en septiembre. Y fíjate, Víctor, que mientras una cosa y la otra, ha ocurrido lo de Ceuta. Es decir, este tema tiene miga, pero miga. Resulta que tiene que la Comisión Europea, que es el Ejecutivo, el Gobierno de la Unión Europea, presentar después del verano, en septiembre, el nuevo texto del acuerdo con Marruecos. Y claro, ocurre lo que ha ocurrido en Ceuta. ¿Qué va a hacer la Comisión Europea? ¿Va a premiar a Marruecos haciendo un acuerdo todavía más flexible que el que hay? Es que el tema tiene chicha.
0: Pero escúchame, haces la pregunta, respóndete a la pregunta.
4: Pues la verdad es que si no fuera porque en el mes de agosto los políticos se les achicharra un poco el cerebro y no se dan cuenta, sería el momento para hacer lobby y presionar en Bruselas que el Parlamento, los europarlamentarios, tienen que tumbar ese nuevo texto y hay que presionar. Hay que presionar con lo único que podemos presionar a Marruecos, que es con el tema comercial. ¿Te imaginas, Víctor, que se paralizase el acuerdo comercial con Marruecos? ¿Las consecuencias que tendría para la agricultura española? Vamos, sería como revivir, renacer, como una segunda oportunidad para todos. Es decir, es un melón, pero un melón gordo. Y déjame que te explique un poco por qué va a haber un nuevo acuerdo con Marruecos. Porque dirá, pues oyente, ¿y de dónde sale este tema? Este tema sale de las 2 sentencias que hizo el Alto Tribunal Europeo diciendo que el anterior acuerdo, que es el que está ahora mismo medio vigente, pues incluía los territorios del Sáhara y se vendían tomates y otras hortalizas que se cultivaban en el Sáhara español. Y entonces la Comisión Europea, para no recular, hace un nuevo texto en el que incluye un anexo en el que se dice que Bruselas va a dar millones de euros para poder ayudar a la población saharaui. ¿Cuál es el problema? Que denuncia FEPEX, que denuncia Coespal, que denuncia ProExport, pues denuncia...

0: denuncian las organizaciones españolas que ese dinero no va a llegar a los saharauis, sino que ese dinero europeo público que pagamos los españoles y el resto de europeos con nuestros impuestos va a ir destinado a empresas marroquíes, es decir, del propio monarca, porque allí ya todos sabemos que no existe nada que no esté bajo el yugo del propio monarca marroquí, para fomentar la agricultura en el Sáhara, que tiene capacidad para llegar a 17.000 hectáreas, es decir, infraestructuras de energía y de agua que vamos a pagar con nuestros impuestos. El tema de todos los que hemos hablado aquí en mucho tiempo es el más escandaloso.
1: Un torrente de información que nos acaba de depositar José Antonio Arcos, tanto es así que está ahí expectante. Rafael Losilla, revista FIH, ¿qué tal? Muy buenas.
2: Pues mire, pues muy buenas. En primer lugar, el turismo de proximidad que practico yo. Aquí estoy en la sierra de tal, como usted bien sabe, de Remedio, Julio.
1: Pero te estás confundiendo de mini debate, ¿eh? O sea, con quien tienes que debatir es con Arcos, ¿eh?
2: Pero vamos a hablar de la pequeña paella y ahora vamos con lo de Arcos. No va a haber una mejora con el acuerdo de Marruecos porque este tema ha molestado a la jerarquía europea bastante. Es un tema que no se esperaba, ¿vale? Es un tema que ha saltado y ha molestado bastante a lo que son todos los gobernantes de la Unión Europea. De hecho, básicamente, ustedes sabrán que han visto como varios países de la Unión Europea han intentado marcar distancia con el tema Schengen con España, ¿vale? Para evitar las consecuencias de una inmigración incontrolada. Entonces, no va a haber una mejora en ese acuerdo, básicamente porque Marruecos ha intentado presionar a España por otro motivo, que no tiene nada que ver con la agricultura, ¿vale? Y esto ha molestado muchísimo a la jerarquía. Y en el tema comercial, Europa sale perdiendo. Porque he dicho muchas veces que no hay que mirar solamente en clave agrícola. Europa mira en clave comercial. Y en clave comercial, los datos de 2025, dice que Marruecos le compró a Europa por valor de 114.000 millones de euros bienes y servicios, y Marruecos solo introdujo por valor de 22.000 millones de euros. Entonces, por esa vía comercial, no tenemos nada que hacer. Por esa vía, a España, a Europa le interesa, incluso a España, porque de esos 114.000 millones de euros que Marruecos compró a Europa, nada más y nada menos que 52.000 millones de euros fueron a España. Armas, buques, fármacos, neumáticos, automoción. Sí, la agricultura queda en un segundo plano de verdad. Por lo tanto, ni va a haber una mejora porque la jerarquía europea no está nada satisfecha con lo que ha pasado, absolutamente nada. Ni va a haber un paso hacia atrás porque lo que no puede permitir la Unión Europea es que la economía americana, la de Donald Trump, salga beneficiada con esta operación y Marruecos mire más a Estados Unidos que a Europa como socio comercial de toda la economía, no solo de la parte agro. Por lo tanto, ni una cosa ni la otra. Ahora, hay un tema que se esconde detrás de esto. No lo vamos a esconder, no lo vamos a obviar. Es cierto que el CNI estaba informado. No solamente el CNI, sino la inteligencia francesa también sabía de estos movimientos que se podían producir, en estas semanas lo sabía. ¿Qué hay detrás de este silencio? Que incluso hasta el Ministerio de Defensa y el Ministerio del Interior están de nuevo enfrentados. ¿Qué hay detrás de este silencio? Estamos hablando de la famosa asesoría, consultoría de Pepiño Blanco.
1: ¡Madre del amor hermoso! Pero ¿cómo?
2: Miro a otro lado y empiezo a colocar otra vez. No sé si usted sabrá, le voy a dar un apunte muy importante de cómo afina el PSOE bien. No sé si usted sabrá que durante la semana de incendio, y este otro tema, pero que a usted le quede claro, durante la semana de incendio, en el Ministerio del Interior se han colocado un montón de funcionarios, no de carrera, para las embajadas españolas en medio mundo. Y mientras todo el mundo estaba hablando de los incendios, el Ministerio del Interior de Fernando Grande en Malaca estaba colocando a sus amigos en su ministerio en las embajadas españolas. Posiblemente usted no sabe esto. Esto va a salir. Va a salir a partir de la semana que viene en los medios de comunicación. Yo ya se lo adelanto.
1: Insisto, me reitero. ¿cómo he podido yo estar dos semanas sin este espacio radiofónico? Pero bueno, los árboles a veces no dejan ver el bosque. ¿Alguna réplica, Arcos?
0: Pues mira, que la política y en este caso la economía tiene vasos comunicantes y nos tienes que ampliar el espacio de 5 minutos. Porque esto tiene chicha, tiene chicha. Mira, dos cositas. Estoy de acuerdo con lo que ha dicho Rafa. Fíjate, porque él ha dicho una cosa que es distinta a lo que yo he querido expresar, pero estoy de acuerdo. ¿Qué es lo que ha querido decir Rafa? Yo lo voy a decir con otras palabras, para que tenga sentido mi primer argumento. Que la agricultura no es importante para Bruselas, para la Comisión Europea, sino que lo importante es todo lo que ha dicho Rafael. Todo lo que Europa le vende a Marruecos, que es de todo menos agricultura. Y entonces la agricultura española y del resto de la Unión Europea es una moneda de cambio. Esa es la realidad. ¿Por qué? Se sacrifica la agricultura de toda España para que el resto de economías que no son agrícolas de Europa puedan venderle de todo a Marruecos. Aquí el cordero que se sacrifica es la agricultura. Y como estamos en un espacio que se llama el mini debate agro, pues yo defiendo...
1: Que hoy está teniendo no, poco de mini, claro, también tengo que decirlo.
0: No, pero muy importante, yo defiendo que para eso estamos en Almería, en que tenemos que luchar para que la agricultura no sea moneda de cambio de todos los lobbies que hay en la Comisión Europea.
1: Para rematar, Losilla.
2: No voy a rematar porque realmente lo que ha dicho Arco está bien definido y tampoco hay que insistir.
1: No, que no decía que lo remataras a él, sino que remataras el debate.
2: No, pues básicamente no hay que rematar más. Es decir, en el sentido de que no va a haber una mejora. El acuerdo, no va a haber ninguna mejora, hay que decirlo así de claro, ¿vale? Y realmente ahora mismo a Marruecos, también para que la audiencia de esa radio lo sepa, a Marruecos se le está invitando a invadir comerciantes los mercados africanos. Cuidado, ¿eh? Ahora mismo la dinámica es que todas esas desaladoras que se están montando para trascender, para traslucir una dinámica comercial hacia el sur y no hacia el norte. De hecho, apunto lo siguiente, para que se sepa bien. Ahora mismo los cultivos marroquíes se están mirando hacia productos de valor y están eliminando lo que es el volumen para Europa. El volumen está quedando para África y el valor para Europa. Me explico. Se está apostando por el cherry azul, los berries, los arándanos. Se está reduciendo la superficie de cherry, se está reduciendo la superficie de calabacín, se está reduciendo la superficie de tomate y se están apostando por otros cultivos. Por lo tanto, la dinámica marroquí está cambiando básicamente porque el marco europeo, la política comunitaria, se está estrechando y se le invita a Marruecos a esas inversiones que se están haciendo desde Europa, que es cierto, desaladoras, mejoras, autovías, la autovía Donald Trump, ¿vale? Todo eso que se vaya dirigiendo, como ya se está haciendo, hacia los mercados del centro y del sur de África, que es un mercado que existe y que está ahí.
1: Os quiero mucho, pero sois muy mala gente, me habéis pillado desentrenado y el mini debate se ha convertido en un auténtico maxi debate. José Antonio Arcos, el agroauténtico, Rafa Losilla, revista FIH. La semana que viene me pillaréis más entrenado, que lo sepáis.
0: Abracitos.
1: Vale, abrazo fuerte, cuidado mucho.
2: Chao.
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1: ¿Cómo se han sobrado, eh? ¿Cómo se han sobrado los del mini debate hoy? Montaño, ahora nos toca correr. ¿Qué me contabas?
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1: Hoy también hay sección El Técnico. Vamos con ella.
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1: Me gusta el nuevo indicativo del programa. En Radio Marca lo damos todo. A partir de ahora mismo hasta las 7 de la tarde vamos a intentar darlo todo, por lo menos lo que podamos a través de las ondas de Radio Marca para hacerte mejor el verano y más ameno. Si estás en la playa, quien pudiera ahora mismo. Si estás en la piscina, quien pudiera ahora mismo. Si estás trabajando, pues estás igual de pringado que nosotros, que remedio. Estés donde estés, te vamos a acompañar o queremos acompañarte durante todo el verano. Ya sabes que Radio Marca no perdona ni un día, no falta a su cita. Y después de escuchar al bueno de Carlos Hueso, estamos aquí para acompañarte hasta las 7. Luego llegará la audioteca y luego Marco González con toda la pretemporada y un montón de cosas. ¿Tienes muchas cosas, Marcos, hoy? Mira, no me hace ni caso, sí. ¿Tienes cosas? Dime algo, vamos a cebar algo, venga. Entrevista con el grupo Santa Marta. Anda, también música vas a hacer. Muy bien, muy bien. Una jugadora de primera división, muy bien. Del Badalona, hasta ahí podemos leer. Muy bien, muy bien. Bueno, pues cositas. Y hablar del Depor también, vale. Ah, el partido del Depor, vale, perfecto. Es que me está hablando por línea interna, yo voy otra vez poniendo lo que me va contando el bueno de Marco González, que ya está aquí, pese a que hasta las 8 no arranca su programa, es que le gusta dar vueltas por aquí por Radio Marca. Muchas cosas que contarte. Hoy vamos a hablar, por supuesto, de muchos equipos. Vamos a viajar, como hacemos todas las tardes, a diferentes puntos de nuestra geografía para conocer la actualidad del mercado en equipos de primera, de segunda y de Primera Federación. También vamos a visitar alguno en el día de hoy. Ayer hablamos, por ejemplo, del Real Murcia. Hoy vamos a irnos al norte de España para visitar a uno de los equipos seguramente que esté luchando por ascender a Segunda División. Vamos a escuchar presentaciones, porque en Segunda hay varias presentaciones en equipos importantes y vamos a estar en esos puntos. Y luego, al final del programa, ya sabéis que esta semana estamos repasando lo mejor de la temporada. Y como este programa es híbrido entre David Sánchez y Vicente Ortega, pues cada día le toca a uno. Ayer le tocó a Vicente Ortega, hoy le va a tocar a David Sánchez y su DSF. Y vamos a repescar una de las secciones de la libreta después de la rueda de prensa famosa de Florentino Pérez en el mes de mayo. Florentino desencadenado, así se titulaba la sección de la libreta con David Sánchez del Notcast. Va a haber enganchones también, o sea, lo vais a pasar bien seguro. Eso en la recta final, la última hora del programa a partir de las 6. Y antes, cita importante a las 5:30 de la tarde, en punto, en todas las plataformas del Mundo Marca, habla Luis Rubiales. Lo hará junto a Emilio Contreras para hablar del Marruecos Gate, de toda la que se está montando con la posible final del Mundial 2030, que se marcharía a Marruecos. Recuerden las informaciones que salieron de The Times en el día de ayer, en las que se hablaba de una promesa de Gianni Infantino a Marruecos de llevarle la final si le apoyaban para continuar al frente de la FIFA. Obviamente nosotros queremos y deseamos que el Mundial termine en el Santiago Bernabéu, en España, y de todo ello va a hablar Luis Rubiales, que fue uno de los que inició esta candidatura y este Mundial de 2030, y que tiene muchas cosas que contar. Lo va a hacer de forma exclusiva en todas las plataformas de Marca a partir de las 5:30 en punto, clavados, ¿eh? Así que no os mováis, que tenemos muchas cosas que contaros. Enseguida estamos en Barcelona, porque pueden tener fichaje bomba robándoselo al Real Madrid. Vamos a por ello.
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0: que no escuchaba a los Barry Brava, buenos amigos de esta casa y artistazo que no veas. Siempre te lo pasas bien escuchando a Barry Brava. Estamos en Barcelona, Alejandro Segura, ¿qué tal? Muy buenas.
1: ¿Qué tal? Muy buenas, JL.
0: Porque estamos pendientes del mercado. Se hablaba de que el Real Madrid podía estar cerrando dos fichajes, el de Diomandé y el de Rodri. Diomandé, por cierto, ya es oficial, jugador del Real Madrid. En el día de hoy ya ha sido oficial. Ahora hablamos un poquito más de la actualidad del conjunto blanco. Pero el nombre de Rodri, poco a poco parece que se va alejando del Madrid, acercándose a Barcelona. ¿Quién lo iba a decir hace unos días, Segura?
1: Bueno, y parece que cada vez está más cerca de Barcelona.
0: Sí, sí, por eso digo.
1: Rodrigo Hernández Cascante parece que va a elegir el Barça por encima del Madrid en un movimiento que yo creo que no esperaba nadie por parte del Barça, ¿no? El Barça se está especializando este mercado en hacer movimientos inesperados, como es el caso de Anthony Gordon, el caso de Adeyemi y sobre todo este, que es un fichaje para, bueno, para dar un salto más de calidad y pelear por todos, y finalmente Rodri acaba en el FC Barcelona, ¿no? Entonces, bueno, parece ser, según han comentado los compañeros del diario Sport, que incluso Hansi Flick ha hablado con el propio Rodri para convencerle de unirse al FC Barcelona, y a partir de ahí, pues veremos cómo avanzan las horas, pero cada hora que pasa parece que se van dando más pasos para que Rodrigo pueda convertirse finalmente en jugador azulgrana.
0: Es una operación que ha tomado velocidad de crucero en las últimas horas, porque hace unos días, es verdad que, bueno, creo que a Rodri siempre se le ha vinculado con los mejores equipos del mundo, para eso es Balón de Oro, y es uno de los mejores jugadores también en la actualidad, pese a haber tenido muchos problemas de lesiones. Pero hace una semana es que no se hablaba nada de Rodri el Barça, ¿no? No recuerdo, por lo menos, muchos rumores de Rodri el Barça, y esto se ha acelerado en dos días.
1: Mira, uno de los primeros que habla, y esto hay que decirlo siempre, porque es compañero, es amigo, pese a que es competencia, siempre hay que mencionarlo, fue nuestro compañero Nil Solá, de la cadena SER.
0: Sí.
1: Fue de los primeros que habló de esa posibilidad de Rodri con bastante insistencia. Finalmente estos acontecimientos se han ido sucediendo y parece que, ya te digo, el Barça pasa por delante del Madrid en el fichaje de Rodrigo Hernández, ¿no? Que parecía que era la piedra angular del nuevo proyecto del Madrid, ¿no? Y que era el futbolista que le faltaba al Real Madrid. Y el Barça, pues, se va a adelantar por Rodrigo Hernández al equipo blanco, ¿no? Creo que es un movimiento espectacular del Barça, pero no voy a poner ningún pero, pero que la gente me entienda. Con el movimiento de Rodrigo Hernández, si finalmente se hace, veremos cómo queda la situación del 9 en Can Barça, ¿no? Que era prioridad absoluta, claro. Que Hansi Flick lo dijo el otro día, también después del partido contra el Birmingham en el Stage, que hace falta un 9, porque veremos qué pasa con Ferran al final.
0: Sí, porque además Ferran también cada día que pasa parece que apunta más fuera del Barça, aunque no hay nada cerrado, y ya lo dijo Hansi Flick hace unos días, tenemos que hacer algo en esa posición. Con lo cual, bueno, son millones que se le escaparían al Barça para el 9, pero es verdad que cerraría un centro del campo muy redondo también, obviamente con los problemas que puede tener De Jong con su lesión, pero Rodri está obviamente más habituado a jugar con el centro del campo del Barça que el del Madrid, porque por ejemplo la selección, pues ya coincide con Pedri, con Gavi, etcétera, etcétera.
1: Bueno, es que lo que se reporta, ¿no? De todos los compañeros que están hablando de esta información y sobre todo esta mañana en Inglaterra, lo que decían es que a Rodri le estaba gustando mucho el proyecto del Barça, el proyecto deportivo, y que además en el vestuario tiene muy buena relación con todos los jugadores del Barça, ¿no? Que se sentiría como uno más desde el primer día, ¿no? Joan García, Eric, Cubarsí, Pedri, Gavi, Olmo, Fermín, claro, Lamín, claro, son todos futbolistas de la selección española, y Ferran Torres, que veremos qué pasa con él, ¿no? Entonces, bueno, pues parece que le ha seducido más, o que le puede seducir más, el proyecto del Barça que el del Real Madrid, y también un vestuario que ya conoce y que tiene amigos dentro.
0: Y entiendo que la masa social del Barça, viendo que muchos de los jugadores que se habían nombrado como futuribles para el Barça han acabado este verano en el Real Madrid, por ejemplo Cucurella, entre otros, entiendo que robarle de alguna manera al Real Madrid a Rodri, pues no se ve del todo mal, entiendo, ¿no?
1: Hombre, es como la de Bernardo Silva, pero a la inversa.
0: Claro, por eso.
1: Se hablaba de Bernardo Silva mucho para el Barça, y no solo este año, sino años atrás también.
0: Mucho, sí, mucho tiempo.
1: Y al final Bernardo Silva ha ido al Madrid, que es un fichaje espectacular, pero claro, este movimiento del Barça es fichaje de unas dimensiones increíbles para el club, ¿no? Y para Hansi Flick. Es un futbolista que es Balón de Oro, que seguramente sea uno de los favoritos para ganar el Balón de Oro este año otra vez, después del Mundial que ha hecho, y que ha ganado el Balón de Oro del Mundial, ¿no? Entonces, estamos hablando seguramente del mejor centrocampista del mundo en la actualidad.
0: Por lo demás, fuera del tema Rodri, que podría acelerarse en las próximas horas, vamos a estar muy pendientes de lo que pueda pasar. Parece que podría haberse decantado por el Barça en esa pugna con el Real Madrid. Fuera del tema centrocampista, no sé por dónde pasa la actualidad del Barça. Si hay algún tipo de novedad en eso del 9, después de la reunión de Deco con los representantes de Juliano, si está todo parado.
1: Bueno, realmente, a ver, la prioridad absolutísima sigue siendo Julián, pero claro, si el Barça finalmente no ficha a Julián, que todos los caminos van a eso, a no ser que, bueno, se tense mucho más la cuerda y se llegue a un acuerdo, pero todos los caminos van a que el Barça tenga que moverse por otro lado. Veremos qué pasa con Ferran Torres, ¿no? Mañana por la tarde hay homenaje en Foyos a Ferran. Veremos si ahí Ferran Torres vuelve a decir algo sobre su futuro, y la semana que viene, si no pasa nada en estos días, se le espera en la Ciudad Deportiva Joan Gamper para ejercitarse otra vez con sus compañeros del Barça, ¿no? Entonces, bueno, a partir de ahí veremos qué ocurre con Ferran. Está claro que si Ferran se va, el Barça no ficha a Julián, va a tener que moverse en otro sentido, ¿no? Porque un 9 tiene que fichar. Así que veremos cómo se mueve Deco, pero está claro que esto de Rodri se ha acelerado y ahora mismo ha opacado el tema del 9 durante el día de hoy.
0: Bueno, pues Rodri parece que podría acercarse al Barça, pero como el mercado es como es, con cualquier giro o confirmación, pues lo contamos en Radio Marca. Gracias, Segura.
1: Un abrazo.
0: Enseguida hablamos también de la actualidad del Real Madrid, pero ya sabes que me gusta hacerte preguntas. ¿Crees que sabes más de fútbol que tus amigos? Pues es el momento de demostrarlo. 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
0: Lo hemos dicho, el Real Madrid, que estaba ultimando en los últimos días dos fichajes, uno lo acaban de confirmar, el otro veremos si se le escapa. Diomandé ya es del Real Madrid oficialmente. Pablo Polo, compañero del diario Marca, ¿qué tal?
3: ¿Qué tal? Sí, hace escasamente, no sé, 3-4 minutos o 5 minutos que el Madrid anunció el fichaje de Jan Diomandé hasta 2033. Es un dato ya curioso, pero son 7 temporadas.
0: 7 años,
3: no
0: sí,
3: recuerdo yo un contrato tan largo, de tan larga duración.
0: Es verdad que muy joven.
3: En el Real Madrid. Sí, y luego hay que amortizarlo, y es muy caro, entonces más largo, más amortizas el fichaje. Uh-huh. Y bueno, de cifras no, evidentemente, no sea todavía, no se van a ofrecer tampoco cifras oficialmente, pero bueno, se habla del fichaje también más caro de la historia del Real Madrid, 125 más otros 15 por bonus alcanzables, podría ser hasta 140, pero bueno, 125 va a ser la cifra que más se está hablando ahora mismo. El jugador ha llegado a Madrid escasamente hace una hora para pasar el reconocimiento médico. Estaba en Austria concentrado con el equipo. Esta mañana se han terminado de cerrar los últimos flecos de la operación, y el jugador, bueno, pues ha entrenado esta mañana con el Leipzig, pero vamos, al margen y sin hacer gran cosa, y luego ya ha cogido un avión privado camino de Madrid.
0: Pues porque no sé si tendrá entrenamiento el Madrid por la tarde, si no podría entrenar con los dos equipos el mismo día.
3: En principio entrena esta mañana, pero bueno, no se descarta que esta tarde se den unas carreritas por Valdebeba, no lo sé, lo veo un poco precipitado, pero bueno, nunca se sabe.
0: Tendrá que, pues eso, pasar todo el chequeo inicial, que le den la ropa, que conozca un poco todas las instalaciones, pero bueno, Diomandé ya es oficialmente jugador del Real Madrid, y no sé si, miedo no creo que sea la palabra, pero inquietud con el tema Rodri, que parecía que era un jugador deseado por el Madrid, que todo hacía ver el que estaba encaminado el fichaje, y ahora aparece el Barça y parece que se lo puede llevar.
3: Sí, la verdad es que, bueno, en el Madrid yo creo que no ha cambiado la postura. Ellos sostienen que hay que hay una propuesta sobre la mesa y no parece en principio que se vayan a mover de esa propuesta ni que hayan alarmado por el interés del Barça. Parece ser que si el jugador quisiera ir al Barça, la sensación que hay ahora mismo es que en el Madrid, bueno, pues no van a volverse locos. El Madrid es verdad que hace ya dos, tres semanas tenía palabrado el acuerdo con el jugador, y el jugador quería venir al Madrid, pero es cierto que el hecho de que la operación pues haya dilatado quizá demasiado en el tiempo, el hecho de que el Barça haya mostrado interés, bueno, pues quizá Rodri también se lo esté pensando, está de vacaciones, pero lógicamente está al corriente de todo, también está con reuniones estos últimos días con sus agentes y vamos a ver, yo lo veo abierto, pero sí que lo veo ahora más de Barça que de Madrid ahora mismo, pero no creo que esto vaya a resolverse muy rápidamente, pero sí, efectivamente, cuando lo veíamos en el Madrid, pues sí, ahora mismo yo no tengo nada claro tampoco.
0: Digamos que hay partido que está atacando
3: el Barça. Hay partido que está atacando el Barça,
0: pero el partido hay que cerrarlo.
3: Hay otro partido del Madrid que es Vinicius. Y ese partido yo creo que, como contábamos ayer en Marca, en nuestra página web, creo que va por buen camino. Yo creo que las últimas la reunión de ayer fue bastante fructífera y creo que la sensación que hay ahora mismo es que hay casi, vamos, acuerdo, o que se va a hacer un acuerdo para renovar ese contrato que termina el próximo verano. Vinicius había borrado, como sabes, las redes ayer y todos sus contenidos de redes y había levantado muchos rumores. Bueno, yo creo que es todo encaminado un poquito a seguir en el Madrid. Y bueno, la verdad es que mucha gente arriba, porque con Vinicius, Yomandé, Mbappé, sí, Bellingham,
0: Rodrigo,
3: yo creo que va a tener complicado porque sale de lesión y no lo contamos ahora a titulares, pero se me caen del once titular algún peso pesado, porque Bernardo Silva
0: también
3: y Güler no me caben todos. Así que a ver qué hacen.
0: Con 11 delanteros,
3: supongo que habrá que sacar a alguien, pero de arriba no van a sacar a nadie, porque Mbappé no se va a mover. Si Vinicius no va, se queda. Diomandé también, Bellingham en teoría es fijo, Valverde, ya te digo, Güler y Tchouaméni yo tendría tampoco sitio, bueno, no lo sé.
0: Lo mismo no tenía sitio ni Rodri, si viene.
3: Bernardo Silva ahora yo no le veo titular con este equipo.
0: Bueno, también es bueno tener recambios y hacer rotaciones, sí, y que el equipo llegue más fresco a final de temporada.
3: La idea era si Madrid realmente necesitaba a Rodri o no, eso hay opiniones para todos los gustos, pero es verdad que el equipo que está haciendo el Madrid es, pues evidentemente, con muchísimos cambios y un equipo muy potente, pero no sé si se va a solucionar o no. Yo creo que la carencia que ha mostrado el Madrid estos últimos años, ¿no?, en el medio de campo, yo creo que Rodri era para eso. Y bueno, quizá en Madrid consideren que lo que hay sea suficiente.
0: Veremos, porque el partido no está acabado, aunque esté atacando el Barça.
3: Partido tiene el Madrid este sábado.
0: También, también, correcto, que lo contaremos aquí en Radio Marca. Gracias, Polo.
3: Venga, chao. Hasta luego.
0: No os mováis, que enseguida estamos en Seúl, que ya es tarde y hay que dejar a nuestro Isaac Suárez que cene y que duerma. Venga.
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0: Venga, nos vamos de viaje muy, muy lejos, hasta Seúl. Por allí está nuestro enviado especial del Mundo Marca, Isaac Suárez. Hola, Isaac, ¿qué tal? Muy buenas.
1: Hola, buenas.
0: Porque el Atlético de Madrid ya partió en el día de ayer, tú también con la expedición rojiblanca. ¿Y cómo están siendo los primeros 24, las primeras 24 horas, el primer día allí en Corea del Sur?
1: Bueno, pues como se esperaba, una locura, porque ya desde que pusimos en tierra había ya cientos de aficionados llamando a los jugadores, peleándose por una foto, por un autógrafo, y bueno, se esperaba, por otra parte. Luego, en lo que es lo plenamente, meramente deportivo, pues Canin Lee ya está integrado a sus compañeros, estaba allí recibiéndoles en el hotel, y bueno, ya participó en la sesión de activación que hubo esta misma tarde. Y nada, y lo que te digo, porque los aficionados no solo fueron al aeropuerto, sino que también estuvieron en la Casa Atleti, que es un espacio que se ha creado con, bueno, distintas experiencias, museo, zonas gastronómicas, camisetas y demás. Y bueno, antes de que abriera sus puertas, 2 horas antes ya había unas colas tremendas. Madre Entonces, mía. Todo ello denota que aquí, bueno, pues que hay una fiebre. Que ya en 2003, cuando vino el Atlético, ya la había, pero ahora imagínate con Canin Lee en el equipo.
0: No, ahora ya es la pasada absoluta, entiendo, y la gente loca, obviamente, con su futbolista y con el Atlético de Madrid, que lo une absolutamente todo ya. El jugador de moda allí, pues uno de ellos, en uno de los equipos de moda, sin lugar a dudas. Pues nada, a vivir con la locura absoluta de Canin Lee allí en Seúl y a disputar algún partido, además exigente, Isaac.
1: Sí, eso será el domingo, pero bueno, antes del domingo pues habrá 2 entrenamientos, habrá ruedas de prensa, que hablará Simeone por primera vez, pues seguramente escucharemos también al propio Canin Lee y bueno, seguro que nos lo pasaremos bien hasta entonces.
0: No va a estar Julián Álvarez, seguimos pendientes de lo que pase con el argentino, que nos contabas hace unos días que se sometía ya al plan de entrenamientos personalizado antes de volver el día 10 al Atlético de Madrid. Luego conocimos lo de Deco y la reunión con los agentes, y claro, entiendo que antes del 10 no se va a saber nada, así que le tocará vestirse de rojo y blanco la próxima semana.
1: Bueno, sí, en el Atlético en ese aspecto hay plena normalidad, porque bueno, está citado para el 10, él está entrenando con el plan que le han dado, y entonces lo que haga Deco o lo que haga el Barcelona pues no les afecta, sencillamente porque bueno, ya lo han repetido por activa y por pasiva que no lo van a traspasar al Barcelona. Entonces, no sé, desde ese lado poco que contar.
0: Sí que hay operación salida en el Atlético de Madrid, no la de Julián, pero sí que hay varios futbolistas ya en rampa de salida para hacer caja y hacer hueco para incorporar todavía algún fichaje más, ¿no?
1: Pues sí, la gran prioridad es el Cuti Romero, que bueno, el central que ya se quiso el año pasado y que precisamente no pudo venir por las altas exigencias del Tottenham. En esta ocasión, después de los fichajes de Grimaldo, Hulman y el propio Canin Lee, había que hacer caja, había que sacar concretamente a 3 jugadores y ya están fuera, o van a estar, porque Rugger y Molina ya tienen su acuerdo prácticamente cerrado, y el tercero en conseguirlo pues también es Almada, que se irá a River Plate. También hay acuerdo entre clubes, y entonces bueno, será cuestión de estos días o de horas incluso que se haga oficial cualquiera de los 3, y eso, con esos ingresos y con esa masa salarial que se libera, pues hay espacio para que venga el Cuti, que ya te digo que es ahora mismo la máxima prioridad.
0: Se marchan 2 argentinos, pero va a llegar otro. Se nota las preferencias del Cholo, ¿eh?
1: Sí, no, y yo creo que en este caso es un central de lo mejor que hay en el mundo. Sí, sí. Si hay que poner algo en la balanza, pues que quizá se lesione no frecuentemente, pero que bueno, que tiende a, uh-huh, a tener problemas físicos, que por ejemplo el pasado Mundial pues prácticamente no acabó ningún partido, pero los jugó todos. Entonces, bueno, y se nota cuando está en el campo, con lo cual yo creo que sería un fichaje, pero de nivel.
0: Sí, sí. Veremos cómo completa el Atlético de Madrid la plantilla. Recuerdo que en poco más de una semana arranca la Liga. Es verdad que para algunos equipos tardará un poquito más en empezar, por eso de que tenían jugadores mundialistas que llegaron a semifinales, pero poco a poco va armando el equipo el Atlético de Madrid y el Cuti Romero, la verdad que sería un gran fichaje. Isaac, ya sé que no es comparable nada a la fabada, al cachopo, a la sidra, pero ¿qué tal por allí la comida asiática? ¿Te gusta? ¿Te desenvuelves bien por ahí?
1: Bueno, pues si te digo la verdad, justo ahora iba a ver si puedo cenar algo, porque la verdad llegamos aquí pues a la 1:30 del mediodía de aquí, ya veníamos del avión comidos y realmente todavía no tuve tiempo a salir, pero ahora justo ahora iré a ver, a probar. Ya bueno, te digo que como la fabada no será, pero bueno, hay que adaptarse a todos los sitios.
0: Correcto. No en todos los lados vas a tener las viandas del paraíso, pero bueno, también estará rico. No tanto, pero también estará rico. Bueno, pues mañana nos cuenta qué tal la comida por allí y qué nos recomiendas si vamos algún día por Seúl. Gracias, Isaac.
1: Venga, un abrazo.
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0: Madrid y Radio Marca Nacional también. Estés donde nos estés escuchando, también en Radio Marca, por ejemplo, en Málaga. ¿A que sí, Rafa Alcaraz? ¿Qué tal? Muy buenas.
1: Hola, JL. Sí, en Málaga y en todo el país.
0: Es que tengo a Adrián Portiano con el dedo rápido aquí y va dándole ahí, va jugando con indicativos. Estamos
1: estaría
0: en verano.
1: Chulo que me tira Radio Marca Valencia, después Radio Marca Málaga. Pues sería bueno también. Oye, sería
0: si
1: buena
0: no
1: idea.
0: Tiene, vete poniendo los indicativos luego. ¿Cómo está la cosa por Málaga? Hace buen tiempo, entiendo, ¿no?
1: Hace buen tiempo, menos calor que esta semana, que ha sido de ese famoso terral de aire caliente que nos ha tenido bajo el aire acondicionado y en la playa o en las piscinas quien pueda, pero bueno, hoy está el día más agradable y en un ratito camino de Marbella, JL, porque juega el Málaga, que se enfrenta al Arabi de Qatar, equipo en el que está Pablo Sarabia, en el que está Rodri Sánchez, y hoy el equipo de Funes, que juega su tercer partido de pretemporada después de que haya empatado los dos primeros ante el Leicester, que quedó 3-3, y el otro día ante el Al Ittihad 2-2 en un Marbella Football Center, que es donde hoy también juegan.
0: Joder, Marbella lo tiene todo, ¿eh? Fútbol, música. El fin de pasado fue el Bella Festival, que es un festival maravilloso, del cual hablamos aquí también en Radio Marca. Bueno, en general la provincia de Málaga es una auténtica pasada, y si no vas a Málaga, pues te lo estás perdiendo. Y por ejemplo, si vas a Marbella, pues puedes ver un partido del Málaga, que de cara a la vuelta primera, Rafa, no sé qué sensaciones está dejando a la afición en cuanto al mercado, si está contenta la gente o no.
1: Bueno, el mercado a medias, ¿no? Yo creo que la gente está contenta porque se está reteniendo a los bichos, a los chavales de la cantera que han sido clave a un gran nivel para que el Málaga haya regresado a primera división, retener a la Rubia, retener a Chupete, retener a Dani Lorenzo, retener al fin y al cabo a la base que te ha llevado a la élite del fútbol español. Pero es verdad que en cuanto a fichajes, pues la gente está un poco nerviosa, ¿no? Porque la cosa va lenta. Es cierto que no creo que sea algo solo de Málaga, sino de la gran mayoría del mercado nacional de primera división. Y lo que más, lo que menos convence, mejor dicho, a la afición del Málaga, es que hay mucho overbooking de fichas. Es decir, mucho jugador que en segunda no tenía prácticamente minutos, que no daba la talla y que a día de hoy ha pasado de ser suplente de segunda a ser suplente, ¿no?, de un equipo de primera división. El Málaga sabe que tiene que fichar a un centrocampista de carácter defensivo sí o sí, después de que Luismi, al inicio del mercado, anunciara su retirada del mundo del fútbol. Y aparte, el Málaga sigue pendiente a poder reforzarse en la defensa central, aunque hace unas semanas Loren Juarros, el director deportivo, la daba por cerrada. El estado físico de varios de los centrales invita a pensar a que tenga que entrar, en este caso, otro central. Y por otro lado, JL, la figura del lateral zurdo, que da la sensación de que podría necesitarse a uno más, aunque ahora mismo esté Salinas y Dani Sánchez, pero Dani Sánchez tampoco termina de convencer.
0: Pues esos son los trabajos en el mercado que está haciendo el Málaga, que como bien dice Rafa Alcaraz, pues al final creo que todo en todos los equipos se va a acelerar en las últimas semanas, sobre todo en los equipos que necesitan hacer muchas incorporaciones y salidas, como es los equipos recién ascendidos, que tienen que adaptar su plantilla a una categoría superior. Los que no van a fallar son los aficionados, ¿no? Leía que había récord de abonados en la historia del Málaga.
1: Sí, otra vez la cifra de 26.550. Han renovado todos los abonados del año pasado, a excepción de 11, lo que viene a ser un 99,96% de renovaciones en el Málaga Club de Fútbol. Y te digo más, es que si la Rosaleda hubiera tenido capacidad para 50.000 espectadores, el Málaga podría haber alcanzado la cifra de 45.000 abonados. Se han quedado 18.000. en lista de espera, una Rosaleda que está muy pequeña, que en su momento incluso se dijo que se iban a cometer obras de cara a estar en ese Mundial 2030, donde ahora algunos piden que España no esté junto a Marruecos, pero Málaga, por motivos muy diferentes a los actuales, hace algo más de un año, dijo que no al Mundial. El estadio está donde está en Martiricos, está en esa zona de La Palmilla, pero se ha hecho pequeño, porque al final caben 30.000 personas. El club no hace más abonados de esos 26.550, porque así lo tiene estipulado por la Liga para poder crecer a través del ticketing, JL, en el límite salarial, ¿no? Entonces, pues eso es lo que te puedo contar, que la gente está a tope y también

0: Ha habido una imagen, un vídeo, un spot bastante guay de Salva Reina y Antonio de la Torre, dos actores más que reconocidos a nivel nacional, malaguistas confesos, que han hecho un spot muy chulo, porque el año de Primera Federación, ellos dos, cuando el Málaga baja a la categoría de bronce, hacen un spot en el que se veía a Antonio de la Torre como aficionado en la grada de la Rosaleda, y a Salva Reina de barrendero, de limpiador, diciéndole que ya se tenía que ir. Y él decía que no se iba, ¿no? En un claro gesto de primero de no creerse que el Málaga descendiera a esa categoría, y después también, ¿no? Un gesto de demostrar apoyo, ¿no? A tu equipo, independientemente de la categoría en la que estés. Pues bien, ese vídeo, que era de Primera Federación, ahora han decidido continuarlo, lo han hecho más largo y un doble de Antonio de la Torre, con más barba, con más pelo, que se nota que ha pasado algo de tiempo en él, pues le dice, tranquilo, que hemos vuelto, porque el Málaga está otra vez en primera, y la verdad, con spot con el que se ha cerrado otra campaña de abonados que es histórica en el Málaga Club de Fútbol.
1: Pues la verdad que sí, además son dos cracks absolutos que se han pasado por Radio Marca infinidad de veces y que se merecen que su equipo ya esté en primera también y vivan un año bonito. Pues habrá que plantearse hacer un campo nuevo con los fondos CVC o ampliarlo o remodelarlo de alguna manera, porque si se han quedado 18.000 personas fuera, es un crecimiento que el Málaga está dejando pasar, evidentemente, en lo económico, en lo social y en todo.
0: Bueno, hay que decir que en este caso Málaga está trabajando para construir un nuevo estadio, pero este estadio con casi total probabilidad va a ir en un terreno diferente al de la actual Rosaleda. De hecho, ahora mismo, en unos estudios que han hecho junto a la Universidad de Málaga, el estadio podría irse precisamente a la ampliación de la Universidad de Málaga, que está algo más hacia adelante de la zona de Teatinos y demás, y que el estadio estaría integrado dentro de esa nueva zona del campus universitario, que sería probablemente el primer estadio de primera división en España que estuviera en un campus de universidad.
1: Es verdad, es verdad.
0: Muy americano quedaría, pero se está contemplando, sí.
1: Es verdad, es verdad. Pues nada, tendríamos que americanizarlo todo y ver cómo quedaría ese nuevo estadio, pero yo creo que la ciudad y el equipo lo necesitan, porque no es normal que tanta gente se quede fuera de querer ser abonado de un equipo y que no pueda. Y además, ahora estando en primera división, pues el margen de crecimiento lo tiene ahí el Málaga. Pues con cualquier tipo de novedad nos avisa, luego contamos también lo que pasa en ese amistoso de Málaga. Un abrazo muy grande,
0: perfecto.
1: Rafa. Ahora volvemos a Barcelona, pero es que os tengo que contar una cosa. 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

0: llegado una bandaza catalana como es Sidoní. Volvemos a Barcelona. Ya os hemos contado que Rodri está más cerca del Barça que del Madrid. Ahora mismo abriendo marca.com, Rodri da el sí al Barcelona. Información de Luis Fernando Rojo, que da que el Barça y el Manchester City se pongan de acuerdo, pero parece que Rodri se acerca mucho más al Barça que al Real Madrid, cuando hace unos días parecía que su destino era blanco. Pero vamos a Barcelona de nuevo, no para hablar del Barça ni de Rodri, sino para hablar del otro equipo de la ciudad, como es el Real Club Deportivo Español. Hola, Santi Oliván, ¿qué tal? Muy buenas.
1: ¿Qué tal? ¿Cómo estás? Buenas tardes.
0: Porque hay mucho perico también en Barcelona que quiere saber cómo está la situación de su equipo, aunque seguramente todos los pericos ya estén bien informados, pero en esta emisión nacional también queremos hablar del Español, por supuesto, en una temporada ilusionante seguro, como es cada temporada en Primera División para el Real Club Deportivo Español. No sé qué sensaciones está dejando el verano y el mercado en Barcelona.
1: Bueno, sensaciones un poco extrañas, ¿no? Porque cuando acabó la temporada, pues la gente estaba bastante ilusionada, sobre todo pues con ese aterrizaje de Monchi en el Español, ¿no? Que pues se preveía que podía arrancar un proyecto ilusionante, pero bueno, de momento el verano es verdad que en todos los equipos prácticamente, ¿no? Está costando que haya movimientos, el mercado y las economías pues son las que son, ¿no? Pero de momento está bastante parada la cosa. Es verdad que a inicios de mercado pues llegaron tres fichajes al Español. Se esperaba que para la gira en Inglaterra, que ya termina ahora de amistosos, pues hubiera 7-8 fichajes que se esperaban para la nueva temporada, pero bueno, de momento solo han sido 3 y está un poquito parado el mercado. Veremos a ver qué pasa en estas últimas semanas.
0: Siempre en las últimas semanas, lo acabamos de decir, se acelera todo un poquito más. La ilusión de la gente en esta temporada, ¿cómo lo ves? ¿Cómo lo palpas?
1: Pues la verdad que la gente estaba ilusionada, es lo que te decía, sobre todo cuando acabó la temporada, pues nuevo director deportivo, se esperaba pues un nuevo proyecto y de hecho la campaña de abonados ha sido un éxito total. Hoy ha tenido que decir el Español, que anunciar pues que se para porque está llenando pues ese plazo de abonados, han superado ya los 30.000, ¿no? Está siendo todo un éxito de las mejores de las últimas temporadas. Hará falta pues que los resultados deportivos acompañen en el inicio de temporada.
0: Estaba viendo un poquito la pretemporada del Real Club Deportivo Español, no ha perdido ningún partido, es verdad que ha jugado también contra equipos de menor categoría, pero en lo futbolístico, tú que habrás visto los partidos, es verdad que la pretemporada es complicada para sacar demasiadas conclusiones, pero queda una semana, Santi, para que arranque la liga otra vez en nuestro país. Futbolísticamente, ¿qué Español nos vamos a encontrar, tú crees?
1: Bueno, hemos visto en Español un poco de dos caras. Es verdad, como dices, que es difícil también sacar conclusiones, ¿no? Porque los primeros partidos fueron contra equipos menores, después contra equipos de segunda división inglesa. Hemos visto un Español, pues, que en ataque ha tenido relativa facilidad para hacer gol, pero en defensa le ha costado. También ha encajado mucho. El último partido, pues, empató a 3, el anterior a 2. Es verdad que también, pues, ha habido fallos un poco propios, ¿no? De esas pretemporadas, de falta de ritmo, que al final, más que un estilo de juego, pues, lo que se busca es coger ese ritmo físico. El equipo ha intentado presionar bastante arriba, ser agresivo, pero bueno, como te digo, también ha sufrido en defensa. Es verdad que por eso la prioridad de Monchi, de la dirección deportiva y del Español, pues es cerrar a un defensa que, bueno, parece que en las próximas horas Unai Núñez, el que era pues hasta ahora central del Celta de Vigo vasco, pues se incorporará a las filas del Español. En teoría se anunciará mañana.
0: Pues esas son las novedades del Real Club Deportivo Español, a poco más de una semana para que dé el pistoletazo de salida otra temporada más en Primera División para el conjunto perico. Con cualquier novedad nos vas contando. Gracias, Santi.
1: Un abrazo.
0: No os mováis, que también hay que hablar de la segunda división. Luego vamos a hablar incluso de un equipo de Primera Federación. Ayer hablamos del Real Murcia, vinimos hablando también del Real Zaragoza. Hoy nos vamos a ir hasta León para hablar de la Cultural, pero antes nos damos un pasito por segunda. Hay presentación en Valladolid, tenemos que ir a Mallorca, que ayer le dio un repaso al Paris Saint-Germain. Muchas cosas hasta las 7 y recuerda que a las 5:30 en el Mundo Marca, aquí en la radio, en marca.com, el YouTube, habla Luis Rubiales sobre el Marruecos Gate.
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0: cuenta que estamos en todavía tramo de DSF, ¿eh? Que quedan 11 minutos para que acabara Despierta San Francisco, que hay algún periodista en Barcelona, no voy a decir quién es, que me escribe por WhatsApp y me dice y me pide que ponga la marcha fúnebre. Por eso de que Rodri se... Bueno, y se va a ir al Barça. Parece que ha elegido el Barça. Está abriendo marca.com. Bombazo, Rodri da el sí al Barça. Y no se va a ir al Madrid, parece. Aunque todavía queda cerrar el acuerdo entre el Barça y el City. Pero hay alguno que me pide la marcha fúnebre. Se nota que estamos en periodo de David Sánchez. A partir de las 5 de la tarde me pedirán el happy del cumpleaños. Que quiera cumplir años porque se manifiesta a partir de las 5 de la tarde. ¿Recuerdas que a las 5 y media habla Rubiales en Radio Marca y en el Mundo Marca entero sobre el Marruecos Gate? Y que, como os decía, nos tenemos que ir a Valladolid porque se presentan hoy dos fichajes del conjunto pucelano en segunda división. También tenemos que estar pendientes de los equipos porque hay equipos históricos como el Pucela. Son Geray Cabanzón y Alex Balboa, junto a ellos Víctor Horta, el director deportivo al que escuchamos. Venga.
1: Alex ha decidido jugar aquí, lo ha decidido con una claridad y con una determinación que la verdad solo hay que verle estas primeras semanas, ¿no? Que se lo dije el otro día de broma, parece que lleva aquí 4 años jugando. La impresión que ha dado con su adaptación en todos los sentidos, pues estoy seguro que esa determinación solo te la tengo que agradecer, y todo lo que hemos hablado previamente, con tu esfuerzo y tu talento, estoy seguro que va a ser un jugador que nos sume mucho. Muchas gracias, Alex.
2: Buenos días, Alex. Bienvenido, Pablo Marcos, para la 8 Valladolid. Quería preguntarte cómo has vivido todo este proceso desde que llegas al acuerdo con el Real Valladolid, cómo te convenció también Víctor para firmar por este proyecto, y luego con todo ese incidente que hubo con el Lugo sobre tu situación contractual, cómo viviste estos días en los que tuviste que ejercitarte al margen a la espera de lo que pudiera pasar.
3: Bueno, lo primero, muchas gracias. Y bueno, un poco general sobre la pregunta que me haces. Desde un principio al final, la primera conversación que tuve con Víctor, y solo hace falta ver lo que es el escudo, lo que es la ciudad. El Real Valladolid es un club histórico, entonces tampoco había mucho que pensar. Llevo trabajando mucho tiempo para poder tener oportunidades como esta, y bueno, estoy con la cabeza y con las ganas puestas en afrontar esta temporada. El tema del Lugo, al final, bueno, sí que ha sido un verano atípico, diferente, un poco difícil para mí, no te lo voy a negar, pero bueno, al final esas cosas las llevan mis agentes, mis abogados, yo solo me centro en jugar a fútbol.
4: Y el mundo, en concreto, ¿qué es lo que Lugo reclama y si sabes si es cierto que lo va a recurrir ante la FIFA?
3: Como acabo de decir, yo me centro en jugar a fútbol, estoy aquí para jugar a fútbol. Todo el tema de contratos y demás lo llevan mis agentes, mis abogados. Y yo lo que sé es que al final seguí lo que decía mi contrato y por eso a día de hoy estoy aquí.
5: Los Domínguez para el Norte de Castilla. Como bien sabrás, aquí ha habido dos ecuatorianos también, españoles, pero dos ecuatorianos, los hermanos Arandona. No sé si en algún momento has tenido en este proceso o al venir alguna conversación con ellos, o si has tenido en cuenta también pues esa presencia de lo que ellos fueron, sobre todo Benjamín en este caso para el Real Valladolid, de cara a esa representación que puede tener en el equipo y también para el país con el que eres internacional.
3: Sí, como tú bien dices, justo antes de llegar estuve hablando con Benjamín. La verdad que lo conocí en una de las convocatorias con la selección y bueno, me tendió su mano para todo lo que necesite aquí y la verdad que muy agradecido.
6: ¿Qué tal, Alex? Jesús Pérez de Baraja, Radio Marca. Lo decía antes Víctor, has estado tiempo trabajando por tu cuenta, pero no se ha notado nada, ¿no? Luego con el equipo, ¿no? Se te ha visto bien, no sé cómo te has encontrado y un poco cómo te has visto también en los entrenamientos y en el día a día.
3: Sí, como bien decís, pues bueno, he estado trabajando al margen, también he seguido mi plan de trabajo individual en verano y desde el momento en el que estaba aquí y también en Vitoria, pues intentando mentalizarme que tenía que llegar de las mejores maneras posibles. Y creo que dentro de lo que cabe no he llegado tan mal y bueno, con muchas ganas de empaparme de lo que quiere el míster y estar con todos mis compañeros para dar el 100%. ¿Está? Vale, gracias.

0: Seguimos escuchando la presentación de Balboa y de Geray. Estaba hablando Balboa.
1: Bueno, Geray.
0: Ahora, con Geray.
1: Para que pueda dar contenido, he representado por Francisco de Borja Pérez Peña, que fue un jugador que firmé aquí hace 20 años para el filial. Y bueno, la verdad que es una persona con la que siempre he tenido relación y siempre me ha hablado mucho.
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0: Si es jueves y suena Tom Petty, esto es Toque Humano en Es Radio, su cita semanal con el sector social. Soy David Molina y junto a mi compañera Marina Ejeda les invitamos a que nos acompañen a conocer a unas personas y un mundo apasionante. 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También queremos darle las gracias a todos ustedes, tanto si nos escuchan en directo como a través de la web de Es Radio Almería, donde, ya saben, tienen todos nuestros programas a la carta. Y desde ya nos pueden ver en YouTube cada semana. Van a tener subida la versión en vídeo del programa. Y hoy, con el soporte técnico del gran José Montaño, para que esto suene y se vea así de espectacular. Bien, dirige Toque Humano, Marina Ejeda. Buenas tardes, ¿qué tal?
1: Muy bien.
0: Muy bien, venga, saludamos a la gente que nos está viendo en YouTube. A ver, venga, vamos a saludar. Marín y yo, Inmaculada y Paula, que ahora las presentamos, les saludamos también. A ver, cuéntanos, Marina, ¿qué tenemos hoy?
1: Hoy nos visita Paula Bretones e Inmaculada Cruz, gerente, CEO y abogada respectivamente del despacho Cruz Guille. Hoy en Toque Humano hablamos de la regularización de personas.
0: Muy bien, Marina. Venga, pues empezamos. Dale, Montaño.
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0: Bueno, Inmaculada, Paula, buenas tardes.
3: Buenas tardes.
0: ¿Qué tal? ¿Bien, no?
3: Muy bien, todo bien.
0: Existen muchas especialidades, lo hablamos un poco antes fuera de micro, en el mundo del derecho, pero oye, contarnos, ¿cómo llegáis vosotras a este mundo de la extranjería?
3: Bueno, pues llegué yo cuando yo llevaba muy poco, yo monté mi propio despacho, hará aproximadamente unos 5 años, y en un primer momento yo trabajaba temas penales, temas de familias civiles y también un poco temas de extranjería, pero escaso, sobre todo los otros dos. Pero es cierto que desde el principio noté muchas llamadas, mucho interés en clientes extranjeros, más incluso que de los otros dos casos. Entonces, bueno, a mí me pareció que, bueno, en Almería en ese momento yo al menos no conocía o no sabía de un despacho únicamente especializado en derecho de extranjería, y además me pareció un tipo de cliente y de tema muy interesante, en primer lugar por la variedad de nacionalidades con las que tratamos, que lo mismo tratamos con clientes, de repente uno que es de China, otro ruso, de repente un americano, de repente, bueno, ahí tratamos con gente de todas partes del mundo, y eso la verdad que es una experiencia muy guay. Y bueno, luego también, por supuesto, por el tema del nicho que hay en España, que todos sabemos de la gran cantidad de extranjeros y la necesidad que hay de profesionales del derecho para, bueno, para transmitir.
0: Entiendo que aparte cada cliente, pues con su problemática, con su disyuntiva personal, lo cual aparte también, si no lo cuentas tú, lo voy a contar yo, os ha llevado a abrir despacho también en Madrid, en Barcelona, etcétera.
3: Sí, exactamente. Empezamos en Almería. Bueno, aquí empezó Paula conmigo de práctica, y a día de hoy lleva pues casi 5 años también como yo. Y bueno, empezamos a llevar solo extranjería, nos fue muy bien. Y luego continuamos con Madrid. Cuando llevábamos aproximadamente unos 2 años, pasamos a Madrid, abrimos despacho en Madrid. Hemos ido poco a poco, la verdad, una por una. Somos casi todas mujeres, salvo un hombre. Somos 10 mujeres y un hombre. Y la verdad que es, solamente llevamos temas de extranjería, lo cual nos ha hecho especializarnos muy bien en este campo. Hemos llevado miles de casos de extranjería y ya estamos, sabemos cómo funcionan perfectamente las oficinas de extranjería, no solo de Almería, sino de toda España, porque como trabajamos telemáticamente, nos permite abarcar no solamente lo que es la ciudad ni el barrio, sino otras ciudades, atendemos por videollamadas. Y bueno, pues estamos súper especializados en estos casos.
0: Luego, si no, me preguntas cómo desde las prácticas ha llegado toda la gerencia, pero eso será ya en otro, quizá en otro programa, Paula. Oye, Paula, ¿cómo estáis viviendo vosotras de lleno ese proceso de regularización masivo con no poca incidencia? Entiendo que a tope de trabajo, y aunque Cruz y Guillén esté, o Cruz Guillén, esté súper especializado, entiendo que ahora mismo a tope.
4: Pues sí, la verdad que ahora mismo yo diría que más que nunca estamos sin parar, no podemos parar ni un segundo, vamos, que yo a veces que no me levanto ni a beber agua con tal de no dejar el ordenador, y pues con muchísimo trabajo, pero bueno, muy agradecida al final de que estas personas quieran contar con nosotros para ayudarlos en algo como es al final regularizar su situación, uh-huh, que para ellos en este momento es lo más importante del mundo. Entonces, bueno, pues lo intentamos llevar de la mejor forma posible, intentamos siempre atenderle lo más rápido posible y agilizarlo, porque al final esto no para, cada vez vienen más y más y más y no nos podemos quedar estancados.
0: Oye, Paula Inmaculada, cuando hablamos de ese proceso de regularización de personas que está ahora mismo en boca de todos, en las noticias, abriendo portadas de periódicos, ¿en qué consiste? ¿Qué es esa regularización de personas?
4: Pues bueno, al final es una modificación que se ha introducido en la ley de extranjería, que ha entrado en vigor hace muy poquito, apenas una semana. De lo que se trata es de facilitar la regularización, es decir, que estas personas extranjeras puedan conseguir su autorización de residencia y trabajo en España, a pesar de llevar aquí muy poquito tiempo, porque sí que es cierto que antiguamente se le exigía llevar pues mínimo 2 años, tener un familiar español, pero con esta nueva ley se les exige menos requisitos. Entonces, al final, entiendo que se ha hecho un poco por facilitar el permiso de residencia y evitar la inmigración ilegal en España.
0: ¿Las administraciones públicas están lo suficientemente preparadas para acoger un proceso de tantísimas, tantísimas personas? Porque no hay día casi que uno no se levante, ¿no? En según qué municipio hay colas, en realidad, sí, kilométricas de personas. ¿Vosotras creéis que esto habría que haberlo organizado mejor? ¿Está un poco improvisado? ¿Cómo lo veis?
3: Sí, esto te lo respondo a medias con Paula, porque
0: ahí que te
3: estamos,
0: Inmaculada,
3: estamos recibiendo vídeos de clientes nuestros que nos mandan que están, hay millones de colas. Bueno, ya se está viendo en televisión también. El tema de si se va a poder abarcar correctamente por la oficina de extranjeros, nosotros, que me corrija Paula si no es así, estamos recibiendo resoluciones automáticas, de concesiones automáticas. Si uh-huh. quiere ya que cuente algún caso que hemos recibido.
4: Sí, bueno, es cierto que ahora parece que se está agilizando un poco la resolución de solicitudes presentadas antes de entrar en vigor esta ley, pero yo creo que es un poco porque se están preparando también para lo que viene, porque son miles y miles de casos y de personas que quieren regularizarse. Entonces, bueno, respondiendo a tu pregunta, ¿la administración está preparada? Yo entiendo que la oficina de extranjería va a abarcar todas las solicitudes. Más tarde o más temprano las van a resolver. Hablando de otras administraciones, que es de lo que hablamos, esas colas inmensas, pues yo te diría, bueno, está a la vista, ¿no?, que se podría hacer un poco mejor en ese aspecto, más que nada por facilitar y agilizar que estas personas puedan solicitar los papeles que necesitan para hacer la solicitud de su permiso y evitar pues todo este lío que está habiendo con todas estas colas tan inmensas.
0: Oye, ¿cuánto tarda una persona más o menos en regularizar su situación? Una persona de estas de las que estén en situación irregular, ¿cuánto tardará? ¿Hay un plazo más o menos? ¿Sabéis más o menos cuánto tardará?
3: La oficina de extranjeros tiene un plazo máximo de 3 meses para resolver. Ajá. Lo que pasa es que esto no siempre se resuelve en 3 meses. Hay veces que a lo mejor se resuelve, llega la concesión o la denegación en 2 semanas, 1 mes, incluso hay veces que se retrasa, hemos visto casos que se ha retrasado hasta 1 año, incluso hay otras uh-huh. que ni siquiera se resuelven.
0: ¿Pero hay algunas nacionalidades que lo tengan más fácil o difícil que otras o no? ¿Todas por igual?
3: No.
0: Da igual la nacionalidad. Bien, a ver, vamos a hacer un juego, ¿verdad, Marina? A ver, ¿qué es? ¿El juego cuál es?
5: Yo no sé.
0: No lo sabe, a ver, ¿qué es?
5: Que no
0: lo sé. ¿El de mito realidad? A ver, búscalo por ahí. Mira, pasa la página, pasa la página. Pásala, pásala. A ver. ¿Qué tienes tú por ahí? A ver.
1: Vamos a hacer un mito o realidad.
0: Muy bien. A ver, mito o realidad. Yo voy a lanzar una pregunta y vosotras solamente me decís mito o realidad. A ver, la primera, Inmaculada. ¿Es verdad que casarse con un español te da automáticamente la residencia? ¿Mito o realidad?
3: Bueno... Es que eso tiene sus matices.
0: Depende, ¿no? Depende.
3: Mito. Automáticamente no.
0: Automáticamente no. Bien. Paula, ¿hay trucos o atajos legales que la gente cree que funcionan, pero no?
4: Realidad. Sí.
0: Bien. A ver, como me queda una, ya yo la lanzo y ya cualquiera de las dos, ¿vale? A ver, ¿qué bulos sobre extranjería os encontráis a menudo? A ver, ¿hay muchos bulos que os encontráis o no?
4: Bueno, ahora mismo hay uno que de momento está siendo un bulo, espero que no se aplique. Nos vienen muchos clientes que nos dicen, es que me urge presentar el permiso ya, porque es que dicen que solo van a admitir X solicitudes. Extranjería va a dejar de recibir solicitudes, solo va a admitir, por poner un ejemplo, las 300 primeras. No, o sea, yo me he leído la ley y no la hemos estudiado de pe a pa y no se especifica nada de eso, van a admitir todas las solicitudes que se presenten.
0: Ajá.
1: Si alguien acaba de llegar a España, ¿cuál sería vuestro primer consejo legal?
0: Bien, eso es difícil. A ver, ¿quién se atreve?
3: Pues depende de la situación en la que llegue a España, claro, porque no es lo mismo llegar a una situación de manera irregular. Por ejemplo, hay mucha gente que viene, precisamente en Almería viene mucha gente en patera. O hay mucha gente que viene de Sudamérica en un avión, se saca un pasaje, llega y aquí se queda. Pues en esos casos, por ejemplo, es complicado. Yo lo primero que haría sería empadronarme, buscar un lugar para empadronarme, porque el certificado de empadronamiento es una prueba válida en derecho que en un futuro te va a permitir adquirir un permiso de residencia cuando ya lleve un tiempo. Y bueno... intentar pasar el tiempo.
0: ¿Hay algún documento que haya que conservar especialmente desde el principio, cuando una persona llega?
4: A ver, realmente te diría el pasaporte, porque los documentos tienen una validez de 3 meses. Si tú vienes de Sudamérica, por ejemplo, con tus antecedentes penales, sí, luego los vas a necesitar, pero esos antecedentes, de aquí a que tú pidas el permiso, lo más probable es
0: que haya que volver a pedirlos. ¿Y cuál creéis vosotras que ha sido el caso más complicado, sorprendente, de los muchísimos, de las miles probablemente que hayáis trabajado en Cruz Guillén? ¿Cuál diréis vosotras que ha sido el más complicado, sorprendente?
3: Bueno, a ver, hay unos cuantos, pero bueno, por destacar, yo destacaría uno de los primeros permisos de residencia que ganamos en un juzgado a un cliente nuestro que tenía antecedentes penales bastante graves de delitos contra la salud pública, vamos, por temas de droga. El caso es que, bueno, al final este tipo de residencia, el juez, no es que se concedan automáticamente, los jueces hacen una valoración muy minuciosa del caso y realmente son personas que, a pesar de tener ese antecedente, el juez considera que son merecedoras, que lo deciden los jueces, de tener un permiso de residencia y trabajo en España, pues por todo el arraigo que tienen aquí, por todas las cosas buenas que han hecho en España, por los estudios que han conseguido tener, por la familia que tengan en España, en fin, por un montón de requisitos que cumplen para ser merecedores de este tipo de permiso.
0: A ver, Marino, una pregunta difícil a Paula y Inmaculada, que si no es que se van a ir aquí de rositas.
1: ¿Algunas historias con final inesperado que podéis compartir sin datos personales?
0: Muy bien, a ver, ¿alguna historia, Paula, una historia sorprendente, cariñosa?
4: Sí,
0: seguro que sí, que entre tanta gente que ha pasado por el despacho.
4: Sí, de hecho es súper reciente, hace unos días nos llegó una concesión de la Oficina de Extranjería de un permiso de residencia que solicitamos hace ya bastante, no sé decirte, pero hace bastantes meses. de un extranjero africano que tenía antecedentes penales. Además, no era ninguna tontería porque era un antecedente por agresión a un agente de la autoridad. Y bueno, pues nosotros solicitamos el permiso advirtiéndole que, bueno, que si extranjería se lo denegaba, pues que no pasa nada, estamos especializados en ello y vamos a juicio y intentamos que se lo conceda un juez. Pero el otro día, sorprendentemente, me llegó la concesión directamente por parte de la oficina de extranjería, uh-huh, teniendo antecedentes penales, o sea que no ha hecho falta ni siquiera recurrirlo por la vía judicial.
0: Bien, bueno, no sé si ya me quedo yo más tranquilo o no. Marina.
1: Voy para allá.
0: A ver.
1: ¿Para quién esté interesado en pedir información? ¿Dónde está el despacho Cruz Guillén? ¿Y cómo se tiene que poner en contacto?
0: Muy bien. A ver.
3: Bueno, pues para quien esté interesado nos puede visitar en nuestra página web, sí, www.cruzguillenabogados.com, y ahí... Pues,
0: cruzguillenabogados.com, bueno, pues, a ver, sí, que no me ha dado tiempo a apuntar. Cruzguillenabogados.com, sí.
3: Sí, gracias. Ahí puede ver todo, nos puede conocer, ahí aparecemos todo el equipo, puede contactar con nosotros, hay un montón de vías para contactar con nosotros por teléfono, WhatsApp, correo, rellenando formularios, de todo. Tenemos una página web súper completa, aparecen nuestras tres sedes, todo muy bien especificado, y bueno, nosotros encantadísimos.
0: Y lleváis cualquier caso en cualquier sitio de España.

0: Si
1: En
0: yo
1: cualquier
0: tengo
1: sitio de
0: una
1: España.
0: prima que está saliendo con un chico que es de tal y tiene cruzguillenabogados.com
1: ¿Cómo?
0: y vosotras os ponéis ahí en marcha.
1: Sí, a mí me gustaría matizar que tanto en España como en el extranjero, porque si también nos contactan a veces desde el
0: Ah, vale.
1: extranjero para venir a España, que en ese caso se tramitaría todo con
0: Vale.
1: los consulados.
0: Ah, muy bien, muy bien, muy bien. O sea, también como paso previo un poco antes
1: Sí.
0: de venir, etcétera. Pues muy bien, Inmaculada Paula, muchísimas gracias por este ratito en Tucumano. Pero antes de despediros, cuéntame, dime, Marina.
2: Yo digo muchas
0: Ah,
2: gracias.
0: vale, pues entonces
2: Ah,
0: dilo tú, dilo tú.
2: muchas gracias.
0: Muchas gracias, muy bien, perfecto, Marina. Lo siento haberte pisado ahí tu frase. Muchísimas gracias, lo he dicho, Paula, Inmaculada, por este ratito en Tucumano. Buenas tardes.
1: Gracias, un
3: Gracias.
1: placer.
2: Vamos a publicidad, Montaño.
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0: A ver, suena Marina Lori Meyers con su último single en lo total. ¿Te gusta a ti Lori Meyers o no?
1: Un poco,
0: ¿no? Bueno, pues Lori Meyers estará también en el próximo Cultural Fest en verano. A ver, ¿qué nos toca ahora, Marina?
1: Vámonos al audio que nos ha mandado la farmacia de Aeropuerto.
2: Muy buenas desde Farmacia Aeropuerto. Esta semana vamos a hablar de un kit básico para viaje. Si vamos a un sitio de playa, protección solar de cuerpo y de cara. Si no, a pesar de que no vayamos a bañarnos, no vayamos con esa intención, seguro habría que llevar uno de cara, protección solar 50. Y ya puede elegirlo según nuestro gusto o nuestras necesidades. Desinfectante de mano, gel hidroalcohólico. Lo hay más pequeño y más grande. 100 mililitros para que no nos quiten el control. Higiene básica, champú y gel, también adecuado a si vamos a coger, como es el caso aquí, un avión. ¿Qué necesitaríamos llevar para viajar? Pues siempre hacer un poco de botiquín con lo que podría ser lo más básico, paracetamol, ibuprofeno, gasa, tirita, así como también el lugar en el que vayamos. Si fuéramos dentro de España, seguramente no tendríamos problema con la comida, pero quizás nos vendría bien llevar probiótico en el caso en el que fuéramos a países más exóticos. Estamos en época de alergia, pastillas para alergia, según la receta que tenga cada uno, o algunas generales, por así decirlas, que no necesiten receta y os podemos ayudar. Antihistamínico, aparte de ello, el para insectos, repelente de mosquitos, de insectos, crema regeneradora, reparadora, así como hacer siempre acopio de, si fuera necesario, la medicación habitual que usamos, pastillero, para que no nos falte de nada, para que lo único que tengamos tiempo sea de disfrutar del momento. Así que nada, cualquier pregunta, cualquier cosa que necesitéis, aquí en la farmacia del aeropuerto, de 8 a 10, todos los días del año. Un abrazo.
0: Pues muchísimas gracias a Marco, nuestro farmacéutico de cabecera de la farmacia del aeropuerto, y precisamente con ellos, de su mano, de la mano de la farmacia del aeropuerto, nos vamos a la noticia de la semana, ¿vale? 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
1: ¡Sorteo de oro!
0: Ayuntamiento y Cruz Roja animan a participar en el sorteo del oro 2026, una iniciativa para ayudar a quienes más lo necesitan. El sorteo de esta cita solidaria, cuyos fondos recaudados se destinarán a financiar proyectos locales para personas en situación de vulnerabilidad o emergencia, se celebrará el próximo 23 de julio en Granada. Y precisamente de ese sorteo del oro, la semana que viene nos van a visitar varios miembros de Cruz Roja, entre ellos su presidente, para hablarnos de ese sorteo del oro. Y dentro de este ámbito de noticias, ya saben que durante todo el mes de abril estamos aquí en esta santa casa que es Radio Almería, estamos dando visibilidad a la ONG por la sonrisa de Elenita, y que ya saben que el próximo viernes, mañana viernes 24 de abril, en el Club de Mar hay una cena para recaudar fondos para la asociación. Así que ya saben, plan de todo, de sorteo del oro, con cupones y con cena en favor de nuestra Elenita, que este mes hacemos esa visibilidad. Marina, ¿dónde nos vamos?
1: Nos vamos a la formación con Sansa, formación y Manuel Esteban.
0: Manuel Esteban, buenas tardes, amigo. Siempre te recibimos con esta energía y alegría.
3: Buenas tardes, David, Marina. La verdad es que está haciendo historia de la radio en la provincia de Almería. El saludo de Marina, ¿eh?
0: Pues yo creo que sí. Y aparte un saludo, Manuel, que es solamente para los elegidos, para algunos. No te creas que los saludos, este tipo de saludos importantes.
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buenas tardes. Por fin es viernes, 7 de agosto. Y un viernes se lleva de mejor manera todavía si vence la Unión Deportiva Almería y deja buenas sensaciones. Es verdad que la primera parte ha sido algo soporífera, pero muy buena segunda parte del conjunto de Javier García Pimienta, que ha vencido por 4-0 al Córdoba en el Stage de Marbella, partido que se jugó a las 10:30 de la mañana. Es verdad que empezó un poquito tarde, 5-7 minutos tarde. Y muy buena segunda parte de la Unión Deportiva de Almería, que anotó los 4 goles en la segunda parte. Nico Melamed en el minuto 50. Miguel de la Fuente, el 0-2. El 0-3, Alex Sola. Y en la recta final, Alex Muñoz, a puerta vacía, hacia el 0-4. Va a bastante más cada día que pasa esta Unión Deportiva de Almería. Muchos brotes verdes, sensación de que puede ser esta la temporada de la vuelta de la Unión Deportiva de Almería a Primera División. Jugadores que están muy enchufados. Lo de Kim Jung-ye, la segunda parte que ha hecho Kim Jung-ye, absolutamente espectacular. Y, pues sí, es para estar contentos porque el equipo, a falta de algún retoque, 3-4 retoques, pinta de momento bastante bien. Además, ha ganado en una cosa muy importante, que es en solvencia defensiva. Así que ya digo que es para estar contentos. La Unión Deportiva Almería también, hablando de la UDA, que presentó ayer la innovadora segunda equipación, supuestamente. Hay quien no lo ve, otros sí. Un guiño al Indalo, que sí se ve claramente porque no hay escudo, hay un Indalo en su lugar. Pero también al Alcazaba, es con cuello, su botoncito, es una camiseta equipación polo. Y se ha cerrado también ya no se puede hacer la gente más abonos. 15.292, en esa cifra ha cerrado la campaña de abonos de la temporada 26-27 en la Unión Deportiva Almería. De eso y de mucho más hablaremos hasta las 2:30 de la tarde, pero antes ordenamos todo en titulares.

0: Como cada día, resumiendo toda la actualidad deportiva de Almería en titulares de la mano de Gido Motor, nuevo concesionario Fiat Alfa Romeo Jeep en carretera de Granada 61 junto al cementerio con Antonio Vargas. Muy buenas, Antonio.
1: Muy buenas, Alfonso. ¿Qué tal? ¿Cómo vamos?
0: Ahí, de viernes, que siempre se agradece. Vamos a ordenar un poquito la actualidad deportiva.
1: Tú manda.
0: Fútbol, Unión Deportiva Almería, la UDA golea al Córdoba 4-0 en una gran segunda parte.
1: Los tantos fueron obra de Melamed, Miguel de la Fuente Sola y Alex Muñoz.
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1: El conjunto rojo y blanco vestirá de color crema y verde en su uniforme alternativo para la temporada 26-27, confeccionando íntegramente con poliéster reciclado.
0: Javi Muñoz, con Sastín de la Motor, la próxima noticia de la UDA y Cuprín de la Motor, Javi Muñoz se queda a cero con el Getafe.
1: El centrocampista al que colocaron cerca de la Unión Deportiva Almería no disputó ni un minuto ayer con el Getafe en Mónaco.
0: 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El Atlético Pulpileño ya conoce su calendario para la temporada 2026-2027.
1: El conjunto del Levante recibirá en la primera jornada al Club Deportivo Algar en San Miguel.
0: 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Surchi, elegido futsal, comienza a tocar balón.
1: Enfrente tendrá una exigente pretemporada con varios duelos de alto nivel.
0: En la naranja, hablamos de la naranja en baloncesto, Darío Reyes, nuevo fichaje de Surchi, baloncesto Murgi.
1: El jugador almeriense vuelve al conjunto almeriense después de su experiencia en el Erasmus.
0: 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En natación, Almería impulsa su travesía inclusiva hacia el calendario nacional de aguas abiertas.
1: La sexta edición del Memorial Carlos Tejada se celebrará el 22 de agosto con recorridos adaptados, carácter open y el reto de alcanzar los 250 nadadores.
0: En golf, el Club de Golf Almerimar lleva a cabo reformas en 9 hoyos.
1: Se busca reducir el consumo de agua, mejorar la sostenibilidad del campo y ofrecer una experiencia de juego más atractiva a partir, eso sí, de septiembre.
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1: Cristiano Ronaldo sigue impulsando mediáticamente la Almería.
0: Deportes con la voz de Almería.
1: La afición de la Almería no tiene techo, 15.292 abonados baten todos los récords.
0: Sección de deportes de Diario de Almería.
1: El Almería sustituye su escudo por el Indalo en su segunda equipación.
0: 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El gobierno se niega a aplicar los acuerdos migratorios con Marruecos para devolver los menores de Ceuta.
1: Eleva la presión sobre PP y Vox para provocar una crisis política entre socios y eludir responsabilidades.
0: Y actualidad de Almería con nuestra emisora hermana de información general y su web es radioalmería.com con el consorcio del sector 2 de la provincia de Almería para la gestión de residuos y Ecoembes, que nos animan a reciclar latas, bricks y envases de plástico en el contenedor amarillo y envases de cartón y papel en el azul, porque reciclar es muy nuestro. Almería presenta una feria 2026 con más de 150 actividades y el Paseo de Almería como gran protagonista.
1: Las fiestas en honor a la Virgen del Mar se celebrarán del 21 al 29 de agosto con una nueva portada inspirada en la Casa de las Mariposas, una programación inclusiva y una amplia oferta cultural, musical y deportiva ofertada por el Ayuntamiento.
0: La Junta de Andalucía refuerza el aprendizaje lingüístico de 78 colegios e institutos de Almería.
1: La Consejería de Desarrollo Educativo y Formación Profesional consolida el programa Comunica para potenciar el debate, la radio escolar y la alfabetización en el alumno almeriense.
0: 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El Ayuntamiento de Elegido invierte más de 600.000 euros en la mejora integral del Camino de la Mancha.
1: Los trabajos contemplan el reasfaltado integral de los cerca de 5 kilómetros de esta vía, la mejora del trazo de dos curvas que presentan una especial peligrosidad y la instalación de nuevos pozos drenantes.
0: La segunda, siempre con Grupo Hispatec, tecnología para nuestro campo. Asaja Almería se reúne con Manuel Gómez Galera para abordar las diferentes demandas del campo almeriense.
1: Adoración Blanque traslada al secretario general de Agricultura las principales demandas del campo almeriense.
0: Información sobre actualidad universitaria. Con la Universidad de Almería autorizan a la UAL un máster europeo en sexología compartido con Suecia.
1: Da también luz verde al máster en digitalización e innovación en agricultura y ambos se activan en el curso 27-28.
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1: La Agencia Estatal de Meteorología anuncia para hoy en Almería cielos despejados y sin riesgo de precipitaciones. La temperatura máxima será de 34 grados con unas mínimas de 25.
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0: sonando, Chloe. Muy buenas, Chloe, lo primero de todo.
1: Muy buenas, Alfonso.
0: ¿Contenta ya de viernes?
1: Pues sí, sí, sí, sí. ¿Y vosotros?
0: Yo muy contento. Además hemos superado sin contratiempo la semana merecidísima de vacaciones de Pascual.
1: Vaya que sí.
0: Hay que decir que todavía le queda otra, también muy merecida. Pero ya estamos en el Ecuador, como se suele decir. Chloe, ¿empezamos a dar consejitos?
1: Muy bien, pues te voy a decir que el verano ya está aquí. 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
0: Antonio, ¿qué nos cuentas tú?
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0: Hablamos de la Unión Deportiva Almería.
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0: Pues sí. La actualidad de la Unión Deportiva de Almería, que viene indudablemente por ese amistoso que ha terminado hace escasamente algo menos de una hora, frente al Córdoba. Y es que la Unión Deportiva de Almería, tras una primera parte bastante floja por parte de ambos equipos, se ha soltado la melena en la segunda parte y ha cuajado una segunda parte absolutamente primorosa. Se venía atragantando el gol y cuatro en un partido y cuatro en 45 minutos. Quinto amistoso de la Unión Deportiva de Almería, que se salda con victoria. Tres victorias, dos derrotas. Y la verdad es que sensaciones muy buenas de la Unión Deportiva de Almería. Los tantos de Nico Melamed en el minuto 50, en el 61 Alex Muñoz, en el 64 Alex Sola y en el 88, ya en la recta final, Alex Muñoz. Dos asistencias de Kim Jung-Yent, que ha realizado una segunda parte espectacular. Y la verdad es que la Unión Deportiva de Almería, con jugadores como Brian Cipenga o Kim Jung-Yen, un equipo que va a ser muy divertido de ver. La Unión Deportiva de Almería salió con Andrés Fernández, Luna, Rodrigo Eli, Nelson Monte, Morcillo en defensa, Kim Jung-Yen, Guigades, Alessola, Melamed, Cipenga y Talis. Muy criticado el rendimiento de Talis. También de Nico Melamed pese al gol. Y se empieza a ver ya muy necesitado la Unión Deportiva de Almería de fichar ese delantero, porque Miguel de la Fuente hoy ha visto puerta, ha realizado un muy buen partido de desgaste, de bajar balones, de fajarse con los centrales, que eso nunca se le ha discutido a Miguel de la Fuente y que eso lo hace. Y es un delantero que hace muchas cosas bien, pero es verdad que hoy por lo menos sí ha tenido esa suerte de cara a gol. Va haciendo falta comer ese delantero que acompañe a Miguel de la Fuente, porque ahora mismo a Talis ni está ni se le espera. También hacen falta un par de refuerzos porque no volvió a contar con minutos André Horta, iba a decir Ricardo, que es su hermano. André Horta no tuvo minutos y está muy encaminado a una salida junto con la de Idris Ubaba, que falta que se haga oficial la salida al Partizan de Belgrado. En la segunda parte jugó Fernando, Sergio Arribas, Miguel de la Fuente, Dairo Chirino, Pulido, Bonini, Alex Muñoz en barba. Y la verdad es que muy buen partido, como decimos, muy buena segunda parte más bien, en lo justo. Y la verdad es que lo que decía en la introducción da la sensación de que la Unión Deportiva Almería ha mejorado mucho en la faceta defensiva. El día de Granada es verdad que recibió dos goles, pero uno fue en un contraataque ya cuando el equipo estaba ya volcadísimo. Y luego también fue porque, no quiero zafarme, cebarme con el chaval, pero jugó de titular en Granada. Popovic, que está más verde el pobre que una lechuga, como se suele decir. Entonces, es esos dos goles que le ha recibido la Unión Deportiva de Almería. Es verdad que fueron algo ficticios, por lo que te comento. Uno en contraataque, varios jugadores contra... ¿quién estaba de portero? Contra el portero almeriense, que creo que era Bruno Iribarne. Sí, Bruno Iribarne, he hecho memoria. Bruno Iribarne era el portero y fue un contraataque de varios jugadores delanteros contra el portero y la zaga rojiblanca. Y el otro fue en unos primeros minutos que Popovic ni no sabía ni por dónde le venían los delanteros granadinos. Así que parece que va a mejorar mucho el entramado defensivo con García Pimienta. Es verdad que es pronto, son 5 amistosos, uno contra un equipo de que venía con las chanclas, como se suele decir, el Al-Nassr, pero ya un equipo más serio, bien entrenado, con como es el Córdoba, con Iván Ania, 4-0, y esa sensación, como digo, de que en defensa la Unión Deportiva Almería pues va a mejorar esos números en principio. Como diría nuestro protagonista, que enseguida hablaremos con él, cáscara. No va a recibir tantas cáscaras como se espera a la Unión Deportiva de Almería. Como se espera a priori. Luego, el verde, como se suele decir, te pone en tu sitio. Campaña de abonos. Cerrada ya. Y ya no se pueden hacer más abonados. 15.292 abonados ha cerrado la Unión Deportiva de Almería. Y la verdad es que la afición, pese al disparate de decisiones que toma a veces el club, sigue respondiendo y crece a pasos agigantados. Se demuestra que en Almería sí hay afición por su Unión Deportiva Almería. Pese al caótico día de ayer, con decenas de quejas por el aplicativo del abono online, la afición sigue respondiendo, que es lo más importante. Ahora vamos a tener protagonista al otro lado de la línea. Paco Navarro, querido, ¿qué tal?
4: Muy buenas tardes, señor. ¿Qué tal? Me alegro de saludarle, hombre.
0: Igualmente. ¿Todo bien, Paco?
4: Pues de momento sí. He estado presenciando desde las 10:30 horas la Unión Deportiva Almería y bueno, y aquí andamos. De momento todo bien. Un poco delicado con el... Pues te expliqué ya con el tema del ojo, pero bueno, aquí vamos a ver si vamos mejorando la cosa.
0: Paco, has comentado que has visto el partido de la Unión Deportiva de Almería.
4: Sí, lo he visto íntegro.
0: He visto que has hecho un análisis muy detallado. Procede, por favor.
4: Bueno, pues el primer tiempo ha sido un primer tiempo muy, muy flojo de la Unión Deportiva de Almería, pésimo total, ¿no? Prácticamente el dominador no hemos tenido prácticamente ni llegada a la portería con peligro del Córdoba. El Córdoba, pues evidentemente mejor físicamente que los jugadores que había en el campo en ese momento de la Unión Deportiva de Almería, y el equipo pues mostraba muchísimas carencias, la salida del balón, falta de movilidad. Muchas dudas en la salida, nadie se ofrecía, una pasividad, muchos jugadores andando sobre el campo, y entonces pues bueno, hay una serie de factores que tienen que dar un pasito más adelante. El fútbol no se puede competir así, falta de competitividad, falta de agresividad, en fin, una serie de circunstancias que no es lo normal. Y luego hay una serie de actores como pueden ser Nico Melamé, Alex Sola, y todo ello, que tienen que tener otra actitud en el campo. No se puede dar esa sensación. El equipo, sobre todo defensivamente en el primer tiempo, pues, ha mostrado muchas partes de contundencia. O sea, los balones divididos prácticamente no los ganábamos, en el centro del campo lo mismo. Y luego, sin embargo, en el segundo tiempo, pues a raíz de los cambios que ha introducido García Pimienta y el Córdoba, obviamente, también, que lo ha facilitado, pues bueno, pues el equipo ya tenía más intensidad, más criterio, había mejor en la salida del balón, en fin, había otra predisposición a mejorar la situación, que no había que hacer mucho para mejorar la situación del primer tiempo. Evidentemente, las sensaciones que da el equipo, pues bueno, yo no estaría exultante, tampoco estaría muy ese, pero bueno, vamos a quedarnos, porque son partidos de pretemporada, igual que anteriormente se perdieron los partidos contra el Granada y todo ello, pues habría, evidentemente, el equipo le falta mejora, sobre todo para, bajo mi modesta opinión, en el apartado físico, ¿no? El equipo tiene que estar físicamente. Yo creo, yo sigo insistiendo, a pesar de todo esto, evidentemente es normal que la gente pues esté contenta con el partido, esté un poco eufórica, pero yo creo que aquí faltan todavía muchos condicionantes para que esto llegue a la situación que tiene que llegar. Lo que pasa es que desafortunadamente pues nos quedan prácticamente 10 días para el comienzo de la competición, ¿no? Y sigo insistiendo en lo mismo. Yo creo que vamos a tener muchos problemas en el inicio, en el primer tramo de liga, y esperemos tener los máximos puntos posibles, que se pueden dar resultados. A lo mejor para mí no sería de extrañar que no fuésemos capaces de ganar el primer partido contra el Eldense, ¿no? Pero bueno, vamos a esperar tampoco que no sea así, tampoco vamos a ser catastrofistas, pero yo creo que a este equipo le falta mucho. Y bueno, y luego también hay una obviedad, se está inutilizando a un jugador que en ataque puede ser muy importante, como John Morcillo, lo está utilizando como falso lateral izquierdo, y tiene que venir un lateral izquierdo sí o sí. Luego el tema de los centrales, pues tendrá que haber una salida y exceso de centrales. Igual si son capaces de colocar a Federico Muniz o Rodrigo Eli, igual que puede pasar con André Horta, con Nico Melamed, con el mismo Barba, a ver qué pasa con Sergio Arriba. Y luego, fíjate que quedan 10 días para la competición y el tema de la portería no se aclara, no se sabe de qué portero van a prescindir. Lo normal sería que saliese Bruno Iribarne, pero si no, no sé quién tendría que salir, o si va a venir otro portero o no va a venir otro portero. Lo que sí está claro es que la Almería no puede permitirse el lujo de tener otra vez en la portería a un portero que encajó la temporada pasada 68 goles. Con eso no te da para el ascenso directo, incluso para el tema de los playoffs, ¿no? Pero bueno, la conclusión de este partido para mí, buena sensación del equipo, hay que mejorar pues, prácticamente, como es obvio, en todas las facetas, y los jugadores deberían de ir a más, ¿no? Y García Pimienta, pues también debería ser más exigente, ¿no? Pero bueno, vamos a ver cómo se desarrolla todo esto.
0: Paco, la cosa que más te ha gustado del partido y la que menos.
4: Hombre, la de menos, la sobre todo la contundencia defensiva, ¿no? Sobre todo en balones divididos, no transmitía seguridad. Y luego, pues obviamente a raíz del segundo tiempo, pues cuando han salido los actores secundarios, como digo yo, pues la verticalidad del equipo, la llegada del equipo, y luego la efectividad del equipo, eso también es muy muy importante. Me quedo con eso, ¿no? Las buenas definiciones de la jugada, porque tampoco es que la Almería haya llegado 12 veces, ha llegado 5 veces y la ha hecho 4 goles al Córdoba. Pues, evidentemente, igual que el Córdoba antes, perfectamente a nosotros, pues ha tenido 4 o 5 llegadas y nos podía haber hecho a lo mejor 2 goles, pero no han estado de cara a portería, no han estado acertados, ¿no? Pero me quedo con eso, sobre todo. Se necesita un equipo con más carácter, con más ambición, con más alma, más competitivo, y luego el equipo tiene que transmitir seguridad defensiva, ¿no? Se suele decir que te hace mucha calor, que estamos en pretemporada y todo eso, sí, todo eso estupendo, maravilloso, es cierto, pero cuando los jugadores empiezan a competir, y si tienes que cambiar en el minuto 50, te cambia, o en el descanso de decir, mister, estoy muy cansado, no quiero sobrecargarme, pues te cambia, ¿no? Pero bueno, yo me quedo con esa sensación.
0: Paco, yo creo que la Unión Deportiva de Almería, has dicho lo del partido del Eldense, yo creo que es muy superior al Eldense, yo creo que no debería haber dar mayores complicaciones a ese partido, ¿no crees, Paco?
4: Eso de hablar sin que se plantee el inicio del partido, que la Almería, en teoría, pues bueno, deberían ser superiores. Luego cuando empiezan los partidos se dan condicionantes, se dan circunstancias, pueden pasar muchas cosas, como digo siempre, expulsiones, lesiones, etcétera, cualquier cosa. Pero evidentemente yo no he visto esta temporada todavía disputar ningún partido al Eldense, ¿no? No he podido verlo por ninguna plataforma. Pero lo que sí está claro es que nosotros vamos a llegar con un déficit físico bastante grande, porque los equipos de García Pimienta no se caracterizan por eso. Luego a lo mejor, pues bueno, transcurre el partido, en jugada tenemos buena definición y podemos ganar el partido, pero para mí no sería ninguna sorpresa si el Elgense gana aquí en los juegos del Estadio del Mediterráneo.
0: Paco, campaña de abono, se han cumplido las expectativas, se demuestra que en Almería hay afición.
4: Bueno, sí, pues nuevamente, afortunadamente, para el bien del club, del equipo, de la ciudad, pues la gente siempre está intentando arropar al equipo, apoyarlo, y siempre está ahí. Lo único que luego pues vienen los desmanes, que los desalientos, la desilusión que se llevan al final de cada temporada, porque siempre volvemos al mismo punto de partida. Entonces, obviamente, pues se han motivado, están motivados a trabajar otro nuevo año, pero que se vaya quitando la de la cabeza, como digo siempre, que nosotros vamos a ser un equipo candidato al ascenso directo, que vamos a estar ahí luchando y todo eso. Vamos a ver cómo transcurre el devenir de la temporada. Y sigo insistiendo, es que vamos a tener un primer tercio de competición muy, muy complicado y muy difícil con los enfrentamientos que vamos a tener. ¿Eso quiere decir que no vayamos a sumar ningún punto? No, pero tampoco creo yo que vamos a sumar los puntos que se podían esperar o los puntos que nos gustaría a todos los aficionados que pudiera sumar el equipo. Pero como digo siempre, espero no estar en lo cierto. Lo que pasa que luego, afortunadamente, cuando pasa el tiempo, pues prácticamente pues el tiempo viene a darme razón de muchas cosas de las que comento, ¿no? Porque como digo yo siempre, yo no estoy en posición de la verdad, yo me limito solamente a opinar. Entonces, por lo tanto, de esto vamos a esperar el primer tercio de inicio de competición y a partir de ahí pues podamos ir evaluando las carencias que hay, lo que no hace falta, lo que tiene que venir, lo que sí tiene que venir, quién se tiene que ir, quién se tiene que quedar, pero aligerar la plantilla, porque ahora mismo, con las salidas que se han efectuado, ahora mismo, si no estoy equivocado, creo que dispone de 25 jugadores. Y tendría que venir un lateral izquierdo, me imagino que tiene que venir otro centrocampista, porque André Orta no ha participado prácticamente en nada. En fin, una serie de circunstancias que hacen que todavía no el equipo no esté disponible al 100%, el equipo está ahora al 70% de los jugadores que vayan a estar de aquí a final de temporada. Y entonces, bueno, vamos a esperar y nada, y a ver si empieza pronto ya de nuevo la competición y a ver la realidad de nuestro equipo. Ya no podemos decir que estamos en pretemporada o que es pronto o que todavía, que el equipo tiene que ir a más, que es que García Pimienta trabaja muy bien también. Y luego la clave de esto es el vestuario. Depende cómo quede el vestuario, pues así habrá consecuencias en el terreno del juego.
0: ¿Qué te parece lo que está sonando de nombre y demás, Paco?
4: Bueno, pues para la Almería, pues pueden ser jugadores interesantes. Vienen de equipos que no han tenido una participación extensa a lo largo de la temporada. Evidentemente te van a mejorar más de lo que había aquí o de lo que teníamos. Lo que sí está claro, que bueno, vamos a ver si se van concretando los fichajes, porque por lo menos ya tenemos a Vega, que lo que sí es cierto, que mejora bastante lo que hay en el equipo, pero bueno, eso sobre la teoría también. Luego vamos a ver la práctica cómo encaja todo eso hay que encajarlo. Pero bueno, a priori lo que están, por lo menos son jugadores, no están sonando muchos jugadores extranjeros, creo quita un delantero. Son de aquí del mercado nacional y evidentemente pues se necesita salir Osoko, tal y no, ni está ni se le espera ni está por la labor, porque el partido de hoy es que prácticamente era penoso verlo en el campo, más que nada por la actitud que muestra en el campo. Entonces, evidentemente si van a salir, en cuanto antes tienen que llegar, pues, como te he dicho, delantero, centrocampista y lateral izquierdo, porque prácticamente lo otro está configurado. Luego también tenemos exceso de centrales, a ver si sale Bonini, sale Rodrigo Eli y todas esas situaciones. Entonces, pues bueno, está, como digo, está la situación que tenemos y a ver qué va sucediendo, que ya, como digo, ya no nos quedan más justificaciones. La liga comienza en 10 días aproximadamente y vamos a ver cómo esperemos que el equipo comience el inicio de liga con una victoria contra el Eldense, que sería lo normal, pero como digo siempre, para mí no sería una sorpresa si al final el partido gana el partido del Eldense, ¿no? Entonces, evidentemente, y también comentarle a todos nuestros oyentes y seguidores de redes sociales que quiero recordarles que, como tiran ellos mucho de cuando García Pimienta estuvo en la Unión Deportiva Las Palmas, creo recordar que consiguió a lo largo de la temporada 13 o 14 empates, si no estoy equivocado. Entonces, que se vayan haciendo la idea también a todas esas situaciones.
0: Paco, querido, como siempre, todo explicado estupendamente. Muchísimas gracias.
4: Pues nada, lo dicho, un placer como siempre. Un saludo a todos nuestros profes y seguidores de redes sociales. Un placer como siempre.
0: Hasta luego, gracias, Paco.
4: Hasta luego.
0: Una breve pausa y continuamos.
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12: Pues enseguida nos vamos hasta el poniente para hablar con José Antonio Bayo, pero antes, Chloe de Haro, que nos va a dar otro buen consejo.
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12: Antonio.
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12: Nos vamos hasta el Ejido.
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12: José Antonio Bayo, rápidamente, muy buenas, ¿qué nos cuentas?
16: Hola Alfonso, muy buenas tardes. Pues tenemos que hablar de previa de fin de semana porque ya está la pretemporada con sus partidos amistosos en marcha. Y bueno, recordar que el pasado miércoles hubo derrota en el estreno del Cantoria en estos partidos de preparación veraniega, 1-0 frente a Águilas B, pero sin tiempo para perderlo demasiado, pues ya sabe que este fin de tiene triangular y además por medio con el Almería B, que bueno, pues se va a enfrentar en ese duelo particular entre los dos equipos y que además también tendrá un invitado de excepción, ¿no? Como es en este caso el Lorca Deportiva de Segunda Federación. Será el próximo sábado, es decir, mañana a las 7 en el campo municipal de Los Olivos, en Cantoria, se enfrentarán el equipo local y el filial rojiblanco. A las 8 el Lorca y el Almería B, y a las 9 el Cantoria y el Lorca. La entrada, por cierto, es gratuita. No exactamente así en el trofeo La Geoda, que va a tener lugar hoy viernes, esta misma tarde, donde se van a enfrentar a las 7 el Lumbreras y el Garrucha, ambos equipos de la máxima categoría autonómica. A las 8 el equipo local, el Atlético Pulpileño, jugará frente al cuadro garruchero, y terminamos a las 9 con el partido entre el Atlético Pulpileño y el Lumbreras. La entrada es gratuita para los socios, y el que no sea socio de la entidad rojinegra, no sea socio del Atlético Pulpileño, pues deberá pagar nada, 5 euros. Recordar que este partido, todos estos partidos se juegan en San Miguel.
12: Vaya, 30 segundos y rematamos.
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12: Gracias, Bayo.
16: Bueno, no podemos olvidar que sigue habiendo actividad deportiva al margen de las playas y el deporte al aire libre. En este caso, el pádel indoor Elegido va a celebrar a lo largo del domingo 9, la mañana del domingo 9 de agosto, es decir, pasado mañana, una gran actividad, un Padel Night Fest para cerrar el fin de semana por todo lo alto. Partidos de 9 a 11, también de 11 a 1, con tercera y cuarta categoría masculina, cuarta mixta, y habrá premios, que será una camiseta Level Padel, y también un segundo partido gratis, todo ello en el Polígono Industrial La Redonda, donde se encuentra el Club de Pádel Indoor Elegido. Para reservar plazas hay que llamar o enviar un WhatsApp al número de teléfono 672-835898.
12: José Antonio Bayo, como siempre, muchísimas gracias.
16: Un placer, Alfonso, buenas tardes.
12: Pues enseguida estamos de vuelta con otro nuevo protagonista.
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12: Pues enseguida vamos a ver si tenemos protagonista, pero antes Antonio Vargas va a leer otro buen consejo.
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12: Antonio, quiero preguntarte una cosilla. ¿Has podido ver algo de la Unión Deportiva Almería contra el Córdoba y demás?
14: Pues la verdad que no he podido ver mucho. Sé que lo estabas viendo y demás, pero bueno, buenas sensaciones. Un 4-0 es un resultado bastante abultado y, como tú dices siempre, ciertos brotes verdes.
12: Esperemos que así sea. Tenemos ya protagonista al otro lado de la línea. Nos vamos hasta Carboneras.
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12: Pues tenemos con nosotros a Rafael Martínez, que es presidente del Club Balonmano Playas Carboneras. Un club que viene de Laredo con el título de campeón de España. Un subcampeonato, o sea, en definitiva, grandísimos resultados. Muy buenas, Rafael, ¿qué tal?
19: Hola, buenas tardes.
12: Como digo, vuelta a casa con título de campeón de España, subcampeonato y en definitiva grandes resultados. ¿Qué valoración hacéis del campeonato que habéis hecho? Me imagino que increíble, ¿no?
19: Pues bueno, sí, muy positiva y muy contento, porque no es fácil ser campeón de España y más con una generación de juveniles de primer año y con tres cadetes. Y muy bien, muy contento.
12: El oro del equipo juvenil masculino supone un hito para el club. ¿Cuál crees que ha podido ser esa clave para alcanzar un título de esta importancia?
19: Pues la constancia de entrenar, de ser el sacrificio de los niños, porque además esa categoría íbamos cortos de niños, digamos. Tuvimos que hacer una unión con otros niños de otro club. Y con esa unión, pues ha hecho, mira por dónde, pues fíjate dónde han llegado, campeones de España.
12: Precisamente sobre eso te quería preguntar. Este campeonato llega también gracias en parte a la unión entre Balonmano Playa Carboneras y el Betia Montequinto. Sí. ¿Qué ha aportado esta colaboración y qué demuestra sobre la importancia de sumar esfuerzos?
19: Pues ellos ya se conocían del pista. Además, nosotros, pues como ya te he dicho, teníamos la plantilla corta con 7 jugadores y ellos también la tenían sobre 5 o 6 niños también, todos de primer año, y pues decidimos juntarnos y mira, con el trabajo, la constancia y el sacrificio, pues mira dónde se llega, y muy contento la verdad.
12: El equipo senior masculino se ha proclamado subcampeón de la Copa de España. ¿Os deja eso un sabor agridulce por estar tan cerca del título o es todo un logro?
19: No, es un logro también. Todo lo que sea título es logro. O sea, primero, segundo, tercero es logro. Porque ya te digo, de un pueblo tan pequeñito que sea campeón de España un equipo de primer año, pues se dice mucho también.
12: Y imagino que detrás de estos éxitos hay muchas horas de trabajo, de jugadores, técnicos, directivos, familias. Como presidente, ¿qué es lo que más satisfacción te produce ver los resultados que estáis obteniendo?
19: Pues, ya te digo, una alegría de los niños lo primero, también por padres, por afición. La verdad es que una alegría por todas partes. Y también, pues, darle también enhorabuena a los críos, a los padres que están siempre detrás ayudando, y cómo no al ayuntamiento, que sin el ayuntamiento pues no fuéramos ir ni a la red.
12: Y ya para gracias. Pues sí, es clave el apoyo institucional en este caso del ayuntamiento de Carboneras. Y ya para concluir, Rafael, después de un verano tan exitoso como este que está siendo, ¿qué retos os marcáis desde el club y qué objetivo tenéis para campeonatos futuros? ¿Estar entre los mejores clubes de España? ¿Dar un paso más la próxima temporada? ¿Cuáles son esos objetivos en definitiva?
19: Bueno, nosotros el objetivo lo ponen los niños. Si van entrenando y están a gusto y están contentos, pues el trabajo va a salir. Y ya te digo que el trabajo siempre sale, haciendo las cosas bien sale. La verdad es que sale.
12: Pues Rafael Martínez, presidente del Club Balonmano Playa Carboneras, muchísimas gracias y enhorabuena por esos equipazos que tenéis en el Club Balonmano Playa Carboneras. Muchísimas gracias.
19: Pues nada, muchas gracias a vosotros.
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12: Nos vamos ahora hasta Níjar, pero antes, Antonio Vargas, que nos va a dar un buen consejo.
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0: ¿qué tal? ¿Cómo estáis?
1: Encantado de escucharte, Francisco. Ecuador del rally sobrepasado, por decirlo de alguna manera. ¿Qué balance haces de esta primera mitad de la prueba y cómo te has encontrado en los tramos lanzaroteños?
0: Bueno, acabamos de terminar lo que es el Seidon, que son unas pruebas antes de comenzar el rally, así que ya esta noche sí sería, sí podríamos decir que sería el Ecuador del rally. Así que nada, en principio con muy buenas sensaciones. Hemos estado probando un poco los relajes, viendo un poco venir, preveyendo para los tramos de esta tarde. Y nada, muy motivado y con muchas ganas.
1: ¿Se está desarrollando el rally en lo que llamamos casi el Ecuador, como habías previsto durante los reconocimientos, o os habéis encontrado con alguna sorpresa en el trazado?
0: Bueno, este rally lo disputé el año pasado, sí que es verdad que no lo terminé, así que no pude completar lo que es todo el recorrido, pero bueno, hay muchas zonas que me suenan, que estaba bien situado, así que eso quieras que no, ayuda bastante. Pero bueno, lo que más me sorprende son un poco los saltos, los rasantes que hay, que allí en comparación a la península no son a tanta escala o a ni la cantidad. Pero bueno, todo es acostumbrarse y hacerlo lo mejor posible.
1: Te quería preguntar, Francisco, en una prueba tan exigente, ¿qué pesa más ahora mismo? ¿Mantener un buen ritmo o pensar en conservar un poco la mecánica de cara a tramos decisivos?
0: Bueno, los tramos de hoy podría decir que son bastante decisivos de cara a mañana, porque nos va a decir el orden de salida de cómo saldremos mañana, así que hoy prevemos apretar lo que podamos y ver dónde estamos realmente, y ya una vez estemos en el Ecuador del rally tomamos una decisión de según las diferencias que haya respecto a los demás pilotos, de si seguir apretando o mantener. Ojalá sea mantener, también te digo.
1: Y ya, que viendo el desenlace del rally, ¿qué objetivos marcáis para las últimas especiales? ¿Asegurar resultados, intentar arriesgar y demás? ¿Cómo enfocáis ese desenlace del rally?
0: Bueno, todo depende de la posición en la que nos encontramos y las diferencias a los demás pilotos. Si nosotros está claro que si queremos estar por el campeonato tenemos que correr todo lo que podamos, así que tenemos que rascar todas las posiciones posibles, así que se prevé un rally duro en ese sentido, de que todos vamos a correr mucho y las diferencias van a ser mínimas.
1: Y ya para concluir, Francisco Puertas, un piloto nijareño que cuenta con el apoyo increíble del Ayuntamiento de Níjar, pero también la parte de Francisco Puertas, que lleva siempre con orgullo Níjar por toda la geografía española.
0: Hombre, por supuesto, que menos que agradecérselo al Ayuntamiento, el apoyo que me dan día tras día, al Ayuntamiento de Níjar, también al Ayuntamiento de Luquinena, que al final estoy un poco dividido por parte de madre y padre. Mi madre remanece de Luquinena y también me apoyan, y no obstante también todos los demás patrocinadores que se han sumado al proyecto y hacen posible que hoy estemos corriendo ni más ni menos que en Lanzarote. Al final hasta me paro a pensarlo hace unos años y para mí hubiera sido una locura estar hoy corriendo y menos jugándome un campeonato de este nivel. Así que toda gracias a ellos y se lo agradezco siempre.
1: Francisco Puertas, suerte lo que queda en rally. Muchísimas gracias.
0: Muchas gracias a vosotros.
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1: Enseguida vamos a hablar de la naranja de baloncesto, pero antes, Antonio Vargas da otro buen consejo.
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1: Chloe, ¿qué nos cuentas tú?
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1: Vamos a hablar de la naranja, hablamos de baloncesto.
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1: Pues sí, hablamos de baloncesto y es que los equipos almerienses de Tercera FEB se siguen reforzando con fichajes de relumbrón, fichajes de gran nivel y en este caso Vispania Tíjola lo ha vuelto a hacer. Gran fichaje, Nico Cebrián, al que tenemos al otro lado de la línea, se suma al proyecto del equipo del Valle de la Almanzora. Muy buenas, Nico, ¿qué tal?
3: Hola, buenas, ¿qué tal todo? Un placer estar aquí.
1: El placer es nuestro, Nico. ¿Qué fue lo que más te convenció del proyecto de Vispania Tíjola para dar el paso y firmar por el club?
3: Bueno, para mí pues es un proyecto muy bueno. Al fin y al cabo es un proyecto que el año pasado estuvo a un paso de jugar una fase de ascenso y he visto que también hemos hecho buenos fichajes y para mí es lo más importante, intentar luchar por esa fase de ascenso e intentar ascender.
1: Llegas a un equipo con aspiraciones importantes. ¿Qué objetivos personales y colectivos te marcas en esta nueva etapa?
3: Bueno, personalmente siempre digo que ayudar al equipo, ayudar a mis compañeros a ser mejores y a que la afición esté contenta. Y luego pues a nivel colectivo pues espero poder llegar a la fase y si podamos ascender pues sería estupendo.
1: Para los que no te conozcan, ¿cómo te definirías como jugador?
3: Pues yo soy un jugador de equipo, un base anotador que me gusta también jugar para el equipo, me gusta correr y la verdad que me definiría así.
1: ¿Has podido hablar ya con el entrenador o con alguno de tus nuevos compañeros?
3: Sí, hablé con él y la verdad que muy contento. Él también está muy contento de que haya fichado y que podamos trabajar juntos. Así que
1: te ha transmitido buenas sensaciones el hablar con él sobre el proyecto y demás, ¿no?
3: Sí, la verdad que sí. Me ha dicho que va a ser un equipo competitivo, me ha dicho algunas claves que vamos a tener dentro del equipo y la verdad que me ha gustado.
1: No sé si conocías el grupo D con anterioridad o por excompañeros y demás, o es totalmente novel para ti.
3: Bueno, yo jugué en el grupo D, en la otra parte del grupo, en Huelva Comercio, que fue donde conseguí el ascenso a la Les Plata de antes.
1: Correcto, sí, sí. Fichaje de segunda vuelta puede ser.
3: Sí, eso es.
1: Correcto, me sonaba. Conforme te estaba haciendo la pregunta, he refrescado y me sonaba, cierto. Decías, perdona.
3: Y nada, lo conozco eso, sobre todo la otra parte del grupo, aunque bueno, llegamos a jugar contra la Zubia para clasificarnos para la fase y tal. O sea que bueno, conozco un poco el grupo.
1: El baloncesto en Tíjola cuenta con una afición muy entregada. ¿Qué significa para ti, que ya te digo que ya lo descubrirás y lo sentirás en tus propias carnes, qué significa para ti jugar en un municipio donde se vive el baloncesto con tantísima pasión?
3: Pues muy contento, la verdad. Al ser un sitio pequeño, pues intuía que la afición iba a estar a tope con el equipo y eso se agradece siempre. Llegar al pabellón y ver a la gente animándote es un plus siempre para los jugadores y para todo el mundo.
1: Y ya para concluir, Nico, un mensaje que te gustaría transmitir a la afición de Vispania Tíjola, que ya espera deseosa verte con su camiseta.
3: Pues yo diría que se abonen, que vengan al pabellón, que vengan a vernos, que se lo van a pasar muy bien, que le va a gustar mi juego, tanto mi juego como el del equipo, y que va a ser un espectáculo. O sea, que vengan, que cada vez vamos a ir a mejor, vamos a ir mejorando y se lo van a pasar muy bien.
1: Pues Nico Cebrián, flamante fichaje de Vispania Tijola, muchísimas gracias y estaremos muy pendientes de las andanzas tanto tuyas como de Vispania Tijola. Muchísimas gracias, un fuerte abrazo.
3: Nada, gracias a vosotros, un placer.
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1: Pues enseguida hablamos de universidad, pero antes, Antonio.
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1: Nos vamos a Campus Marcador.
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1: Pues sí, una semana más hablamos de la UAL, la Universidad de Almería, y es que la UAL refuerza su proyección provincial y alcanza el 93% de ocupación en los grados para el curso 2026-2027. La Universidad de Almería continúa consolidando su papel como motor del conocimiento e innovación en la provincia. Por un lado, el Consejo Social de la UAL mantiene su apuesta por acercar la investigación universitaria a la ciudadanía con la exposición Ruta de la Ciencia, que desde el 5 de agosto y hasta el próximo 27 de septiembre puede visitarse la Biblioteca Fernando Palanqués de Vélez Rubio. La muestra reúne una treintena de paneles con proyectos científicos, empresariales y de transferencia del conocimiento premiados en el Consejo Social en sus tres primeras ediciones. A través de fotografías, contenidos divulgativos y códigos QR con entrevistas, los visitantes pueden conocer investigaciones relacionadas con las microalgas aplicadas a la salud y la agricultura, la restauración de suelos mediante bicostras, el deporte como herramienta para prevenir el cáncer, la robótica hospitalaria o la reutilización de aguas regeneradas, entre otros ejemplos del impacto de las investigaciones desarrolladas en la UAL. Durante la inauguración, la consejera del Consejo Social, Isabel Guirao, destacó la importancia de acercar la calidad investigadora y educativa de la universidad a todos los rincones de la provincia de Almería, mientras que desde el Ayuntamiento de Vélez Rubio se puso en valor el esfuerzo de los investigadores y la necesidad de que su trabajo llegue a la sociedad. Paralelamente, lo indicábamos en la introducción, la Universidad de Almería también ha confirmado el elevado interés que despierta su oferta académica. Tras la primera adjudicación de plazas para el curso 26-27, la institución ha cubierto el 93% de las plazas de nuevo ingreso, con 2.779 matrículas formalizadas de las 2.985 ofertadas en sus 41 grados y dobles grados. Actualmente, 21 titulaciones ya han completado todas sus plazas y 29 superan el 90% de ocupación, con listas de espera especialmente numerosas en medicina y enfermería, donde cada una supera los 2.000 aspirantes. La UAL mantiene abierto el proceso de admisión durante las próximas fases de septiembre y estrenará este curso el nuevo grado de Logopedia, que impartirá de forma conjunta con la Universidad de Sevilla. Con estas iniciativas, la Universidad de Almería refuerza tanto su compromiso con la divulgación científica y la transferencia de conocimiento, como el atractivo de una oferta formativa que continúa despertando un elevado interés entre el futuro alumnado. Una semana más, hemos estado en la UAL.
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1: Vamos a Huércal de Almería.
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1: Y es que Huércal de Almería va a celebrar un torneazo los días 12, 13, 14 y 15 de agosto. Torneo juvenil, el quinto torneo juvenil Francisco Pomedio. Vamos a hablar con miembro de la organización, Suso. Parece que tenemos problemas con Suso. Hacemos una breve pausa y lo intentamos de nuevo.

0: Suso González, muy buenas.
1: Bueno, Alfonso, ¿qué tal?
0: Encantado de escucharte, Suso. Lo primero de todo, vamos a los orígenes. ¿Cómo nació la idea de organizar el quinto torneo juvenil de verano Francisco Pomedio? ¿Y qué significa para vuestro club llegar ya a la quinta edición?
1: Bueno, pues el torneo un poquito en honor a nuestro fundador del club, que también hace nombre al campo de nuestro estadio. Francisco Pomedio fue uno de los presidentes del club y fundador, que ahora actualmente es presidente de honor, ¿vale? Y pues bueno, simplemente fue un poco de cara a hacer un torneo de pretemporada. Quisimos en su día hacer una convivencia de varios clubes de la provincia y fue una prueba piloto y bueno, ya vamos por la quinta edición.
0: Este año participan clubes de gran nivel, ahora lo puedes mencionar, y vender el pollino, como se suele decir.
1: Sí.
0: ¿Qué criterios seguís para seleccionar a los equipos que invitáis?
1: Bueno, un poco, sí es verdad que tenemos como unos fijos, ¿vale? Que ya llevan varias ediciones repitiendo, tanto Almería, Pavía, Cañada, que normalmente suele ser cantera de nuestra provincia, bastante combate potencial. Entonces, normalmente suelen participar entre ligas nacionales, división de honor y demás. Entonces, este año tenemos la novedad que metemos dos equipos más, ¿vale? Este año son seis equipos, una especie de liguilla, ¿vale? De dos grupos de tres. Entre ellos jugarán dos partidos cada uno y, bueno, depende de los puntos que consigan, pues optarán al sábado, al tercer y cuarto puesto o a la gran final.
0: Suso, quería preguntarte qué impacto tiene este torneo para Huércal de Almería y para el fútbol provincial almeriense en general.
1: Pues bueno, en el impacto económico, tanto bares de alrededor, cafetería y demás, creo que aporta bastante esos cuatro días, ¿vale? Y luego, en cuanto a un escaparate, a los futbolísticos, allí estamos en pretemporada, muchos clubes todavía no tienen el 100% de las plantillas cerradas, entonces también un poco escaparate para los jugadores, para entrenadores y demás.
0: Imagino que clave para este torneazo es el apoyo del Ayuntamiento de Huércal de Almería.
1: Sí, para nosotros el Ayuntamiento, siempre que podemos, tanto todo el Ayuntamiento, Ismael, Jesús, Pomedio, demás, siempre todo lo que necesitamos, todo lo que esté en sus manos nos lo dan.
0: ¿Cuál es el mayor reto al que os enfrentáis organizando un torneo de cuatro días? Porque no debe ser nada sencillo.
1: Pues bastante complicado, tanto lleva ya una preparación de meses atrás, en cuanto a ponerte en contacto con el equipo, ahora logística, árbitro, taquillaje, sponsors, también colaboradores que tenemos este año bastante. Entonces, un trabajo muy de muchos meses atrás.
0: Y ya para concluir, ¿qué mensaje os gustaría enviar a las familias, aficionados y jóvenes futbolistas que asistirán al torneo y para los que, increíblemente, no lo tengan entre sus planes? Cosa que yo no entendería.
1: Bueno, pues nosotros desde el club llamamos a todos, familiares, club, e incluso que quieran participar en próximas ediciones, que vengan a pasar unos cuatro días del 12 al 15 de agosto en nuestro campo, que vengan a pasar unas tardes de fútbol increíble y que vean el potencial que también tenemos aquí en Almería.
0: Suso González, miembro de la agrupación deportiva Huércal, entrenador del club y demás, persona muy importante dentro de la estructura del club. Muchísimas gracias, un fuerte abrazo.
1: Muchísimas gracias, Alfonso. Encantado. Hasta luego.

0: Pues continuamos, pero antes vamos a dar dos consejos nuevos a Antonio Vargas.
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0: ¿Chloe?
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0: Turno ahora de irnos a Talento Única.
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4: Bueno, pues efectivamente llega la hora, una semana más de Talento Única, este espacio en el que nos venimos aquí, a la sede de Única Group. Fijaos qué categoría de sede aquí en el Parque Tecnológico, en el PITA. Talento Única, que nos lleva a echar un ratito de charla con algunos de los profesionales que aportan talento al sector hortofrutícola almeriense y a la economía almeriense a través de Única Group. Vamos a echar un ratito de charla, todavía no sabemos de qué, y bueno, vamos a presentar ya a nuestro invitado de hoy, que es alguien al que conocemos mucho en esta casa porque ha sido tertuliano de Marcador Almería cuando era Radio Marca, de nuestra tribu, de nuestra tertulia. Alejandro Gil Sergio, ¿qué tal? Muy buenas.
5: Buenas, Víctor, ¿qué tal?
4: En otra faceta, bueno, yo sí. Tu faceta profesional la he ido siguiendo, aunque te he conocido en el arbitraje, y al final pues has terminado. Hemos hablado muchas veces de talento y de gente joven con talento y tal, pues al final has desembocado en un sitio donde se valora mucho el talento, ¿no?
5: Sí, la verdad que sí, que tengo mucha suerte de estar en Única y muy valorado aquí. Gracias a mi responsable estoy aquí sentado contigo y me siento muy valorado. Esto para mí, pues bueno, muy satisfactorio, ¿no? Que te reconozcan el trabajo, aunque no hago nada diferente al resto de mis compañeros, soy una persona totalmente normal.
4: Bueno, estás en el departamento de administración de facturación, ¿no?
5: Sí, facturación. Única es muy grande, tiene departamentos muy desglosados, administración, facturación, cobros, sociedad comercial, etcétera, y yo estoy en el de facturación.
4: Bueno, que es un departamento importante porque para alimentar a todos los demás hay que facturar y luego hay que cobrar, ¿no? Eso sí, es importante, sí, también. Sí. Que esto no es una ONG, ¿no?
5: Sí, sí.
4: Sí, que es muy importante. A mí me gusta mucho, y además contigo lo puedo hacer con total confianza, hacer hincapié en que las empresas tienen que ganar dinero, porque si las empresas no ganan dinero, pues no tienen, primero no tienen ningún sentido su actividad, pero luego aparte una empresa que no gane dinero es una empresa destinada a la ruina, y la ruina de las empresas afecta a los bancos, afecta a los trabajadores, afecta a los proveedores, es decir, ganar dinero, y cuanto más mejor, es fundamental, que tenemos siempre el complejo, es que fulano gana mucho dinero, pues muy bien, eso será que lo genera, ¿no?
5: Sí, la verdad que eso es una de las cosas que más me gusta de Única, que no tiene perjuicio, claro. ni o sea, hay gente que dice, no, pues yo ganando tal, no, Única no se pone límites, todo lo que pueda tirar para arriba lo tira, claro. De hecho, cada año sube, no sé, un 10, un 15, no sé exactamente el porcentaje, pero cada año sube un poco más, y eso es algo que me gusta. ¿Por qué? Porque al final se lo traslada también a los trabajadores, y nosotros, tanto en lo laboral como en lo personal, intentamos también que cada año, pues, crecer.
4: Claro, vergüenza, como decía el clásico, es de robar, no de trabajar. Sí. Vergüenza de trabajar y de ganar dinero, en absoluto. Insisto, porque la filosofía de una empresa es que cuando se gana dinero, pues se está generando valor y empleo a su alrededor. Bueno, esto es una empresa, bueno, tú has pasado por algunas empresas, tienes 34 años, que creo que es una edad que se puede decir la edad que tiene uno sin ningún problema y sin ningún perjuicio. Has pasado por algunos sitios y yo creo que, ¿cuánto tiempo llevas aquí en Única?
5: 2 años y medio.
4: Bueno, ya llevas tiempo suficiente, más que suficiente, para haberte dado cuenta que esto es una empresa un poco diferente, ¿no? Donde aquí los valores y los parámetros pues son un poco singulares, ¿no?
5: Sí, la verdad que no sé si quieres que me refiera a Única en el sentido de cómo estoy o que te hable un poco de...
4: Pues las dos cosas, un poco las dos cosas. Es decir, ¿qué has percibido tú en estos 2 años de Única? Y dices, ostras, esto es una empresa distinta a lo habitual.
5: Pues la verdad que yo soy una persona sencilla y a mí a lo mejor yo estoy a gusto con que venga por la mañana y pueda meter el parking en el coche, que esté resguardado, que tengo el aseo, que va al aseo y esté impoluto, que tenga agua, que tenga café, todo eso lo valoro, pero es verdad que Única tiene diferente con respecto a otras empresas que en las que he estado, tiene la canasta de baloncesto, que a ti te gusta mucho también el baloncesto, pues en los desayunos salimos, desconectamos, echamos unas canastas, nos llevan también a la finca, hacemos visitas, o sea que es algo que en Única no es, aunque esté en el mismo puesto durante 2 años, siempre va aprendiendo cosas y siempre te van enseñando cosas. También hacen unos cursos muy especializados en inteligencia artificial. Si queremos aprender inglés o mejorarlo, nos pagan los cursos, clases muy prácticas. La verdad que estoy muy contento. Hacen una charla sobre psicología, sobre alimentación, sobre compañerismo cada un mes o cada 2 meses. Vienen gente de prestigio a hablarnos sobre esos temas. Que parece que no, que lo puedes leer a lo mejor en tu casa en libros, ¿no? Que para eso están los libros, para leer y comprar. Pero si te lo traen al trabajo y lo haces sobre todo en horario laboral, pues eso que te está llevando.
4: Bueno, claro, es que al final el trabajo es mucho más que una manera de ganarse la vida, que lo es una manera de ganarse la vida, pero también es una manera de desarrollarse uno, porque pasamos más o menos un tercio de nuestras vidas trabajando, algunos bastante más de un tercio, también tengo que reconocerlo. Es verdad que, claro, con el tiempo que tú llevas en el mercado laboral, pues todavía podemos decir que estás en una fase inicial y bueno, pues llegas con esa ilusión de progresar, de mejorar, de aprender, de crecer, etcétera, etcétera. Pero también yo creo que eso es muy tuyo, ¿no? Por la trayectoria que yo conozco tuya como árbitro de fútbol, como miembro ahora del ¿cómo le llamáis? ¿Comité territorial?
5: Sí, yo le digo colegio de árbitros.
4: El colegio de árbitros.
5: Como mi casa.
4: Mira, al final, también esa visión del deporte pues te da esa visión, esa sensación de superación, esa pasión por mejorar las cosas tú mismo y a tu entorno. Eso también es muy esencia, muy intrínseco al deporte, ¿no?
5: Sí, realmente en mi vida personal practico lo que antes, cuando era árbitro de fútbol, yo soñaba con llegar al fútbol profesional. En algún momento de mi carrera me estanqué en cierta categoría, en tercera división, y lo abandoné erróneamente, creo. Y toda esa filosofía, todo ese esfuerzo lo focalicé a la formación académica y al tema laboral. Mm-hmm. También es verdad que me dejó más tiempo para mi vida personal, mi pareja, mi mujer. Y la verdad que a lo mejor fue un error dejar el objetivo de llegar al fútbol profesional, pero creo que acerté mucho porque la vida que tengo hoy no la cambiaría por nada. Lo que te digo, enfoqué todo en la formación académica. Saqué una formación superior en Administración y Finanzas. Ahora mismo he terminado el grado de Derecho. Me queda un menos trámite el mes que viene. Y en lo laboral, pues, estoy orgulloso en todos los sitios que he trabajado, la trayectoria que he hecho, hasta llegar aquí, ¿no? Porque empresas como Única en Almería hay pocas. Uh-huh. Yo fuera de Almería no me quiero ir. Esta es mi casa y aquí quiero estar.
4: Me recuerdas mucho a mí hace 20 años, ¿eh? Me recuerdas mucho la manera de pensar. Al final, dices, bueno, no cambiaría la vida que llevo. Y la vida que llevamos, al final, si analizamos, si la enfocamos desde un punto de vista analítico, la vida que llevamos es cómo me encuentro en mi trabajo, cómo me encuentro con mi familia, cómo me encuentro con mis amigos y cómo me encuentro en mi tiempo de ocio, ¿no? Eso es un poco más o menos, en los términos generales, las patas que sustentan el bienestar de una persona, ¿no? Al final, si cualquiera de esas patas falla, pues hay un 25% de tu vida que no funciona y eso te pesa, ¿no? Al final, levantarte por la mañana pues puede ser una maravilla de afrontar retos o puede ser un a ver si termino pronto a la jornada, ¿no?
5: Sí, la verdad es que yo, a ver, seamos sinceros, yo estoy mucho más a gusto en el Cabo Gata, debajo de una sombrilla, tomándome un melón, una sandía fresquita con mi mujer, pero es verdad que si tengo que venir a trabajar, no, a mí los lunes no se me hacen duros. De hecho, yo vengo aquí el lunes, elevo mi mesa, porque tenemos eso, que podemos trabajar o sentado de pie, yo elevo mi mesa y empiezo a trabajar con bastante energía porque vengo descansado y me gusta lo que hago. Si en algún momento que estás en Única no quieres hacer deporte, olvídate, porque te incita a ello. O sea, yo corría media maratón, salía a trotar y demás, y cuando llegué a Única, al mes, me llegó un correo, inscríbete a la desértica, Única te paga la inscripción. Yo corría 21 kilómetros como mucho, cuando llega eso eran 71, 72 locales desérticas.
4: Es una locura, ¿eh?
5: Pues gracias a Única la he hecho, y la he realizado por 2 veces. Y no solo lo que lleva realizar esa carrera, sino todo ese año entrenando, cuidándote de la alimentación. Aquí tampoco Aquí hay máquinas de por si necesitas. Hay fruta, hay cosas naturales, frutos secos, cosas saludables. Aquí ultraprocesados y demás no hay. También es verdad que vendiendo un producto de calidad fresco como el que tenemos nosotros, es lo que venden ellos también, ¿no?
4: Fíjate que estamos hablando, este espacio se llama Talento Única, ¿no? Y es lo que nos sirve un poco para hablar de talento. Yo creo que estamos hablando de talento todo el rato, pero vamos a hacerlo más frontalmente también, porque, bueno, el talento al final es lo que hace diferentes, lo que diferencia a unas organizaciones de otras. Al final, pues es ser capaz de cambiar la organización por dentro y hacia afuera, ¿no? Y yo creo que lo que tú haces es un buen ejemplo para demostrar que el talento es aplicable a todo, porque alguien puede decir, bueno, facturación. Muy bien, pues llega el contrato de un tío, se traduce en una factura, se le manda la factura y se contabiliza si ha pagado o no ha pagado. Es decir, ahí poco talento se puede aplicar. Pues seguro que si Única ha ido a buscar a determinados perfiles para hacer eso, es porque eso se puede hacer con más o con menos talento, ¿no?
5: Sí, yo creo que el talento al final es la actitud de las personas, ¿no? La actitud de querer seguir mejorando, de aportar cosas a la empresa, ¿no? Y no, a lo mejor, no solo del tiempo, sino la actitud y lo que desprenda, a lo mejor, en el resto de compañeros. Es verdad que facturación es algo a priori sencillo, te llegan las cuentas de
4: venta.
5: No es
4: sencillo, pero tiene pinta de mecánico, ¿no?
5: Sí, es muy mecánico y gracias a la inteligencia artificial cada vez podemos facturar un mayor número en menos tiempo. Pero cuando tú facturas conociendo lo que es la cadena de proceso, cuando conoces a los agricultores, porque comparto gimnasio con agricultores de aquí, de la casa, de Única, ¿no? De una cooperativa, es todo como que lo haces con mucha más, le pones mucha más ganas, ¿no? De saber que
4: buscando
5: hay mucho
4: la
5: trabajo.
4: Eficiencia, ¿no?
5: Sí, hay mucho trabajo detrás y también pues intentamos facturar el mayor número de facturas en el menor tiempo posible y con la mínima incidencia, porque si facturamos mejor 600 millones de kilos, o no sé en torno a cuánto andará este año, pero si facturamos unos millones de kilos, siempre va a haber incidencias. Pues intentamos que esa incidencia resolverla nosotros del departamento de facturación. E intentar molestar lo mínimo posible al departamento comercial para que estén focalizados lo importante
4: en vender
5: e intentar que no haya incidencias para que luego el departamento de cobros no tenga que perder tiempo en eso, sino que pueda dedicarse a cobrar. Es lo que me interesa.
4: Bueno, te voy a decir una cosa que tú sabes muy bien. Estamos ya en tiempo de descuento, estamos en el añadido, ¿eh? Y ya sabes que cuando pasan los 3 minutos de añadido no conviene pasarse, ¿eh? Pero sí una cosa, por terminar la entrevista en otro tono. ¿Y este año será el año de la Almería en primera división? Te retrotraigo otra vez a tu época de tertuliano.
5: Pues yo me siento en una posición neutral. Pero es verdad que teniendo una hermana que es una de las capitanas del equipo femenino de la Unión Deportiva de Almería y por mi tierra, pues siempre nos gustaría que la tierra esté representada en la máxima categoría. ¿Creo que va a estar en primera división? Todavía es muy temprano. Es verdad que sigo muchos amistosos, no solo Almería, sigo muchos amistosos por ver también los árbitros que pitan en esos partidos. Y bueno, no tiene mala pinta. Pero todavía queda mucho bagaje, vamos a ver cómo se desarrolla.
4: Y vamos a ver que entren de delante de los centros, ¿no?
5: Sí, también. Y yo creo que arriba es un pilar fundamental y creo que está ya en rampa de salida.
4: Tiene para la pinta eso, sí.
5: Es difícil sustituir un jugador de ese talento en segunda división.
4: Terminamos hablando de talento, este talento única. Alejandro, muchísimas gracias, como siempre, ¿eh?
5: Y
4: nos veremos. Y vuelve a la radio, hombre, vuelve a la radio, que tu visión hace falta.
5: Cuando me invitéis.
4: Claro que sí, lo haremos. Bueno, esto es nuestro Talento Única. Da gusto venir aquí a Única Group a hablar con gente de talento. La semana que viene, más de Única Group.
0: Nos vamos enseguida hasta Elegido, pero antes, Chloe de Aro da otro buen consejo.
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0: Antonio.
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0: ¡Nos vamos hasta el Ejido!
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0: vamos hasta el poniente almeriense para hablar del Gran Premio Murgiverde, que ha abierto ediciones para su 10ª edición. La prueba se celebrará el próximo 29 de agosto y tendrá lugar, como decimos, esa 10ª edición del Gran Premio Murgiverde, organizada por el Club de Atletismo Murgiverde con la colaboración del Instituto Municipal de Deportes del Ejido y la Junta Local de Almerimar. Esta carrera está incluida en el 10º circuito de carreras del Ejido, se celebra al final de verano y cuenta con un enfoque familiar y deportivo, por lo que la convierte en un atractivo deportivo y turístico muy importante durante la época estival. El punto de salida y llegada es el Parque Brisamar y recorrerá los principales enclaves de Almerimar como el Paseo de Levante, el Puerto Deportivo, el Campo de Golf y el Paseo de Poniente. Las pruebas deportivas darán comienzo a las 7 de la tarde, las infantiles con categorías de chupetines, prebenjamines, benjamines, alevines, infantiles y cadetes a las 8, la de 10 kilómetros y a las 8 y 10 la de 5 kilómetros y contará con dos distancias, los 10 kilómetros con una vuelta completa al circuito y los 5 kilómetros que contemplan media vuelta con retorno desde el punto cero de protección civil en la playa del Poniente. Las inscripciones están abiertas, tomen buena nota, hasta el próximo 26 de agosto a las 23:59 a través de la página web de Cruzando la Meta. El precio de las inscripciones es de 12 euros para las pruebas de 10 y 5 kilómetros y de 3 euros para las infantiles. Los dorsales disponibles ascienden a 500 para las pruebas de adultos y a 200 para los de niños. Hemos estado en El Ejido.
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0: Ahora de hablar de los espacios monográficos del día de ayer, empezando por Mirando al Mar.
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0: Escuchamos al codirector Diego Pérez hablando de la prueba que han realizado hace escasas fechas.
4: Así ha sido, así ha sido. Hemos estado allí en Huelva, en el Real Club Marítimo de Huelva, y bueno, pues cuatro manguitas, ganamos una de ellas, ¿eh? La segunda, o sea que un primerito nos hicimos.
0: Turno ahora de BMW a fondo, un espacio donde tienes una entrevista personal a bordo de un cochazo BMW.
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0: Escuchamos a Lola Boxing, una institución en el boxeo en Almería.
6: A veces el apoyo de un compañero o de un socio es muy importante para poder seguir hacia adelante, y él sabe que me pilló en un momento de cambio donde todas las circunstancias iban un poco en contra y me dio su mano.
0: Pues hasta aquí Directo Marcador, nos vamos, pero antes los dos últimos consejos, el primero de ellos de Chloe de Aro.
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0: Antonio, pon el punto final.
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0: Pues hasta aquí Directo Marcador de hoy, viernes 7 de agosto. Les dejamos con La Tribu de Bru. Muchísimas gracias y sigan sintonizando Marcador Almería Radio y nuestra emisora hermana Es Radio Almería. Muchísimas gracias y buen fin de semana.
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0: la tarde y 50 minutos. Arrancamos nuestro tiempo de opinión, de análisis, de debate, nuestra tertulia. La tribu de Bru, la tribu del minuto 92 de toda la vida, que es la radio del deporte, la radio que hace afición, la radio de Almería, la radio que todos los días te pone por delante. Más de 12 horas y media de programación sobre Almería, 5 días sobre deporte, todo el deporte en marcadoralmería.com, incluidos los podcasts de esas 5 horas deportivas, pero muchas cosas más, noticias, blogueros, reportajes, analistas, videoblog. Misma dinámica para la información general, que es Radio Almería y es radioalmería.com, emisoras que, por cierto, pues también están en todas las redes sociales, Facebook, Twitter, y, bueno, X, Instagram, LinkedIn, TikTok, etcétera, etcétera. Y además colgamos programas de ambas emisoras en las principales plataformas de podcast, iVoox y Spotify. Y por supuesto, pues hacemos programas para la televisión, para Almería Televisión. Hoy es viernes 7 de agosto y ha jugado la Unión Deportiva de Almería. Bueno, ha jugado. Algunos lo habréis podido ver en imágenes. Al parecer ha arrasado a un equipo de su propia categoría, el Córdoba. Con lo cual, buenas noticias. Venimos hablando durante toda la semana de buenas sensaciones, de futbolistas que han llegado y han parece que han caído de pie, de las buenas sensaciones que ha dejado Zipenga, Kim Junien, de las asociaciones con algunos de los que ya estaban, con Chirino, con Embarba, con Arribas, con Miguel, etcétera, etcétera. Bueno, pues después de dos partidos, yo no los he visto, al parecer no habían convencido mucho contra el Granada y contra el Betis, pues los dos últimos encuentros las sensaciones han sido otras diferentes. Y eso está muy bien, porque hay que recordar que hay entrenador nuevo, que tiene que implantarse determinados automatismos, determinadas asociaciones entre jugadores, jugadores entrenador, etcétera, etcétera. Y eso es positivo. Vamos a hablar de eso y vamos a dar una vuelta de la mano de Alfonso López al mercado, a ver si hay alguna novedad, porque a la Almería, que se ha reforzado bien, pues le sigue faltando alguna que otra pieza. Hablaremos de eso hasta las 4 y media de la tarde aquí en la tribu de Bru, en la que ya está sentada en los estudios centrales y únicos de Marcador Almería Radio, Victoria Cobian. ¿Qué tal? Muy buenas.
1: Muy buenas, Víctor. 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
0: Chloe de Aro, ¿qué tal? Muy buenas.
2: Muy buenas, Víctor.
0: Bueno, y hemos empezado fuerte, hemos empezado con grandes sensaciones del paladar, ¿no? Y claro, nos queda ya nada, un pelao para volver, fíjate qué rima, ¿eh? Un pelao para volver al terrao.
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0: Como vamos reculinchi, tampoco nos vamos a entretener mucho. Venga, a titulares.

0: Resumen de la actualidad informativa del día de hoy en cuanto al deporte almeriense se refiere con Ejido Motor Almería, concesionario oficial FIA Profesional Alfa Romeo Yepi Abarth en carretera Granada 61 junto al cementerio y con servicio técnico un poquito más arriba en carretera de Granada. También la UDA golea al Córdoba 4-0 en una gran segunda parte.
1: Los tantos fueron obra de Melamed, Miguel de la Fuente, Sola y Alex Muñoz.
0: 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El Almería presenta su segunda equipación inspirada, dicen. Que me aspen si veo yo la inspiración en la Alcazaba y el Indalo.
1: El conjunto rojiblanco vestirá de color crema y verde en su uniforme alternativo para la temporada 26-27, confeccionado íntegramente con poliéster reciclado.
0: 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Javi Muñoz se queda a cero con el Getafe.
1: El centrocampista al que colocan cerca de la UDA no disputó ni un minuto ayer en el Getafe en Mónaco.
0: 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El Atlético Pulpileño ya conoce su calendario para la temporada 26-27.
1: El conjunto del Levante recibirá en la primera jornada al CD Algar en San Miguel.
0: 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Fútbol Sala Sursit, Ejido Futsal comienza a tocar balón.
1: Enfrente tendrán una exigente pretemporada con varios duelos de alto nivel.
0: Baloncesto, Darío Reyes, nuevo fichaje de Sursit Baloncesto Murgir.
1: El jugador almeriense vuelve al conjunto almeriense después de su experiencia Erasmus.
0: 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Y te cuentan en natación que Almería impulsa su travesía incluida hacia el calendario nacional de aguas abiertas.
1: La sexta edición del Memorial Carlos Tejada se celebrará el 22 de agosto con recorridos adaptados, carácter open y el reto de alcanzar los 250 nadadores.
0: En golf, el club de golf Almerimar llevará a cabo reformas en 9 hoyos.
1: Se busca reducir el consumo de agua, mejorar la sostenibilidad del campo y ofrecer una experiencia de juego más atractiva a partir de septiembre.
0: Se van a hacer una reforma de hoyo. 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Almeriense ideal, Cristiano Ronaldo sigue impulsando mediáticamente a la Almería. La voz de Almería.
1: La afición de la Almería no tiene techo. 15.292 abonados baten todos los récords.
0: Diario de Almería. Ay, luego no quiero ver ninguna entrada de 11.000, Amigos de la voz. Si luego hay entradas de 11.000, habrá que preguntarse si era verdad lo de los 15.000. Diario de Almería.
1: El Almería sustituye su escudo por el Indalo en su segunda equipación.
0: 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El gobierno se niega a aplicar los acuerdos migratorios con Marruecos para devolver a los menores de Ceuta.
1: Eleva la presión sobre Partido Popular y Vox para provocar una crisis política entre socios y eludir responsabilidades.
0: Actualidad Almería con nuestra emisora hermana de Información General y su web radioalmería.com y el consorcio Sector 2 de la provincia de Almería para la gestión de residuos y Ecoembes, que nos animan a reciclar latas, bris y envases de plástico en el contenedor amarillo y el cartón y el papel en el azul, porque reciclar es muy nuestro. Almería presenta una feria 2026 con más de 150 actividades y el paseo como gran protagonista.
1: Las fiestas en honor a la Virgen del Mar se celebrarán del 21 al 29 de agosto con una nueva portada inspirada en la Casa de las Mariposas, una programación inclusiva y una amplia oferta cultural, musical y deportiva ofertada por el Ayuntamiento.
0: La Junta de Andalucía refuerza el aprendizaje lingüístico de 78 colegios e institutos en Almería.
1: La Consejería de Desarrollo Educativo y Formación Profesional consolida el programa Comunica para potenciar el debate, la radio escolar y la alfabetización mediática por el alumnado almeriense.
0: 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El Ayuntamiento de Ejido invierte más de 600.000 euros en la mejora integral del Camino del Mancha.
1: Los trabajos contemplan el reasfaltado integral de los cerca de 5 kilómetros de esta vía, la mejora del trazado de dos curvas que presentaba una especial peligrosidad y la instalación de nuevos pozos drenantes.
0: 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Asaja Almería se reúne con Manuel Gómez Galera para abordar las diferentes demandas del campo almeriense.
1: Adoración Blanque traslada al secretario general de Agricultura las principales demandas del campo almeriense.
0: Actualidad universitaria con la Universidad de Almería, la que autorizan un máster europeo en sexología compartido con Suecia.
1: Da también luz verde al máster en digitalización, en innovación, en agricultura y ambos se activarán el curso 27-28.
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1: La Agencia Estatal de Meteorología anuncia para hoy en Almería cielos despejados y sin riesgo de precipitaciones. La temperatura máxima de 34, la mínima de 25.
0: Son las noticias, hasta aquí los titulares que vamos a ir dando ya por amortizados, pero antes hablamos de Novifam.
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1: Y ahora, una poquita de opinión.
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0: fantástica y compleja idea de celebrar un mundial de fútbol en tres países diferentes, entre dos continentes, como un mar, con un mar como el Mediterráneo de por medio, ya empieza a ser una fuente de complicaciones e inconvenientes, como era de esperar. De hecho, esto de los mundiales a tres bandas no es más que una gran mentira, tal y como se ha demostrado en el que acaba de finalizar. Como ha podido verse, el Mundial 2026 ha sido el Mundial de Estados Unidos, y no el de México ni el de Canadá. Que sí, que es cierto que se han disputado partidos en ambos países, pero es evidente que la sensación que ha quedado es que ha sido el de la sensación de la preponderancia del país que ha centrado prácticamente toda la atención. Al fin y al cabo, un Mundial son una sucesión de partidos que la FIFA, que hay que ver cómo está la FIFA, va colocando en diferentes sedes. Y ahí es cierto que esto se puede repartir entre 2, 3 o 33 países, los que cada uno quiera. Pero luego están los momentos clave, que evidentemente son las ceremonias inaugural y de clausura, las recepciones oficiales, las presentaciones importantes y, por supuesto, el protagonismo a la hora de las entregas de trofeos y similares. Y ahí el protagonismo tiene que recaer en uno, en un país, en un presidente, en un pueblo. En 2026 ese protagonismo se lo ha llevado Estados Unidos. En parte era previsible, tanto por la potencia del país en sí, como por el afán de protagonismo de su presidente. Pero, ¿y en 2030? Pues a estas alturas, cuando estamos ya en ese ciclo mundialista y cuando ha comenzado ya la cuenta atrás, todavía no se sabe. Que a menos de 4 años de un mundial aún no se sepa oficialmente en qué país se va a disputar la final del campeonato del mundo es algo inédito, histórico, amén de tremendamente irregular. Si encima esa inconveniente situación se adereza con las complejas relaciones que en general hay entre Marruecos y España en los últimos años, en especial desde que el presidente del gobierno español ha situado a nuestro país en posición de sumisión con respecto al reino alauita, entonces la situación se torna incluso peligrosa. De hecho, a raíz de la invasión marroquí de Ceuta, se han disparado los rumores incluso de manera internacional, hasta el punto de que medios de comunicación británicos adelantaron la noticia de que la final se iba o se va a disputar en el majestuoso estadio que se está construyendo en Marruecos con vistas al Mundial. Que, por cierto, el reino vecino tiene dinero para levantar el estadio más grande del mundo, pero no para controlar sus fronteras. Curioso, ¿no? Cierto es que la FIFA, que está en una guerra interna que también tiene para echar un rato de reflexión, ya lo ha medio desmentido, incluso filtrando que la final va a ser en España, en Madrid, en el Bernabéu. Seguramente gracias a la presión de la UEFA, que forma parte de esa guerra interna a la que me refiero. En todo caso, esta nueva indefinición, este nuevo clima de incertidumbre, no tiene más responsable que el propio gobierno de España, siempre con esa condescendencia que nadie se explica hacia Marruecos y su rey, aderezada, eso sí, por una FIFA enloquecida y entregada a los personajes más histriónicos del planeta, primero Donald Trump y ahora Mohamed VI. Siempre me pareció una pésima idea un mundial junto a otros dos países, especialmente con Marruecos. Y mucho me temo que el tiempo ha empezado a confirmar grosera y poderosamente esos temores míos.
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0: 3 de la tarde, 11 minutos. Tengo que decir, yo creo que sin temor a equivocarme, que hoy los servicios de producción musical del Minuto Musical del Día nos han puesto una de las canciones más feas que nos ponían, que nos han puesto desde hace mucho tiempo. Death con 2 se llama esto, que es un grupo de los 80 que ya Victoria Covian se ha encargado antes en el radio de confirmar que no tiene ni repajolera idea de lo que es esto, ¿verdad, Victoria?
1: Sigo sin saberlo.
0: Y tampoco te interesa mucho por la cara que pones. Pero aparte, quiero decir, si te dieran a elegir, por ejemplo, entre escuchar esto toda la noche o que te fuesen clavando alfileres en el límite entre la uña y el dedo, ¿tú qué preferirías? Era cosa jodida, ¿eh?
1: Bueno, sí.
0: ¿Alfonso López sabe lo que es Death Con 2?
2: ¿Eh?
0: ¿Tampoco? Tú tienes edad de saber lo que es Death Con 2, ¿eh? Perdóname.
2: No,
0: y
2: no
0: venimos siempre haciéndonos los jóvenes aquí. Death Con 2.
2: No caigo ahora.
0: ¡Chloe! Nada, ¿no?
3: No.
0: Yo, hombre, ya sé que por edad no, pero tú como eres una estudiosa de la música.
2: Yo soy más de Pink Floyd.
0: Sí, ¿no?
2: The Wall.
0: Pero bueno,
2: el muro, pero de este grupo no.
0: ¿Y eso qué tiene que ver?
2: Pues eso, que conozco grupos antiguos y me gustan grupos antiguos, pero ese que estoy diciendo no lo conozco.
0: Grupo antiguo, dice. Bueno, nos han puesto esto de porque, bueno, ¿cómo se llama este tema?
3: Cuando apaguen el internet.
0: Cuando apaguen el internet. Y nos lo han puesto, en fin, un alarde un poco ahí metafórico. Porque como, en fin, el señor presidente del gobierno que tenemos, con una invasión vigente en Ceuta y otra que parece que viene de camino, pues ha decidido que no se va a menear de la mareta, no sea que pase algo. Bueno, ha hecho un consejo o un consejillo de ministros a través de internet. El muy jeta, de verdad te lo digo. ¿Qué presidente tenemos? Victoria Covian, contamos cosas, que me lío. Que me lío y me caliento,
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0: Qué alegría que se ha cambiado la canción antes de que le tengamos que ir. Madre mía, qué canción más fea, por el amor de Dios. ¡Chloe!
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0: Vale, pues a por el Almería.
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0: Con Alfonso López, ¿qué tal, Alfonso? Muy buenas.
2: Hola, Víctor, muy buenas.
0: ¿Cómo ha ido el directo Marca Almería?
2: Bien, además, con mucho contenido.
0: Sí, ya veo. De hecho, te has comido medio programa mío.
2: Bueno, tres cuartos.
0: Y con el Almería jugando, ¿no?
2: Sí.
0: Pero ha terminado el partido antes de que empieces tú, ¿no?
2: Correcto. El partido ha empezado, estaba fijado 10:30, pero ha empezado 11:25 pasadilla y ha acabado eso 12:20, 12:25.
0: ¿El motivo de jugarse por la mañana se sabe?
2: Pues imagino que por los calores, imagino.
0: ¿Quieres hacer calor a las 12 de la mañana o qué?
2: No sé, no, yo qué sé. No hay
0: aquí dentro no, desde luego, aquí no.
2: Le han puesto esa hora, Víctor. No han dado explicación ninguno de los dos conjuntos.
0: Victoria, dame explicaciones tú.
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0: Y además, Chloe...
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0: Por tanto, 0 a 4, ¿no?
2: Correcto, dos partes muy diferenciadas, porque si fueran cuartos de baloncesto, Víctor, habría sido 0-0 el primer cuarto y 0-4 para la Unión Deportiva de Almería, o 4-0 para la Unión Deportiva de Almería en el segundo cuarto. O sea, 4-0 en 45 minutos le ha endosado la Unión Deportiva de Almería al Córdoba. Muy buena segunda parte de la Unión Deportiva de Almería. Partido muy bueno, con muchos destellos de calidad de tu amigo el coreano, de Kim Jung-jin. Y la verdad es que la primera parte bastante sosa, la circulación de balón muy lenta, pérdida en zonas comprometidas, pero es verdad que no ha habido ninguna ocasión así reseñable, pero para ninguno de los dos conjuntos. Y luego en la segunda parte, la Unión Deportiva de Almería que ha arrasado al Córdoba. El primer gol lo anotaba en el minuto 50 Nico Melamed, disparo de la frontal de la frontal del área a pase de Kim Jung-jin, su primera asistencia de las dos que ha dado. El 0-2, 10 minutos después, en el minuto 60, Miguel de la Fuente se internaba en el área y batía por alto al meta cordobés. Apenas 3 minutos después, Alex Sola en otra contra.
0: Que nunca hablamos de él, y es otro de los grandes refuerzos de este año, Alex Sola.
2: Pues sí, en un contraataque ha batido en el 1 contra 1 al portero cordobés. Y ya cuando el partido llegaba a su recta final, una jugada un poco embarullada en el área, le ha caído el balón a Kim Jung-jin, que ha dado el pase de la muerte a Alex Muñoz, que solo la ha tenido que empujar a un metro de la portería. O sea, victoria importante para la Unión Deportiva de Almería, que deja buenas sensaciones. Es verdad que la primera parte no ha sido bueno, pero es como se dice. ¿Cómo estará el Córdoba entonces, no? Que es rival de la Unión Deportiva de Almería y que el año pasado hizo una temporada muy digna, quedó alrededor de la novena, décima posición. Entonces, si nos quejamos de la Unión Deportiva de Almería y le ha metido 4-0 al Córdoba, pues ¿cómo estará el Córdoba?
0: Nada,
2: entonces,
0: nada.
2: Yo creo que brotes verdes últimamente, y sobre todo, Víctor, muy importante, la Unión Deportiva de Almería y Javier García Pimienta, está demostrándose que el entramado defensivo pinta mejor. Luego, como dirá Paco Navarro, nos caerán 80 cáscaras en la temporada, pero de momento el entramado defensivo pinta bien, Víctor.
0: Bueno, pues pinta bien, y sobre todo hasta ahora el equipo no ha dejado de ir a mejor. Es decir, empezó irregularcete, poquito a poco, y al otro día gana, tal, y hoy ya pues un muy buen partido. En fin, yo creo que es importante ir mejorando poco a poco, porque queda todavía mucho tiempo por delante. Victoria.
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0: Y Chloe.
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0: ¿Algo más de lo del partido, Alfonso?
2: Bueno, simplemente indicar que el 11 con el que salió García Pimienta en la primera parte fue Andrés Fernández, Luna, Rodrigo Eli, Nelson Monte y Morcillo, que volvió a repetir de lateral izquierdo. Centro del campo para Kim Jung-jin y Gui Guedes. Alex Sola, Cipenga, las bandas, Melamed en media punta y desaparecido Talis, delantero centro. En la segunda parte jugaron Fernando, Sergio Arribas, Miguel de la Fuente, Chirino, Pulido, Bonini, Alex Muñoz y Adrián Barba. Hay que decir que por quinto partido consecutivo, el bueno de André Horta no disputó ningún minuto y ya está clarísimo que va a ser una de las bajas.
0: ¿Hay caso André Horta?
2: Casísimo.
0: Casísimo.
2: Es que está fuera, de hecho, yo creo. Si me preguntan, creo que está fuera junto con Baba y...
0: ¿Pero de renovarle entonces para qué era esto?
2: Pues a lo mejor fuera a ser para intentar sacarle un milloncillo extra a algún equipo de Arabia, de México, de por ahí, que en México, aunque no sé si lo sabe la gente, en México se mueven cantidades importantes de dinero.
0: Sí, lo que pasa es que algunos de ellos no sirven para hacer transacciones legales.
2: Entonces, dinero. Sonaba para Oriente Medio y para la Liga Mexicana, lo ficharon por 1,5 millones, pues si lo pueden vender por 2 millones, 2,5 millones, pues eso que se llevan. Yo creo que pueden ir por ahí los tiros y aumentar un poquito el margen salarial.
0: Bueno, y del resto de cosas de la Almería, ¿hay mercado? ¿Hay alguna cosa? ¿Hay algún rumor nuevo? ¿Alguna cosa?
2: Si quieres, Víctor, antes de ir al mercado,
0: ¿sí?
2: Tú manda.
0: ¿Qué ha pasado?
2: Porque se ha cerrado ya, ya no se pueden hacer uno más abonos. Ya no, abonado de la Unión Deportiva de Almería.
0: ¿Y eso?
2: Porque ya se han, el cupo ya se ha agotado. 15.292, según la página oficial de la Unión Deportiva de Almería, la cifra más alta de la historia. El año pasado cortaron el grifo en 15.000, pues...
0: ¿Y este año en cuánto lo han cortado?
2: 15.292, precisión.
0: ¿Y los 292 esos, por qué el año pasado no les dijeron, no les dejaron hacerse abonado? ¿Es que ha cambiado las localidades del estadio?
2: Esa es la misma pregunta que me he hecho yo, Víctor. La mimitiga, no me la sabía responder. Y claro, podía haber llamado a la Unión Deportiva de Almería, pero creo que me hubieran tirado el teléfono a la cabeza.
0: No, hombre, podrías haber llamado y poner voz de Doña Croqueta, por ejemplo. ¿No sabes Doña Croqueta quién era? Un personaje de Juanito Navarro y Simón Cabido,
2: Pero ya, me he hecho exactamente la misma pregunta que tú, Víctor. ¿Por qué el año pasado cortaron en 15.000 y este año en 15.292?
0: A ver, se han puesto 300 asientos más ahí, no nos hemos enterado.
2: O 300 enchufados en mano.
0: Uy, peligra algún profe de marcador. ¿Su entrada por la patilla o qué?
2: No sé. A buen entendedor, pocas palabras más.
0: Qué mala suerte sería, que se queda. Llama. López, llama.
2: Yo no da nombre.
0: Yo sí.
2: Yo no lo digo.
0: Yo tampoco da nombre.
2: Yo no lo digo por ello.
0: Apellido genérico.
2: Que es común que vayan enchufes, patrocinadores, que lo entiendo. Los enchufes lo entiendo menos, pero los patrocinadores normal que vayan y guarden esas localidades para esos compromisos.
0: Bueno. Venga, y entonces, 15.292.
2: Correcto.
0: Vale. Hombre, 15.292 es una cifra alta. Yo creo que es materialmente imposible que luego nos encontremos entradas de público con 11.000 espectadores. O sea, es imposible que así un tercio de los abonados decidan un día no ir a un partido. Eso no, yo creo que no se lo puede creer nadie.
2: No debería.
0: Espero no encontrarme ninguna entrada de 11.000.
2: Tampoco lo descarto.
0: Bueno, ¿y del resto que decíamos? ¿O quieres?
2: No, Víctor, hablamos un poquito, si te parece, hablamos de mercado.
0: Claro.
2: Pues mira, Víctor, ¿cómo se llama tu delantero? Bueno, iba a decir, el delantero, no el que te gusta a ti, a mí me gusta más otro. A ti te gustaba más Arana, ¿no?
0: Sí, hombre, a mí me gusta más Arana, sí.
2: Pues a mí me gusta
0: más que el marroquí este que estáis vendiendo vosotros.
2: Pues parece que el marroquí podría estar relativamente cerca de la Unión Deportiva de Almería.
0: Sí.
2: Está marcado en rojo por la parcela deportiva.
0: ¿Pero cómo de cerca? ¿Como Rodri del Madrid o más?
2: Eso ha sido un levantamiento en toda regla. Pero esto yo creo, en el fútbol puede pasar de todo, Víctor, pero yo creo que no va a haber levantamiento. Además, lo tiene marcado en rojo la Unión Deportiva de Almería, como cuando atraviesa el papel de dar con el boli un círculo ahí y atraviesa el folio. Pues así lo tiene a Yanis Belgraoui, delantero del Estoril de Praia. Valor de mercado, 12 millones de euros en transfermar.
0: Bueno, yo tengo que decir una cosa. Es que me gusta más Arana porque lo conozco y Arana me gusta. O sea, si me compraras al... ¿Cómo se llama esta criatura?
2: Yanis Belgraoui.
0: Yanis lo voy a llamar yo. Si me comparas, me pones en comparación a Yanis, pues con Talis, pues yo prefiero Yanis sin conocerlo. Pero es que me lo estamos poniendo en comparación con alguien, con un delantero que a mí me gusta. Yo no puedo decir nada malo de Yanis. Solamente que lo pongo en cuarentena porque viene de una liga que a los que vienen de esa liga les suele costar mucho trabajo triunfar en España. Punto. Sí, nada más.
2: Ya va, tienes mucha razón. ¿Gianni Antetokounmpo te gusta, Víctor?
0: Sí.
2: Ese vendría bien, ¿no?
0: Para la Almería creo que no.
2: Para los córneres, a lo mejor sí. Pues mira, Víctor, como te comentaba, el Millwall, equipo de la Championship, inglesa.
0: Habrá que ver cómo se pronuncia eso de verdad. ¿Cómo has dicho?
2: El Millwall.
0: El Millwall.
2: Sí, tiene un equipo de gran solera en el fútbol inglés.
0: Sí, sí.
2: Ha fichado un delantero centro, que era el gran competidor de la Unión Deportiva de Almería por Giannis. ¿Puedes dar eso, ciertas pistas de que pueda estar cerca Giannis de la Unión Deportiva de Almería? Porque el Millwall, que era un equipo interesado en Giannis, ya ha fichado un delantero. 8 millones de euros es lo que, alrededor de lo que pide el equipo portugués. La cláusula son 10 millones. El Almería, se dice en los diferentes medios africanos de la zona de Marruecos y demás, que ha ofrecido alrededor de 6 millones. Están en ese tira y afloja, pero podría haber fumata blanca próximamente. Y luego hay otro futbolista, que es Javi Muñoz, que ayer jugó el Getafe, su equipo, en Mónaco, en el Principado de Mónaco, y no jugó ningún minuto. Hay diferentes medios, como dijimos ayer, como Cazurreando y demás, que lo dan muy cerca de la Unión Deportiva de Almería. Con la salida de Horta y de Baba, deberían llegar dos centrocampistas. Uno parece que va a ser Javi Muñoz del Getafe, jugador que conoce muy bien Javier García Pimienta, porque lo tuvo en la Unión Deportiva Las Palmas. Y el otro, habrá que ver qué nombre... qué nombre empieza a salir a la palestra, porque de momento no hay ningún nombre en el centro del campo aparte de Javi Muñoz. Eso viene en cuanto a mercado. Y luego en la otra posición que va a reforzar la Unión Deportiva de Almería, en teoría delantero, dos medios centros, lateral izquierdo, se está buscando, sin nombres todavía, un jugador cedido que posiblemente sea un perfil de jugador joven, para que tampoco le vetosa mucho a Ale Muñoz, que hay que decir que con sus más y sus menos hizo una buena temporada la pasada.
0: Me encanta Alex Muñoz, la verdad. Me gusta mucho.
2: Pues así viene un a grosso modo el mercado, Víctor.
0: A grueso modo, que decía alguien que al que yo quería mucho. ¿Alguna cosa más?
2: No.
0: ¿Sacar a Antoña, que la ha hecho a Reche?
2: ¿Yo?
0: Sí, la has hecho ahí una algo muy cercano a lo que sería una caricia.
5: Me quiere.
2: No sé. He movido la silla.
0: Amor en la oficina. Amor entre micrófonos. Hasta aquí, Alfonso.
2: Hasta aquí.
0: Ale, vete, que veo que necesitas un poco relajarte, ¿eh? Echar fuera tensiones, claro que sí. Para cerrar lo de la Almería.
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0: Y Chloe pone la guinda.
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0: Pues ha sido lo de la Unión Deportiva Almería.
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2: Abrimos tribu inmediatamente, después recuperamos a Bayo y alguna cosita más que tenemos por ahí pendiente, pero antes, Victoria.
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2: Bueno, le das a la tele, por favor, Chloe.
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0: Mira la tribu, Jorge Villanueva, hoy que la Almería ha ganado sobradamente. Esto se llama oportunismo radiofónico. ¿Qué tal, Jorge? Muy buenas.
1: Muy buenas, Víctor. Muy buenas a toda la mesa y a toda la audiencia. ¿Cómo estáis?
0: Muy bien, muy bien. Camiseta de España todavía celebrando el Mundial, ¿no?
1: Por supuesto, hay que estar orgulloso de nuestra patria, de nuestra selección. Y esto es una manera todavía. Yo siempre animaré a la roja, a la buena y a las malas. Pero sigo contento con la victoria de España. Y con respecto a Almería, pues sí, muy contento. Victoria del Córdoba, la pena que en la provincia donde tengo parte de mis raíces, pero prefiero que gane el equipo rojo y blanco. El tema, ¿ha ganado un partido importante? Sí, pero tenemos que ver cómo evoluciona el Almería en Liga, que yo creo que es donde más importa, porque muchas veces los amistosos engañan. Entonces tiene que estar la Unión Deportiva de Almería ahora mismo, no puede bajar a la guardia, porque si baja la guardia, que por desgracia es una costumbre muy instalada en el equipo indélico, pues todo el esfuerzo se va a la basura.
0: Es verdad que yo vengo diciendo, pues el otro día se le gana al Nassar, ¿no? Y una de las cosas que dice que, bueno, con las derrotas entre Granada y Betis, yo dije, no creo que sea momento de sacar conclusiones. Había gente ya muy enfadada, gente sacando conclusiones así como muy, muy sólidas, ¿no? Pues igual que ante eso no había que sacarlas, pues tampoco con una derrota, con una victoria. Pero es que hoy el triunfo ha sido como muy, muy, muy resonante, ¿no? O sea, meterle 0-4 a un rival de tu propia categoría. Joder, es difícil mantener los pies en el suelo con eso, ¿eh?
1: Es difícil, sí, pero hay que mantener los pies en el suelo. Siempre hay que mantenerlos y en estas fases de temporada más todavía. ¿Por qué? Porque muchas veces los partidos de pretemporada sirven para preparar los equipos de cara a cuando arranque las competiciones serias. No, digamos, aquí esto es un ensayo de lo que para lo que viene después. Entonces, el tema que tiene que estar ahora mismo la Unión Deportiva de Almería centrada en intentar cerrar bien la pretemporada y empezar bien y con buenas sensaciones los primeros partidos de Liga.
0: Está por aquí Peque DJ. ¿Qué tal? Muy buenas, Peque.
2: Muy buenas tardes.
0: Que ha venido generoso. Ha venido repartiendo felicidad y alegría.
2: Como siempre.
0: Parecías el calvo de la lotería, la verdad.
2: Que protejáis el próximo día 12 de agosto, que tendremos el eclipse solar. Aquí en Almería se va a ver cerca de un 90%, 95%. El año que viene lo tendremos al 100%, así que guardarlas para el año que viene, que también nos sirve.
0: Pero esto,
2: y para soldar también vale, ¿no?
0: ¿Pero esto es gentileza de quién? ¿O
2: de JTI?
0: ¿De JTI? ¿Qué es esto, JTI?
2: Eso se entrega comprando uno de nuestros productos en los estancos.
0: En los estancos, o sea, tabaco.
2: Correcto.
0: Pero no viene ninguna marca de tabaco.
2: No se puede poner publicidad desde la ministra Elena Salgado, que nos prohibió la publicidad en cualquier tipo de elemento de los que se regala.
0: Ajá. Pero ni así subliminal un poco ahí, a ver si se burla la censura ni nada.
2: Imposible, ni siquiera la compañía como tal, que no es una marca de tabaco, como una compañía tabaquera, no se puede publicitar en ningún sitio. De hecho, somos miembros filantrópicos del Museo del Prado, muchísimas asociaciones de personas mayores. Aportamos muchísimas causas benéficas, pero como es una compañía de tabaco, no puede aparecer en ningún sitio nuestro nombre.
0: Bueno, nada más.
2: Estamos muy perseguidos.
0: Muchas gracias por el regalo, ¿eh?
2: Más que otros negocios que son ilegales.
0: Bueno. ¿Y de lo del Almería, eso que estabas diciendo, es lo del, pues, del 4-0?
2: Mira, yo la verdad que el tema pretemporada, yo nunca le he prestado muchísima atención, ni cuando se gana ni cuando se pierde. De hecho, prefiero muchas veces hasta que pierdan, para que empiecen con esa mala leche en la temporada y reviertan la situación. Por lo que una victoria o una derrota no es importante. Sí es cierto que he visto el Granada, vi el Al-Nassr, me gustó bastante contra el Al-Nassr, si bien es cierto, pero tampoco es para sacar más conclusiones que, bueno, un equipo tipo que más o menos se puede ir vislumbrando, aunque este año el centro del campo lo tiene que construir desde cero, puesto que se ha desmantelado. Y espero que ese centro del campo nuevo haga que el sistema defensivo, como bien decía Jorge, esté más sólido y no dependa solo, pues, de esos centrales, sino que estén apoyados con unos buenos mediocentros que sean los primeros que contengan el ataque del rival.
0: Bueno, ahora hablaremos de la configuración del equipo. Lamentablemente, entre la plantilla de tertulianos hoy se encuentra también Juan Jesús Reche. Bueno, esto es algo diría que casi tan irregular como el, que se pusiera publicidad de la empresa de Peque en algún sitio, ¿no? Hola, Reche, ¿qué tal? Muy buenas.
3: ¿Qué tal? Muy buenas, lamentablemente, qué dolor.
0: ¿Qué mañana has echado, ¿eh? No se te ha visto trabajar por
3: ningún
0: lado.
3: Vaya, hoy chill.
0: ¿Pero has ido a la playa o qué?
3: Sí, bueno, he bajado, precisamente está en la playa.
0: Qué cara dura tiene, ¿eh? Lo dice así en la radio. Pero está grabando esto, ¿no? Lo digo ante una posible demanda.
3: Pues he estado por allí visitando negocios de la playa.
0: O sea que se ha ido de cañas al chiringuito.
3: Claro.
0: Bueno, ¿te ha dado tiempo a enterarte de algo de lo que ha pasado? Ya que ibas a venir de tertuliano, no sé, alguna pequeña curiosidad vital, ¿no? Sí, para no hacer mucho el ridículo.
3: Claro, he visto que el Almería gana 4-0 el partido. Uh-huh. Eso sí, bueno, al final creo que los partidos de pretemporada simplemente son para coger sensaciones. Independientemente de que hubiese perdido, me hubiese da igual. Porque ya te digo, no importa, no suma puntos. Lo importante es el próximo lunes ante el Eldense. Y bueno, pues sí que he visto que se ha ganado 4-0. La primera parte se ve que no ha ocurrido nada. Y luego por la segunda parte el Córdoba se ha venido abajo. ¿Y de qué manera? Sobre todo pues quedarnos con la figura de Kim Jong-un, ¿no? Que durante toda la pretemporada está siendo quizá el mejor del equipo. Y hoy pues ha vuelto a serlo. Así que yo, independientemente del 4-0, que me da exactamente igual, insisto, me quedo sobre todo con sensaciones del equipo. Y sobre todo con el chaval, con Kim Jong-un, que está haciendo una buena pretemporada y nos está dando derecho a ilusionarnos con su juego.
0: Por cierto, tienes voz de jueves.
3: Tengo voz de jueves.
0: ¿Alguna explicación?
3: No, el aire acondicionado.
0: El aire acondicionado. Que eso corrido es el aire acondicionado, que bien nos viene siempre. Victoria, que hable alguien que no tenga voz de jueves, por favor.
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0: Mira, como Reche, que le ha dado frescura al verano. Y además, Chloe.
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0: Venga, vamos con nuestro tema del día de hoy.
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0: Bueno, hoy nuestra entrevista del día de hoy gira en torno a la sexta edición de la carrera solidaria del Ejido, que organiza la Policía Nacional, que hay que recordar que está la Policía Nacional cumpliendo 200 años, ya los ha cumplido el año pasado, creo que ha sido, y que, bueno, pues es una iniciativa que bueno, año a año hemos sido testigos de cómo ha ido ganando peso, ganando importancia social, pero además importancia en otros muchos aspectos, porque estoy viendo el cartel de la prueba y, bueno, pues ya con un cuerpo de patrocinadores bastante importante. César Mantero es el secretario general de la Policía Nacional en el Ejido. ¿Qué tal, César? Muy buenas.
7: Muy buenas tardes.
0: Bienvenido y a tus órdenes siempre, ¿eh?
7: A las vuestras, y muchas gracias por invitarme.
0: Bueno, pues como no tiene cosas que hacer la Policía Nacional, además, pues se dedica a organizar pruebas deportivas, que eso también es contribuir con la sociedad y encima con un carácter benéfico.
7: Sí, exactamente. La Ruta 091, que es así como se denomina, se corre en toda España, nació con el objetivo simplemente de promocionar el número 091 para que los ciudadanos supieran a quién tienen que llamar en caso de necesitar auxilio o algún tipo de ayuda. Pero luego fue tal éxito el que tuvo y se recaudaba tanto dinero que no se sabía qué hacer con él, que se entendió, como todo dinero que recauda la policía, que tenía que ir a un fin solidario. A partir de ahí se organizaron carreras en toda España. Uh-huh. Y siempre toda la recaudación va a un fin solidario.
0: Bueno, y en este caso, pues a una asociación que desde luego seguro que le va a venir muy bien los fondos que se recauden, ¿verdad?
7: Pues no, lamento contradecirte, pero en el Ejido nunca va a asociaciones, el dinero va para personas concretas.
0: Ah, que no, esto, los afectados del síndrome nervioso. No,
7: son tres personas muy concretas, con una patología cada uno muy diferente. Los tres beneficiarios son una niña de 12 años de Valerma, María, que por unas cuestiones de una infección que tuvo en el cerebro funciona solamente con medio cerebro. La niña es encantadora, estuve hablando con ella hace poco, pero necesita obviamente tratamiento continuo de fisioterapia y logopedia, que no cubre nadie. Y estamos hablando de 7.000 euros anuales. Tratamos de pagarle el tratamiento de un año, nada más. José Antonio es una persona, era un jefe de almacén, que salió un día con la moto a darse una vuelta y tuvo un accidente. Eso, de eso nos puede ocurrir a nosotros, o a cualquiera de nosotros. Y necesita, aparte de que va a silla de ruedas, para ser medianamente independiente, necesita también tratamiento de fisioterapia, una fisioterapia muy especializada. Uh-huh. Estamos hablando también de casi 8.000 euros anuales, que tampoco cubre nadie. Y por último, Martina es una niña que tiene un problema genético. Tiene una delección cromosomática en el gen 7 por la izquierda y una sobreescritura por la derecha. Igual alguien dirá, Dios mío, ¿de qué está hablando este hombre?
0: Le pasa a César como a mí. Yo termino aprendiéndome las menciones de memoria y él se, todo esto lo está diciendo mirando al tendido, como un buen torero.
7: Sí. Bueno, para que sepa, simplemente los genes están escritos, ¿vale? Y por la izquierda le falta escritura y por la derecha le sobra. Para que, resumiendo un poquito esto, ni siquiera tiene nombre este síndrome. Y le da problemas de psicomotricidad. Y en este caso lo que le vamos a ayudar es a pagar una silla de ruedas de estas adaptadas, porque la niña va creciendo. Uh-huh. Antes la llevan en brazos, pero ya no, obviamente va cogiendo peso y es un problema para la familia. ¿Cómo hacemos nosotros esto y cómo garantizamos que el dinero llega donde llega? Pues aquí, aparte de la carrera, se admiten donaciones de todo tipo, incluso a nuestra tabacalera que tenemos, que tengo yo aquí, a la representante aquí al lado, también se la admitimos, que va a una cuenta cuya titular es la Fundación MUPOL, la Mutualidad de Funcionarios.
0: Coge el boli, Peque, coge el poli y toma nota.
7: No es necesario porque tengo aquí hojas de sobra. Yo vengo preparado aquí para la guerra. A los 17 años ya estaba en infantería de marina, yo vengo para la guerra sin ningún problema. Se desgrava el 100% de todo lo que se aporta. Y, en fin, nosotros cuando recaudamos, pagamos los gastos de la carrera, que tiene sus gastos. Contactamos, que hemos contactado con las empresas que dan este servicio a estas personas. Dame una factura por tanto dinero, se la pagamos y la persona en cuestión luego recibe el servicio. Todo esto está fiscalizado, por supuesto, por la intervención de Hacienda, y aquí no se escapa nada. Y es importante, creo que es muy importante a día de hoy decir que aquí no se escapa nada y que todo rindo cuentas. Tengo aquí las del año pasado, por si alguien quiere verlas, la carrera del año pasado, que fueron otros beneficiarios, los gastos, los ingresos y a quién fue el dinero.
0: Sí que es importante, sí. Porque lamentablemente, y esto está un poco fuera de guión, pero lamentablemente, pues la gentuza que hasta en estas cosas se lo quiere llevar para su casa, pues provoca que luego haya mucha gente con desconfianza y que se pregunte dónde va el dinero y tal. Hay tantas veces que no nos preguntamos dónde va nuestro dinero y va a sitios o estamos hablando de cosas sin importancia, y en estas cosas nos das por preguntarnos qué va a pasar con él. Pues mire usted, pues merece la pena, yo creo, incluso hasta correr el riesgo, aunque en este caso no haya ningún riesgo.
7: En este caso no hay absolutamente ningún riesgo, porque está, o sea, totalmente, no hay nada. Si todo estuviese la mitad de fiscalizado que esto en este país, ¿dónde estaríamos? O sea, voy a ser muy claro, ¿dónde estaríamos?
0: Bueno, la carrera es el 5 de septiembre en el campo de rugby de Almerimar. Es un poco el campamento base, ¿no?
7: Es la salida.
0: La salida. Y ya participar ya es una manera de aportar, ¿no?
7: Por supuesto. La participación, hay muchas categorías. Cuesta 15 euros inscribirse. Y he de decir que por 15 euros la bolsa del corredor contiene una camiseta, que por cierto he traído, ahora la mostraré si me lo permitís.
0: Claro.
7: O un llaverito, una toalla y alguna cosa más que estoy negociando, que no quiero decir, no va a ser que luego me salga mal. No va a ser nunca un paquete de tabaco, que declaro, porque yo soy, aparte que soy antitabaco por completo, la ley no lo prohíbe, pero vamos, que el dinero viene bien, me da igual, yo me pongo la venta como la estatua de la justicia.
0: Bueno, son 4 kilómetros lo que se corre, ¿no?
7: 4 kilómetros y medio, las categorías individual, parejas mixtas, pareja masculina, pareja femenina, equipos de 4, y 2 kilómetros y medio por la categoría familias, porque está pensada para padres con hijos. Esto tiene, estoy haciendo en la cabeza, 8 obstáculos, que son todos muy divertidos. Es una carrera para divertirse y para pasarlo bien. desde reptar por debajo de una red, meterse en el agua hasta arriba y ponerse hasta arriba de agua. Por favor, que vaya a correr, que no me lleve unas zapatillas nuevas, recién compradas, de no sé cuántos euros, de la marca no sé cuántos, porque no, va a entrar al agua.
0: A ver si se la pone una vez nada más, ¿no?
7: No, es que va a entrar al mar, o sea, con eso va a entrar al mar. Y se va a mojar enterito, porque el 5 de septiembre hace calor. Por Almerimar todavía pega el sol.
0: Sí.
7: Y hay que pasar por un tubo, hay que hacer un montón de pruebas muy divertidas. Es decir, que no se sale a la vez. Se sale el primer corredor individual masculino, que soy yo, dando ejemplo, el primero, sale a las 9:30 de la mañana. Y luego a partir de ahí, cada 30 segundos sale un corredor y el cronometraje que hace cruzando la meta nos dice quién ha ganado. Si vas a competir la prueba, será una prueba dura. Y si vas a pasarla, te lo vas a pasar genial. La categoría familias es maravillosa. Ver a los padres con hijos metiéndose en nuestro último obstáculo, que es el famoso obstáculo de la croqueta, que voy a explicar ahora. Son dos contenedores de estos de obra. El primero está relleno de agua y el segundo de serrín. Entonces, pasar por ahí el año pasado.
0: No hace falta que expliques porque es la croqueta.
7: Efectivamente, el año pasado nuestra UPR tuvo que hacer un cordón policial allí porque todos los familiares quieren echar una foto de cómo se hacía la croqueta. Es decir, que este año la asociación ASPAIN, que es la asociación de lesionados de medulares, va a participar. Se le va a hacer un recorrido alternativo porque no puede entrar en la arena de la playa con silla de ruedas. Estamos todavía organizando ese recorrido con uno de ellos. Pero que no se van a librar de la croqueta, que le vamos a dar manguerazo y le vamos a echar serrín por encima, como está mandado. Porque aquí no discriminamos a nadie, todo el mundo tiene que salir ahí hecho una croqueta.
0: Muy bien. Bueno, y aparte de recaudar fondos a través de la participación de la gente, pues veo que hay un montón de empresas que han querido echar una mano y eso está estupendo. Eso es, mira, yo tengo uno de los lemas de mi vida, es que me encanta que triunfe la gente que trabaja. Incluso me molesta un poco cuando triunfan los que no trabajan. Tengo que reconocerlo, no soy tan buena gente. Pues esto significa trabajo, significa tocar puertas, significa ir detrás de gente, significa pues currárselo, y en este caso currárselo a beneficio de otros, que no es uno mismo, y luego también significa la solidaridad de todos estos, ¿no?
7: Bueno, yo quiero dar las gracias a todos los que están y los que van a estar. Le doy las gracias también a esta tabacalera JT, porque seguro que va a participar.
0: Va a estar pronto ahí.
7: No hay nada como ir de uniforme.
0: No puede estar ahí, pero
7: estará. No hay nada como estar de uniforme y ir armado para pedir dinero. Va muy bien.
0: voy a contar una anécdota. Y es que, el otro día tú y yo hablamos, ¿no? Y bueno, como normalmente a la hora de fijar un poco las producciones, las citas de las entrevistas y tal, no eso yo me pierdo un poco y no lo hago yo, pues le pasé el teléfono tuyo a un compañero. Y le dije, te van a llamar de esto o algo así, ¿no? Algo así le dije. Y pues lo llamaste. Y cuando le cogiste el teléfono, le dijiste, bueno, le llamamos aquí de la comisaría del ejido, y el otro pobre que no se acordaba, pues por poco le da un ataque, ¿no? Dice, te voy a matar.
7: Bueno, menos mal que no me vio, porque la gente dice que cuando yo hablo, estoy uniforme y me pongo serio, la cosa...
0: Pues hay que quitarse eso, pues la gente se tiene que... Porque cuando tú no has hecho nada y no... Esto es como... ¿No te da vergüenza? Bueno, mira, a mí no me da vergüenza. A mí me daría vergüenza que me pillaran 1.300.000 euros de joyas en la caja fuerte sin identificar. Pero a mí de trabajar y de cosas y tal, no me da vergüenza. Pues lo mismo, no hay que tenerle miedo a las fuerzas y cuerpos de seguridad del Estado, si están ahí para ayudarnos a nosotros. Hombre, si eres un chorizo o eres un caco, pues entonces sí. Pero si eres un tío normal, no hay por qué tener un miedo.
7: A mí me molesta mucho cuando voy por la calle y está una persona con sus hijos o con sus nietos y dice, ah, mira, pórtate bien que si no llamo al policía, ¿vale? Y le digo, señora, normalmente suele ser una señora, pues dame un señor, no quiero que se diga que discrimino aquí a nadie. No diga usted eso, porque cuando si el niño un día se pierde, al último que va a buscar es un policía y tenemos un problema. La policía está para ayudar a todos. Y voy a decir lo que es la policía, que la gente desconoce que es la policía. Cualquiera de los que estamos sentados hoy aquí, ahora mismo, mañana, si quiere, puede ser policía. Cualquiera, porque ya como no ha eliminado el requisito de edad y de talla, ya puedo decir que cualquiera puede ser policía. Si mañana quiere serlo, lo será. La policía no solamente sirve a la sociedad, sino que es parte de la sociedad.
0: Bueno, no te vayas, que tienes que sacar la camiseta y echarnos una foto. Muchísimas gracias, por supuesto. Nosotros estamos muy orgullosos de que penséis en nosotros para este tipo de cosas. Antes de irte, te tengo que pedir un favor solamente. ¿A Reche te lo podías llevar o no estáis en tus competencias?
7: No, pero es que esta era demarcación de la Comisaría Provincial de Almería.
0: Mándanos a unos compañeros, por favor.
7: Solo quiero decir, por favor, que para inscribirse es muy fácil, ¿eh? Hay que entrar en la página web de Cruzando la Meta, buscar próximas carreras en la provincia de Almería, el 5 de septiembre, y ya veremos aquí, veremos el cartel con nuestra rana, que ahora voy a mostrar en la camiseta y demás. Y bien, fantástico. A partir de ahí es muy fácil inscribirse. todo el mundo será bienvenido, y el que no quiera participar puede también ser dorsal solidario, se inscribe y no corre y no pasa nada, y el dinero se recauda. Y estamos encantados de recibir a todo el mundo.
0: Perfecto. César, muchísimas gracias.
7: A vosotros.
0: Sácate la camiseta, que nos hagamos una foto, que va a venir Chloe a echarnos una foto. Bueno, ha sido nuestro tema del día. No sé qué está saliendo aquí. ¿Alguien? En fin. ¿Tienes a Bayo? ¿No tienes a Bayo? Sí, pues venga, vamos con Bayo.
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0: Bueno, mientras Chloe de Aro nos echa una fotito, voy a saludar a Bayo. A ver si es posible, Chloe, que en esta foto que nos vas a echar ahora salga Jorge Villanueva, no como en la de antes que la ha cortado. algo te debe, Jorge, ¿no? Bueno, José Antonio Bayo, ¿qué tal? Muy buenas.
9: Hola Víctor, muy buenas tardes.
0: Cuéntame, la última hora del resto del fútbol.
9: Bueno, pues tenemos que hablar de previa de fin de semana, porque como sabemos los equipos almerienses de tercera federación ya se encuentran pues en plena vorágine de partidos amistosos, el Cantero que jugó el pasado miércoles y que volverá a hacerlo mañana sábado, pero triangular, que también será protagonista el Almería B. De hecho, ambos equipos juegan sábado a partir de las 7 de la tarde en el campo principal de Los Olivos, feudo cantoriano. A las 8 será el Lorca Deportiva, equipo de segunda federación, y el filial rojiblanco, y a las 9 terminará el triangular entre el Cantoria y el Lorca. Se trata del trofeo Fiestas de San Cayetano, se celebran en esta localidad del Valle de Almanzora. Pero antes, hoy viernes, en el primer trofeo, la Geoda de Pulpí, el Atlético Pulpileño, el anfitrión, teniendo que enfrentarse a partir de las 7 de la tarde al Club Deportivo Lumbreras. Bueno, en este caso será el Club Deportivo Lumbreras y Garrucha, los que jugarán a las 7, Atlético Pulpileño y Garrucha será a las 8, y Atlético Pulpileño y Lumbreras será ya a partir de las 9. La entrada para Cantores es gratuita, y en el trofeo de San Miguel de Pulpí, la entrada cuesta 5 euros, menos para los socios del Atlético Pulpileño, que ya se entran gratis.
0: 30 segundos y ha elegido.
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0: Y además, sobre elegido Bayo,
9: desde luego tenemos que hablar de ese Padel Indoor elegido que va a vivir este fin de semana una auténtica fiesta. Padel Night Fest será el sábado por la noche, y para cerrar el domingo un torneo de pádel, ni más ni menos. Así que más que interesante el domingo, que será por cierto por la mañana, desde las 9 hasta la 1 del mediodía.
0: Muy bien, si no mandas nada más, Bayo,
9: desde Poniente es todo, buen fin de semana.
0: Ah, igualmente, ha sido lo de elegido.
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0: Pero que tenemos que volver a lo de Almería, lo de la Almería en concreto, pero antes, Victoria, al consorcio.
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0: Y además, Chloe,
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0: Bueno, tenemos que hablar de dos cosas importantes. Hemos hablado de esas sensaciones y tal, con respecto al juego de pretemporada de la Almería, etcétera, etcétera, pero también me gustaría saber, ¿qué os parece la configuración de la plantilla? ¿Cómo está quedando? ¿Cómo se están mostrando pues, jugadores nuevos que han llegado? Como Cipenga, Solá, como Miquel Vesga,
3: Kim Yun-yeon.
0: Kim Yun-yeon. Peque.
2: Bueno, a diferencia de otros mercados, creo que la Almería empezó a hacer el trabajo pensando en segunda, no en primera, porque los fichajes que con los que comenzaba la temporada se fraguaron antes de que finalizase, dígase Cipenga, dígase Pulido, el propio Kim Yun-yeon, eran futbolistas claramente con un perfil de segunda división, ni mucho menos si el equipo hubiera ascendido, yo tendría serias dudas de que esos jugadores hubieran continuado en la plantilla.
0: Te recuerdo lo que pasó la última vez que se subió a primera, ¿eh?
2: Sí, bueno, pero hubiera sido más limitado, ¿no? El la capacidad de la Almería a la hora de configurar esa plantilla en primera, el contar con ciertos jugadores, ¿no? No quiere decir que esos concretos, ¿no? Pero bueno, futbolistas nacionales, a priori conocedores de la categoría, una promesa, un jugador internacional que en el Mundial ha tenido un buen rendimiento. A priori el mercado para mí es positivo, pero sigo viendo un déficit claro en la parte ofensiva, porque Miguel de la Fuente para mí es un buen futbolista complementario en la plantilla, pero para mí no debe de ser el titular como delantero en la Unión Deportiva de Almería. Y más viniendo del histórico que hemos tenido en esa posición, con grandes resultados desde Darwin, Luis Suárez, el Bilal Touré, Suad Sadik. Entonces yo creo que ahí de momento la Almería creo que está en déficit, ¿no? En la parte del delantero centro, porque viendo el rendimiento que ha tenido Tali, sabemos todos, o casi todos, que ese futbolista no va a ser lo que la dirección técnica de la Almería esperaba, ¿no? Y menos con esa inversión tan grande. Por lo tanto,
0: yo es que todavía no sé lo que esperaba.
2: Pues, evidentemente para mí es un fiasco. Y bueno, en todos los equipos sucede, ¿no? Incluido en el Real Madrid, ¿no? Con el caso de Mastantuno, por ejemplo. Pues corrijamos esa posición, intentemos hacer un nuevo del centro del campo, como he dicho anteriormente, que creo que se va a conseguir con este un entrenador. La posesión de balón y el mando, evidentemente, es la prioridad máxima, porque todos decían que es la misma escuela Rubí, pero yo es que Rubí no lo he visto nunca jugar a mantener el balón y a tener una iniciativa en el juego, más allá de puntualmente tocar a rebato, ¿no? No había un esquema de juego como tal. Por lo tanto, la plantilla yo creo que está bastante compensada, a excepción, como digo, de ponerle la brocha final, el broche final, que para mí sería un delantero, incluso de estos que han sonado, tipo Joselu.
0: Peche, venga, pues tú mismo.
3: Bueno, a mí también me gusta cómo está quedando la plantilla. Es cierto que los fichajes de este año pues son más ilusionantes, ¿no? Que los que hemos tenido en otro momento, sobre todo con Cipenga, con Miquel Vega, como ha comentado también Peque. No por nada, porque Vega al final lo que puede aportar es mucha veteranía. Vega puede aportar control al juego del equipo y sobre todo también es un centrocampista que es llegador. Luego, por otro lado, tenemos también la incorporación de Kim Yun-yeon, que ya te digo que a mí me está encantando, porque tiene el chaval juega con un desparpajo impresionante. El otro día no recuerdo qué partido fue, que empezaron a no salirle muy bien las cosas, pero aún así seguía intentándolo. Se nota que tiene también mucho carácter. Es cierto que sí que hace falta un delantero urgente. A Tali no lo queremos aquí. Creo que no hay ningún aficionado que ni siquiera respete que ese jugador haya estado aquí, porque desde luego creo que ha sido, antes comentaba también Peque, Mastantuono con el Real Madrid, algo que yo no voy a entender jamás. O sea, yo desde el primer día que vi jugar a Mastantuono, yo sabía que era malísimo, o sea, no tenía nivel para jugar ni en el Madrid, pero es que no tiene ni Mastantuono no puede jugar ahora mismo, es que, ¿qué te digo yo? Con todo el respeto del mundo, no puede jugar ni en un Betis, es que en un Betis Mastantuono no puede jugar. Y lo mismo es lo que pasa con Talis. Talis está aquí, bueno, hablábamos, me acuerdo hace un año y poco, hablábamos de Milovanovic, que el chaval tampoco tenía el nivel, que no era culpa suya, pero lo han traído aquí, pues a este le pasa lo mismo, al Talis este. O sea, yo de verdad es uno de los jugadores que más, que no sé cómo puedo decirlo para que no suene muy mal, pero que más repelú le tengo, porque de verdad que creo que le ha hecho mucho daño al equipo, y también no se me olvida lo que hizo en el último partido contra el Málaga. Y ojo a todo esto, y que hay que recordar que chaval, es cierto, como muchas veces decimos, no tiene la culpa porque al final lo han traído aquí, pero sí, hombre, si tú te pones a hacer el imbécil y el cafre al final del partido y te pones a soltar mantecaos cuando le quedan a tu equipo 6 minutos por delante, donde tienen la posibilidad de empatar una eliminatoria como era ante el Málaga, también tiene culpa él.
0: Jorge.
1: Bueno, en cuanto al mercado, ahora mismo, pues yo prefiero esperar al rendimiento real cuando sea en la competición, porque los amistosos estos.
0: No, pero no te pregunto por lo que están haciendo, sino por la pinta que tiene el equipo, que se está convenciendo. Incluso a lo mejor, si quieres, puedes ponerlo en comparación con la manera de actuar de otras temporadas, si te parece la misma, si ha cambiado algo.
1: Veo que es un poco parecido a lo de veranos anteriores. Digamos, el año pasado es verdad que apostaron mucho por la casa, por el país. También apostaron por los suyos, por sus apuestas estas, tipo Milovanovic, Talis, Dacic. Y este año, pues mira, pues me alegro mucho de que Dion Lopi se haya ido. Eso es su notición. A pesar de que he visto en las redes sociales de que estaban muchos aficionados lamentándolos de que estaba guardada, que le van a echar de menos. Yo creo que a nivel de equipo y resultado, el equipo lo va a agradecer. Y yo he hecho falta un 9 puro, digamos. Viene la fuente, yo creo que no es delantero para 10, 15 goles. Y otro es un delantero para Mavi suplente. Y tal, y estoy en la misma línea que Juanjo. Es que un cero a la izquierda.
3: Pero el problema no es que Miguel de la Fuente no te...

0: de su buen delantero. El delantero es estos puros 9 que sepas que te va a resolver un partido. Que te va a marcar 10, 15 goles a lo largo del campeonato, al menos. Digamos, no pido 40 goles, pero sí por lo menos un delantero constante que marque goles regularmente. Pero si el tema que es que no hay 9, pues el equipo le falta a alguien para poder meter los goles. Y eso es un problema. Todo equipo necesita delantero centro. Es verdad que en Madrid, ahora mismo, el tema del puro 9 no destaca mucho. Digamos, ahora mismo ha vendido Gonzalo García, que me parece que ha sido un fallo garrafal. Pero yo, para mí, el 9 tiene que estar siempre todo el equipo. Él necesita alguien que lidere la delantera y que caigan mínimo 10-15 goles.
1: Bueno,
2: yo apuntaría una cosa que ha dicho Reche, lo que pasa es que lo ha dicho, pero luego se ha llevado la contraria, porque le ha pegado un repaso a Talis. Hombre, yo estoy de acuerdo con que Talis en el último partido pues cometió un error garrafal, pero que la culpa de que Talis esté aquí no es de Talis. Es decir, si no, yo estoy jugando en Brasil o estoy jugando ahí en la boca del río al fútbol y llegan y me dicen, oye, 7 kilos y te vienes, pues digo, pero voy andando. O sea, es decir, que Talis no tiene la culpa. Lo que pasa es que cuando se pone así ronco Reche, le entra muy mala leche y entonces pues ya no sabe con quién pagarla.
1: Sí, bueno, yo lo decía, ¿no? O sea, Miguel de la Fuente es un delantero que yo creo que es más complementario de ese goleador, ¿no? Por el trabajo que te da, por el desgaste que te da durante esos 60 minutos, como bien ha dicho Juanjo. Al final, yo creo que la Almería, vuelvo a lo mismo, históricamente ha contado siempre con una figura, en unos casos como Luis Suárez ya consagrada, y en otros casos que se han descubierto aquí y que le ha revertido al club en muy buenos ingresos, ¿no? Ese jugador, como te digo, no es José Lu, como es uno que he puesto yo encima de la mesa, RDTS que sonó en su momento, ni de coña, pero...
2: Bueno, sonó porque alguien quiso que sonara.
1: Efectivamente, los panfletos, muchos de ellos, pues tienen que rellenar en verano y ponen cada cosa que te lleva las manos a la cabeza, ¿no? Pero ese tipo de futbolista que, mira, está sin equipo, yo creo que al Almería no sería una mala opción para incorporarlo y que sea ese complemento de Miguel de la Fuente y que uno le dé el trabajo y el otro sea el finalizador, porque lo tiene y lo ha demostrado. Y yo creo que no, eso no se pierde, ¿no? Como Lewandowski en el Barcelona, evidentemente. Ese tipo de futbolistas para mí son muy valiosos. Y luego, teniendo un esquema de juego como tiene el Almería, que parece ser que va a ser dominador, yo creo que Lopi, que muchos de vosotros demonizáis, Lopi, el problema que ha tenido con Rubi es que se le veían las costuras, puesto que estaba solo. Entonces, aparte que el jugador muchas veces se desubicaba, lógicamente, no vamos a hacerle un santo, pero yo creo que Lopi es un muy buen futbolista y rodeado correctamente nos hubiera aportado mucho, mucho más de lo que ha sido con la época de Rubi.
2: Mira, yo en el tema Lopi, que has dicho que yo lo demonizamos, pues yo me doy por aludido porque yo soy muy crítico con Lopi. Yo creo que Lopi tiene parte de culpa porque es un futbolista histriónico, un futbolista sobreexcitado permanentemente, y eso él tiene que trabajarlo. Pero también te doy la razón en una parte, no ya por quién lo rodeaba, sino por la responsabilidad que se le encomendaba. Es decir, yo no estoy dentro del vestuario y yo no sé si Lopi, en esas guerras que mantenía yo contra el mundo, el entrenador luego le decía, esto está mal, no lo hagas, y él lo sigue haciendo. Si era así, pues hombre, la solución es banquillazo. Pero es verdad que hay una cosa que no tiene culpa de Lopi, y es que a Lopi lo han puesto en el campo a jugar en el medio campo y no le han puesto al lado un futbolista que cree que coja la pelota y que organice el equipo. Claro. Y eso lo necesita porque Lopi no es ese futbolista. Claro. Y nos hemos empeñado en que lo sea. Lopi con André Horta al lado es otro futbolista. Claro. Lopi con Vesga al lado es otro futbolista. Luego habría que ver, insisto, si mantiene esa actitud suya de guerra contra el mundo. Pero ya de entrada, el entrenador se lo estaba poniendo difícil a Lopi.
1: En su momento pasaba con Samu Costa el primer año era un jugador muy intenso, era un jugador que entraba todo, que era muy muy muy físico y a mí me recordaba mucho a Lopi. En el momento que Samu Costa ha tenido un jugador en el Mallorca como puede ser Darder, por ejemplo, ¿no? Que era el que llevaba la mano. Pues Samu Costa se ha hecho internacional, por decirlo de alguna manera, ¿no? Y yo creo que eso es lo que le faltaba a este jugador aquí en Almería. Estaba completamente desnudo y luego, aparte, estamos de acuerdo que algunas jugadas sí, pero eso de entrada tarjeta es que era ya muy flagrante en muchas de las ocasiones la matrícula como se la tenían cogida, mientras que había otros jugadores que hacían igual o peor y es que ni siquiera la veían.
2: ¿Pero por qué, ¿no?, se la han cogido?
1: Pues yo creo que porque la vistosidad del futbolista
2: hace que es muy vistoso.

0: mixta, claro, a la hora de una entrada y entonces pues...
1: Poético, poético. Tendría que ser menos vistoso.
0: Sí, ¿no?
1: ¡Déjame que ande una vuelta, anda! ¡Chloe, dime algo, Chloe! Antes de que me enfade con Peque, que me... Échame como hacen con las centrales nucleares, ¿no? Tienes que el agua, ¿no?
0: El fuego.
1: Refrescar un poco.
0: Como la IA también va con agua.
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1: ¡Reche!
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1: Bueno, luego está el tema de la campaña de abonos.
0: Eso te iba a decir yo, que vengo de recoger el mío.
1: ¿Y qué tal?
0: Mi 31º abono.
1: ¿Qué tal? ¿Todo bien?
0: No.
1: ¿Qué ha pasado? Aquí la gente se pensará, a los mal pensados estos, no, que nos critican, dirán, han preparado una cosa para darle caña a...
0: Yo no soy dudoso.
1: No tenía ni idea de que ibas a poner el abono.
0: No, y es que ha dado la casualidad, aparte es que me llamó Alfonso ayer porque no tenía previsto venir hoy, pero bueno.
1: ¿Qué ha pasado? A ver.
0: Aparte que sabes que participo en el grupo y que yo intento siempre ver lo positivo en el club, pero es que no me dejan ver lo positivo en el club. O sea, es que he ido a renovar mi abono. El número 31 de mi vida. Y bueno, aparte del sistema de renovación, que vale, lo ha hecho online y entonces lo recogí, tienes que pedir cita para ir a recogerlo presencialmente y demás, ¿no? Venga, perfecto. Este año, ¿sabes lo que nos han dado? Todos los años nos han dado una bufanda, una bandera, una cajita, un descuento en la tienda, ¿no? ¿Sabes lo que nos han dado este año, no?
1: No. No sé.
0: Pues ni las gracias.
1: A que no te han dado nada. Yo también te voy a decir una cosa.
0: Yo no, es que, perdona, Víctor, 1.000 euros, 2 abonos, ¿vale? No estamos hablando de una cuantía menor. Pero o sea, tienes ni el detalle de dar un pin, por ejemplo.
1: Pero luego te dan.
0: Si ¿qué me dan?
1: Si tú eso no sirve para nada, luego lo tienes ahí arrumbado en el
0: ¿quién trasero? Ha dicho que no sirve para nada.
4: Yo lo entiendo. Mira, por lo menos el detalle.
0: La tiene mi hijo, la bufanda, la regalo a los niños, hago club. Ahora, el día 17.
1: Cosa en medio. Mi mujer se pone negra.
0: No. El día 17 voy a llevar a mi sobrina porque se lo prometí en su cumpleaños y yo le regalo esa bufanda a mi sobrina y va tan contenta con su bufanda, con su bandera o con su pin o con su pulsera. O sea, estamos hablando de que estás haciendo una campaña. De abonos en los cuales no has rebajado ni un duro, donde no has completado el objetivo que era el ascenso, donde no nos premias con ningún tipo de BMW, sí, a mí eso me sí. Da una bufanda, fíjate, ese detalle que parece mínimo.
1: Pero si yo no te digo que no, si lo único que digo es que muchas veces nos enfadamos porque que a lo mejor me digo muy blandurro de las vacaciones, muy relajado. No, pero sí, que sí. Todas esas cosas que dan, que luego no sirven para nada, que no las usáis, que están en medio, se cabrean vuestras mujeres con vosotros.
0: Me da lo mismo, yo llevo mi bufanda en el coche, yo he regalado bufanda, yo he regalado las banderas, yo mi cajita las tengo guardadas, a mí me gusta coleccionar, yo tengo todos mis abonos desde el año 95-96, que fue la primera temporada, los tengo todos en una caja guardado. Entonces... Llámame loco, pero...
1: Diógenes.
0: Diógenes.
1: En casa.
0: Bueno, okay. Imagínate, yo tengo ya 2 trasteros llenos, o sea, con eso te lo digo todo, ¿eh? He tenido que comprar otro trastero.
1: Es que tengo la suerte o la desgracia de tener una mujer como es minimalista.
0: Minimalista, pero y no tiene apego.
1: Que haya nada en
0: no
1: ningún
0: apego,
1: sitio. No, cero. Ya, bueno. Entonces, pues yo que soy Diógenes, pues sufro, la verdad.
0: Pues imagínate yo con el tema merchandising que nosotros manejamos, ¿sabes lo que te digo?
1: De mí, Jorge, claro.
0: Así que por ese lado, pues bastante decepcionado con el club, porque... de verdad que no iba pensando en recibir nada, pero cuando he llegado y me ha impreso los abonos y hasta luego Mari Carmen, digo, ah, pues perfecto, me parece genial. O sea, y luego esta semana que habéis tratado el tema y que os comenté, eso me sucedió a mí, lo del cambio de asiento de una localidad a otra.
1: Especifícalo bien, quiero conocer el caso en detalle.
0: El caso es que a mí me sucedió que yo estaba en preferencia. Y a mitad de temporada, faltando unos 6-7 partidos, yo quise irme a tribuna, porque había una localidad disponible y había un cliente mío con el cual yo actualmente voy al fútbol, cliente amigo, y quería cambiarme. Entonces me dijeron, perfecto.
1: Pero una pregunta, perdona que no quiero distraerte, pero ¿es amigo empleas peloteo porque es cliente tuyo y te compra, o es amigo de verdad?
0: Amigo.
1: No es que le hagas la pelota y que le hagas creer que es amigo porque te está comprando.
0: A
1: ¿no?
0: ver, yo tengo una cosa buena, que es que todos mis clientes me tienen que comprar, sí o sí. Están obligados por ley. Aparte porque somos la compañía número uno de venta. Entonces, si no me compran a mí, o sea, le compran a mi compañía.
1: Y es un poco por completar la información, perdona. Sí.
0: Bueno, a mí me sucedió eso, entonces yo quise trasladarme a tribuna y la respuesta del club fue: perfecto, me pagas el abono de tribuna y te viene. Digo, pero ¿cómo voy a pagar el abono de tribuna si 16 partidos ya lo he visto en preferencia? Y me dijeron, no, tienes que pagar el abono entero de tribuna.
1: Eso fue a mitad de temporada.
0: Eso fue a mitad de temporada. Mm. Bueno, sí, pasada la mitad. Digo, bueno, no lo entiendo, pero bueno, me esperé a final de temporada.
1: No lo hice,
0: evidentemente, y me esperé y conseguí ese asiento porque era uno solo y tal. Pero lo de este año, pero es que no lo de este año, es que he estado mirando y es que esto viene sucediéndose desde los años anteriores. O sea, quiere decir que si yo estoy en tribuna y ahora este año quiero llevar a mi hijo y a mi sobrina, y primero...
1: Sobrina de verdad.
0: Sí. Primero, porque... económicamente...
1: No, sobrina de Ávalos,
0: digo. No, sobrina de verdad. Primero porque económicamente puede ser que no me lo pueda permitir llevar a los tres, imagínate, y me quiera ir a preferencia, o porque tengo amigos en preferencia, o porque no hay asientos juntos, por ejemplo, no tengo los tres correlativos y me quiero ir a preferencia. Uh-huh. Pues resulta que yo he pagado 500 euros de abono, me voy a preferencia y me dice el club, perfecto, usted se va a preferencia, pero los 500 euros me los quedo yo. Y dice, perdona... Entonces, eso hay que plantearlo muy seriamente ante consumo, puesto que está violando el derecho al consumidor.
1: O sea, tú eres de esos, nos han escrito algunos, ¿eh? De los que crees que hay que denunciar al consumo.
0: Yo no he hecho nunca una denuncia de ese tipo, pero en estos momentos es que me dan ganas de hacerlo. No es mi situación porque no voy a cambiar, pero al que le pase, o sea, imagínate, yo por qué tengo que seguir pagando un asiento del cual no voy a disfrutarlo este año... Me voy a otra zona más baja, más económica. O sea, y tú vas a ganar mis 500 más los 500 que ve el del que venda, el doble, más preferencia. O sea, un abono se convierte en tres ingresos al club. Me parece de loco. Me parece sí, surrealista.
1: A mí también.
0: No sé quién está al mando de eso. Me imagino que será el magnífico bufete de abogados que tiene, que ganan todos los pleitos. ¿Eh? Ha habido y por haber.
1: Amigos míos, son muy amigos.
0: Y míos también.
1: Sí,
0: ¿eh?
1: Buena gente.
0: Que están siempre ahí en su palco. Sí.
1: Venía por aquí uno de ellos y ya cuando le dijeron que si quieres seguir cobrando lo que cobras, deja de ir a esa radio de gentuza, pues dejó de venir.
0: Ya está, perfecto. Estos son los que le dicen ladra y dicen wow, esto es así.
1: Correcto.
0: De eso hay mucho en el Almería y cada día me estoy dando cuenta más. Y tengo muchas cosas más para contarte, de la fanzone y de muchas historias.
1: Qué caliente viene, ¿no?
0: Muy caliente. Llevo dos meses sin venir y hay mucha gente que prácticamente me demuestra cada día por lo que están y por lo que valen, ¿vale? O sea, en el club.
1: Además, qué malo que el cenicero domingo. Jorge, ¿qué te parece a ti cómo se...? Y a mí lo que me parece de todo esto, es decir, al final, a mí me parecen dos cosas. Primero, que es evidente, ya lo he dicho muchas veces, los que mandan en el club ni saben, ni quieren aprender, ni les importa esto. Es decir, su negocio es otro. Y entonces, pues todo esto les da igual. Y la gente dice, no, es que la gente está cabrona con ellos. Que les da igual. Que es que ellos no les...
0: Ni lo saben.
1: Decir, vamos a ver, mira.
0: Yo creo que no lo saben.
1: Si una parte importante de la ciudad de Nairobi estuviera enfadado contigo, ¿a ti eso te afectaría mucho? Ya. Pues esto es lo que le pasa a ellos. Que les importa un pepino que haya gente en Almería enfadada con ellos. Les da igual, no les preocupa en absoluto. Y luego, aparte de todo eso, a mí me parece ridículo. Porque el año pasado se pagaron 7 millones de euros por Talis. ¿Cuántas campañas de bonos hay que hacer para ingresar 7 millones? Es decir, que estoy hablando que si te la diferencia entre tribuna y preferencia, que es una ridiculez, que nos la gastamos en cañas esta noche en cualquier sitio. Es que no va a ningún sitio eso. Tener a gente enfadada por esa ridiculez de dinero es absurdo. Lo que pasa es que como les da igual que se enfade la gente, pues eso. Jorge.
5: Pues bueno, digamos, el tema del abono, pues ahí estuve escuchando Marcador Directo.
1: Gracias. Ya nos habían dicho que había uno escuchando, ya por fin que sabemos quién es.
5: Estaba escuchando y me acuerdo que la intervención de esta señora de la Peña Sotanillo Ortiz Bernal, justo antes de que estaba en Vera, y digamos que tenía que venir de Vera con el nieto para intentar ver los partidos, y que era imposible hacer la gestión online y que les obligaba a hacer 100 kilómetros para hacer la gestión. Yo creo que la sensación que me está transmitiendo es que es la sensación que yo tengo, es que aquí por desgracia el aficionado importa cero y yo creo que es una... Pero eso sí, cuando está mal el equipo, sí se nos llama, pero cuando está el equipo disfrutando todo eso o el equipo está en los momentos positivos de la vida, pues para el tema abonado, no sé qué, al aficionado, pues que se busque la vida. Y ese es el tema. Yo creo que a la masa social hay que cuidarla. Pues, la gente, con esta campaña de abonados, ha demostrado haber estado a la altura, a pesar de que el equipo le ha fallado con el tema del no ascenso.
1: Reche, ¿alguna consideración al respecto?
3: Bueno, yo lo de lo abonado, joder. Lo de los abonados no lo voy a comprender.
1: ¿Quieres ponerlo por escrito y que lo lea Chloe?
3: No. Lo de los abonados no lo voy a comprender jamás. Yo no estoy abonado, ya sabéis que yo al estadio cuando voy por la carita, sí. no pago nada. Pero lo que no me explico es cómo un club de segunda división, un club profesional, un club que se supone que tiene gente trabajando al respecto para que, como bien le pasa a este hombre que acaba de venir de recoger su abono, que no se enfade. Vamos a ver, ¿de qué forma se trabaja en este club para que campaña tras campaña los abonados acaben cabreados? O sea, no tiene sentido porque eres un club profesional.
5: El tema, bueno, aquí hay otro tema. El tema de las penalizaciones que se pusieron tanto de moda en la temporada pasada. Esas multas por no ir a los partidos. Eso es un abuso en toda regla. Ahora este año, pues la gente te ha hecho mala idea, pero el año pasado fue un abuso en toda regla. Y
1: el año pasado, eso es un abuso.
0: Tengo una teoría para lo de los nuevos abonados que han entrado.
1: Venga, la suelta rápido.
0: Rapidísimo.
1: Vamos fatal de tiempo.
0: Rapidísimo. La parte de tribuna, la parte derecha de tribuna, donde está el quesito para la afición visitante, mucha de esa parte se habilita cuando hay exceso de demanda. Como somos los más buenos del planeta y damos entrada a gogó, muchas veces se habilita esa zona del tribuna para la afición visitante. Creo que esa zona este año no va a estar habilitada para la afición visitante.
1: Bueno, pues mira, puede ser 200, creo que ha dicho 90 o algo así, 290 ha dicho Alfonso antes. Victoria, ¿estás en condiciones?
6: Sí, por supuesto.
1: Es que aquí la gente no se entera, pero Victoria ha salido porque ha tenido que grabar otra cosa en el otro lado. Richie también hace, cuando ha hecho ruido, ha salido porque pensaba que le estaban multando el coche, lo tiene en doble fila. Señores de la policía, si quieren ustedes venir, hay un coche en doble fila en la puerta. Decía Victoria.
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1: Chloe,
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1: Vamos a las redes sociales.
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1: Y con la pregunta del Barcelona, está la apuesta del día que colgamos en nuestras redes sociales. Y ya, antes has dicho, Reche, que juega la Almería, ¿cuándo? Este lunes, no, el siguiente, ya, Liga.
3: Siguiente lunes, claro. 9 de la noche.
1: A tomar viento el verano ya,
0: 7, 9 y media, sí.
1: Madre mía.
0: La suerte es que este año nos libramos de la feria futbolísticamente
1: hablando. Se ha pasado el verano pitando, de verdad. Yo quiero otro verano, que está muy agustico, muy relajado. Venga, pues ya la semana que viene hacemos pregunta del Marcanauta y entre los acertantes, dos entradas, una entrada doble para el siguiente partido. 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
3: Bueno, hoy hemos preguntado que qué les parece a nuestros internautas el posible.
1: Marcanautas, le llamamos aquí en casa.
3: A los Marcanautas.
1: ¿Desde hace cuánto tiempo llevas en la emisora?
3: Bueno, tres años.
1: Tres años, bueno, tampoco te vamos a pedir que te lo hayas aprendido en 3 años, ya tan pronto.
3: El posible fichaje de Javi Muñoz por la UDA, ¿eh? ¿Qué les parece? A nuestros marcanautas. Así que bueno, pues mira, por ejemplo, Carlos Espinar dice: me parece muy bien, es un jugador con experiencia, aunque yo sigo pensando que habría que darle oportunidades a los jóvenes de nuestra cantera. Eduardo Peláez dice: bien, si el jugador viene con ganas de subir a primera y trabajar para el equipo. Paco Zúñiga Picón dice: la verdad es que este año por lo menos nos suenan todos o los hemos visto jugar. Ángel Sánchez, y eso yo coincido con él, Ángel Sánchez dice: bien, en el centro del campo fue un lastre el año pasado, ahora se está reconfigurando y quedará mejor a priori. Nos quedamos, venga, ya con el último, de Iván Hernández, que dice: muy bien, por lo menos son gente que han jugado en segunda división y conoce la categoría.
1: Qué bien, qué bien, qué bien. Nos queda hacer un poquito de tarea, pero antes nos activamos con Retural.
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1: Bueno, pues hay que hacer la pregunta del Marcanauta, la apuesta del día. No, eso ya lo hemos hecho, ¿no? ¿O no? No, sí. Hay que designar al jugador, se usan el jugador, el mejor jugador de la Almería. 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Y claro, el partido esta mañana no ha dado tiempo a verlo. Así que yo estoy preguntando esta semana por el mejor jugador de la pretemporada de la Almería, el que más os ha convencido. Jorge.
5: Pues le voy a pasar el voto a tu compañero mientras busco el mío.
0: Bueno, pues yo.
1: Esto es la primera vez que pasa, ¿eh? Esto es un poco irregular, pero bueno, te lo vamos a permitir porque eres tú y te queremos mucho, Jorge.
0: En mi caso, a pesar de que creo que no terminará la pretemporada con el Almería, Sergio Arriba sigue siendo para mí el jugador más regular y determinante.
1: Para Reche,
3: yo voy a cambiar un poco, me voy a mojar por me voy a tirar por Cipenga. Me ha gustado mucho
1: Cipenga.
5: Ahora sí, Miguel de la Fuente.
1: Miguel de la Fuente, ¿no? Estabas ahí un poco dubitativo y te han sacado de dudas. Bueno, también tenemos que hacer una porrita muy especial esta semana, pero antes de hacerla, al campo.
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1: Pues sí, no conviene olvidarlo. La porrita de Marcador Radio Almería se orienta hoy, seguramente por última semana, bueno, ya la semana que viene veremos lo que hacemos, tendremos que hacer porrita normal y corriente, claro, la semana que viene, del partido de liga. Yo os pregunto, en Barba y Arribas, ¿cuál de los dos creéis que se va a quedar en el Almería cuando cierre el plazo de fichajes el 1 de septiembre?
5: Creo que se queda en Barba.
1: ¿Y crees que se va a Arribas entonces?
5: Sí.
1: Muy bien.
0: Yo quiero que se quede arriba, pero se va a quedar en Barba, creo.
3: Yo creo que se queda arriba, pero se van a ir los dos.
1: Se van a ir los dos. ¿Y Victoria qué cree? ¿Qué cree?
6: Se van los dos, todo el mundo fuera.
1: Fuera todo el mundo, aquí que no quede nadie. Si se pueden llevar a Reche, mejor, ¿no?
6: También.
1: Eso. Y Chloe.
6: Y su coche.
1: su coche no sé, ya se la lleva la policía, no te preocupes, se la lleva la grúa. Chloe.
2: Pues. ¿Qué te digo?
1: No lo sé, ¿se van? ¿Se quedan los dos? ¿Alguno se queda y el otro se va?
2: Yo, a mí me encantaría que se quedase Arribas, pero yo creo que Arribas es demasiado brillante para la Almería y se va.
1: Madre mía, vaya respuesta, elaborada. Venga,
6: que se llevan a Chloe también.
1: Ha sido una respuesta con el corazón, háblame del corazón.
2: Pues te hablo del corazón, pero el de Roquetas, porque se llega por mar, al corazón de sus gentes, de sus calles, de sus ritos, sus paisajes, a su alma. De alguna forma se llega para siempre. Roquetas de mar, de luz y de vida.
1: Estamos muy a gusto, pero es que hay que dejar paso a otras cositas. Chloe, ¿con qué nos vamos a quedar ahora? ¿Qué vamos a...?
2: Pues un poquito de biotecnología más allá de las semillas y un poquito de pádel.
1: Con Celvitec y Grupo Bioset lo primero y lo segundo con Liceo Sport Club. Y después, pues ya sabes que tendremos nuestro base de fútbol, nuestro talento marca. Jorge, muchas gracias como siempre, que disfrutes.
5: A vosotros como siempre.
1: Buen fin de semana, Peque.
0: Gracias, nos vemos en la fiesta de San José en La Roca, estoy esta noche y mañana.
1: En La Roca, ahí, haciendo publicidad, sí señor. De eso sí puede hacer publicidad, el otro no. Reche, te llevo al depósito de los coches, ¿no?
3: Sí, por favor.
1: Que nos vamos. Vamos, nos quedamos con Celvitec y Grupo Biosit, biotecnología, luego con ¿Por qué me has dicho?
0: A base de...
1: No, antes. Después de Billo Sitch.
2: Padel
1: con Felipe. Padel con el Liceo Sport Club. Y después ya a base de fútbol y talento, marca, con Centro Comercial Torre Cárdenas y más. Adiós.
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0: aficionado al invernadero, a la finca, al centro de experimentación de Grupo Beyond Seeds y la Fundación Celbitec. Hace unas semanas estábamos por aquí y he vuelto porque me han hablado de esto. Me han hablado de la berenjena de Listra, que es una berenjena chiquitita, una berenjena morada y una berenjena con unas propiedades naturales extraordinarias que nos van a explicar esta mañana. Como veis, no es muy común que una berenjena se recoja en este tamaño y además el uso y, como digo, las propiedades también son, nunca mejor dicho, singulares, como todo lo que se experimenta aquí, en este centro de experimentación. Voy a buscar protagonistas que me lo cuenten.
1: Curiosamente, lo que es la vida, paseando por este invernadero, por este centro de experimentación hortofrutícola, justo en el Linio, en la zona donde está la plantación de la berenjena de Listra, me encuentro a Edgar García. ¿Qué tal, Edgar? Muy buenas.
2: Buenas.
1: Te estaba buscando porque necesito información sobre de Listra. Así, de momento, pues ya vemos que es una berenjena más pequeñita de lo normal, pero esto esconde muchas más cosas, ¿no?
2: Muchas más, sí. Es una berenjena que tiene varias propiedades interesantes y en la que ya llevamos trabajando varios años con el objetivo de desarrollar pues un producto nuevo, un poco los conceptos que trabajo en berenjena, ¿no? que llevamos en el grupo, que es desarrollar cosas nuevas para el consumidor, y en este caso no solo desde el punto de vista de la calidad externa, es decir, que es una berenjena que a simple vista es muy bonita, tiene un color muy, muy característico.
1: Es inmillable, ¿no? Que cabe en la mano.
2: Sí, además... tiene este patrón estriado que le da su nombre de Listra, ¿no? Porque es una característica que ahora explicaré de dónde viene. Pues también es una berenjena que tiene unas propiedades de calidad interna, es decir, tanto organolépticas como para la salud, muy interesantes. Entonces, pues bueno, ese es un poco el objetivo de este producto. Poder llegar a desarrollar un producto nuevo que tenga pues un conjunto de cualidades que puedan sorprender al consumidor.
1: ¿Por qué de Listra?
2: Pues eso es lo que comentaba, que si os fijáis, la berenjena tiene un patrón estriado muy característico que le da su nombre, es el listrado, pues le da el nombre de Listra. Y esto es un vestigio que viene de los materiales genéticos que hemos utilizado para desarrollar esta variedad. Muchas de sus características de interés, sobre todo las relacionadas con el aspecto de la salud, están ahí porque las hemos recuperado de esos materiales olvidados, de esos materiales silvestres que se desarrollan en condiciones muy hostiles y que necesitan desarrollar mecanismos para enfrentarse pues, a los depredadores, a los herbívoros, y que esas mismas moléculas que le proporcionan esas características defensivas también pueden tener un efecto beneficioso para nosotros. Entonces, este patrón es un patrón estriado que aparece muy característicamente en las especies silvestres, y es algo que hemos ido manteniendo durante las generaciones y el proceso de mejora y la combinación con materiales comerciales, porque es muy identitario y además pues le da esa vinculación a su origen natural.
1: Bueno, vamos a hablar hoy a lo largo del reportaje mucho de las propiedades saludables y para el cuidado de la salud, ¿no? Adelántame un poquito, hazme un pequeño spoiler.
2: Bueno, eso luego lo comentarán con más profundidad, sí. Pero esta berenjena ha sido objeto de estudio en colaboración con la Universidad de Granada en un programa de evaluación de actividad antitumoral de distintas semillas de distintas especies vegetales, y la verdad es que fue sorprendente encontrar en el caso de Listra unos niveles de actividad quimiopreventiva muy elevados, sobre todo en el tema de cáncer de colon. Y entonces, pues bueno, pues a partir de ahí es cuando seguimos profundizando también en esa línea e investigando esas propiedades.
1: Eso suena muy bien. Y evidentemente, en cuanto al consumo, en cuanto a la parte gastronómica del producto, es evidente que esto aporta soluciones muy diferentes a todo lo que hay en el mercado de berenjena. Es decir, con esta preciosidad, con esta cosa tan chiquitita, se pueden hacer muchas cosas diferentes.
2: Claro. Por una parte tenemos el aspecto más evidente, que es una berenjena más pequeña. Eso no es algo que haya pasado por casualidad. Hemos ido buscando este formato porque, bueno, pues tenemos actualmente una tendencia muy, muy buena desde mi punto de vista, que es tratar de evitar el desperdicio en la cocina y en el consumo. Y es verdad que, a no ser que la familia sea muy grande, tampoco la berenjena es un fruto que sea excesivamente grande, pero sí podemos encontrarnos con berenjenas de un tamaño que a lo mejor una única persona no es capaz de comerse o se te hace un poco aburrido tener que comerte solo la berenjena y no poder combinarlo con más cosas. Entonces, esto es una berenjena de una ración que aporta esa ventaja a la hora de cocinar, y además tiene otras ventajas muy muy interesantes. Por ejemplo, voy a enseñaros, en este caso, el consumidor sabrá perfectamente, el que haya comido berenjena, que la berenjena se caracteriza por que a veces está un poco ácida, un poco amarga, ¿vale? Nosotros hemos trabajado en una berenjena que, si os fijáis, es de carne muy muy muy blanca.
3: Sí.
2: Y esto es porque hemos trabajado con una serie de materiales que aportan una textura y un dulzor a la carne muy interesante. De hecho, la berenjena es una solanácea que no se puede consumir en crudo, o no es recomendable, porque tiene pues algunos componentes como saponinas o solaninas que hacen que esté muy amarga, o incluso nos puede ser indigesta, como el que se come una patata cruda, ¿no?
3: Sí, sí, sí. Claro.
2: Pero en este caso, nosotros, yo que, claro, tengo que probar el producto, la probé cruda y nos sorprendimos porque era muy dulce. O sea, es una carne que en crudo es muy dulce. No te digo que el consumidor se la tenga que comer en crudo, porque a lo mejor luego le da una indigestión por no cocinarla, ¿no? Pero
3: sí,
2: es verdad que en la cocina, cuando lo haces un poquito a la plancha, tampoco dándole lo justo para que los componentes que tienen que procesarse en el cocinado se procesen, está increíble. Vamos, o sea, muy diferente.
0: Oye, pues me ha interesado mucho todo, lo del sabor, lo del formato y también lo de la salud. Voy a ver si saco un poquito más de información
2: del Facebook,
0: ¿de acuerdo?
2: Muchas gracias. Hasta luego.
0: Pues como acabo de decir hace un momento, me han llamado mucho la atención diferentes aspectos de Delístra, y uno de ellos han sido sus propiedades en beneficio de la salud del que se la come. Paco Bermúdez, ¿qué tal? Muy buenas.
4: Muy buenas.
0: Oye, muchas gracias por dejarnos entrar aquí a vuestro templo de la investigación, ¿eh? La verdad es que a mí me encanta. Yo me quedaría aquí a vivir, ¿eh? Sinceramente.
4: Bueno, aquí se puede pasar divertido unas buenas tardes y unas buenas mañanas viendo material genético y disfrutando de lo que es la biodiversidad.
0: Nos ha adelantado mi amigo Edgar que esto que tienes en la mano, que es Delístra, pues aparte de ser un formato nuevo de berenjena, más chiquitito, con aplicaciones diferentes y con propiedades saludables, tiene una propiedad muy concreta, muy singular, y que seguramente está muy buscada desde el punto de vista de la investigación, ¿verdad?
4: Pues sí, mira, como bien sabes, Biogensis lo que hace es una bioprospección, ¿no?, de búsqueda de moléculas contra el cáncer en las semillas, y de entre esas más de 100 especies y las que nos quedan, ¿no?, por seguir investigando, pues nos hemos encontrado que la única que tenía una efectividad contra cáncer de colon era la semilla de la berenjena, ¿no?, ni la de tomate, ni la de pepino, ni la de pimiento, ¿no? Bueno, esa investigación viene de que dentro de la berenjena además nos dimos cuenta de que determinado tipo de especies, sobre todo silvestres, tenían esas moléculas que en investigación con la Universidad de Granada en animales, pues nos dimos cuenta de que era capaz de reducir el cáncer un 70%, el cáncer de colon específicamente, ¿no? Extractos y moléculas concentradas de la semilla de la berenjena, para que quede claro, porque la semilla de la berenjena es inocua, y como todo, en la dosis está el veneno, pues en esta dosis está el veneno para el cáncer aquí también, que es la acumulación de esas moléculas que se extraen de esta semilla, sobre todo en la semilla silvestre. Y ahí lo que hicimos, y no sé si lo habrá comentado mi compañero antes, es introgresiónica, es decir, cogimos las variedades que veíamos que la silvestre, que tenían esas altas propiedades y esa alta concentración de actividad antitumoral, y la empezamos a introgresar en material comercial tipo, como la berenjena negra tradicional, ¿no? De ese trabajo de introgresiónica nos hemos ido arrastrando los genes que más estaban asociados dentro de la berenjena a esa actividad antitumoral. Y eso es el resultado de Delístra realmente, ¿no? Delístra lo que tiene es que conserva esa característica de este estriado que viene del material silvestre y se combina con los colores de una berenjena tradicional.
0: Bueno, al final, este es el objetivo, y para llegar al objetivo, pues hace falta hacer muchísima investigación. Ya lo has dicho, no se ha encontrado ese material en un montón de productos en los que estáis investigando, y de repente, ¡pum!, aparece la luz, y lo que hay que hacer es seguir trabajando para darle a eso formato de producto que nos podamos encontrar correctamente en un lineal de un supermercado.
4: Correcto. ¿Cómo hacer que esa berenjena o ese descubrimiento que tenemos desde el punto de vista bien médico sea se convierta en un trabajo que pueda ser beneficioso para el consumidor, ¿no? Ese valor nutricional. Normalmente los genetistas pues han ido a buscar kilos, resistencias, sabor, y nos hemos olvidado de aquellas moléculas nutricionales que puedan ser interesantes para la nutrición, pero también que sean interesantes para lo que sería pues la salud, ¿no? Y eso es lo que hemos hecho en este caso, irnos a traernos esas moléculas que se habían quedado olvidadas en los procesos de mejora genética a un fruto, como en este caso del Istra. ¿Y qué es lo que hemos hecho para contrastar todo eso? Pues con la Universidad de Granada, pues hacer investigaciones en animales, y tenemos varios papers científicos publicados y patentes con respecto a esto, en el que las moléculas que extraemos de esta semilla madura de la berenjena, en animales en los que le hemos inducido el cáncer de colon, al tratarlos de forma intraperitoneal y con este extracto de moléculas que sacamos de esta semilla, pues han conseguido pues tener un efecto de reducción de hasta un 70% del cáncer de colon. Y esa es la gran ventaja y una de las formas de ligar salud, ¿no?, biodiversidad y alimentación.
1: Pues recuerdo ahora el primer capítulo de Es la biotecnología más allá de las semillas, con Grupo Beyond Seeds y con la Fundación Celvitec. Hablábamos de que la búsqueda de material que nos ayude a luchar y a investigar contra el cáncer era uno de los objetivos fundamentales. Pues, permíteme, Paco, pues aquí tenemos un ejemplo. Aquello que decíamos era la teoría y ha llegado el momento de la práctica. Y vamos a seguir buscando ejemplos de ese trabajo que se hace con la biotecnología aquí, en las instalaciones de Grupo Beyond Seeds y la Fundación Celvitec, y en este gran centro de investigación que decía yo al principio, que tiene forma de invernadero, pero que es donde se está investigando el material del futuro. Paco, muchas gracias.
4: Muchas gracias a ti. Vale.

0: Ceo Sport Club. Don Jorge Martínez, ¿qué tal? Muy buenas.
1: Buenas tardes, Víctor.
0: ¿Cómo estás, hombre?
1: Bien, bien. Con estos calores, bien.
0: Vacaciones nada, ¿no?
1: Sí, tuve una semanita. La semana pasada, no, la anterior. Me pilló lo... Tú también estabas de vacaciones. ¿No?
0: Bueno. Estamos aquí en el bar, en el Liceo Sport Bar and Grill. Y están aquí hasta hace un momento los niños del campamento comiendo, ¿no? Como, vaya veranito que se están pegando, ¿no?
1: Sí, claro, están ahí hasta las 3 con nosotros, que les damos de almorzar para que los padres puedan demorarse un poquito más en recogerlo. Y sí, la verdad que el mes de julio, que terminó la semana pasada, hemos estado a tope. Hemos tenido que restringir inscripciones y todo, y ahora agosto pues está un poco más tranquilo, que todavía quedan plazas abiertas.
0: ¿Que todavía para agosto se pueden apuntar todavía los niños?
1: Sí, para agosto hay plazas todavía, y para principios de septiembre también.
0: Oye, qué bien. ¿Y cómo se hacía la inscripción? Que no me acuerdo, es que las vacaciones ya sabes que reseteo.
1: Pues mira, lo más sencillo, yo siempre les recomiendo lo mismo a los padres, que nos llamen al 673-575-080. Le explicamos todas las dudas que tengan, le mandamos el formulario, nos lo devuelven relleno y ya contamos con el peque a partir de la fecha que quiera. También recordarles que tenemos aula matinal de 8 a 9 y tenemos el comedor de 2 a 3.
0: Qué bien. Bueno, y por lo demás, ¿qué tal? ¿Qué cosas tenemos? ¿Qué hay así en el horizonte?
1: Pues en septiembre haremos nuestro primer torneo de pádel después del verano. Que todavía no tengo el cartel, en cuanto lo tenga hablamos y comentamos detalles.
0: Bueno, oye, y como he estado fuera un poco, yo casi que pregunto por la salud. ¿Y la integración entre los dos clubes cómo va?
1: Pues muy bien, la verdad que muchos de nuestros socios y los socios de ProPadel están muy contentos porque pueden, con la misma cuota, puedan jugar en los dos clubes o pueden meter en los partidos en los dos clubes. E incluso en la escuela algunos pueden dar clase aquí, pueden dar clase allí. Ahora empezamos también con la escuela, que ya te iré comentando, Víctor, de que empezamos primero de septiembre con la escuela infantil, tanto de tenis, de pádel como de fútbol, y también la de adultos. Iremos contando novedades.
0: Qué bien. Pues recordamos, ProPadel, Liceo, la misma cosa, con la misma cuota, con un montón de servicios y con el modelo Liceo que algunos conocemos muy bien, que aquí viene Juan Gerreche y no lo ponen a jugar con Paquito Navarro, ¿no? Se le hace un estudio, se sabe con quién juega, tal, se le buscan rivales, no tienes que hacer nada, más cómodo, imposible, no, como en otros sitios que hay que hacer una instancia para ver si se logra montar un partidillo. En fin, muy cómodo el modelo Liceo también ahora en ProPadel. Querido Jorge, que vaya muy bien, que me alegro mucho en escucharte.
1: Igualmente, hablamos los próximos días, Víctor, un abrazo.
0: Abrazo fuerte, aquí estamos, en Liceo Sport Club.
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4: Venga, pues efectivamente una semana más estamos por aquí para base de fútbol. En este programa, donde como ya conocen los más fieles, pues lo que hacemos es tratar de poner sobre la mesa cómo está toda la actualidad del fútbol provincial. En este caso, en esta ocasión, nos vamos a ir hasta hablar con las escuelas deportivas, con EDA, y además también estaremos en La Callada para hablar de renovaciones. Todo en un programa que viene, insisto, cargado de cosas. Y cómo no, tenemos que invitar a que te quedes por aquí para que estés al tanto de todo lo que está pasando. Ya sabemos que han pasado las etapas, las jornadas de captación, y actualmente pues, todos los equipos provinciales están trabajando en esa pretemporada, dándole forma ya a los equipos de cara a la temporada que empieza muy prontito. Así que, lo dicho, vamos a estar hablando de las escuelas de EDA y también de La Cañada. Así que quédense por aquí con nosotros. Nos vamos con los primeros protagonistas.
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2: Venga, pues efectivamente, otra semana más, estamos por aquí, por A Base de Fútbol, y tenemos un protagonista que, bueno, pues normalmente suele ser habitual, porque José Luis Pascual, nuestro compañero que lo tenemos actualmente de vacaciones, pues suele hablar con él para que le cuente cómo está todo durante la temporada y cuando no es temporada. En este caso no estamos en temporada, pero vamos a saludar ya a Antonio Moreno, que es el director deportivo de EDA Escuela de Fútbol. Así que, Antonio, muy buenas, ¿qué tal? ¿Cómo estamos?
7: Hola, muy buenas, bien, todo bien.
2: Bueno, estamos ahora mismo a 5 de agosto, estamos empezando ahora mismo, bueno, pues ya imagino que un poquito a preparar lo que es la temporada de todos los equipos, ¿no?
7: Pues sí, ya cuadrando horario y cuadrando grupos de jugadores, y en eso estamos ahora mismo ya, porque los equipos, sobre todo los de segunda y tercera, empiezan ya la semana del 17, empiezan ya la pretemporada y pues ajustando todas las cosas.
2: Muy bien, bueno, vamos a retomar un poquito hacia atrás y vamos a empezar por la temporada pasada. Antonio, ¿cómo fue todo la temporada pasada? Bueno, o mejor dicho, para no hacer un balance de la temporada al completo, ¿cómo finalizó para los equipos de EDA?
7: Bien, nosotros, nuestro objetivo principal es formar jugadores y que tengan una educación y un trato excelente, más que los títulos o los ascensos. Y en eso, pues, nuestros objetivos son ambiciosos en ese sentido, pero no a nivel deportivo, pues, hubo varios ascensos positivos para el club, pero ya digo, lo que es importante para nosotros es la formación integral del jugador.
2: En lo que trabajáis especialmente, bueno, aparte de lo deportivo, que evidentemente es importante, ¿le dais más prioridad inclusive a lo que es formar a los jugadores y darle la educación, ¿no? Prácticamente hacéis de padres en la EDA.
7: Sí, yo creo que el fútbol base debería ser orientado hacia ese objetivo. Es cierto que luego eso no es así, luego ya por el equipo intenta competir y bueno, hay quien lo hace intentando ser lo más legal posible y otros porque bueno, que lo intentan de cualquier manera. Nosotros en nuestro camino lo tenemos claro, que a través de la formación de los jugadores, y no vamos más, y más allá de eso.
2: Bueno, Antonio, vamos a hablar de las categorías, para quien nos esté escuchando ahora y no conozca bien a la EDA. ¿Cuántas categorías tenéis en el fútbol base de la EDA?
7: Pues en EDA tenemos desde todas las categorías, desde senior hasta bebé. Abarcamos todas las categorías y bueno, ahí tenemos, pues, vamos a tener cerca de 40 equipos compitiendo, o sea que el proyecto de la escuela EDA está muy sólido y queremos seguir haciendo, mejorándolo incluso.
2: Más de 40 equipos me comentas, es decir, que tenéis varios equipos que tendréis que tener, por decirte algo, infantil A, infantil B, infantil C, porque vamos...
7: Hasta el F, sí.
2: Hasta el F.
8: Es decir, tenéis una un proyecto, bueno, como bien comentan, más que consolidado, porque la edad, yo me acuerdo que yo actualmente tengo 25 años y me acuerdo que siendo más jovencito ya se hablaba de jugamos contra la edad tal, contra la edad tal. O sea, es un proyecto más que consolidado que sobre todo eso, os dedicáis a formar niños, a educarles en todos los aspectos, también en el deportivo, que lo importante al final es pasárselo bien, hacer deporte y disfrutar. Y bueno, lo de competir, pues un poquito más adelante, imagino que las categorías más superiores, como el caso de, por ejemplo, juvenil o senior, ya estaréis pensando un poquito más en lo que es los méritos deportivos, ¿no?
7: Sí, pero yo te digo, yo ahí me inspiro mucho. Yo estuve 5 años viviendo en Barcelona y trabajando ahí en el Sabadell, y ahí una de las cosas que a mí me gustó mucho fue el ADAM, que es una de las escuelas de fútbol allí en Barcelona, que solo llegan hasta juveniles, y es el tercer equipo de Cataluña. Está el Barcelona, el Español y luego el ADAM. Y nosotros como escuela deberíamos seguir ese pacto. El Docenio muy bien, porque juegan en Docenio, pero yo digo, nosotros tenemos que hacer nuestro esfuerzo en las categorías pequeñas, donde los jugadores aprendan, donde los jugadores compitan y donde todo el mundo pueda jugar. Eso también es una diferencia que tenemos con respecto a otros clubes. Nosotros aquí, cualquier niño es válido. Jugará en una categoría, jugará en otra. Pero aquí no descartamos ningún niño por nivel.
8: Creo que eso también, al final, en el ámbito formativo, ¿no?, en el fútbol base, creo que puede ser lo más importante, porque cuántas experiencias hemos escuchado, yo que he estado también vinculado al mundo del fútbol, de niños que, bueno, al final no han podido o no han tenido lugar para jugar en un equipo porque igual no llega al nivel, ¿no?, de sus compañeros. Aquí en EDA lo que hacéis es formar más equipos, y al final que todo el mundo tenga su oportunidad, imagino.
7: Claro, esa es la idea, porque también tener en cuenta que la progresión de los jugadores nunca es 100% cierta, en el sentido de que hay niños que tú lo ves al principio que tienen un nivel y luego te sorprende cuando el niño tiene minutos, cuando el niño tiene confianza y puede llegar a otro nivel mucho más alto, y viceversa, niños que ves que parece que se van a salir y luego pues no llegan a ningún sitio. Por eso es importante el tema de que todo el mundo pueda hacer deporte, todo el mundo pueda sentirse futbolista y de acuerdo a su nivel pues irá avanzando en las categorías dentro del club. Esa es la idea que tenemos nosotros.
8: Mira, Antonio, me quedan dos cositas simplemente que preguntarte, no te quiero quitar mucho más tiempo. La primera es la siguiente. Me imagino que ya las jornadas de captación ya están finalizadas, pero si hay alguien que quiera o esté interesado en entrar en la EDA, ¿no? Un padre que vaya con su niño en el coche y el niño ahora mismo esté interesado, ¿qué es lo que tienen que hacer? ¿Aún están a tiempo de poder entrar esta temporada?
7: Sí, sí, todavía es un tiempo porque todavía estamos formando equipos y ya digo, nosotros tenemos ya la posibilidad de poder incorporar jugadores todavía en cualquiera de las categorías. No tenemos ahora mismo cerrado ningún equipo y podemos ampliar el número de jugadores que están disponibles por las categorías.
8: Qué interesante. Bueno, ya voy con la última pregunta, que imagino, y no me equivoco si te digo que sé por dónde me vas a salir, pero te quiero preguntar un poquito por el objetivo de la próxima temporada para todas las categorías en general. Te digo que ya imagino por dónde vas a salir, porque al final ya me has comentado un poco cuál es el objetivo, pero quiero que me lo digas tú. Objetivo para todas las categorías, para esta nueva temporada que comenzará pues casi ya, ¿cuál es el objetivo?
7: Todo niño o niña que juegue en el EDA aprenda y se divierta.
8: Pues me parece un objetivo estupendísimo, Antonio. No, pues nada, porque como bien explicas, en el fútbol base al final lo más importante es que el niño disfrute, aprenda y tenga unos valores que creo que hoy en día cada vez en el fútbol pues lo estamos viendo que cada vez faltan más. Así que ojalá siga siendo así y sigan habiendo escuelas como la EDA que forman a niños dándoles oportunidades y sobre todo pues que se sientan, ¿no? Al final es también muy importante que se sientan protagonistas e importantes dentro de lo que cabe en cualquier ámbito o en cualquier equipo, independientemente de si están en el A, en el B, en el C o en el D o en el F, que hasta el F me ha dicho que tenéis equipos.
7: Exacto, esa es la idea, sí.
8: Pues Antonio Moreno, director deportivo de la EDA, muchísimas gracias por estar por aquí con nosotros en A Base de Fútbol una vez más, hoy sin Pascual, hoy conmigo, pero lo dicho, agradecidos de que nos contéis cómo está todo por allí.
7: Y muchas gracias vosotros por seguir, por apostar por el deporte.
8: Un fuerte abrazo, Antonio. Gracias.
7: Gracias.
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10: Bueno, pues continuamos con Además de Fútbol y vamos a compartir un ratito con Pablo Acosta, que está ya pues cumpliendo unas cuantas temporadas en la Cañada Atlético y que este año pues además va a estrenar categoría también después del ascenso del conjunto senior cañaero. Pablo, muy buenas, ¿qué tal?
11: Hola, buenas tardes, ¿qué tal?
10: Bueno, supongo que contando las horas, ¿no?, para volver un poquito a la faena después de ese año tan bueno que hicisteis y estrenando categoría además con rivales muy atractivos que vais a tener este año, ¿no?
11: Sí, con muchas ganas, porque es una temporada y una categoría muy ilusionante, y ya contando los días para volver y dar lo mejor.
10: ¿Cuándo volvemos? ¿Tenemos ya fecha para la vuelta al trabajo?
11: Pues bueno, los entrenamientos en breve comenzaremos y iniciamos la temporada con la Copa, que ganamos el año pasado, y ya empezaremos con la Liga.
10: Bueno, tenéis el listón altísimo, ¿no? Yo creo que pocas veces se ha dado en el fútbol español, en general, en ninguna categoría, estar dos años sin perder, ¿no? Y además yo creo que ya pues los rivales irán claramente a intentar romper, ¿no?, ya ese registro. Está el listón muy alto, Pablo.
11: Sí, es una cosa que cada vez se va pasando más, todos los equipos lo van sabiendo. Y claro, para ellos una motivación extra es el hecho de jugar contra nosotros, que saben que llevamos dos años sin perder, no sé si son 700 y algo días. Y bueno, pero nosotros también tenemos esa motivación de seguir alargando el invicto y que dure lo máximo posible.
10: Claro, ¿lo habláis mucho en el vestuario o no le dais a lo mejor tampoco tanta importancia? Pues supongo que tampoco sea bueno obsesionarse mucho, es decir, con esa racha, ¿no? Porque al final es una racha casi antinatural, ¿no? No es normal estar tanto tiempo sin perder. ¿Lo habláis mucho entre vosotros o no?
11: Bueno, de vez en cuando sí se va hablando, porque como tú dices, es una cosa que no es normal y nosotros también lo sabemos. Pero bueno, tampoco nos centramos mucho en eso. Nosotros partido a partido y así se está dando la cosa, porque sabemos que llegará el día en el que perdamos, ¿no? Pero bueno, mientras sigamos así, nosotros perfecto.
10: Claro, además, Pablo, está el fútbol de una manera que incluso rozando la perfección, pues al final hay que sufrir un poquito, entre comillas, ¿no? El año pasado pues hicisteis una temporada redonda, pero no se terminaba de despegar el poliejido y bueno, pues hubo ahí que apretar hasta el final para conseguir el ascenso directo, ¿no?
11: Sí, por eso es una cosa súper complicada lo que estamos haciendo, porque no siempre tienes buenos partidos, a veces estás peor, y el hecho de... porque los otros equipos también compiten. Eso va a depender de ti. Entonces, aunque el día se dé peor, bueno, nosotros hemos sacado todos los partidos por ahora y la verdad que hemos hecho dos años con una temporada espectacular, sería.
10: Bueno, lo que nos viene no es poca cosa y además, hablando con algunos jugadores de la categoría, pues ya lo hemos repasado un poquito, muchos equipos que han estado en segunda B y en tercera recientemente y que van a estar en esta división, ¿no?, la próxima temporada, el Maracena, el Guadix, el Granada C, que bueno, tiene muchos chavales que han sido subcampeones de España juveniles, el Huétor Tájar, que ha estado jugando fase de ascenso a segunda B hace muy poquito, el Loja, que ha estado en segunda B, a Laurín de la Torre, muchos años en tercera, el Cuevas, que está invirtiendo muchísimo dinero, el Martos, que ha estado también en segunda B. La verdad es que, Pablo, es una categoría, bueno, muy para tener en cuenta, ¿no?
11: Sí, somos conscientes de que hay un salto de calidad en la categoría, pero bueno, eso también es bueno para nosotros, que nos hace exigirnos más. y sabemos que hay que esforzarse el doble o el triple, lo sabemos, sabemos que el equipo es muy bueno, pero bueno, nosotros a seguir como lo estamos haciendo, que nos conocemos mucho ya, eso es lo bueno del equipo. Yo creo que una de las claves de no perder es que todos somos un equipo, no hay nadie que destaque y eso vamos a seguir haciendo.
10: Claro que sí. ¿Y en lo personal qué esperas de la temporada, Pablo?
11: Bueno, seguir ayudando al equipo como llevo haciendo todos estos años en el club, a lo mejor cada partido y ayudar cuando sea necesario.
10: ¿Qué te parece un poquito el proyecto que se está montando, sobre todo con mucha continuidad de un grupo que yo entiendo que ya estáis como muy hechos, ¿no? Verdad que bueno, pues con alguna incorporación, como es lógico, de una temporada a otra, pero sobre todo esa base yo nos permite ser muy muy optimistas, ¿no?
11: Sí, claro. Desde el punto de vista del entrenador, si la cosa lleva dos años así y la cosa va bien, yo creo que no es necesario cambiar mucho. Si es, evidentemente necesitamos refuerzos, como todos los equipos, pero no sé, yo considero que el equipo está muy bien, que la base, toda la base, la estructura del equipo está hecha y todos los que vengan nuevos serán recibidos muy bien y seguro que aportan mucho al equipo.
10: Claro. Oye, me gustaría preguntarte, para terminar, Pablo, tú eres un chico que ha pasado tanto por el Liga Nacional como por el División de Honor, por los dos juveniles. Es un año, bueno, pues complicado, un año que se va a intentar recuperar esas categorías que se perdieron el año pasado. ¿Cómo es un poquito el ambiente en el club y si crees que esto pues va a poder ser, ¿no? Que en un año recuperar esas plazas en División de Honor y en Liga Nacional.
11: Bueno, sí ha sido un palo el hecho del descenso del juvenil División de Honor, porque ya llevaban no sé si, dos o tres años allí en División de Honor, y es una categoría súper bonita donde compite lo mejor de España. Y es siempre muy complicado, yo creo que es más fácil mantenerse en División de Honor que subir de Liga Nacional a División de Honor, pero bueno, este club sabemos que es muy grande aquí en Almería y seguro que dentro de poco otra vez está en División Honor Juvenil. Y bueno, le hemos dado esa alegría a nosotros, el senior, de haber ascendido a División Honor. Así que bueno, yo creo que la base de la Cañada siempre está muy bien y lleva muchos años demostrando.
10: La verdad es que sí, seguro que dentro de unos mesecitos vamos a estar hablando otra vez de esas categorías que además, bueno, siempre son importantes para la Cañada Atlético y para su proyecto. Pablo, que tengas muy buena temporada, ¿eh? Ya nos sigas contando cómo van las cosas en esta nueva categoría de la División de Honor, ¿eh? Muchas gracias.
11: Pues muchas gracias, Liz.
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0: Llega la hora del talento. Efectivamente, la hora de hablar un poquito, de relajarnos ya, de ya han terminado semana. O sea, ya lo que es trabajo, bueno, nuestro trabajo nunca es trabajo, ¿no? Pero ya ahora mismo ya esto ya va solo, ya nos relajamos, nos ponemos un poquito de musiquita, ponemos los pies aquí encima de las mesas, de las sillas, nos desabrochamos las corbatas, Alfonso, desabróchate la corbata, ya puedes relajarte. Porque ha llegado la hora del talento, ese momento de radio cada semana aquí en Marcador Almería Radio, que... abrimos la puerta a la música, a nuestros artistas, a nuestros talentos, para que vengan a hablarnos y a cantarnos y a tocarnos. Tocarnos música, digo, bueno, cada uno toque lo que quiera, pero bueno. 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Vamos a pasar lista. Chloe de Aro, ¿qué tal? Muy buenas.
1: Muy buenas, Víctor.
0: Alfonso López, buenas tardes.
2: Hola, Víctor, muy buenas tardes. Víctor y audiencia, por supuesto.
0: Hola, Jesús Reche, buenas tardes. ¿Cómo estás?
3: Buenas tardes, ¿qué tal? ¿Cómo estamos?
0: Juan Jesús Reche, con voz de viernes, comprometido. Venga, empieza tú y así si te quedas sin voz definitivamente ya lo has echado.
3: Esperemos que eso no pase. Venga, vamos a darle al play a ver si lo conoces. Seguro que sí.
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0: ¿Qué pasa? ¿Ha habido un musicus interruptus?
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0: oído ni una sola letra de este trozo de la canción. ¿Qué es esto?
1: Bueno, esto es Omar Montes, es la canción, bueno, el título es Beba, ¿qué quieres que haga?
0: ¿Cómo?
1: Beba, ¿qué quieres que haga?
0: No, es al revés. No, o sea, eso es un diálogo que le dice, ¿qué quieres que haga? Y el otro dice, Beba.
1: Beba.
0: Le trata de usted, ¿no?
1: ¿Y por qué he elegido esto? ¿Por qué he elegido a Omar Montes? Porque estuvo ayer en Roquetas de Mar, estuvo cantando en,
0: ¿y tú
1: en
0: también,
1: la Urba.
0: ¿No?
1: No estuve.
0: Parece como si hubieses estado tú cantando ayer en la Urba. Bueno. Seguro que Omar Montes tiene la voz mejor que tú ahora mismo.
1: Ahora mismo creo que vamos 10 o 12 0, ¿eh? Por favor, háblame. No me adivinas ni una.
0: No, claro, no, es que no es fácil. Mira que Omar Montes, yo tengo una historia con Omar Montes. ¿Por qué la has quitado tan rápido? Déjala ahí de fondo.
1: ¿Te has peleado con él a puño?
0: No, pero tengo una historia con él porque Omar Montes, que yo no tenía ni idea de quién era, es participó en un concurso que había en televisión, bueno, un concurso, que iban como famosos, ¿no? Es que ya no me acuerdo, yo creo que no eran ni famosos, a hacer la cena. Entonces cada día de la semana cenaban en casa de uno y él participó ahí. Y claro, no eran famosos. Y él dijo, pues tú qué eres, pues yo soy cantante, estoy intentando triunfar. Y luego apareció triunfando. Digo yo, que ha triunfado, ¿no? Este hombre. Y ya está, esa es la historia. Tampoco, ¿qué quieres más? ¿Esperabas más de la historia?
1: No, y mucho menos. Esperaba que me adivinases al menos el cantante.
0: Omar Montes, lo conozco hace mucho tiempo, Omar Montes. Es verdad que si me pones 30 canciones de él, no reconocería ninguna. Pero a él sí, que el nombre sí, la persona. Alfonso López, ¿has traído tu talento de la semana?
2: Sí, Chloe, por favor.
0: Muy bien.

0: son las canciones que le ponen en el garito donde él va hasta las 4 de la mañana, ya a lo que es a las 4 menos 5, para ver si la gente va un poco. ¿Qué es esto? ¿Qué es esto?
1: Pues Sinova.
0: ¿Cómo?
1: Sinova.
0: ¿Sinova se llama?
2: Sinova no viene.
0: Yo tenía un profesor en la facultad, Justino Sinova, profesor de, creo que era de Derecho Internacional o algo así.
1: Fue un grupo de rock alternativo, de pop rock, fundado en el año 2008, y es mi talento de esta semana porque actúa en Playa Serena 2 dentro del festival Pool Pop. Esta noche a las 9 de la noche.
0: No me digan.
1: Sí.
0: Sinova viene hoy a actuar.
1: Correcto.
0: Qué tipo de cosas, ¿eh?
1: Sí. Alas se llama esta canción.
0: ¿Cómo?
1: Alas.
0: ¿Ves? Se la ponen a las 4 menos 5 y empieza a decir la gente: venga, alas, vamos de fila.
1: No me da alas para seguir con la noche.
0: Siempre
1: luego soy yo, luego soy yo, ¿eh?
0: La vida me lo pone siempre muy fácil todo. Chloe, ¿y tú qué has traído?
3: Yo he traído un grupo que está muy de mona, que viene al Culturas y además al Granada Sound, que es ultra ligera. Uh-huh.

0: Y esto viene, me has dicho, al Cultural.
1: Al Cultural y al Granada Sound.
0: Muy bien, muy bien, muy bien. Ayer se presentó la Feria de Almería. Y bueno, pues estoy esperando que algún año actúe en la Feria de Almería Negrita Black, que por cierto estamos en directo, ¿no? En las redes sociales de Negrita Black. ¿Dónde estamos?
1: En TikTok.
0: En TikTok. Pues que la gente que se quiera conectar, el TikTok de Negrita Black, ahí nos tienen. Bueno, te tienen a ti sola, pues no, te estás ahí chupando cámara y no. Bueno, ¿qué tal? ¿Cómo estás?
1: Muy bien, genial.
0: ¿Cinco veces hace que vienes ya aquí?
1: Yo creo que sí, he visto.
0: Cinco veces.
1: Creo que es la quinta ya,
0: Bueno, y otras que no vienes, porque si vinieras cada vez que sacas un tema, estarías todo el día aquí.
1: Me tienes que contratar.
0: No sales de aquí. Bueno, ¿qué ha pasado? ¿Qué ha pasado desde la última vez? Hemos cambiado de color de pelo.
1: Me apunté al gimnasio.
0: No me digas.
1: Sí, sí, he cambiado mucho hábito alimenticio y pues muy bien en general.
0: ¿Comes mejor ahora?
1: Como mucho mejor. Sí, sí. Fumaba poco. Me fumaba 3 cigarros al día, me los quité también.
0: Muy bien, muy bien. A ver si te puedes convencer a Reche a que haga también lo mismo, que está muy, su madre muy preocupada.
1: Tú no sabes lo que te estás perdiendo.
0: Claro, claro.
1: Es verdad, te va a cambiar la vida.
2: Bueno, el tabaco lo dejé y fumo Aycos de este.
3: Y fueron los tres.
2: La esta, sí,
3: los
2: sí,
3: tres
2: no,
3: para
2: no
3: minutos de su vida.
2: Pero ¿sabes el problema? Y creo que, mira, voy a ser sincero totalmente.
0: Por primera vez.
2: Sí, mira, anoche estuve de visita en Las Negras. Y
0: ¿qué visita dice de la cara?
2: Es verdad, que sí, que sí.
0: O sea,
2: que
0: fue a la Negra por ese como.
2: No. Y mira,
1: nunca había estado bien.
2: Me fumé tres. Me has dicho que. ¿Qué fiesta va a haber en la Negra un jueves? Me fumé 3 cigarros y creo que eso es lo que me hace también tener la garganta así, claro. Porque creo que mi garganta ya está acostumbrada al humo del tabaco y no tendría que haberme.
0: Ya van saliendo cositas, ¿eh? Antes, hace un rato era el aire acondicionado. Van saliendo cositas ya, vamos ya. Se va aflojando la cosa, ¿eh? Entonces, ahora le ponemos un foco de eso de las películas en la cara y ya lo cuenta todo. Una cosa rápida. Bueno, y musicalmente, ¿qué ha pasado?
1: Musicalmente he sacado 3 temas y casi que he ido a uno por mes, más o menos, sí, uno por mes.
0: Uh-huh.
1: Uno por mes.
0: ¿Y cómo ha sido eso? ¿Que tenías cositas dentro que contar o qué?
1: Muchas cosas dentro,
0: ¿pero
1: sí?
0: ¿Pero por qué después de eso así? Ya sabes que soy cotilla.
1: No, ya está, sí, bueno, pasa nada, yo lo cuento, yo soy muy sincera. No,
2: ¿cómo yo?
1: También como tú.
0: Pero tú en otro tiempo, tú te hace falta más tiempo para ser sincero.
1: A ver, realmente, como ya sabéis, producir música cuesta pasta. Entonces, pues bueno, con los bolos que fui haciendo, fui juntando y me propuse sacar un tema por mes, porque tengo que estar más activa en ese aspecto. Y oye, de aquí a octubre, bueno, tengo manager ya y todo.
0: No,
1: ¿eh?
0: Me digas,
1: sí.
0: ¿No lo has traído?
1: He firmado, que están en Málaga.
0: Ah, ¿te has echado un manager? ¿No lo sabía en Almería o qué?
1: Aquí no me quieres, aquí dice que nunca serás profeta en tu tierra y doy fe de que aquí, vamos, nada. No pasa nada.
0: ¿Qué cosa?
1: Sí, es verdad. Y entonces fiché con Transversal Music.
0: ¿Transversal?
1: Sí. Que llevan a Melody, a mucha gente famosa.
0: ¿Melody la de los gorilas?
1: Sí, la de los gorilas.
3: Ahora la
1: ya.
3: Subcampeona robada en Eurovisión.
0: Ay, también es verdad. ¿Cómo se llama el tema que te
1: diva, diva, la diva.
0: La diva, la diva.
1: Y
0: la chica es que lo va a perseguir los gorilas toda la vida, ¿eh? Como que puedes ganar Eurovisión con lo que quieras, que los gorilas no te lo quitas tú de encima.
1: Pues la chica es una fenómena cantando,
0: pues sí,
1: la verdad que no tiene su sitio todavía así lo que es ubicar, pero es una máquina.
0: Está muy bien.
1: Y nada, entonces pues cosas previstas ya de cara a después de verano, octubre hay un macroconcierto ahí en Málaga en la que voy de artista invitada, sí. En noviembre tenemos otro evento de moda africana. Y también voy como artista principal. Y nada, pues... Entonces me propuse eso, sacar más contenido, más temas y...
0: En Ceuta han hecho ahora también una pasarela de,
1: sí,
0: de moda africana. Le fui a hacer un desfile allí.
1: Madre, la que se está viendo.
0: No. Bueno. O sea que ¿y los bolos esos? ¿Dónde has dado bolos? Es que has dicho que has sacado, has juntado dinerillo de los bolos. ¿Dónde has ido? ¿Dónde has
1: sí,
0: tocado?
1: Bueno, ¿no? Estuve en Huerca, le hice un par de bolos en la asociación de jubilados. Yo donde vaya, voy. Yo es no, que me da igual donde sea. ¿Y dónde más?
0: Bueno, que le sube a lo mejor la adrenalina a los jubilados y podemos tener ahí un problema, cuidado.
3: Como Marta Sánchez en el Golfo.
1: Listo, te voy a decir una cosa: que tienen más marcha que todos nosotros juntos.
0: Ya,
1: acabábamos el bolo y no se iban. Digo, ¿qué pasa? ¿Qué? Que son las 12 de la noche.
0: Querían algo más.
1: Querían más.
0: ¿El postre no hay o qué?
1: En la Guajira también estuve. ¿Dónde más?
0: La Guajira es una maravilla actual.
1: Es un espectáculo, joder. Muy bonito, sí.
0: Teresa no ha llamado eso, A mí me encanta ir a la Guajira, me encanta.
1: Fue a mediodía, la verdad que estuve súper tranquila porque la gente estaba comiendo, pasaban de mí. Entonces, Pero muy bien, no, la verdad que muy bien. Además, que yo no, nunca había estado arriba en... Había estado en La Guajira, pero en la parte de abajo. Uh-huh. Y arriba con...
0: Y arriba
1: con
0: una locura, porque paisaje. A ti te ponen ahí de fondo la Alcazaba. Sí, tú estás cantando de espalda a la Alcazaba. Sí. Es chulísimo.
1: Sí, estuvo chulísimo. Así que, bueno, también estuve en la Feria de las Naciones, en El Ejido también estuvimos. Y varias cosillas, sí. En una boda también, en fin.
0: ¡Qué polifacética, Negrita Black! Claro que sí. Bueno, escucha una cosa. Vamos a ir dándole ritmo a eso, a esto, que yo quiero escucharte cantar. Me has traído dos temas, como siempre, ¿no? Sí. ¿De estos últimos que has hecho o qué?
1: De los últimos, bueno, sí.
0: ¿Y el primero cómo sería? ¿Cómo se llamaría esto?
1: Dinastía de Oro.
0: Dinastía de Oro. Tiene como nombre de serie de culebrón de los años 80. Dinastía, ¿no?
1: Sí, pues de mi época de...
0: Bueno. No empecemos con los años. No empecemos.
1: No tengo problema, soy del 82. No tengo problema en decirlo.
0: ¡Le damos! ¡Venga, va! ¡Dinastía!
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0: Bueno, muy negrita blanca y además muy, muy autodescriptiva, ¿no?
1: Sí, total. Ahí porque además quería rendir un homenaje al hombre que provee a una mujer, porque yo soy muy tradicional. Y bueno, con los tiempos que corren estos tan feministas, tan radicales.
0: Uy, cómo nos pongamos a hablar de eso.
1: Hombre, es que yo estoy. Una cosa es el feminismo real y otra cosa es lo que se está viviendo hoy en día. Entonces, rindo un homenaje al hombre que hoy en día está muy desprotegido y no lo ampara ni la ley. O sea que.
0: Fíjate, está aplaudiendo Alfonso, al que por cierto, en ese tramo, en esa estrofa de la canción que has dicho, mi postura es dominante, le ha llamado la atención Alfonso. No sé si querías preguntar por esa estrofa.
2: Yo me puedo dejar tomar.
0: Es que la cara que has puesto ha sido muy elocuente.
2: Estaba concentrado en el ordenador, trabajando como buen profesional. Pero también te digo que yo me puedo dejar dominar sin ningún tipo de problema.
0: A mí no.
2: No tengo ningún inconveniente.
3: Eres muy de posturita, Salmón.
0: Está Chloe en este momento debajo de la mesa, metida, no sabe dónde meterse la pobre. Es espontaneidad, es talento para que es un programa muy espontáneo. ¿Ibas a preguntar, Alfonso, alguna cosita?
2: Sí, que en qué estilo musical se siente más cómoda nuestra
0: pues
2: protagonista.
0: Ya lo he visto, en la zarzuela. Pero...
2: ¿Y cuáles son? Esta me ha costado mucho pensarla, he estado varias semanas para pensarla. ¿Cuáles son tus artistas referentes?
1: A ver, yo el género, no me ubico en ningún género porque Negrita Blas DM precisamente se caracteriza por eso, porque soy muy polifacética y voy tocando todos los palos que me apetecen. O sea, ahora mismo he grabado una cumbia que sacaré el mes que viene, un merengue latino que voy a cantar ahora después, reggaetón, salsa, mambo y todo fusionado con mi rollo, con mi estilo. Que a día de hoy no conozco ningún artista que haga esa fusión como la que hago yo. O sea, tú a mí no me puedes decir, no, es que tú te pareces cantando a tal, no.
2: O sea, no te encasillas ningún...
1: No, no me encasillo. Dentro del campo urbano y de la música comercial, pues Negrita Blas DM tiene su propio estilo.
2: ¿Y algún artista sin que te fijara en tus comienzos?
1: A ver, yo, mi artista preferido de siempre ha sido David Bisbal, pero como referente tengo millones de artistas. Es que me gusta mucho la música en general. Entonces tengo mucho.
0: Has dicho Negrita Black TM.
1: DM.
0: Eso no lo tenía yo en el radar, eso. ¿Eso ha sido siempre así o nuevo?
1: Siempre ha sido así.
0: Sí. Pues qué empanado, ¿eh? DM, ¿eso qué es?
1: Me manda un mensaje Martínez. Directo. De Martínez, como yo. Un DM es lo que se dice en Instagram cuando quieres que te mande un mensaje directo. Pues me manda un mensaje directo a la Negrita Blas DM.
0: DM es un mensaje directo.
1: Direct message, ¿no?
0: Ah, yo es que no estoy en Instagram, yo soy de un pueblo pequeño y ahí no hay de eso.
2: Nosotros sí lo hemos entendido, visto, no te queríamos llamar un poco antiguo en ese tema. Pero lo hemos pillado al momento.
0: Y los mensajes esos directos que se mandan, digamos que ¿cuál es el objetivo de esos mensajes directos?
1: No, un privado que te.
2: Porque solo lo vea la persona que te interesa que lo vea.
1: Claro.
3: Como cuando te escriben por Facebook al privado, en plan, claro. Que te mandan un mensaje a ti directamente.
0: No tiene más connotaciones que eso, ¿no?
3: Sí, no, punto final.
1: No, yo por ejemplo ahora que estoy en el directo de Dictor, ¿no? Pues me escribe alguien, oye, que quiero contratarte, ¿no? Pues me manda un DM al Messenger, al privado, me manda un mensaje.
0: DM. Está bien eso, muy bien. ¿Y Reche?
3: Bueno, todavía me queda un poco de voz, así que voy a poder preguntar. Mira, te quiero preguntar porque me interesa mucho que has dicho antes. Me he marcado el objetivo de sacar un tema mensual. ¿Sueles marcarte muchos objetivos para llevar tu proyecto adelante?
1: No, yo fluyo como el viento. O sea, lo que me va apeteciendo voy haciendo.
3: Que no eres muy ordenada en ese sentido de decir, tengo que hacer esto hoy y el mes que viene...
1: No, para nada. Ni en los directos que hago editor, ni en subir contenido, ni nada. Al final tienes que hacer las cosas cuando te apetece y cuando te lo pide el cuerpo. Porque el cuerpo es muy sabio y hay que hacerle caso.
0: Ahí tenéis feeling, ¿eh? Tú tampoco eres muy ordenado o casi nada. Ahí estáis un poco en la misma línea, ¿no?
3: Desorden.
0: Bueno. Chloe, queremos que preguntes tú también, que tú eres, de todos los que estamos aquí, junto con Negrita Black, la única que entiende algo de música. Como bien ha demostrado Reche en sus preguntas.
4: Yo lo que quiero saber es si las bases son electrónicas o te pones tú con tu instrumento, la haces y ya pues, surge solo.
1: No,
0: la puñetera vida se me habría ocurrido con esa
1: pregunta. La pregunta muy original. No, las bases las compro por internet. Yo por YouTube, básicamente. Entonces, cuando voy buscando y cuando una me nace la inspiración, digo, esta es. Esta.
0: O sea, estoy descubriendo un mundo nuevo, ¿eh? O sea que las bases de las canciones se compran por internet.
1: Las puedes comprar o las puedes hacer desde cero con un productor. Claro.
0: Ya. Nosotros somos, bueno, nosotros tenemos unos amigos que son la Gilly Pop Band, que hacen temas musicales, pero con bueno, me voy a meter en un lío, mejor no contar cómo hacen esas cosas, ¿no? En fin, una cosa tremenda. Y entonces, ¿primero compras la base y luego haces la letra? Claro. ¿O tienes una letra y vas a buscar una base?
1: No, primero la base y luego la letra. Ah. Hay personas que funcionan al contrario. Primero hacen la letra, sí, y no, luego la adaptan a...
0: Se puede elegir, ¿no?
1: Claro, yo no. Yo primero base y después letra.
0: Bien, bien. Oye, cuéntanos a estos pobres descarriados, ¿de qué van tus canciones? Porque han escuchado una, pero yo creo que no sé si te conocen mucho o poco. Es decir, ¿de qué hablan las canciones de Negrita Black?
1: Pues las canciones de Negrita Black hablan de sí misma, de su infancia, de lo luchadora que es, del amor, del desamor, de la rabia, de los sentimientos realmente que tenga en ese momento. Incluso de los sueños también, porque yo soy muy soñadora, sueño mucho y muchas veces plasmo lo que sueño en mis letras.
0: ¿Hay más desamor o más amor?
1: Hay un 50-50.
0: Van juntos, ¿no? Siempre eso, poco, ¿no? Bueno, está bien eso. ¿Qué pasa?
5: No, nada.
0: ¿Quieres decir algo, no?
5: No. Estoy aquí escuchando atentamente.
2: Es muy interesante lo que cuenta.
0: Sí. Bueno, os voy a decir una cosa. Me han pasado aquí un dossier, como si no nos conociéramos tú y yo, y me pone origen del nombre Negrita Black. ¿Alguien le ha llamado la atención? Venga, cuéntalo.
1: Bueno, pues yo desde pequeña me he puesto siempre muy morena en verano, ahora ya menos. Pero, y me decían siempre Eva la Negra ahí en el barrio, en el colegio, en el instituto, en el trabajo.
0: En Bala Negra.
2: Yo era también como ella, 50-50. Era Negrita por morena o el otro Negrita.
0: El ron.
2: Efectivamente. Era la duda que tenía por un momento.
3: Yo creo que Alfonso ya me está superando, ¿eh? En
0: sí, el tema fiesta. Está inspirado hoy. Está inspirado hoy, Alfonso.
3: No, el tema fiesta, digo. Es más fiesta, digo.
0: Lo que pasa es que Alfonso es otro estilo. Alfonso es más diésel y tú eres un poco más...
3: gasolina, ¿no?
0: Un poco más explosivo, ¿no? Bueno, entonces, vamos a ver. Vamos a repasar un poco la agenda, planes. ¿Verano te estás dedicando a componer o estás haciendo algo más aparte de componer?
1: No, yo ahora me he apuntado a una academia de vigilantes de seguridad y me voy a sacar eso este verano, que tengo la convocatoria en octubre. Y ahora mismo no voy a hacer bolo hasta octubre, que tengo lo de Málaga.
0: ¿Quieres ser vigilante de seguridad?
1: Claro que sí.
0: Pero te voy a decir una cosa, que lo mismo luego va un tío ahí a robar a algún sitio y tal, y antes de darle con la porra, le canta una canción a ver si se...
1: Amansa la fiera, ¿no?
0: Claro, relájate. Y luego, y una vez que pase todo eso, ¿qué planes tenemos?
1: Pues nada, pues en principio encontrar trabajo de eso y seguir con el tema de la música. La música no la voy a dejar.
0: Y me has dicho que después del verano tenías ya citas, ¿no?
1: En octubre y en noviembre en principio, sí. Una vez que ya arranquemos...
0: ¿Fuera de Almería
1: eso,
0: todo?
1: Sí, todo fuera. Y una vez que ya arranquemos con eso, porque por ejemplo aquí nos pusimos en contacto con Crash Music, que es el que lleva todo el... y siente la plaza también. Entonces le dijeron que no podían contratarme como artista porque no teníamos vídeos haciendo conciertos y demás. Pero claro, si nunca me dan la oportunidad aquí, ¿cómo voy a hacer un concierto?
0: Es difícil tener vídeos haciendo conciertos si no has hecho conciertos.
1: Hombre, claro. Entonces, pues nada, pues como con... ¿Es verdad?
0: Se puede hacer con la IA también, a lo mejor.
1: Pero bueno, que eso...
0: un vídeo con la IA, a ver si se dan cuenta.
1: Sí, pero que bueno, que eso es una pantomima y desde aquí lo digo abiertamente porque tengo constancia de que sí que han subido a gente al escenario sin haber cantado en su vida. Y luego pasa lo que pasa, pues que no queda bien. Yo llevo cantando desde que tengo uso de razón. De hecho, hago directo, canto en directo y la gente que me sigue ve que lo mío no es autotune, que es de verdad. Y nada, pues entonces ya cuando empiece en Málaga y tenga yo mis vídeos de mis conciertos, pues seguiré buscando mis castas, pero fuera de aquí.
0: ¿Estás cabreado?
1: Estoy muy cabreado.
0: Estás cabreado.
1: Pero me da igual en realidad.
0: Sí, pero estás ahí un poco que yo veo, estoy viendo que vas a sacar canción de eso ya mismo.
1: Ya mismo. Sí.
0: Te vas a poner a escribir.
1: Me has dado una idea.
0: A repartir, ¿eh? Pues te la traes aquí cuando la tengas.
1: Totalmente. Yo ya sabes tú que siempre te lo he dicho. Totalmente. Que la gente que me ha apoyado, y tú eres uno de ellos, lo voy a tener siempre muy presente. Muy presente. Yo no olvido eso.
0: Bueno, yo tampoco. Eso, es que hay que ser fiel en esta vida.
1: Hay que ser fiel, sí. Y tener palabras y cumplirlas.
0: Está poco de moda eso ahora últimamente.
1: Sí, es que la gente está perdiendo los valores por completo. Se nos está yendo un poquito de las manos ya.
0: Bueno, en fin. Recuérdame un poco... ¿Te acuerdas tú? Yo soy muy del momento del origen de las cosas, que a veces pues son momentos sujétame el cubata, cuando ya la gente ahí se pone tal, pero en tu caso, ¿tú te acuerdas cuándo fue el primer momento de relación con la música? Porque has dicho antes de muy pequeña tal, pues ¿cuándo fue el primer recuerdo que tú tienes?
1: de yo cantar en público, de porque yo era muy retraída, era muy tímida y cantaba en mi soledad, como digo yo. Yo no cantaba en público.
0: ¿Y cuándo te lanzaste?
1: Yo me empecé a lanzar con 30 y algo así, que conocí a dos chavales que tocaban la guitarra. Y empecé a arrancarme, y ya quedábamos toda la semana y a raíz de ahí, pues dije, es que esto es lo que a mí me flipa, o sea, es que a mí me encanta. Es perdí que... la vergüenza, digamos, porque yo cantaba, lo que te digo, a escondidas, y una vez que ya me arranqué y vi que no me daba vergüenza, ya me soltaba, pues fui creciendo.
0: Y empezaba la gente luego ya a seguirte.
1: Claro, claro.
0: A mí me ha pasado al contrario. Yo empecé a cantar en los karaokes y a raíz de eso fue cuando la gente dejó de seguirme. Se iba la gente del karaoke rápido. Era una cosa, un proceso un poco inverso, ¿no? Al tuyo. Bueno, tenemos que ir acabando, pero tenemos la suerte de que nos queda otro tema más, como siempre, nuestro segundo tema de Negrita Black, que también está recién salido del horno.
1: Una bomba, es una bomba, ¿viste?
0: ¿Así?
1: Sí, es un merengue electrolatino.
0: Merengue electrolatino. Eso es como que da miedo, es como un pastel que lo tocas y te da corriente.
1: Claro, es la primera vez que toco además este estilo y quedó brutal.
0: ¿Cómo se llama el tema?
1: Mi Corona.
0: Mi Corona es el nombre de este pastel, merengue electrolatino. ¡Vamos con él!

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5: ¿Qué tal, amigos? ¿Cómo estáis? Episodio 50 de La Ruta del Misterio. ¿Quién lo iba a decir? Un número redondo. 50 capítulos, casi un año completo a uno por semana. Pero nos vamos de descanso. Nos vamos hasta la primera semana de septiembre. Este será, como digo, el último capítulo de una temporada de ensueño. Cuando hice aquel primera entrega de esta Ruta del Misterio en agosto del pasado año, jamás pensé que íbamos a superar los 4.000 suscriptores, 4.000 personas que estáis atentas cada semana a ver lo que nos depara el nuevo capítulo, la nueva aventura de la Ruta del Misterio. Hoy vamos a despedir desde un sitio, desde un lugar acostumbrado a eso, Liverpool, porque Liverpool lleva siglos despidiéndose de gente. Desde su muelle salieron marineros, soldados, emigrantes, comerciantes. Algunos volvieron, otros no. De muchos solo quedó una carta, una fotografía. Quizá una silla vacía en una casa. Por eso Liverpool tiene una relación muy cercana con sus muertos y con sus fantasmas. Aquí se cuentan historias de sombra en los viejos almacenes del puerto. Historias de soldados que siguen recorriendo túneles construidos durante la guerra. Personas que al caminar por Bold Street dicen haber entrado durante unos segundos en otra época. Pero lo que nos interesa en esta nueva parada de la Ruta del Misterio son las voces de edificios vacíos. No vamos a entrar en ningún cementerio, no. Vamos a acercarnos a tres casas, con cuidado. La primera es una vivienda normal, en un barrio obrero. La segunda está en una calle donde, según se cuenta, el fenómeno fue saltando de una casa a otra. Y la tercera es una mansión Tudor. Madera oscura, un antiguo foso y pequeños huecos, recovecos, escondidos dentro de los muros construidos para ocultar sacerdotes perseguidos. Tres lugares muy distintos, tres épocas. Y una ciudad, Liverpool, que nos sirve de despedida para la primera temporada de La Ruta del Misterio. Comenzamos.

0: Speke está al sur de Liverpool, cerca del aeropuerto y no muy lejos del Mersey. Hoy es una zona residencial atravesada por carreteras, por urbanizaciones, por espacios industriales, pero su aspecto actual nació de un cambio enorme, ya que durante el siglo XX, como Liverpool necesitaba vivienda, muchas familias dejaron los barrios interiores que estaban ya abarrotados y fueron trasladadas a nuevos desarrollos de la periferia. Speke fue uno de ellos. Aparecieron calles de casas adosadas, pequeños jardines, centros comunitarios, nuevas rutinas. Conleach Road forma parte de ese paisaje. Cuando llegas allí, nosotros lo hicimos en 2014, no apreciamos nada que tuviera que ver con un lugar maldito. No hay árboles retorcidos golpeando las ventanas, no hay torres, no hay verjas oxidadas. Es una calle corriente, uno de esos sitios donde la vida debería consistir en cosas simples: preparar el desayuno, llevar a los niños al colegio, hacer la compra, ver la tele y cerrar bien la puerta antes de acostarse. Quizá por eso lo que ocurrió allí resulta tan incómodo. Según una reconstrucción publicada años después por el Liverpool Echo, el episodio estalló el 23 de julio de 1986. En la casa vivían una madre y su hija adolescente. La prensa llegó a llamarla la casa del mal. Era el tipo de titular que se utilizaba entonces, ruidoso, exagerado y pensado para vender miles de periódicos. Y así fue. Y lo que se puede afirmar es que la familia sí que denunció una serie de incidentes. Los vecinos acudieron, también la policía, y en algún momento llamaron a un sacerdote. Todo empezó con objetos cotidianos, normales, muebles, tazas, cosas que deberían quedarse quietas. Los testigos dijeron que algunos empezaron a desplazarse por las habitaciones. Otros salían despedidos. Según quienes estuvieron allí, todo ocurría a plena luz del día y delante de varias personas. Un vecino decía que vio una taza atravesar una ventana. También habló de un jarrón que se estrelló con una pared. La situación había llegado a tal punto que la familia decidió pedir ayuda. Y en el mundo paranormal, este fenómeno, ustedes lo conocen, se llama poltergeist. La palabra viene del alemán y se traduce como espíritu ruidoso. Un fantasma clásico aparece en una escalera, cruza un pasillo o repite una frase. Un poltergeist hace otra cosa, parece jugar. Golpea, mueve muebles, lanza objetos, enciende luces y también las apaga. Y en muchos casos, en muchos relatos, todo parece girar alrededor de una persona concreta. La historia de la parapsicología está llena de casos donde el supuesto foco es un adolescente, muchas veces además dentro de una familia que atraviesa una situación difícil. Algunos investigadores paranormales han interpretado esto como una descarga inconsciente de energía psíquica. Los escépticos ven algo mucho más sencillo: el adolescente puede estar provocando los fenómenos de forma consciente, o incluso no. Y los demás testigos, asustados y condicionados por el ambiente, terminan interpretándolo todo como parte del mismo episodio. En Conleach Road no hubo una investigación científica que permita resolver esto. Por tanto, no tenemos respuesta. Simplemente tenemos testimonio, noticia y una casa que durante una hora atrajo la atención de todo un país. La policía acude allí. Esto llama la atención, pero tampoco conviene darle un significado que no tiene. Esto no significa que la casa estuviese encantada, ni mucho menos. La policía pudo acudir porque una familia estaba aterrorizada. Había daño, un vecino avisa y alguien cree que existe un peligro real. Lo extraño es que algunos testigos atribuyeron también a los agentes experiencias difíciles de explicar. Un vecino declaró que un paraguas salió disparado hacia una mujer policía y, según su versión, la agente tuvo que agacharse para que no la golpeara. No hay, al menos que se conozca públicamente, un informe policial detallado que confirme esto u otra de las supuestas cosas que allí ocurrieron. Lo que existen son relatos posteriores de testigos. La policía confirmó un poltergeist. No. Un vecino afirmó que durante la presencia policial un objeto salió despedido de un agente. Eso cambia mucho la escena, una escena que todos tenemos ahora en la mente. Una casa pequeña, gente amontonada en el pasillo, vecinos entrando y saliendo. Una madre nerviosa y una adolescente observada por todos. Agentes tratando de averiguar si hay alguien escondido, si se trata de una broma, de una pelea familiar o de algo peligroso, y de repente un objeto cruza toda la habitación. La percepción cambia, claro. En algún momento a alguien se le ocurre llamar al padre Paul Montgomery. El sacerdote reconoció después que había estado en la vivienda y que la había bendecido, pero fue prudente. No dijo nada que tuviera que ver con una presencia ni con una entidad. No aseguró que la casa estuviera poseída. Tampoco habló de esa lucha del bien contra el mal, la lucha contra el demonio, como hemos visto en infinidad de películas. Nada. Solo dijo que había acudido y que no sabía exactamente lo que estaba pasando, con cautela. Y esto es también importante. La madre y la hija abandonaron la vivienda durante un tiempo. Se fueron a Garston, en la zona sur de Liverpool. En muchas historias de casas encantadas, ustedes lo saben, eso termina ahí. La familia se marcha, la puerta queda cerrada y la presencia sigue dentro, quién sabe si esperando a los siguientes habitantes. Pero aquí no ocurrió exactamente eso. Según las versiones publicadas, algunos objetos siguieron moviéndose después del traslado. Si era cierto, el fenómeno no estaba unido a la casa, estaba unido a una persona. Esto aparece una y otra vez en los casos poltergeist. La vivienda no es el origen, es el escenario en el que algo se manifiesta alrededor de una persona y la acompaña, incluso al cambiar de domicilio. Desde una visión paranormal, los expertos hablan de entidades adheridas, energía inconsciente o incluso presencia que aprovechan momentos de debilidad. Desde una mirada psicológica, la explicación lógicamente es otra. La tensión viaja, la sugestión también se puede mover. Y si existe algún tipo de engaño o manipulación, tampoco tiene por qué quedarse en esa casa anterior. Así que, da igual cómo sea, la vivienda pierde importancia. La pregunta está en qué estaba ocurriendo alrededor de aquella familia. Después de la bendición y del regreso a la casa, los incidentes terminaron. No se volvió a hablar de nuevos casos. Tampoco conocemos una sucesión de residentes posteriores denunciando lo mismo. Todo pareció concentrarse en un periodo muy corto. Y esto también ocurre en muchos relatos poltergeist. Empiezan de golpe, nunca mejor dicho. Alcanzan una intensidad enorme y desaparecen casi de la misma manera. ¿Recuerdan el caso Enfield en Londres, verdad? Lo tratamos hace muy poquito. Pues ocurrió lo mismo. Así que nos paramos y recapitulamos. Está documentado que una familia de Conledge Road denunció incidentes extraños en 1986. Esto llega a la prensa local y la casa atrajo a periodistas y a curiosos. También intervino un sacerdote. Noticias hablan de la presencia policial y recogen testimonios de vecinos. Ustedes han escuchado algunos, pero lo que no está demostrado, y no vamos a ser nosotros quien lo hagamos ni mucho menos, es que una fuerza sobrenatural moviese los objetos. No hay grabaciones como se ocurrió en Enfield. No hubo un estudio instrumental independiente. No conocemos la explicación o el acta policial. Tampoco es posible reconstruir cada movimiento que se produjo dentro de la vivienda. Así que cojan ustedes esta historia con pinza, porque puede haber hechos reales mezclados con miedo, errores de percepción, exageraciones, sugestión o incluso alguna manipulación. Lo que está claro es que la familia se tuvo que ir de casa. Alguien no se va de su casa por una minucia ni por un engaño. Los vecinos se movilizaron y un sacerdote acudió. Y 40 años después, casi, el caso sigue formando parte de la memoria extraña de Liverpool. La historia sigue inquietando. Nosotros lo comprobamos allí al pie de esa casa. En esa famosa calle, ya famosa para el mundo del misterio. Durante unos días, nosotros lo estábamos pensando mientras mirábamos aquel edificio, una familia dejó de sentirse segura en su propia casa. Esto sí que pone los pelos de punta. La causa, la mente, en otra persona, en el miedo. No lo sabemos, pero el miedo sí que estaba allí y les acompañó durante todo este periplo y también, quién sabe, si en la casa siguiente. Nosotros dejamos con Lynch Road y nos movemos hasta el interior de Liverpool. Salimos de Speke y nos dirigimos a Totstead. Nuestra siguiente parada es una calle entera, una calle donde, según se cuenta, el fenómeno no quedó atrapado entre cuatro paredes. Fue apareciendo en casas distintas, como si no entendiese de números, de cerraduras ni de paredes. como si toda la calle fuera un único, una única vivienda, una única habitación, donde ocurren supuestamente fenómenos extraños. Toxteth, al sur del centro de Liverpool, concretamente Pickwick Street, calle residencial. Y antes de entrar en la historia, hay que recordar algo muy simple pero significativo. Aquí vive gente. Sí. Las fachadas ni son decorados ni forman parte de una atracción. Nosotros lo comprobamos. Nadie debería llamar a un domicilio. Nosotros, por supuesto, no lo hicimos, pero sí que había muchos curiosos por ahí, intentando fotografiar a sus habitantes e incluso intentando entrar en algún jardín aparentemente abandonado, porque todos conocen la historia que tiene que ver con supuestos fenómenos extraños en Pickwick Street. Nosotros, simplemente, como hacemos, vamos al lugar, tomamos alguna foto, respetando siempre los límites, e intentamos contar la historia mirando a los ojos del fenómeno extraño, a los ojos del lugar donde supuestamente ocurrió. La fama paranormal de la calle se debe en buena medida al escritor e investigador local Tom Slemen. Slemen es una figura muy conocida dentro del folclore moderno de Liverpool. Durante años ha recopilado historias de fantasmas, desapariciones, criaturas extrañas, incluso supuestos saltos en el tiempo. Su trabajo tiene valor como archivo de tradición oral. Eso no significa que cada una de las historias que este hombre ha rescatado estén respaldadas por documentos o investigaciones independientes. En Pickwick Street, los relatos se remontan supuestamente a finales del siglo XIX. Ya se hablaba entonces de casas que temblaban de golpes dentro de las paredes, de muebles que cambiaban de sitio, de personas que eran levantadas de sus camas, incluso de una entidad capaz de pasar de una vivienda a otra.
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Muy buenas, les habla Ana Gutiérrez desde la redacción de FH Almería. Y si están escuchando este programa es porque en FH Almería Radio nos hemos tomado unos días de vacaciones, pero no queríamos dejarles sin su cita diaria con la información agrícola, así que durante este mes de agosto les vamos a acompañar con una selección de los mejores momentos, las entrevistas más destacadas y los contenidos más interesantes que hemos ido compartiendo y comentando con ustedes a lo largo de la temporada. Como siempre, pueden escucharnos de 6 a 7 de la tarde y también de 6 a 7 de la mañana aquí en Radio Marcador Almería, y ya saben que pueden sintonizarnos en el 92.1 para Almería Capital, en el 99.7 para Poniente Almeriense y Campo de Níjar. Y si alguno de estos programas les sabe a poco o quieren recuperar cualquier emisión de la temporada, lo tienen muy fácil. Todos nuestros contenidos están disponibles en plataformas digitales como YouTube o iVoox, y lo único que tienen que hacer es buscar FH Almería Radio y encontrarán todos los programas emitidos hasta el día de hoy. Ahora sí, les dejamos ya con una nueva entrega de esta programación especial de verano, un recorrido por alguno de los momentos más interesantes de esa información agrícola que nos ha ido dejando esta temporada. 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

Momento ahora para el repaso de la actualidad informativa con fhalmería.com. Ya saben que allí pueden encontrar cualquier noticia de la que hablemos aquí y ampliarla o leer otras que rodeen el campo almeriense. Y empezamos con Aranzazu Martín, que será la delegada de Agricultura, Pesca, Agua y Desarrollo Rural en Almería. El Consejo de Gobierno de la Junta de Andalucía ha aprobado un total de 60 nombramientos en 12 consejerías, entre ellos el de Aranzazu Martín como nueva delegada territorial de Agricultura, Pesca, Agua y Desarrollo Rural en la provincia de Almería. Martín sustituye en el cargo a Antonio Mena y regresa a una responsabilidad que ya desempeñó hace 7 años.

Guipúzcoa Calmería traslada al Ayuntamiento de Níjar sus demandas para infraestructuras, vertidos y agua. Coac Almería ha mantenido una reunión de trabajo con el área de agricultura del Ayuntamiento de Níjar para trasladar las principales demandas del sector agrario del municipio. Entre los asuntos abordados destacó la preocupación por los vertidos agrícolas ilegales en zonas rurales ante lo que la organización reclamó un mayor control, más inspecciones y la aplicación de sanciones a quienes incumplan la normativa. Coac recordó que la gran mayoría de los agricultores gestiona correctamente sus residuos y defendió la importancia de proteger el entorno y la imagen del sector con la colaboración de las administraciones. Durante el encuentro también se analizó el estado de la red de caminos rurales y la gestión de los recursos hídricos. La organización agraria pidió un plan de asfaltado más ambicioso, aunque el ayuntamiento informó de una segunda fase de mejora de caminos con una inversión de 733.000 euros. Además, ambas partes repasaron la situación de la futura comunidad de usuarios de masas de agua que coordinará la gestión de los recursos hídricos del campo de Níjar. Coac valoró los avances en este proyecto por la mayor seguridad jurídica que puede aportar al sector y ambas partes coincidieron en mantener abiertas vías de diálogo para seguir trabajando en soluciones a los principales retos de la agricultura nigereña.

El excedente comercial agroalimentario de la Unión Europea aumenta en los 5 primeros meses de 2026. El último informe de la Comisión Europea sobre el comercio agroalimentario revela que la Unión Europea cerró los 5 primeros meses de 2026 con un superávit comercial de 19.400 millones de euros, 1.000 millones más que en el mismo periodo del año pasado. Entre enero y mayo, las exportaciones agroalimentarias alcanzaron los 96.900 millones de euros, un 3% menos que en 2025. El principal descenso se registró en las ventas al Reino Unido debido a la caída de los precios del cacao y a la reducción de las exportaciones de cereales. También bajaron las exportaciones a los Emiratos Árabes Unidos tras el cierre del Estrecho de Hormuz, mientras que aumentaron las destinadas a Egipto, impulsadas por el trigo, y a Ucrania, especialmente por las bebidas espirituosas. En cuanto a las importaciones, su valor se redujo un 5% hasta los 77.500 millones de euros, debido principalmente al descenso de las compras de cacao, cereales y semillas oleaginosas. Sin embargo, crecieron las importaciones procedentes de Argentina gracias al aumento de las semillas de girasol y de Vietnam por el incremento de las compras de café. Además, la categoría de frutas y frutos secos fue la que registró un mayor crecimiento. En conjunto, la Comisión Europea destaca que el comercio agroalimentario comunitario ha mantenido su fortaleza durante los primeros meses del año y que el aumento del superávit refleja la competitividad y la capacidad de adaptación del sector ante un contexto internacional cambiante.

El verano en los invernaderos, la preparación de la próxima campaña y máxima prevención frente al calor. Durante los meses de verano, los invernaderos almerienses reducen su actividad productiva para centrarse en la preparación de la próxima campaña agrícola. En esta época apenas se produce el 17% del volumen anual de frutas y hortalizas.

además de la provincia, ya que muchas explotaciones se aprovechan para realizar labores de mantenimiento, desinfección de suelos, mejora de instalaciones y acondicionamiento de los cultivos. La producción que continúa se concentra principalmente en las zonas más frescas del poniente almeriense, como Dalías y Berja, donde las condiciones climáticas permiten prolongar algunos cultivos. En paralelo a estos trabajos, Coexpal refuerza las medidas de prevención para proteger a los trabajadores frente a las altas temperaturas. Las empresas adaptan los horarios, programan las tareas más exigentes en las horas de menos calor, garantizan el acceso a agua potable y realizan formación específica para prevenir el estrés térmico. Además, la organización impulsa proyectos de investigación junto a la Universidad de Almería, como un reloj inteligente que monitoriza el riesgo de golpe de calor en tiempo real, y este año incorpora la aplicación móvil TempCalc, una herramienta que ofrece alertas y recomendaciones para mejorar la seguridad de los invernaderos. Todo ello se complementa con evaluaciones periódicas de riesgos y la supervisión de la inspección de trabajo, reafirmando el compromiso del sector con la salud y el bienestar de sus trabajadores.

Y ojo con esto porque Asaja Almería advierte de la doble amenaza que afrontan los cítricos. Por un lado, la clorosis y por otro, la caída de los precios. Asaja Almería ha pedido reforzar la vigilancia frente al virus de la clorosis nervial amarilla de los cítricos después de que la Junta de Andalucía haya confirmado oficialmente su presencia en las provincias de Almería, Córdoba y Sevilla. La organización agraria lanza un mensaje de tranquilidad y asegura que no existe una situación de alarma, aunque insiste en que la prevención y la detección precoz son fundamentales para evitar la propagación de esta enfermedad, que afecta principalmente a limoneros y otros cítricos. Entre las medidas obligatorias figuran la vigilancia de las explotaciones, la comunicación de cualquier sospecha a la administración y el control de los insectos vectores y la desinfección de las herramientas de poda. Asaja Almería advierte además de que esta amenaza sanitaria coincide con un momento especialmente complicado para los citricultores debido a la presión que ejercen las importaciones de cítricos procedentes de terceros países, especialmente de Sudáfrica, sobre los precios en origen. La organización reclama al gobierno y a la Unión Europea que exijan a las producciones importadas las mismas condiciones fitosanitarias, medioambientales, laborales y de calidad que cumplen los agricultores españoles. Asaja recuerda que la citricultura nacional destaca por la calidad de sus productos y defiende la necesidad de garantizar una competencia justa para asegurar la rentabilidad y el futuro del sector.

0: Bueno, pues como ya han escuchado en el repaso informativo, el acuerdo comercial entre la Unión Europea y Mercosur ya está en marcha, aunque sea de forma provisional. Desde el pasado viernes 1 de mayo ha entrado en vigor el Acuerdo Interino de Comercio Unión Europea-Mercosur, un pacto considerado histórico por Bruselas y que abre una nueva etapa en las relaciones comerciales entre Europa y los países del Mercosur. Para marcar la ocasión, la presidenta de la Comisión Europea, Ursula von der Leyen, participó en una videoconferencia junto al presidente del Consejo Europeo, Antonio Costa, y los dirigentes del bloque sudamericano. Von der Leyen celebró la entrada en vigor del acuerdo y aseguró que, desde el primer día, las empresas y los ciudadanos europeos empezarán a notar sus efectos. Según la presidenta de la Comisión, el pacto permitirá reducir aranceles, abrir nuevos mercados y crear oportunidades para empresas de todos los tamaños. También destacó que los agricultores europeos contarán con nuevas posibilidades de exportación, manteniendo la protección de los sectores considerados sensibles. En esa misma línea se pronunció el comisario europeo de Comercio y Seguridad Económica, Maros Šefčovič, quien calificó el 1 de mayo como un gran día para la Unión Europea en materia comercial. Y según explicó, ahora comienza una fase clave y es la de conseguir que las empresas europeas, especialmente las pequeñas y medianas, conozcan bien las oportunidades que ofrece este nuevo marco comercial. Este acuerdo prevé eliminar de forma gradual los derechos de importación sobre más del 91% de los productos europeos exportados al Mercosur. Hablamos de un mercado de más de 700 millones de personas y de sectores tan relevantes como el automóvil, los productos farmacéuticos, el vino, las bebidas espirituosas o el aceite de oliva. También el sector agroalimentario europeo tendrá un papel importante porque Bruselas estima que las exportaciones agroalimentarias de la Unión Europea a la región podrían aumentar un 50%. Además, 344 indicaciones geográficas europeas como Parmigiano-Reggiano o Bordeaux pasarán a estar protegidas legalmente en los países del Mercosur, lo que evitará imitaciones y reforzará su presencia en ese mercado. Pues este acuerdo no solo afecta a los aranceles, también comienza la eliminación de barreras técnicas y administrativas con normas más claras sobre el etiquetado, evaluación de productos y estándares internacionales, y esto debería facilitar que las empresas europeas puedan operar con mayor rapidez y seguridad jurídica. Otro de los puntos destacados también ha sido la apertura de los mercados de contratación pública. Y es que a partir de ahora las empresas europeas podrán competir por contratos públicos federales y estatales en igualdad de condiciones con las compañías locales. También se esperan beneficios para los exportadores de servicios, especialmente en sectores como las finanzas, las tecnologías de la información y el transporte. La Comisión Europea calcula que de aquí a 2040, el conjunto de estas medidas podría aumentar las exportaciones anuales de la Unión Europea hacia Mercosur en un 39% hasta alcanzar los 50.000 millones de euros. Bueno, pues al final la aplicación provisional del acuerdo llega después de la decisión adoptada por el Consejo en enero, que permitió a la Comisión Europea activarlo tras la primera ratificación por parte de un país de Mercosur. Bruselas presenta este acuerdo como una herramienta para reforzar la competitividad europea, diversificar mercados y fortalecer la posición estratégica de la Unión Europea en el comercio internacional. Y bueno, en definitiva, el acuerdo de Unión Europea-Mercosur empieza ya a caminar y lo hace de forma provisional, pero con efectos inmediatos para empresas, consumidores y productores. Ahora, pues queda por ver cómo se traduce sobre el terreno y hasta qué punto cumple las expectativas económicas que la Comisión Europea ha puesto sobre la mesa y, sobre todo, bueno, cómo se va a empezar a ir adaptándose al campo, ¿no? Y bueno, esta puesta en marcha provisional del acuerdo Unión Europea-Mercosur, pues por partes se ha celebrado, ¿no? Y es verdad que queda todavía, yo creo que próximamente hablaremos de respuestas, sobre todo del campo, de asociaciones agrarias y de la respuesta de el campo en sí a esta puesta en marcha, a ver cómo se va desarrollando, pero pues cierta reacción a este acuerdo ha sido como celebración, y de hecho estos eran el vicepresidente primero y ministro de Economía, Comercio y Empresa, Carlos Cuerpo, y la secretaria de Estado de Comercio, Amparo López Senovilla, celebrando su puesta en marcha.
1: Este 1 de mayo empieza una nueva etapa. Tras 25 años del acuerdo Unión Europea-Mercosur, arranca por fin un mercado de más de 700 millones de consumidores, y España respalda esta aplicación provisional desde ya, con estabilidad y reglas claras.
2: Se trata de una oportunidad real para nuestras empresas. Más del 90% de nuestras exportaciones entrarán sin aranceles. Supondrá más de 4.000 millones de euros de ahorro al año. Más cadenas de valor, mayor seguridad económica y mejor integración industrial.
1: Cadenas de valor más fuertes con países estratégicos. Más autonomía para Europa en energía y en materias primas. Y más seguridad, en definitiva, para nuestras empresas.
2: Un acuerdo que ha tenido en cuenta a nuestro sector agroalimentario. Cuenta con salvaguardias, contingentes y apoyo financiero. Un acuerdo histórico.
1: Un mercado más grande y seguro.
2: Más oportunidades, más crecimiento.
1: La Unión Europea y Mercosur avanzan juntos.
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0: Seguimos en FH Almería Radio y entre otros temas de actualidad que toca hablar hoy, vamos a hablar de que España quiere que la Unión Europea refuerce la protección del campo frente a los riesgos climáticos. De hecho, el ministro de Agricultura, Pesca y Alimentación, Luis Planas, ha defendido hoy en Nicosia, en Chipre, una respuesta europea más ambiciosa ante el impacto creciente de fenómenos extremos como pues, pueden ser la sequía, la falta de lluvias o las inundaciones. Planas ha participado en el Consejo Informal de Ministros de Agricultura de la Unión Europea, donde ha subrayado que la producción alimentaria es cada vez más complicada por los efectos del cambio climático y por eso ha reclamado más prevención, más capacidad de reacción y mejores herramientas de gestión del riesgo para agricultores y ganaderos. Y el ministro, pues, lo explicaba así.
1: En efecto, tanto por una parte la sequía, como la falta de lluvia, o bien las inundaciones y los fenómenos extremos, nos están situando en un ámbito en el cual la producción agroalimentaria es, si cabe, mucho más complicada. Por todo ello, es absolutamente necesario tomar medidas preventivas, pero también de remedio y de gestión de riesgo. Las preventivas, claramente, algunas de ellas han sido implementadas, otros lo están siendo. Quiero subrayar el éxito de los ecorregímenes y su aplicación en España. 78% de los declarantes, más del 88% de la superficie, más de 19 millones de hectáreas. Y, por otra parte, tenemos también que implementar medidas de remedio. Creo que es muy importante en el apoyo de la Unión Europea post-2027 separar lo que se refiere al apoyo de las crisis de mercado de las crisis climáticas con un fondo específico y finalmente reforzar los sistemas de aseguramiento agrario, de aseguramiento a agricultores y ganaderos a nivel europeo, es decir, proveer una reaseguro a nivel europeo de los mismos. Todo ello son los retos que nos encontramos en este momento ante nosotros y que tenemos que hacer frente.
0: España ha aprovechado este encuentro para defender su experiencia en seguros agrarios, un sistema con décadas de trayectoria y ampliamente implantado en el sector. El gobierno considera que este modelo puede servir de referencia para avanzar hacia soluciones europeas más eficaces. Aún así, Planas ha advertido de que ante catástrofes de gran magnitud, los sistemas nacionales pueden verse sometidos a tensiones que pongan en riesgo su sostenibilidad y por ello, España propone crear un mecanismo europeo de reaseguro agrario que complemente los seguros nacionales y refuerce la respuesta ante situaciones extremas. El ministro Luis Planas también ha planteado que los recursos europeos se utilicen de forma más ágil y anticipada. La prioridad, según Agricultura, debe ser recurrir primero a los fondos comunitarios, después a la reprogramación de los planes nacionales o regionales de la futura PAC y, en último lugar, a los fondos nacionales. Además, España defiende que las ayudas a agricultores afectados por desastres naturales puedan financiarse íntegramente con instrumentos europeos, como el Fondo de Solidaridad de la Unión Europea o el margen presupuestario disponible. Planas también ha respaldado que la reserva de crisis se destine exclusivamente a medidas de mercado y ha pedido financiación suficiente para los programas sanitarios y fitosanitarios. Bueno, durante su intervención también el ministro ha destacado además el buen funcionamiento de los ecorregímenes en España, con una participación del 78% de los declarantes, más del 88% de la superficie agraria y más de 19 millones de hectáreas. Bueno, pues con estas propuestas España busca que la futura política agraria común, la posterior a 2027, incorpore instrumentos más sólidos para proteger al sector agrario frente a un clima cada vez más incierto y a crisis que, según el gobierno, ya no pueden considerarse excepcionales. Pues bueno, ahí queda esa solicitud, esa petición del ministro de Agricultura, Pesca y Alimentación, Luis Planas, que al final ya lo hemos vivido, ¿no?, hace recientemente, que ese tren de borrascas, esa situación que se calificaba de excepcional al ser varias borrascas sucediéndose, pero que ha traído daños que en algunos casos inimaginables. Entonces, pues esa es la petición, la propuesta de Luis Planas, la de crear una respuesta europea que más ambiciosa, ¿no? y que pueda cubrir el impacto de fenómenos extremos inesperados, o bueno, no sé si esperados, pero la mayoría inesperados, a los que es difícil anticiparse y prepararse hacia pues todos los daños que pueden causar esos fenómenos extremos.

Seguimos ampliando la actualidad agrícola, y es que el proyecto de reglamento sobre nuevas técnicas genómicas, va a entrar en vigor a mediados de 2028. El Consejo de la Unión Europea ha adoptado recientemente el proyecto de reglamento sobre las nuevas técnicas genómicas, NTG, y pues supone un paso relevante dentro del procedimiento legislativo que va a permitir adaptar la normativa comunitaria a los avances en mejora vegetal. Ahora lo que queda pendiente es la aprobación formal por el Parlamento Europeo, estando previsto un periodo transitorio de 24 meses para que su aplicación sea efectiva a partir de la mitad del año 2028. Desde su adopción por el Consejo el 21 de abril, el reglamento queda pendiente de aprobación formal por el Parlamento Europeo y su posterior publicación en el Diario Oficial de la Unión Europea, el DOUE. Y tras la publicación, el reglamento entrará en vigor 20 días después de su publicación en el Diario Oficial de la Unión Europea. Se establece ese periodo transitorio de 24 meses para el desarrollo de normas de ejecución y se prevé que el nuevo marco se aplicará a partir de mediados de 2028. Las nuevas técnicas genómicas, conocidas como NTG, engloban un conjunto de herramientas biotecnológicas avanzadas que permiten modificar de forma precisa y dirigida el material genético de las plantas, con un grado de exactitud muy superior al de las técnicas de mejora convencional. A diferencia de los métodos tradicionales, que se basan normalmente en cruzamientos sucesivos y selección, las NTG permiten actuar directamente sobre genes concretos, lo que se traduce en una mayor eficiencia, rapidez y control en el proceso de obtención de nuevas variedades. El texto aprobado, fruto del acuerdo político alcanzado entre el Parlamento Europeo y el Consejo en diciembre de 2025, establece un sistema diferenciado para las plantas obtenidas mediante estas técnicas, distinguiendo entre aquellas equivalentes a la mejora convencional y aquellas que requieren una evaluación más completa. Bueno, este nuevo marco introduce un enfoque basado en la proporcionalidad, diferenciando entre las NGT1 y las NTG2. NTG1 correspondientes a modificaciones equivalentes a las que podrían obtenerse mediante mejora convencional, estableciendo algunas excepciones. La NTG2 están sujetas a la normativa de organismos modificados genéticamente con evaluación completa y autorización previa. CEPEX ha valorado positivamente este avance en la tramitación del reglamento al considerar que supone un paso necesario para adaptar la normativa europea a los avances científicos en mejora vegetal. Las NTG pueden constituir una herramienta relevante para el desarrollo de nuevas variedades, contribuyendo a mejorar la resiliencia de los cultivos, la eficiencia productiva y la sostenibilidad del sistema agrario, sobre todo en un contexto de creciente presión climática y fitosanitaria. No obstante, para FEPEX, el éxito de este nuevo marco dependerá en gran medida de su correcta implementación a nivel técnico y administrativo y de su aplicación armonizada en todos los Estados miembros, así como pues de una adecuada comunicación hacia la opinión pública, especialmente que permita favorecer la aceptación social.

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0: Bueno, pues ya estamos terminando el último programa antes de las vacaciones y ya tenemos listo a José Antonio Gutiérrez, que pues viene una vez más a los micros de FEACH Almería Radio, pero esta vez a hacer un balance de lo que ha sido esta campaña agrícola. ¿Qué tal, José Antonio? Último día de julio y hasta septiembre pues no volvemos a estar por aquí, ¿no?
1: Sí, pero con esa sensación de que todo el mundo sale corriendo porque es el último día de clase y a terminar todo lo que tiene que entregar, todo lo que tiene que hacer, porque venimos de la toma de posesión de la nueva alcaldesa del Ayuntamiento de Ejido, con presencia del consejero de Agricultura, que a su vez es el presidente del Partido Popular en Almería. En fin, hablando de cómo ayer se produjo ese cambio de última hora de Antonio Mena por Arancha Martín como nueva delegada de Agricultura, ¿no? Y digamos que con un estrés, una velocidad,
0: no hay término medio, ¿eh? Hay días que está el mar muy calmado y otros días que no se para.
1: Claro, parece como que si se va julio ya no puedes solucionar lo último que te quedaba, ¿no? Y bueno, pues julio también viene a coincidir con el final prácticamente de la campaña agrícola, aunque fiscalmente se prolonga hasta el 31 de agosto, pues ya podemos dar por terminada la campaña agrícola, amén de que haya alguien por ahí que todavía le quede algún melón, alguna sandía, algún pepino en recolección, porque evidentemente lo que evidencian los precios de la subasta es que todavía quedan cosas que están puestas a la venta y que lo han recolectado los agricultores. Pero, como todo el mundo sabe, hay que poner un punto y aparte. Ese punto y aparte, este 31 de julio, puede ser la fecha ideal para hacerlo, y es lo que vamos a hacer nosotros, entre otras cosas, porque nosotros también terminamos la programación de actualidad informativa, y ahora vamos a entrar en unos programas que lo que vamos a hacer es un resumen de todo lo acontecido a lo largo del año, durante el mes de agosto, para el día 1 de septiembre volver otra vez y retomar la actualidad informativa agraria, ¿no? La campaña agrícola, una campaña agrícola que la iniciábamos con el susto de ese insecto del que hemos hablado tantísimas veces, que es el Tris parvispinus. Cuando empezamos, pues teníamos por delante la sospecha de que pudieran producirse rechazo de la producción almeriense por la conocida cremallera que deja el parvispinus en la piel del pimiento. Hubo, momentos de mucha tensión, no había materia activa que pudiera combatir esta plaga, pero tampoco había ningún insecto que redujese la presencia del parvispinus en las plantaciones. Eso llevó a que las organizaciones agrarias solicitasen la utilización de un producto que sí se había autorizado en Francia, pero que no se permitía autorizar en la agricultura española. Se sumó al carro el consejero de Agricultura, que también le hizo la petición al ministro Luis Planas para que se pudiera utilizar esa materia activa, pero no se consiguió que se desbloqueara su uso en hortícolas, con lo cual hubo que luchar con el parvispinus, fundamentalmente teniendo cuidado con medidas preventivas y con medidas que lo que hacía era impedir la entrada del dichoso bicho en los invernaderos. Coespal tuvo la brillante idea de decir que la marca de la cremallera que dejaba el parvispinus era una marca natural, para que los consumidores asociaran a que el pimiento que tenía la marca del parvispinus era un pimiento que no había sido tratado con producto químico alguno y, en definitiva, era un distintivo de calidad de la naturaleza de esa hortaliza, con lo cual convirtieron un problema en una ventaja. Esa maniobra estuvo muy bien y dio su resultado, porque ahora cuando hacemos balance de la campaña agrícola, ¿sabes? Ese balance es positivo, ¿no? El balance es positivo y hemos conseguido pues cerrar un año con unos precios extraordinarios que han hecho que la facturación de Almería supere los 4.000 millones de euros, que es una cantidad verdaderamente fantástica. No hace mucho tiempo, yo recuerdo cuando estábamos intentando que esa cantidad se superaran los 3.000 millones de euros, con lo cual es una cifra muy importante. Bueno, avanzaba la campaña y nos metíamos en las famosas danas con granizo, inundaciones, y todo esto pues venía a culminar con un mes de febrero en la que hicieron presencia los vientos del norte. El temido viento del norte, que tiene una fuerza descomunal y sobre todo tiene un efecto, hace efecto remolino, con lo cual tiene un poder enorme. De hecho, árboles que llevaban muchísimos años plantados en el ejido fueron arrancados de raíz y llegamos a ver unas imágenes que ya estaban prácticamente olvidadas. Luego las inundaciones de los invernaderos, el granizo, en fin, una serie de desperfectos que a finales del pasado año, ¿no?, pusieron en jaque a los agricultores almerienses. A raíz de aquello también vivimos una circunstancia extraordinaria, y es, digamos, esa competencia que había entre el Ministerio de Agricultura y la Consejería de Agricultura, ¿ves?, quién daba antes las ayudas a los agricultores. Yo recuerdo una visita del consejero de Agricultura el 31 de diciembre para hacer entrega de esas ayudas antes de que acabara el año para cumplir lo que habían dicho. O sea, en este año vienen las ayudas. Claro, si ya se pasaba al año siguiente, pues evidentemente ya las ayudas es como que no se habían entregado en el año en curso, ¿no? Y me imagino que tendría algún tipo de significación de cara a justificar en Europa ese tipo de ayudas con dinero, me imagino, procedente seguramente de la Unión Europea. Seguimos avanzando, ¿no? Y empezamos en un periodo

0: más tranquilo, porque estamos viendo que a pesar del Parvispinus, los productores de pimiento, que son los más importantes en número de la provincia de Almería, nos dimos cuenta de que estábamos haciendo una campaña con unos precios extraordinarios y estábamos bastante tranquilos. El calabacín tenía buen precio, el pepino tenía buen precio, el pepino almería fundamentalmente, los pimientos tenían unos precios extraordinarios. En el caso de los lamullos, los rojos estaban por encima de los 3 euros. Luego otros pimientos, los cónicos italianos tipo Palermo, también rondaban unos precios extraordinarios y en definitiva estábamos teniendo posiblemente menos kilos por el efecto de Parvispinus, pero unos resultados extraordinarios por la alta cotización que estaban teniendo cada una de las hortalizas. Y eso nos hizo entrar en un periodo de karma chicha, que eso se rompió con la presencia de esos vientos huracanados que hubo en febrero, cuando ya estaban terminando las cosechas, que rompieron algunos invernaderos, rompieron algunas instalaciones y también hicieron caer algunos árboles. Después de aquello, de golpe porrazo, creo que fue en marzo, se anuncian las elecciones andaluzas. Las elecciones andaluzas, pues, iban a tener una repercusión fundamental, como vamos a ver a continuación. Ahí se iba a ver el primer pulso PP-Vox en Andalucía. Y efectivamente, aunque PP ganó las elecciones, Vox consiguió quitarle la mayoría absoluta. Y entrábamos en un periodo de incertidumbre porque había que negociar un acuerdo para que la derecha siguiera en el gobierno. Pero, ojo, Vox había conseguido muchísimos votos del sector agrario. Y tuvimos durante mucho tiempo la sospecha que Vox iba a solicitar el control de la Consejería de Agricultura. Luego nos encontramos con que sindicatos agrarios, organizaciones empresariales y otras asociaciones de la misma naturaleza pidieron por escrito y públicamente que siguiera la Consejería de Agricultura en manos del Partido Popular. No sabíamos si iba a continuar Ramón Fernández Pacheco al frente de esa consejería, y sobre todo si él no continuaba, qué es lo que iba a pasar pues con el delegado en Almería y todo su equipo, delegado Antonio Mena. Bueno, al final se llegó a un acuerdo, se salvó la Consejería de Agricultura, siguió Ramón Fernández Pacheco al frente de la Consejería de Agricultura y empezaron los nombramientos, y ahí hubo otro terremoto. Resulta que ya nos llamó poderosamente la atención que dimitiera el alcalde del municipio de Elegido, uno de los tres grandes municipios de la provincia de Almería, por su nombramiento como delegado del gobierno en Andalucía. Evidentemente, ese movimiento iba a dar lugar a otros movimientos. ¿Qué es lo que le pasaba? ¿Qué cargo le daban a Francisco Góngora? El que tenía Aránzazu Martín. Aránzazu Martín era la delegada del gobierno en Andalucía y se quedaba sin ese cargo. ¿Y qué es lo que ha pasado? ¿Qué es lo que pasó en la jornada de ayer? Pues que Aránzazu Martín la vuelven a nombrar delegada de Agricultura en detrimento de Antonio Mena. Esta mañana he tenido oportunidad de hablar con Ramón Fernández Pacheco, que estaba elegido en la toma de posesión de la nueva alcaldesa, precisamente porque es el presidente del Partido Popular de Almería, ¿no? Y he tenido oportunidad de preguntarle. Le digo, consejero, ¿qué ha pasado con el delegado? Y me ha dicho, en petit comité, que a Antonio se le tiene muy en cuenta, a Antonio Mena se le tiene muy en cuenta, que se le ha hecho una oferta para que se traslade a Sevilla, porque lo consideran muy válido, pero no ha aceptado el desplazarse a Sevilla. Y por eso, momentáneamente, digamos que está fuera de obligaciones dentro de la administración del Partido Popular. Evidentemente, pues ahora tenemos la confianza de que Arancha lo va a hacer bien, porque ya ha estado antes de consejera de Agricultura, ¿no? En fin, y todos esos cambios son los que han venido marcando una campaña agrícola que al final, pues, se han vuelto a batir récord. Ha sido una campaña en la que ha habido buenos resultados económicos, han faltado kilos, pero se ha, digamos, se ha compensado con unos precios medios bastante más altos que la campaña anterior. Posiblemente no hayamos tenido una campaña de primavera tan buena como la del año pasado. Y posiblemente sea porque, como la del año pasado fue tan buena, este año ha habido más melón y más sandía, y al poner más melón y más sandía en el mercado, el precio medio haya descendido. Pero bueno, en este caso lo que no ha puesto el precio lo ha puesto los kilos. La campaña extraordinaria. Podemos decir que ha sido una buena campaña, con sobresaltos, como siempre. Y luego otra cosa de la campaña que es muy interesante, y es que se han anunciado actuaciones para ir asegurando el agua para los agricultores. Ya se anunciaron las obras de la balsa del Sapo, que tienen en la Noria de Daza, en el ejido, que tiene un valor de 13 millones de euros, una cantidad importantísima para poder usar el agua que ahora mismo se está enviando al mar a través del canalillo y por la zona de los bajos de Roquetas de Mar, con lo cual, pues eso viene a, digamos, reforzar un poco el trabajo que se ha hecho en favor de la agricultura y del futuro de la agricultura. Con el cambio climático, pues evidentemente la sospecha de que en un momento determinado las sequías puedan ser, digamos, muy, muy potentes, muy fuertes, pues ya lo vamos controlando un poco más con el poder disponer de agua por otras vías que no sea el agua de lluvia, ¿no? Este año hemos podido comprobar que se ha dado una circunstancia verdaderamente extraordinaria. Estamos en el mes de julio, están los pantanos de España al 80%, eso no se había visto nunca, pero sin embargo, en la provincia vecina de Granada estamos viendo cómo se está echando agua al mar porque ya los pantanos no dan para más. Con lo cual, la obra de infraestructura para poder aprovechar toda esa agua sin necesidad de verterla al mar son necesarias y, afortunadamente, se están haciendo esas obras. Con lo cual, pues llegamos a un estado positivo en cuanto a la campaña agrícola y en cuanto a todo lo que hace la administración en la campaña agrícola. Y podemos decir que terminamos con un sonoro notable. Una campaña que ha tenido altibajos, que ha tenido movimientos políticos, que ha tenido elecciones, que ha tenido absolutamente de todo, pero que al final podemos decir que este notable pues nos hace pensar que la agricultura de Almería sigue fortaleciéndose y que tiene un futuro prometedor.
1: Muy bien, pues ese ha sido un poco el resumen de lo que ha sido esta campaña.
0: Sí. Y ahora pues no queda pensar la siguiente. Pues evidentemente en la siguiente campaña pues ya hemos empezado a hablar de las medidas preventivas para poder controlar el Tris parvispinus.
1: Claro, cuando volvamos ya empezaremos a ver si ha tenido resultados o no esa campaña que pues en la que se hablaban de las recomendaciones y obligaciones para prevenir el Tris parvispinus, porque no se veía otra forma de poder controlarlo sino que prevenir o anticiparse a su llegada.
0: Sí, efectivamente. El decreto de la Consejería de Agricultura ya ponía muy claro todo lo que había que hacer para evitar luchar contra el Tris parvispinus, no con química ni con insectos, sino cerrándole la puerta al invernadero, ¿no? Uh-huh. Y haciendo medidas preventivas y sanitarias con el objeto de que estos insectos no terminen llegando hasta el pimiento, que es lo que queremos evitar. Me imagino que la próxima campaña va a estar marcada otra vez con las altas temperaturas, la llegada de danas, la lucha contra el Tris parvispinus, la puesta en marcha de proyectos por parte del nuevo gobierno de la Consejería, el nuevo gobierno de la Junta de Andalucía con la Consejería de Agricultura a la cabeza, y bueno, seguiremos una dinámica en la que yo creo que vamos a tener también procesos electorales importantes, y creo que el más importante va a ser el que va a afectar al gobierno del Estado. Todo eso será en la próxima campaña agrícola, que parece que no va a tener incidencia porque nos queda lejos, pero todo termina teniendo incidencia. Ya lo hemos visto con la geopolítica, que todas las guerras que se están produciendo muy lejos de aquí al final están teniendo un efecto muy negativo en los insumos de la agricultura, que ya lo hemos visto con los abonos, lo hemos visto con los combustibles, lo hemos visto pues con algunos elementos que son necesarios para la agricultura y que se están viendo afectados por el desarrollo de las guerras, tanto en Oriente Medio como en Ucrania.
1: Esa inestabilidad de ahora sí, ahora no, ahora sí, ahora no, una inestabilidad en la que nos tiene a todos pues dudando, ¿no?
0: Sí, que solamente beneficia a los especuladores, porque lo que hacen los especuladores es ir recogiendo más dinero de la población en general.
1: Bueno, pues ahora sí, eso ha sido lo que el resumen de esta campaña. Ya cuando volvamos en septiembre, pues retomaremos toda la información y todo lo que haya ido pasando durante este mes de agosto, que no vamos a estar por aquí, aunque sea, bueno, sí, estaremos, pero con los mejores momentos de lo que ha ido pasando esta temporada.
0: Pues sí.
1: Ya está. Esperemos que no tengamos que volver a hablar de los incendios en este mes de, en septiembre cuando volvamos. Esperemos que, bueno, que se pueda controlar esta situación, porque ya veníamos hablando y el fuego se está comiendo España.
0: Lo que sí está claro es que como tenemos emisión diaria, si acaso se produce algún acontecimiento de una relevancia especial, pues evidentemente habrá que comentarlo, ¿no? Pero bueno, la intención es que el mes de agosto esté dedicado a hacer unos resúmenes de lo más importante de lo que ha sido EFE Charmira Radio a lo largo de una campaña agrícola y descansar un poco y ver las cosas, digamos, desde lejos, ¿no? Pero bueno, que si hay algún acontecimiento como el que tú comentas, aquí estaremos.
1: Pues muchas gracias, José Antonio, y ya pues volvemos a escucharnos,
0: sí,
1: en septiembre.
0: Sí, tendremos unas vacaciones con un ojo abierto.

Y hasta aquí ha llegado el programa de hoy. Les recuerdo que han estado escuchando FH Almería Radio en Radio Marcadora Almería, el 92.1 para Almería Capital y el 99.7 para Poniente Almeriense y Campo de Níjar. Y ya saben que pueden volver a escucharnos cuando quieran en YouTube o en iVoox, la plataforma de podcast. Lo único que tienen que hacer es escribir en el buscador FH Almería Radio. Así estaremos con ustedes una vez más acercándoles toda la información del campo almeriense. 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Mi nombre es Ana Gutiérrez y con esto me despido. Hasta mañana.

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Con 6 minutos desde que fue mediodía, estamos arrancando hoy nuestro Es la Mañana de la Libertad en el 89.5 en Almería, capital y zona metropolitana, 103.4 Poniente y Campo en Ijar, 96.8 Levante y Almanzora, y en esradioalmería.com, donde también escuchas la radio en directo, además de poder escuchar a la carta a la hora que tú quieras en los podcasts de las 4 horas y media de radio que te damos todos los días sobre Almería en esta sintonía. Y además ahí en esradioalmería.com tienes noticias, blogueros, reportajes, analistas, videoblog, etcétera, etcétera, etcétera. Y también

que ya viene siendo tradicional en la azotea del Ayuntamiento de Almería, con unas vistas espectaculares, con unas actuaciones musicales estupendas, con un catering magnífico y bueno, pues con una feria que viene caracterizada por nueva portada de feria, algunas actividades nuevas, más iluminación que nunca en la historia, según nos han dicho, nos dijeron ayer. Y bueno, pues es un pregonero que va a ser Diego Ferrón, ¿eh? Suena a Victoria y Diego Ferrón, Cash Music. Y bueno, pues ya, cuando llega este acto ya ha empezado la cuenta atrás hacia la feria, y cuando empieza la cuenta atrás hasta la feria, empieza la cuenta atrás hacia el final del verano. No, en fin, estamos todavía a principios de agosto, pero estos son ya los primeros indicios de que el verano está encaminándose hacia su final. Un verano muy intenso, muy controvertido. La gestión de los incendios, la burra que nos han intentado colar durante todo el verano de trasero, va a decir de culo, con el tema del cambio climático. Y luego esto de Ceuta, ¿no? Que es un escandalazo mayúsculo, ¿no? Una cosa brutal, ¿no? El cómo un gobierno no tiene ningún empacho ni disimulo en hacer dejación de sus funciones. Entre otras, pues una de las más importantes que tiene un gobierno, que es proteger su país, ¿no? De hecho, el gobierno, que sigue mintiendo siempre a brazo partido, y que nos ha dicho que la gran mayoría de los invasores ya han vuelto a su país, pues por ejemplo, pues está viendo a ver qué hace con los miles que todavía quedan en territorio ceutí, algunos de los cuales ha calificado como menas, como menores no acompañados, sin que nunca esté claro si son menores o no son menores, y de momento se ha negado a aplicar los acuerdos migratorios que tenemos con Marruecos para devolverlos a Ceuta. ¿Por qué? Bueno, muy sencillo, porque ha dicho Marruecos que no lo haga. Porque por la razón que sea, y no sabemos qué razón es, pues este gobierno tiene que obedecer a Marruecos permanentemente. De hecho, pues ya se avanza para el próximo día 15 una nueva oleada, una nueva invasión. ¿Estamos haciendo algo para evitarlo? No lo sabemos, el día 15 lo veremos. De momento, el presidente de Ceuta ha ido a ver al rey y le ha sacado al rey el compromiso de ir a Ceuta, que es algo que ya se debería haber producido, pero ya todo el mundo sabe ya a estas alturas que en nuestra monarquía parlamentaria los movimientos del rey están tasados y verificados por el poder ejecutivo, por el gobierno, ¿no? Y de momento el gobierno no le ha permitido al rey ir. No sé si hay algún salto cualitativo en esta promesa del rey hacia el presidente de Ceuta, digamos, desligándose de ese control del ejecutivo, o es que el gobierno al final va a permitir que vaya el rey a Ceuta, que es una cosa muy normal, ¿no? Muy pues muy de lógica, ¿no? En todo caso, el gobierno ha decidido no comparecer en el Senado, tal y como pedía la mayoría del Senado, que sabéis que está en manos del Partido Popular. Pero bueno, hay algunos ministros que siguen dejándose caer por Ceuta. Ha ido la ministra de Infancia, Sira Rego, que es una comunista redomada, una persona, una militante de extrema izquierda radical, anarquista, y ha ido para allá pues a seguir poniendo el pan barato y a seguir poniendo el foco en el drama humanitario que ha provocado su propio gobierno con los efectos llamadas de regularizaciones, etcétera, etcétera. La que no ha ido por ahí todavía es la ministra de Sanidad, y hoy ya las crónicas ratifican lo que antes de ayer contaba un otorrino laringólogo de nuestro programa Es la Mañana de la Libertad, Es la Mañana de Federico, a nivel nacional, con Daniel Muñoz, y es el colapso que ha provocado en la sanidad pública ceutí esta avalancha de inmigrantes, muchos de los cuales ahora ya se han quedado, están pues desesperados, algunos peleándose entre ellos, y ya, bueno, pues se atienden los servicios sanitarios, se atienden pues agresiones, heridas de arma blanca, etcétera, etcétera, etcétera. La ministra de Sanidad, la médico y madre Mema, no ha ido todavía por allí porque no le interesa, a pesar de que Ceuta y Melilla son ciudades autónomas cuya sanidad no depende de ninguna comunidad autónoma, sino que depende directamente del gobierno de España, del Ministerio de Sanidad. Y a todo esto hay que decir que hay dos ministros, y esto lo estamos contando en primicia, que van a estar aquí la semana que viene. Uno de ellos es Félix Bolaños, esto lo sabe todo el mundo, porque Félix Bolaños siempre, como le gusta veranear en el Levante almeriense, pues siempre se inventa alguna visita institucional o algo así, alguna comparecencia.

0: que para matar dos pájaros de un tiro, ¿no? Y ya sabrá, ya ellos sabrán cómo arreglan el tema de su estancia aquí, las vacaciones, si se las pagan, no se las pagan, eso no lo sé, pero que es muy raro que siempre aproveche para que, como veranee aquí, hacer una comparecencia. Bueno, pues en todo caso estará Félix Bolaños. Y va a haber otro ministro que le va a acompañar el próximo martes aquí en Almería. Yo como pista diré que va a ser una visita de Óscar, para darles un Óscar a los dos, a Gracita y al que viene con Gracita. No van a Ceuta, pero sí vienen en Almería. Y si vienen a Almería, pues alguna pregunta de esta casa se van a llevar puesta. Ya lo voy avisando a los servicios de hiperprotección de todo lo que es el gobierno socialcomunista, a los servicios de implantación totalitaria de la persecución a la libertad de prensa, pues pregunta va a haber, No sé si va a haber respuestas, pero que pregunta sí que va a haber, ya lo voy advirtiendo. Y hombre, a ser posible más de una, alguna relacionada con el AVE. Porque, buenas tardes, esta semana nos han venido a contar no sé qué paparruchos y no sé qué milongas a propósito de la el grado de ejecución de la plataforma, que aquí siempre mezclan lo que hay terminado con lo que está en obras. Mire usted, pues tener los datos por separado, digan usted qué porcentaje está en obras y qué porcentaje está terminado, no, lo dan todo junto. Claro, es que si hay un 1% que está en obras y un 89% que o sea, un 1% que está terminado y un 89% que está en obras, pues hemos hecho un pan con unas tortas. Pero lo que siguen eludiendo es la fecha de finalización y de entrada en vigor del servicio del AVE, que es lo que nos interesa a nosotros. A mí me da igual qué porcentaje de ejecución lleva la plataforma, porque después de esto hay otro montón de trámites. A mí me interesa cuándo vamos a montarnos en AVE. ¿A que no va a ser en 2027, subdelegado? ¿A que no va a ser en 2027, ministro? ¿A que va a ser más bien en 2030, como poco? Pues esto se lo vamos a preguntar el martes, que va a ser un día que hay que señalar en rojo porque nos lo vamos a pasar muy bien. 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Y ojo, porque hay noticia bomba en Toyota Alborán Motor. Noticia que nos va a contar inmediatamente Victoria Cobian. ¿Qué tal, Victoria? Muy buenas.
1: Muy buenas, Víctor. ¿Qué tal?
0: Muy bien, muy bien, muy bien. Inquietado porque sé que hay noticia bomba de Toyota Alborán, ¿verdad?
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0: Muy bien, vamos a seguir saludando al equipo, porque hay que ponerse las pilas, hay que empezar ya con el lío, pero, pues, por ejemplo, José Montaño, ¿qué tal? Muy buenas.
2: Muy buenas, Víctor.
0: ¿Con mensajito, quizás?
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0: Y está por aquí también Almudena Caparrós, que viene a contarnos así inicialmente algunas penas de su amiga Sonia. ¿Qué le pasa a Sonia, Almudena?
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0: Venga, al lío.

0: 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Y te cuentan que Almería presenta una feria 2026 con más de 150 ciudades y el paseo como gran protagonista.
1: Las fiestas en honor a la Virgen del Mar se van a celebrar del 21 al 29 de agosto con una nueva portada inspirada en la Casa de las Mariposas y una programación inclusiva con amplia oferta cultural, musical y deportiva ofertada por el Ayuntamiento.
0: 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La Junta de Andalucía refuerza el aprendizaje lingüístico de 78 colegios e institutos en Almería.
1: La Consejería de Desarrollo Educativo y Formación Profesional consolida el programa Comunica para potenciar el debate, la radio escolar y la alfabetización mediática en el alumnado almeriense.
0: 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La Junta refuerza el control de la calidad del aire con nuevos equipos cedidos por Endesa.
1: La estación de La Granatilla en Níjar y 22 dispositivos de medición pasan a formar parte de la red andaluza para mejorar la vigilancia ambiental en la provincia.
0: 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La Junta destina 317.000 euros en Almería para impulsar la contratación indefinida.
1: Las ayudas de hasta 22.000 euros por trabajador buscan incentivar el empleo estable en pymes, autónomos y mutualistas de la provincia de Almería.
0: Y tenemos también buenas noticias. Nos la traen los amigos de SAD Cítricos de Landarax, que convierten el trabajo de los agricultores en cítricos frescos, zumos y esencias bajo certificación ecológica. Son la gran referencia de la comercialización de zumos y cítricos ecológicos de toda la provincia de Almería. Con sus productos en la iniciativa Sabores Almería, la Junta consolida su apuesta por la formación continua del personal sanitario en Almería.
1: El Hospital Torre Cárdenas despliega un ambicioso plan formativo que beneficia cerca de 2.500 profesionales en la primera mitad del año.
0: Bueno, y aquí tengo que hacer un pequeño inciso, porque ayer en Carbonera se concentraron pues parte, una serie de profesionales del Centro de Salud de Carboneras y del Distrito Sanitario Almería, porque allí en Carbonera se han producido algunas agresiones a sanitarios. Señores, tengan ustedes cabeza, que a veces lo que el médico te tiene que decir no te gusta, pero el que sabe de eso es él, y tú a callar y a obedecer, y si no, pues que te cuiden en tu casa. Pero eso de agredir a los sanitarios, cuidadito, que ya está bien la broma. En fin, antes de seguir adelante, que nos tenemos que ir de paseo por la provincia, pues hablamos de el Atto 2, el montaño.
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0: Y además,
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0: 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Diputación de Almería y Ayuntamiento de Lugueñina consolida los hornos de calcinación como el gran escenario del flamenco.
1: El festival regresará los días 14 y 15 de agosto con dos veladas de primer nivel y va a mantener su condición de prueba selectiva del Festival Internacional del Cante de las Minas.
0: 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Visita la residencia Ciudad del Ejido para reafirmar el compromiso municipal con las personas mayores.
1: La alcaldesa comparte momentos con los residentes y conoce de primera mano la labor del cuidado del centro y su centro de día.
0: Noticias de Roquetas de Mar, que acerca la tradición alpujarreña al litoral con una cita cultural histórica.
1: El municipio acoge por primera vez el Festival de Música Tradicional de la Alpujarra con grupos, homenajes y una muestra artesanal y agroalimentaria.
0: Y en Adra, el Juergas Rock Festival arranca su jornada el viernes con un cartel. Un cartel de primer nivel.
1: Las actuaciones arrancan a las 2 de la tarde en el espacio acústico y darán paso al escenario principal con grupos como Benito Camelas, Caótico o Non Servium.
0: No me ha gustado eso que has dicho, perdóname. 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Impulsan la movilidad sostenible con bicicletas eléctricas en San José.
1: El nuevo servicio conecta el núcleo urbano con las playas de los genoveses y Mónsul y busca reducir el tráfico en temporada alta.
0: Y tenemos también noticia de Mojácar, que despliega su gran agenda cultural y de ocio para este mes de agosto.
1: Conciertos, teatro, circo y actividades familiares llenarán de vida los rincones más emblemáticos del municipio durante todo el verano.
0: Enseguida te vamos a dar noticias económicas, pero antes, pasión, trabajo, equipo, un montón de cosas, Montaño.
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0: 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Pero antes, Montaño.
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0: Y la noticia económica, el Ayuntamiento de El Ejido destina casi 15 millones de euros al mantenimiento del municipio.
1: La Junta de Gobierno aprueba una nueva aportación de 136.000 euros para reforzar trabajos de conservación de espacios públicos, caminos y zonas verdes.
0: 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El Ayuntamiento de El Ejido invierte más de 600.000 euros en la mejora integral del Camino del Mancha.
1: Los trabajos contemplan el reasfaltado integral de los cerca de 5 kilómetros de esta vía, la mejora del trazado de dos curvas que presentaban una especial peligrosidad y la instalación de nuevos pozos drenantes.
0: Se habrá puesto muy contento el Mancha, ¿no? De estar encantado de la vida, que le han arreglado el camino. 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Asaja Almería se reúne con Manuel Gómez Canel Calera para abordar diferentes demandas del campo almeriense.
1: Adoración Blanque traslada al secretario general de Agricultura las principales demandas del campo almeriense.
0: 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Menú diario 8.45 al día, plato suelto 4.20 al día. Hoy entre los primeros, Montaño ha tenido el buen gusto de pedirse...
2: Pues hoy me he pedido el gazpacho.
0: Mientras que Almudena Caparrós ha decidido jincarse entre los segundos.
3: Rodajas de merluza con salsa de puerros y gambas.
0: Pues la... Ah, tú comiendo gambas.
3: Las apartaré.
0: El Ayuntamiento de Almería llena la Plaza de la Constitución de Cine y Humor con el ciclo Doble Comedy.
1: El Área de Cultura despide este miércoles la sexta edición de una de sus propuestas estivales más consolidadas tras un gran éxito de público.
0: Y actualidad universitaria con la Universidad de Almería, a la que autorizan un máster europeo en sexología compartido con Suecia. Esto no lo he pillado yo.
1: Da también luz verde al máster en digitalización, en innovación, en agricultura, y ambos se activarán en el curso 27-28.
0: ¿Pero qué es lo que pasa ahí con los suecos? Que van ellos muy...
1: Que ellos sabrán más.
0: ¿Van muy avanzados en eso? Pero no tendrá eso nada que ver con el dicho ese de hacerse el sueco. Que no es lo mismo hacerse el sueco que hacerse a un sueco. Bueno, en fin. Mensajitos, Montaño.
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0: Bueno, vamos con el repaso a la prensa de hoy viernes, 7 de agosto, con Dimensur Consultores Inmobiliarios y sus promociones en San Vega, la Vega de Cai, Cabo de Gata, Sanset, en Cabo de Gata, portada de Diario Ideal.
1: Almería cierra julio 2 grados por encima de la media en el verano más cálido desde 1961.
0: Diario de Almería.
1: Almería presenta su feria 2026, más de 150 actividades, una portada histórica y el regreso al paseo.
0: La Voz de Almería te cuenta que han caído los líderes de la mayor red de narcolanchas del Mediterráneo, 2000 migrantes por aquí, pues no sé lo que es eso, debe ser inmigrantes, y tráfico de MDMA. Noticias del Ejido, periódico de cerca.
1: Julia Ibáñez mantiene un encuentro con el comisario del Ejido.
0: Noticias agrícolas, FH Almería, periódico agro de referencia en la provincia.
1: El CSIC pone en valor la variedad genética como pilar de la supervivencia humana.
0: Y aquí tengo que hacer otro inciso. Ayer estuve, que me pilló en el coche, estuve escuchando el programa FH Radio a las 6 de la tarde, que además se repite cada día a las 6 de la mañana. Pedazo programaco hace el equipo de José Antonio Gutiérrez Escobar Guti. Ayer pues estaba con Carlos Gutiérrez y el propio José Antonio Gutiérrez. Programazo espectacular. Principales argumentos de la actualidad nacional e internacional con el Radio Libertad Digital y la Bellota y el Buey, que es un restaurante que no cierra cocina en toda la tarde, que tiene por tanto carta de meriendas, que tienen tienda gourmet, Globo, Uber Eat, están en calle Gregorio Marañón de Almería y le han dado la vuelta a la tapa. Ahora tú vas allí, pides una tapa y te ponen la bebida de cortesía y además tienen un catering, Catering Europa.
1: El gobierno se niega a aplicar los acuerdos migratorios con Marruecos para devolver los menores de Ceuta.
0: ¿Por qué será enseguida el deporte y antes montaño?
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0: Y además, Almudena.
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0: 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Fútbol, Unión Deportiva Almería.
1: La Unión Deportiva Almería presenta una segunda equipación inspirada en la Alcazaba y el Indalo.
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1: El Atlético Pulpileño ya conoce su calendario para la temporada 26-27.
0: A la pista, todo menos fútbol, con el consorcio Sector 2 de la provincia de Almería para la gestión de residuos y Ecoembes. Ambos nos animan a reciclar latas, bricks y envases de plástico en el contenedor amarillo y al azul, el papel y el cartón. Reciclar es muy nuestro, natación.
1: Almería impulsa su travesía inclusiva hacia el calendario nacional de aguas abiertas.
0: Baloncesto.
1: Darío Reyes, nuevo fichaje del Sursitz Baloncesto Murgi.
0: Amigo Darío, claro que sí. Ha sido jugador mío, yo no he entrenado ese Darío. En fin, avanzamos, montaño.
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1: La Agencia Estatal de Meteorología anuncia para hoy en Almería cielos despejados y sin riesgo de precipitaciones. La temperatura máxima 34 grados, la mínima 25.
0: Son las noticias, hasta aquí los titulares que vamos a ir abrochando, activándonos con Retural.
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0: Y mientras tanto, pues se nos ha echado encima la hora, Almudena.
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0: Aquí somos muy de dar lustre al palustre, o sea que somos muy trabajadores. En fin, han sido sonidos del día, no, han sido titulares. Los sonidos vienen ahora.

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0: que está sonando esto así, esta musiquilla tan escandalosa que está sonando y que alguien ha elegido hoy como parte de nuestro minuto musical es Defcon 2, que bueno, pues es un grupo mítico de hace ya algunas decenas de años. A ti ni Pamplona, ¿no? De Defcon 2, ¿no, Victoria?
1: Ni idea.
0: ¿Montaño sí está más puesto en Defcon 2?
2: Sí, un poquito sí.
0: Almudena, me imagino que a chino filipino, ¿no?
3: Totalmente.
0: Bueno, y esto se llama, yo tampoco soy muy fan, que coste, esto se llama cuando apaguen internet. En fin, nos ha venido a la cabeza esto hoy porque Pedro I, el falso Pedro Chapote, me ha hecho un pequeño paréntesis en sus vacaciones para despachar la crisis de Ceuta, ojo al matojo, por videoconferencia. A ver si van a venir estos invasores de Ceuta a fastidiarme a mí mis vacaciones en la maleta. Faltaría más. En fin, hoy con Defcon 2 y con mensajitos, por ejemplo.
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0: Venga, y un remate, que me voy al tema del día.
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0: Tengo protagonista por ahí al teléfono.
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0: Bueno, es que no podíamos terminar semana sin analizar algunas de las cosas que están ocurriendo en nuestro país, en nuestra comunidad y en nuestra provincia. Bueno, yo estoy, ya lo he dicho todavía, impactado con la rueda de prensa que se calzó el miércoles el subdelegado del gobierno, que vino aquí a ponerse ante los medios de comunicación, José María Martín, a decirnos que si hay alguien, hay algún almeriense que tiene regomello de que a lo mejor no estén saliendo las cosas demasiado bien, que abandone esa posición, porque está todo maravilloso. O sea, si tú ahora mismo estás pagando las cosas un 3% más caras por la inflación que la última medición de la inflación, del IPC, que no te preocupes, que eso no es nada. Que si vas al surtidor de combustible y resulta que te tienes que dar la vuelta porque no hay dinero para llenar eso, porque eso se ha convertido en un artículo de lujo ya, el gasoil y la gasolina, eso no va a ningún lado, eso no pasa nada. Que si resulta que ahora vas a comprar y la cesta de la compra, pues compras la mitad de cosas con el mismo dinero que hace 8 años, ¿qué más te da eso a ti? Que va todo estupendo. Que el AVE, la plataforma del AVE, que no sé si alguien sabe muy bien lo que es, está al 90% entre lo que ya se lleva hecho y lo que está en obras. Aunque no nos dicen la fecha de finalización del AVE, que es lo único que nos interesa. Lo demás nos importa tres pepinos. Que en el empleo hemos crecido no sé cuántos empleos, aunque ya no nos especifican como hacían antes cuando estaban en la oposición, por cuántos días a la semana son esos empleos o por cuántas horas al día. Es decir, que ya se ha dejado de hablar de eso que se hablaba antes, que era empleos basura o precariedad laboral. Y que, además, pues hay no sé cuántas desaladoras en obras, como llevan décadas algunas de ellas. Y de hecho, una de las que más perjuicio está causando, que es la de Carboneras, pues hombre, este año no estamos como el año pasado, porque este año ha llovido, si no estaríamos sin regar el campo de Níjar como el año pasado. Miguel Ángel Castellón, senador, ¿qué tal? Muy buenas.
1: ¿Qué tal? Buenos días, Víctor. Encantado de saludarte.
0: Bueno, yo creo que hay una cosa que es indiscutible y es que José María Martín y yo vemos la realidad de una manera muy diferente, pero radicalmente contradictoria. No sé cómo la ves tú.
1: Yo la veo como el resto de almerienses. No es que José María Martín y tú veáis la realidad diferente, es que el Partido Socialista, el gobierno de España, está instalado en una falacia, en una España que no existe, en una España que nos dibujan permanentemente con su alegato a la prensa y con su alegato en redes sociales, con sus mensajes propagandísticos que nada tienen que ver con la realidad. Entonces los que están absolutamente alejados de la realidad son ellos. En la España de hoy, los ciudadanos de hoy, los almerienses especialmente hoy, viven una España mucho más gris, mucho más triste, mucho más con menos futuro, con mucho más apesadumbrado y con problemas diarios y reales que de los que no habló el de su delegado de gobierno y de los que no habló el presidente del gobierno cada vez que comparece. Los problemas que realmente preocupan a la gente, la vivienda, la falta de inversión pública, no la que ellos dicen, sino la que vemos realmente cuando van por las calles, por las carreteras. En definitiva, las oportunidades para nuestras empresas, para nuestros autónomos, la presión fiscal que están sufriendo los mismos, el encarecimiento de la vida, de los precios que están viviendo las familias, que hace que estén perdiendo un poder adquisitivo de manera descabalgada y que cada día los ciudadanos sean más pobres. Esa es la realidad que ven los almerienses, la que veo yo, probablemente la que ves tú también, y la que el Partido Socialista no habla, no quiere hablar y nos vende y nos pinta una realidad absolutamente distinta.
0: Senador, permíteme que te lo pregunte. ¿Vosotros tenéis hecho un cálculo más o menos de cuándo puede ser la fecha en la que un almeriense se monte en la estación de ferrocarril y tome un AVE en dirección a alguna parte? Es decir, ¿más o menos tenéis cálculos de cuándo se estima, si las cosas siguen como hasta ahora, que esto puede suceder?
1: Mira, Víctor, hace aproximadamente 3 años, el gobierno de España, todos los ministros que venían a la provincia de Almería, juraban y perjuraban que el AVE iba a estar en 2026 en la ciudad de Almería. Les decíamos que estaban locos, que estaban engañando a la gente, que no estaban diciendo la verdad, porque era imposible que el AVE estuviese terminado en 2026, ni siquiera a final de 2026. Terminado quiere decir que el AVE esté llegando y funcionando en Almería. Y lo poníamos y lo decíamos de manera muy clara. Una de ellas, aparte del ministro de Fomento actual, del otro ministro de Fomento, el que está en la cárcel también lo decía, el señor Bolaños, cada vez que venía a Mojácar, que viene un día en agosto, 2 días en agosto a Mojácar, y para justificar su baño por aquí, da una rueda.
0: Martes que viene, senador.
1: Ah, bueno, ya está el martes que viene por aquí. Sí, su baño, martes su baño que viene. En Mojácar, como hacía una presentadora muy famosa todos los años, el posado veraniego, pues es lo mismo, vendrá a decirnos que el AVE está a punto de llegar. Bueno, nosotros decíamos, y yo fui una de las personas más críticas que dijo que estaban mintiendo, di una rueda de prensa con datos, y dije que no iba a llegar el AVE como mucho hasta 2028-2029. Me dijeron que éramos unos catastrofistas, que no queríamos. Bueno, hoy la realidad es que las cifras que están barajando, que estamos barajando todos, es que el AVE no va a estar antes de 2029 o 2030. 2029 o 2030. Y el que diga lo contrario miente, teniendo en cuenta que hay un tramo por el cual el tren que viene de Almería tiene que pasar, que es el tramo de Lorca, que está apenas a un 20 o un 30% de ejecución total. Por tanto, todo lo demás son cantos de sirena y engañarle a la gente. Llevan engañando a la gente 8 años. Cuando dijimos que el AVE no podía estar en 2026, que en todo caso en 2028, pero haciéndolo todo de manera ágil, pero como metieron los proyectos cuando llegaron al gobierno durante 2 años en un cajón, simplemente para cambiarlos, para hacerlo a su medida y para que no pareciese que esto venía de un gobierno anterior, pues ahora llevamos un retraso de efectivamente 2-3 años que lo vamos a pagar.
0: Mira, yo hace ya tiempo que estoy convencido de que antes de decidir qué mensajes dan estos señores del Partido Socialista y del Gobierno en rueda de prensa, pasan por el tamiz este de aquello tan famoso del sujétame el cubata, ¿no? Entonces pues alguien dice, bueno, no hay no sé qué de decir, pues no hay no sé qué, por ejemplo, de hablar de agua elogiosamente en Almería, y entonces el otro dice, pega un golpe en la mesa y dice, sujétame el cubata, ¿no? Y otra de las cosas que nos ha dicho antes de ayer José María Martín es que está en obras la desaladora del Almanzora 2, que está en obras la desaladora de Carboneras, que va a haber obras en la desaladora del Poniente y tal. Y claro, Yo me imagino que estos son mensajes dirigidos a gente que no tiene ni repajolera idea de lo que ha pasado con esas instalaciones. Pero bueno, yo por repasar un poco, así muy a bola micrófono, quiero recordar que estas desaladoras llegaron a raíz de que su partido, el Partido Socialista, derogó el Plan Hidrológico Nacional y el trasvase del Ebro en el año 2004 y nos dijo, no os preocupéis que tenemos una solución mejor, que son las desaladoras. Algunas de estas desaladoras que ha dicho, que ha enumerado anteayer el subdelegado, no han llegado a funcionar nunca. Otras se estropearon y han estado décadas sin arreglarse. Y la de Carboneras, el verano pasado petó, dejó sin regar al campo de Níjar, hubo explotaciones que no se pudieron plantar y pasado un año no está arreglada. Lo que ocurre es que este invierno ha llovido y las balsas están llenas. Hay que ser de otra pasta para venir a hablar de agua Almería, habiendo sido el responsable de todo esto que he dicho y además habiendo traído a Almería desde los últimos 8 años 0 metros cúbicos de agua el gobierno de España. Cero, ¿eh? Que se dice pronto. Cero.
1: Efectivamente. El gobierno que está intentando, que ha recortado los aportes del Tajo Segura a la mínima expresión a la provincia de Almería, que es vital, un trasvase del Tajo que es absolutamente vital para la zona del Levante, del Levante almeriense. Ese mismo gobierno es el que presume, después de 8 años de gobierno, de la inversión en agua. Las inversiones en agua son inversiones que hay que hacerlas durante mucho tiempo porque son obras costosas, obras grandes, infraestructuras que se tienen que hacer en varios años. Pero es que la desaladora de Villarico, que el Partido Socialista se empeñó en construirla en el lecho de un río, en una zona inundable, como bien has contado, Víctor, se la llevó una riada como consecuencia de esa decisión irresponsable del gobierno socialista de construirla en el lecho de una zona inundable. Lleva ya 13, casi 14 años fuera de servicio, 14 años fuera de servicio, y el Partido Socialista hubo un problema ambiental con el gobierno del Partido Popular anterior, hubo un problema ambiental que hubo que resolver, se resolvió, y una vez que estaban todos los permisos listos fue cuando se produjo la moción de censura de Pedro Sánchez y entraron al gobierno. Eso hace ya 8 años, en los últimos 8 años, con todos los permisos listos, con todos los temas ambientales, con todos los preparados para que arreglaran la desaladora no ha visto un euro en los últimos 8 años, y solamente en los últimos 2 o 3 meses han empezado a hacer obras, por cierto, no de reposición de la desaladora, sino en los alrededores para acondicionamiento para llegar a la desaladora. Obras, digamos, accesorias. Lo cierto es que la desaladora de Villarico lleva 8 años de gobierno socialista sin aportar ni un solo metro cúbico. Se la llevó el río y en el río sigue. La desaladora de Carbonera tenía un proyecto para la mejora energética y por tanto también obtener el agua a un menor coste y un mayor aporte de metros cúbicos de agua. Hace ya 9 años fondos europeos estaban listos para empezar para licitar la obra, y 8 o 9 años después de ese proyecto, lo cierto es que esas mejoras no se han producido, hubieran aportado 5 hectómetros cúbicos más y hubiesen bajado sensiblemente el coste para los regantes, teniendo en cuenta que la obra consistía en bajar el gasto energético que se utiliza para la potabilización del agua, ¿no? El tratamiento del agua. En definitiva, de estos señores que lo único que hacen es llevarse el agua de los regantes almerienses y cortarnos los aportes de trasvase, y que no han invertido en desaladora en Almería, es que no deberían de abrir la boca para hablar de agua teniendo en cuenta los antecedentes que tienen. Es una auténtica vergüenza, como tú decías. Yo creo que tiran de manual y aquí sí es verdad que hacen la política de sujetar el cubata, a ver cuál es la locura más grande que dicen, cuando los hechos no lo avalan, ni mucho menos.
0: Bueno, hay una cosa, ya que hablas de la Almanzora, y es que bueno, el conocimiento que puede tener José María Martín sobre la Almanzora es más o menos el que puedo tener yo de ingeniería aeronáutica. De verdad te lo digo, que si José María Martín ha estado más de 10 veces en la Almanzora, yo ahora mismo me doy por satisfecho, fíjate lo que te digo. Bueno, pues antes de ayer en esta fábula que nos contó José María Martín, se le olvidó hablar, porque, en fin, vamos ya para mayores y a veces tenemos lagunas, yo el primero, de los cortes de luz que se están produciendo en el Almanzora. Quiero recordar que venimos de, hace no mucho más de un año, de un apagón a cero de toda la energía en España. Bueno, pues ahora ya no hay apagón a cero, pero en el Almanzora la verdad que les da igual que si el apagón es a cero o no. El caso es que ellos siguen teniendo cortes de luz, con lo que esto implica para los hogares, para las industrias, para las empresas, etcétera, etcétera, etcétera. Y todo esto, bueno, uno se pregunta cuál es la planificación energética de este gobierno, porque es que al final, o sea, no es que hayamos jugado con fuego, ya nos hemos quemado, como las manos de María Jesús Montero, por ejemplo, ya nos hemos quemado y seguimos con la misma política, senador.
1: Bueno, en materia energética, otro de los grandes desastres del gobierno de Pedro Sánchez. Todo con una política que le ha guiado la demagogia y que han actuado con una absoluta irresponsabilidad, sustituyendo determinadas energías por otras que lo único que han aportado, que no digo que sean malas, que no son malas, sino que hay que integrarlas correctamente para que den seguridad energética, que no pase y que no tengamos los problemas que tenemos. Problemas que tenemos en la provincia de Almería. Primero, fuimos la última provincia de toda España que se reconectó a la red cuando el famoso apagón del 28 de abril de hace un año. La última provincia, debido, primero, porque estamos efectivamente en una esquina, pero también porque la red que tenemos de alta tensión es absolutamente precaria. Tan precaria que hay una línea de alta tensión prevista desde Baza hasta Antas, hasta la zona de Antas y Vera, que tenía que estar construida ya hace dos años, hace tres años, que está en la planificación de hace siete años. Esa línea no se ha construido, no se ha construido la subestación a la que tiene que llegar. Eso hace que se ponga en peligro el aporte energético que hace falta, por ejemplo, para que llegue el AVE. Si no hay luz, si no hay potencia suficiente, no puede llegar al AVE a la provincia de Almería, porque esa potencia tiene que alimentar a la llegada del AVE. Pero es que además ahí se desmontó la central térmica de Carboneras, como bien sabe Víctor. Ahí se previeron una serie de proyectos empresariales, hubo expectativas de hubo gente que se fue al paro, hubo planes de reindustrialización, hubo proyectos inversores que necesitan una línea de alta tensión para poder sacar su energía. Hay proyectos energéticos en la zona de Taberna, en la cual pues hay alquileres de finca, hay contratos de compraventa, todo eso pendiente de hacerse las inversiones, con pagando ya la gente y los inversores, pagando contratos, pagando tierras, pagando y los contratos están a punto de resolverse todos como consecuencia de que esa línea no está construida y no se puede verter la energía, por ejemplo, eólica o solar que se saca del campo de Taberna. Hay una serie de inversores que están buscando terreno por toda España y que Almería reúne unas condiciones enormes de luz solar y de viento para acoger una serie de empresas, como por ejemplo centros de datos, todas esas que requieren gran cantidad de energía y que han estado en la provincia de Almería preguntando y no se han podido instalar como consecuencia de que no hay suficiente infraestructura para evacuar o para traer la energía. O sea, un auténtico disparate. Y a eso le suma lo que evidentemente tú estabas diciendo de la Almanzora. Llevan un verano los vecinos de la Almanzora amargados porque tienen permanentemente cortes de luz. Eso está afectando a la vida de los mayores que viven, por ejemplo, pegados a un aparato eléctrico para poder respirar. Tan grave como eso está afectando a miles de decenas de comercios, decenas de comercios que están viendo cómo se les está estropeando el género, porque en una semana tienen tres o cuatro cortes de luz, y les pide un fin de semana el género se les estropea. Es que están teniendo deterioro en las cámaras frigoríficas. La semana pasada estuve allí y me contaba uno cómo se le habían estropeado las cámaras frigoríficas nuevas que habían comprado y tenían que tirarlas, no las cubrió el seguro. Unos dientes están absolutamente amargados porque la temporada estival de verano se les está echando a perder como consecuencia de los continuos cortes de luz, debido a que hay más demanda de energética porque hay más turistas en el interior y no tenemos la infraestructura. En definitiva, una provincia con infraestructura del siglo XX y que no puede aspirar a ser una provincia del siglo XXI como consecuencia de que falta inversión, en este caso, en materia energética.
0: Pues mira, como aquí en Radio Almería somos más de soluciones que de problemas, yo tengo la solución para toda esta gente. Para los que sufren cortes de luz, para los que no pueden coger el AVE, para los que no pueden llegar a final de mes con la cesta de la compra, para los que no pueden permitirse el lujo de echar gasoil en la estación de servicio, se pone uno la playlist y se han solucionado todos los problemas. Ya verás cómo con eso se te disuelven todos los problemas que tienes con este gobierno. Querido senador, muchísimas gracias por atenderme y bueno, ya te iremos contando cómo va la visita del martes, que además el señor Bolaños no viene solo, viene con otro ministro, que si Bolaños viene a bañarse en la playa, el otro ministro quizá venga a hacer Puente.
1: Sí, bueno, nos están acostumbrando todos los veranos a un posado veraniego, como decía, como aquella famosa presentadora. Bueno, en lo de todos los años, habrá que preguntarle si en este posado van a seguir prometiendo que la Viva va a llegar a la provincia de Almería en 2026, como ya hicieron. Así es.
0: Hablaremos de cifras. Senador, muchísimas gracias. Un abrazo muy fuerte.
1: Un abrazo.
0: Bueno, ha sido nuestro tema del día, que cerramos.
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0: Muy bien, pues venga, antes de seguir adelante, mensajitos que vamos con sonidos del día. Montaño, por ejemplo.
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0: Y una más, antes de sonidos del día.
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0: Bueno, con dos puntos fundamentales en estos sonidos del día y ambos con la alcaldesa de Almería como protagonista. Ayer por la tarde se presentaba la Feria y Fiestas de Almería 2026 en honor a la Santísima Virgen del Mar. Ciento o más de 150 actividades, especial protagonismo para el paseo en un acto en la terraza, en la azotea del Ayuntamiento de Almería, magníficas vistas, la Alcazaba como testigo, actuaciones musicales, por cierto, de alguna artista que ha sido talento marca, cierto, y mucho contenido con la alcaldesa y con la concejal de festejos, Almudena Caparrós, cuéntanos. Pues escuchamos directamente el sonido de esa presentación.
8: El paseo vuelve a estar practicable para el centro y aunque los ambigús que estaban en el centro se van a seguir en la Rambla porque lo han decidido ellos así, vamos a dinamizar el paseo con música en directo, con trajes de gitana, con sevillana, pues con una mini portada de feria que vamos a hacer al principio en la puerta de Purchena, con muchísimos farolillos que vamos a tener tanto en el paseo como en el mercado central, y vamos a intentar que todo el día haya ambiente en el paseo para dinamizar culturalmente pues la feria del mediodía desde el centro de la capital. Aquí animo a los almerienses, asociaciones culturales, empresarios que quieran montar una caseta, que todavía tienen la posibilidad de tener desde 200 metros cuadrados una caseta en la feria, que vamos a pagar nosotros la estructura de la caseta. Lo que tiene nuestra feria es que es el punto de encuentro. Siempre, seguro que todos ustedes tienen una comida de feria. Todos tenemos una comida de feria con amigos o una comida de feria con familia. Y eso es lo maravilloso que tiene la Feria de Almería, que puedes disfrutar tanto de deporte como de ocio, como de música, como de buena gastronomía y de tradición y de cultura y de religión.
0: Bueno, una alcaldesa de Almería que además pues ha recibido en visita protocolaria, institucional y de rigor al nuevo delegado del gobierno de la Junta de Andalucía en Almería, Paco Góngora, que hasta hace muy poco era su homólogo en el Ejido, era alcalde del Ejido y ahora es el representante máximo de la Junta de Andalucía en Almería. La alcaldesa y Paco Góngora han mantenido una reunión institucional y luego pues se han manifestado. Escuchamos un audio mix tras esa.
8: En aras de la buena relación que tiene el Ayuntamiento con la Junta de Andalucía, esta primera presentación lo conocemos sobradamente porque ha sido un gran alcalde, para mí un ejemplo y un referente de su buena gestión que ha hecho en uno de los municipios más importantes de esta provincia, y toda esa experiencia, ese buen hacer, ese talante de consenso lo va a trasladar ahora en su nuevo puesto. Y bueno, vamos a vernos para ver todos los temas que lleva el Ayuntamiento con la Junta de Andalucía, que estoy segura que él le dará el impulso necesario para que se transmiten expedientes muy importantes de temas urbanísticos, de planificación, de agua, de agricultura y en general todos aquellos que estamos llevando a cabo con la Junta de Andalucía y que están viendo su fruto en los últimos años, que ahora en los años que vienen pues también se va a ver. Por lo tanto, agradecerle esta visita al nuevo delegado, desearle el mejor de los éxitos en esta nueva andadura, en esta nueva etapa de su vida. Estamos seguros que lo va a hacer maravillosamente y aquí en el Ayuntamiento de Almería va a tener, por supuesto, un aliado.
9: Bueno, agradezco la buena disposición, la acogida y también ese diálogo permanente con la alcaldesa de la capital, de Almería. Y bueno, soy perfectamente consciente de que los grandes proyectos solo avanzan cuando las administraciones trabajamos de forma conjunta, con pleno diálogo institucional, con respeto y sobre todo con compromisos presupuestarios. Y ahí está la Junta de Andalucía apostando por la capital, por Almería, en proyectos importantísimos como el soterramiento, como la esa integración ferroviaria, como el puerto ciudad, como actuaciones en el ámbito sanitario, cultural, muy importantes. Y bueno, de eso vamos a tratar en el día de hoy, ponerme al día de todos los proyectos importantes para la capital y con el convencimiento de que tenemos que seguir trabajando codo con codo, aunando esfuerzos, aunando capítulos presupuestarios, para que Almería avance, porque Almería no solo es importante para la capital, para los almerienses, sino además tiene un efecto dinamizador y multiplicador también en la economía y en muchos servicios para toda la provincia de Almería.
0: Bueno, hasta aquí los sonidos del día. Vamos a recuperar, ya sabéis que cada día de 3 a 4 de la tarde este programa tiene una segunda parte, es la mañana de la libertad, se transforma en la prórroga de 3 a 4, cada día con una temática diferente. Hoy tendremos la tertulia andaluza, hoy viene apasionante la tertulia andaluza haciendo amigos a Andalucía, que se emite en Radio Málaga, Granada, Almería y Jaén, que tengo yo el enorme placer de dirigir con 4 tertulianos, cada uno de una de esas provincias. Y ayer pues se emitió lo mejor de la temporada de Toque Humano y de Pasarela Gilipo. Vamos a rescatar, por ejemplo, un sonido de Pasarela Gilipo de ayer.
10: Desde aquí le sugerimos hacer un vino llamado Pagos del Putillar y el tío recogió el reto, ha embotellado el vino y lleva vendidas cerca de 1000 botellas de Pagos del Putillar y se ha convertido en un auténtico fenómeno social. Todo por ir a querer a cerrarle el negocio, Putillas, si es que no te enteras. Ejemplo de perfecto, prístino, del tercer principio de la ley de la estupidez humana. Ese de estupidez.
0: Señor Putillas y polla. 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
1: Bueno, la pregunta de hoy para cerrar mini tertulia Sin Complejos haciendo amigos de esta primera semana de agosto es: ¿y qué le pregunto yo a estos señores? Les pregunto por las declaraciones de José María Martín, les pregunto por la invasión de Ceuta, les pregunto por el reparto de Menas. En fin, Rosa Muñoz, ¿qué tal? Muy buenas.
4: Muy buenas. ¿Qué tal?
1: Leo Tortosa, muy buenas.
5: Buenas días, buenas tardes ya.
1: Venga, barra libre, Rosa. De todo eso que he dicho, de lo que tú quieras, ¿qué es lo que más te ha llamado la atención de la semana?
4: Pues mira, me llama la atención de la semana los Menas de Ceuta, que resulta que Cataluña, el País Vasco y otro más no quieren. El resto no lo repartimos. O todos moros o todos cristianos.
1: ¡Hombre, no! Es que, a lo mejor es no era el refrán que más pegaba en este asunto, ¿no? ¿O sí?
4: Sí, sí, esa he dicho con idea.
1: Bueno. Leo.
5: Yo lo ratifico y me parece un refrán demasiado adecuado para las circunstancias. Sí, vamos, sobre todo noticia última hora que se aprueben de urgencia 52 millones de euros para los Menas y para la gente que han perdido sus viviendas en los incendios. Si era una vivienda habitual, solo te van a corresponder 15.000 euros. O sea, me parece de verdad que la gente... está claro que el panorama es muy muy complejo, hay muchas variables, ¿no? Porque con toda la nacionalización de media argentina para que voten a Sánchez, toda esa entrada de Menas y regularización de inmigrantes para que voten a Sánchez, más los socios de gobierno, no te creas que vamos a tener bastante complicado poder echarlo de la Moncloa. Ahora, comprando como siempre, comprando votos en este caso, porque ellos saben perfectamente que los que han perdido su vivienda en los incendios no les van a votar. Sin embargo, pues toda esta gente sí, no deja de ser más mafia y más delito, que es lo suyo, lo de Sánchez, lo de su familia, porque bueno, al final es colaborar con la mafia, y colaborar con la mafia es ser un mafioso, lo veo desde ese punto de vista.
4: Bueno, Leo...
1: Pero vamos a ver, os veo pesimistas. ¿Es que no os habéis puesto la playlist? ¿Que esa es la solución para todo esto que estáis diciendo?
4: No, perdona. Ha dado Leo con el punto clave. Como la mafia está en la Moncloa, pues que se lleven los Menas a la Moncloa. A lo mejor tienen sitio de sobra.
5: Además, hasta la letra de las canciones de la playlist, alguna de ellas habla de vivir del cuento, que seguro que este le vota a Sánchez.
1: Bueno, pues en mitad de todo esto, antes de ayer viene el subdelegado y nos dice que el AVE, maravilloso, El empleo, estupendo. Las inversiones en agua, una locura. Estamos ahogados en inversiones de, en agua. Rosa, no tiene límite, ¿no?

0: lo de cachondearse del personal.
1: Pero si no es cachondearse, es creer sus propias mentiras y hacer o intentar hacer que los demás no la creamos. O sea, ¿cómo tiene la poca vergüenza de decir, hablamos del agua, las inversiones del agua, cuando todo lo que le pregunten a los agricultores del campo de Níjar dónde están las inversiones del agua, que le pregunten a cualquiera que viva en Carboneras ahora, que tiene cortes de agua todos los días y que seguimos con las mismas mentiras, las mismas creencias suyas para que nosotros nos convenzamos? No, yo creo que no es plan.
2: No, pero date cuenta, Rosa, que este señor es un caradura y un sinvergüenza. Entonces, él siempre va a negar la mayor para estar fijado al palo de Sánchez y en las próximas elecciones, si se diera el caso, tener un puesto mejor. O sea, estos lacayos que tiene Sánchez, que es un psicópata, y todos los psicópatas tienen que tener adeptos de esta calaña, pues para poder sobrevivir en alguna manera. Y mientras tanto, evidentemente, los ciudadanos no se merecen un representante que cobra un sueldo público, que es un mamarracho. O sea, es así.
0: Bueno, pues yo creo que ahí lo vamos a dejar, porque ya si seguimos superándonos, a lo mejor ya nos comprometemos. Oye, que ya sabéis que esto es mini debate, que esto es cortito, cortito y al pie. Que no os preocupéis, que en menos de un mes os estoy dando la lata para que vengáis al estudio por las tardes. Abrazo fuerte, Rosa.
1: Igualmente, buen fin de.
0: Adiós, Leo Tortosa.
2: Buen fin de, pasarlo bien.
0: Cuídate mucho. Nuestra tertulia sin complejos, haciendo amigos. Y ya tengo protagonista aquí. Enseguida vamos a hablar de Toyota Alborán, que es donde estamos. Pero antes, Victoria.
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0: Sintocínalo, claro que sí. 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
0: Nos habla Almudena Caparrós de un concepto nuevo.
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0: Muchas gracias, como siempre. 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Enseguida más.
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0: Antes de darte una poquita de opinión, Victoria,
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0: Y una más.
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0: Bueno, pues te voy a dar una poquita de opinión.
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0: contar yo nada nuevo hoy. De hecho, titulándose como se titula este artículo, El Golfo de la Playlist, uno puede imaginarse muy bien que su contenido ubica el foco en el personaje que con menos vergüenza que existe y ha existido jamás en la política española. Porque si bien la altura de su cósmica jeta sí podría encontrar parangón en figuras, qué sé yo, como Zapatero o el Collares, o Juan Guerra, o Luis Roldán, o Chávez y Griñán con lo de los ERE, lo que diferencia en realidad a Pedro I el Falso o Pedro Chapote de todos ellos, de ellos y de otros muchos, como ese del que su madre decía que tenía dinero pasado una vaca, lo que los diferencia es que todos esos más o menos se afanaban en esconderse, en que no se supiera los sinvergüenzas que eran. Pedro Chapote no. Pedro Chapote se ríe de nosotros en nuestra cara. Hasta en los momentos más dramáticos, a Pedro I el Falso no se le movería ni un músculo en la situación más comprometida, que más sonrojase a cualquier otro ser humano. Pedro, el hermano del Chirimoyas, qué sé yo, sería capaz de ir a un entierro, aproximarse al féretro y hacerle una pedorreta en la barriga al finado. No tendría ningún problema. Coño, uno de los acólitos de este impresentable, otro que tal baila, Pachi Nadie, tuvo la poca vergüenza de sostener féretros de compañeros asesinados por ETA y ahora gobierna con la banda terrorista y defiende a capa y espada su blanqueamiento en las instituciones. Fijaos cómo es la cosa. Pues bien, en mitad de, ojo a lo que voy a decir, en mitad de la crisis migratoria más grave que ha vivido España en toda su historia, con una invasión de nuestro territorio que no se producía desde hace ya más de dos siglos, el tipejo en cuestión no ha tenido otra ocurrencia que marcharse de vacaciones a La Mareta con nuestro dinero. Implantar allí un dispositivo de seguridad que es 100 veces más poderoso que el que tenía Ceuta el día de la invasión en la frontera. Y para colmo de recochineo, compartir con nosotros la lista de la música que está escuchando este verano. Entre otros temas, uno de Quevedo, que dice en una de sus estrofas aquello de: hoy me levanté guapo, lindo como siempre. Voy a seguir cantando y gozando hasta que Dios diga: soporten a Pedrito mientras viva. Pero esto es textual, no me lo estoy inventando. ¿Cómo lo estás oyendo, querido oyente? No sé si habrá alguien con la suficiente desvergüenza como para negar que eso es reírse en la cara de todos nosotros. Pues bien, como decía al principio de estas líneas, a mí no hay nada de esto que me asombre, porque yo ya estoy preparado para cualquier cosa de esta gentuza, de estos que roban a los parados para irse de pilinguis, de estos que colocan a sus hermanos en puestos de trabajo y luego el hermano ni siquiera va a trabajar, de estos cuyas mujeres andan enchufadas en la FAFE o se montan un despacho con nuestro dinero desde la Moncloa para gastar y gastar y ganar y ganar, de estos que gobiernan con etarras e indultan a golpistas. ¿Qué nos va a asombrar de estos? Pero ojo, que tampoco me asombro en absoluto de que siga sin haber un solo socialista en España, un solo socialista en Andalucía, ni un solo socialista almeriense capaz de demostrar ni el más mínimo descontento con esta permanente tomadura de pelo. Eso, esa otra gentuza, tampoco me asombran en absoluto.
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0: Bueno, enseguida vamos con protagonistas y con nuestro recorrido provincial, pero antes, Victoria.
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0: Y además, Almudena.
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0: Y una más, Montaño.
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0: Venga, pues vamos a empezar recorrido provincial. Vamos a Macael.
1: Es la mañana de Macael.
0: Bueno, y lo primero que hacemos es resumir un poco qué es lo que está pasando en Macael, por ejemplo, que van a renovar 4 calles estratégicas de su casco histórico junto al apoyo de la Diputación Provincial de Almería.
2: Con una inversión de 500.000 € se modernizarán las redes de agua y el pavimento de las vías Nicolás Almerón, Estación La Reina y Juan Jiménez.
0: Además, Macael despide a una nueva edición de su escuela de verano con baile y actividades.
2: El acto de clausura contó con la presencia del alcalde Raúl Martínez y la concejal Ana Casquet para cerrar semanas de aprendizaje y convivencia.
0: Macael intensifica las labores de pintura en colegios, limpieza en calles y reparación de desperfectos en el municipio.
2: El ayuntamiento aprovecha el periodo estival para poner a punto los centros educativos y acondicionar distintos espacios urbanos.
0: Y además arrancan las obras para reparar daños provocados por la dana en Macael.
2: Las actuaciones financiadas por la Diputación Provincial permitirán solucionar diversos desperfectos en el municipio.
0: Bueno, ha habido encuentro entre el alcalde de Macael, Raúl Martínez Requejo, y el presidente de la Diputación Provincial de Almería, José Antonio García Alcaina, porque bueno, pues se ha producido un importante apoyo, una importante ayuda para inversión en infraestructuras y en obras en el municipio. Emilio Cruz, concejal de Urbanismo, ¿qué tal? Muy buenas.
5: Hola, buenos días, ¿qué tal, Víctor?
0: Bueno, veranito al pie del Tajo, ¿no?
5: Sí, movido. Esta semana iniciamos vacaciones, pero bueno, sin parar. Ayer tuve que ir a Macael y hoy seguimos mano a la obra.
0: Bueno, muchas veces yo digo que hay gente que se pregunta, ¿para qué sirven las diputaciones? Bueno, pues los municipios sabéis muy bien para lo que sirven las diputaciones, ¿no?
5: Sí, la verdad es que para nosotros es una ayuda imprescindible. Si la Diputación de Almería, quitando los planes provinciales, todas estas subvenciones pequeñitas que nos van sumando a lo largo del año, nos dan mucha vida y nos da pie y lugar a reparar muchos daños desperfectos y calles que sin ellos no llegaremos por problemas de presupuesto.
0: Y esta inversión de 500.000 €, pues es una inversión muy importante para cosas que hacían falta, de verdad, ¿no? Es una inversión que habéis estado trabajando con la Diputación algún tiempo y que, bueno, pues ha llegado en tiempo y forma y que es trascendente para el municipio, ¿verdad?
5: Sí, y cuando iniciamos esta legislatura lo teníamos claro que este año, esta legislatura iba a ser, quitando las 4 obras principales y grandes que ya tenemos casi hechas, nuestra inversión iba a ser totalmente en calle. Entonces, todo el plan provincial lo tenemos metido en calle. Ya hemos iniciado una en Polvorín Alto de 200.000 €, que vamos a unir una calle que no ha tenido salida nunca, que un callejón sin salida, en calle Polvorín Alto, la uniremos con calle La Reina de 200.000 €, gracias a la Diputación de Almería. Tenemos previsto a final de año que inicien las obras por 1.000.000 € de todo en calle, gracias a la Diputación de Almería. Tenemos estos 500.000 € que nos adjudica la Diputación de Almería para arreglar 4 calles, la calle Reina, Juan Jiménez, Nicolás Salmerón y calle Estación, para arreglar infraestructuras y pavimentaciones. Y aparte tenemos la calle Jerry, que la hemos arreglado gracias al PFA de la Diputación de Almería, la reparación de colegios gracias a la Diputación de Almería, ahora nos han adjudicado otro plan de empleo estable. O sea, gracias a la Diputación de Almería, nuestro presupuesto en infraestructura y obras se amplió muchísimo más gracias a la inversión que ellos paralelamente nos añaden.
0: Bueno, colaboración entre instituciones, pero además, por lo que hemos podido leer en titulares, casi todos, casi el 100%, dedicados a mejora de cosas en el municipio. Hemos hablado de colegios, hemos hablado de redes, hemos hablado de agua, de calles, de asfaltado. Bueno, esto es lo que viene siendo aprovechar el verano para que cuando los que se hayan ido vuelvan y cuando todos vuelvan a la actividad normal del trabajo, pues se pueda, en fin, se note el cambio, ¿no?
5: Sí, vamos a tener un final de año movido de muchísimas horas por las adjudicaciones que tenemos. Todo esto sin contar lo que has dicho tú también antes en titulares, el plan de la Dana, que nos han dado otros 150.000 euros para hacer reparaciones puntuales de desperfectos y mejoras en inbornales y ampliación de inbornales para evitar otro daño, una posible Dana.
0: Ajá. Bueno, desde luego que, como dices, es un final de año movidito, al cual, y yo que no he hablado contigo desde que nos vimos allí, pues hay que añadir la puesta en marcha ya en servicio, la apertura al público de ese parque minero de Macael, que pudimos disfrutar hace algunas semanas en su inauguración oficial y que ahora todavía pues también se le están dando los últimos retoques para poder abrir al público. Bueno, no los últimos retoques, sino que se está esperando la apertura al público, que será la vuelta del verano, ¿verdad?
5: Sí, así es. Ahora queda totalmente terminada. Quedan pequeñas pinceladas de cartelería y demás que se está terminando en ello. Y estamos trabajando para poder iniciar el curso de septiembre con la apertura y disfrute para que todo el personal que quiera disfrutar del parque minero pueda ya acceder y disfrutar de esa gran obra que hay. Hoy tenemos allí uno de los fotógrafos más famosos a nivel español en tema de arquitectura, haciendo un reportaje de fotos para publicaciones y presentación a premio y demás.
0: Bueno, pues está muy bien. Será un tío intrépido y valiente, no como yo.
5: Así es.
0: Porque si no, como pretende hacer las fotos desde el sitio en el que me quedé yo, mal asunto tenemos, ¿eh?
5: Mal asunto.
0: Querido Emilio, un placer como siempre hablar contigo. Un abrazo muy fuerte.
5: Igualmente, feliz verano.
0: Gracias. Igualmente, claro que sí.
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0: Enseguida vamos con más protagonistas, que por cierto tenemos que ir elegido, que hoy ha habido pleno y no lo hemos dicho, hay que estar con el pleno y un día de estos, muy prontito, tengo que quedar con la alcaldesa, que no le he hecho todavía ninguna entrevista desde que es alcaldesa, a mi amiga Julia Ibáñez. Pero antes de todo eso...
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0: Muy bien, pues vamos a ver lo que ha pasado en el pleno de Elegido.
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0: Bueno, pues esta mañana afrontaba Julia Ibáñez su primer pleno ordinario como alcaldesa de Elegido. bueno, con un orden del día tocho, un orden del día denso, ¿no? Entre otras cosas, tomaba posesión la concejal que va a sustituir, que ha sustituido ya a Paco Góngora, porque aparte de sustituirlo como alcalde, hay que sustituirlo como concejal, pues ya está allí con su posesión tomada la nueva alcaldesa, la nueva concejal. ¿Y qué más cosas han pasado en el pleno?
2: Pues sí, ha tomado posesión María del Carmen Ruiz Ruiz. También este pleno ordinario del Ayuntamiento de Ejido ha aprobado las distinciones honoríficas que se van a entregar en el acto institucional del Día del Municipio el próximo 11 de septiembre con motivo de ese día tan especial para el Ejido. Es un reconocimiento a personas, empresas y colectivos que destacan por su contribución al desarrollo económico, social y cultural del municipio. La alcaldesa Julia Ibáñez detallaba los galardonados y ponía en valor su aportación al Ejido. Escuchamos sus palabras.
8: El próximo día 11 de septiembre celebramos el día más institucional, más importante que tiene este municipio, y en ese contexto la corporación municipal adoptó una serie de concesiones, reconocimientos, premios a aquellas personas, a aquellas empresas que han ayudado a la contribución económica, social y al enaltecimiento de nuestra sociedad. Para reconocer por todos sus méritos, por todo su esfuerzo, por toda su contribución, se conceda la medalla de oro del Ejido al doctor don José María Sánchez Fuente, el escudo de oro de la ciudad a don José Ramón Rodríguez Bonilla y a don Elías Palmero Villegas, a la excelencia agrícola a Camposol, Sociedad Cooperativa Andaluza, el premio a la trayectoria profesional a Grúa Miguelón, en la figura de don Francisco Muñoz Fernández, doña Francisca Mira Fernández, el compromiso social a Asprodesa, el premio a la apuesta por la cultura, la banda sinfónica del Ejido, y el premio al desarrollo económico a la empresa Alfonsín Construye. Agradecerle, por supuesto, a todos ellos su contribución y esperamos, bueno, que el próximo día 11 de septiembre tengan ese momento de reconocimiento por parte de toda la sociedad ejidense y de toda esta corporación.
2: Durante esta sesión plenaria también se aprobaba la concesión de la Cruz de Permanencia y Mérito de la Policía Local al cuerpo que ha cumplido 2 décadas de servicio. Un reconocimiento a la trayectoria profesional y al compromiso demostrado con la seguridad de los vecinos del Ejido. La alcaldesa explicaba el acuerdo y aprovechaba para felicitar a toda la plantilla de la Policía Local por su labor diaria.
8: Como saben, el artículo 4 del reglamento de creación de concesión de derecho y uso de condecoraciones a la Cruz de Permanencia y de Mérito de la Policía Local del Ejido tiene previsto que todos aquellos agentes del cuerpo de la Policía Local que hayan cumplido 20 años de servicio tienen la posibilidad de recibir la condecoración a la Cruz de la Permanencia y Mérito de la Policía Local. Por tanto, queda en el expediente incluido el acuerdo, visto que no hay incompatibilidades de ningún tipo, que se proceda a conceder la Cruz de Permanencia al agente de la Policía Local, don Manuel Jesús Vicente Román, dándose traslado igualmente en el acto del día del municipio. Y una vez más, felicitar siempre el trabajo que realiza la Policía Local del Ejido en beneficio de todos nuestros vecinos.
2: Este pleno del Ayuntamiento del Ejido también daba luz verde a la actualización de la ordenanza que regula las tasas por ocupación del dominio público. La modificación contempla una importante rebaja para terrazas de hostelería, adapta los importes a la realidad del mercado e incorpora bonificaciones para eventos de interés público con el objetivo de favorecer la actividad económica y la dinamización del Ejido. Escuchamos a la alcaldesa.
9: Desde luego, la primera es adaptar la cuantía de la tasa a la realidad del mercado actual. La ordenanza y la revisión, esta actualización a precios de mercado, prácticamente en su totalidad, implica pues una mejora en la fiscalidad, y una reducción, sobre todo en aquellos usos que son los que se ven afectados por la misma, como puede ser la ocupación de terrazas, en los que va a haber una reducción del 48,17%. Por ejemplo, una terraza de unos 50 metros cuadrados que este año está pagando 2.086,50 euros, pues pasará a pagar 1.081,35 el año que viene. O, por ejemplo, en el tema de los mercadillos. Y además aprovechamos para crear una tarifa especial para eventos de utilidad pública local. Se ha creado una tarifa que sería el 50% de la tarifa normal para aquellos aprovechamientos cuando la ocupación del dominio público se encuentre vinculada al desarrollo de actividades de carácter cultural, festivo, turístico, comercial, de dinamización económica o análoga que se desarrollen en espacios de titularidad municipal y en las que concurra un interés público relevante.
2: Como podéis comprobar, no era la alcaldesa, era el concejal del área de Hacienda y Contratación, José Francisco Rivera. Pues eso es todo de este pleno.
0: Pues nada, hemos estado elegidos.
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0: Oye, que son las fiestas de San José este fin de semana. Sí, vamos a estar en Níjar hablando de eso y hablando de algunas cosas más, pero antes...
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0: A Níjar.
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0: Bueno, está mi casa, que es una locura, pues está ahí nada más que maletas para aquí y para allá. Todo el mundo se quiere ir a las fiestas de San José. Pero tenemos que hablar de otras muchas cosas en Níjar, porque pasan muchísimas más cosas. Rafa Nieto, concejal, ¿qué tal? Muy buenas.
12: Muy buenas, ¿cómo estamos?
0: Pues ya te digo, todo manga por hombro, ¿eh? ¿Qué tienen las fiestas de San José?
12: Bueno, ¿qué tienen hijas para querer venir? En concreto.
0: Bueno, eso es otra cosa, porque también esta mañana he desayunado gente que se iba el fin de semana a Guamarga, otros que van a comer el domingo en la isleta. Bueno, pues al final es el sitio donde todo el mundo quiere estar. Eso te lo tengo que reconocer.
12: Sí, al final San José, decíamos hace unas semanas que Guamarga es la joya del parque natural. Pues San José podría ser una mina el parque natural sin desprestigiar a Rodarquilá. Y la verdad que bueno, que es un sitio espectacular, con un enclave fantástico, con un recinto ferial grande, amplio, con multitud de servicios, con gran oferta cultural, de ocio y de restauración, y la verdad que hay actividades tanto para jóvenes como para menos jóvenes.
0: Bueno, todo preparado por allí para la fiesta, ¿no?
12: Todo en marcha, todas las atracciones de feria colocadas para los más pequeños, para los menos pequeños también están instaladas, todos los servicios de seguridad están instalados, está todo preparado para pasar un fin de semana en familia, con amigos, en un sitio como San José, y nada, esperando impaciente que sean las 11 de la noche para poder inaugurar.
0: Pues claro que sí, pues nada, esta noche inauguración y bueno, pues días de mucha intensidad. Y además de todo esto, pues habéis tenido viaje a Vera, ¿no? ¿Cómo ha sido eso?
12: Sí, la verdad es que muy contento con eso. Hace 4 años ya este cuarto viaje nació la iniciativa de este viaje de convivencia con el Ayuntamiento de Vera, a ver, que aprovecho también para dar las gracias. Y nada, pues cada año increciendo la cantidad de participantes, y este año llegamos a la apreciación de 175 personas que hemos ido de Níjar a disfrutar de un día de parque acuático con jóvenes de entre 14 y 30 años, con la asociación Nijarativa también, con un truque inclusivo, y la verdad que es una oportunidad fantástica para los jóvenes nijareños de poder salir, conocer a otras personas y disfrutar de un sitio como el parque acuático.
0: Creo que sí, es una buena iniciativa. ¿Ha habido más día de convivencia entre jóvenes? ¿Cómo ha sido eso? ¿Cómo ha discurrido eso?
12: Ya te digo, como hace 4 años tuve la oportunidad de hablar con mi amigo Alfonso, el hijo de Alfonso, uh-huh. Tengo jóvenes que tienen que ir de viaje al parque acuático y me tienes que echar un cable, y ahí nació la idea, y este es el cuarto año que estamos yendo al parque acuático. Y como decía, se empezó con 80 niños y vamos por 175, y la verdad que muy contentos, muy satisfechos con la actividad.
0: Bueno, y luego hay una cosa que a mí me hace mucha ilusión, porque creo que es una iniciativa fantástica y que el año pasado salió de maravilla, y es el concurso para el diseño del cartel de la Feria de la Villa de Níjar, ¿no? Que bueno, pues el año pasado pudimos ahí descubrirlo, creo que salió estupendo y había que repetir eso, claro.
12: Sí, al final es otra de las iniciativas que está la cuarta edición, de la que me siento bastante orgulloso, una de las actividades que más medio orgulloso me puedo sentir. Al final es el destapar el cartel de la feria, que será la portada del libro y que colgará del balcón del ayuntamiento durante todo el mes de agosto hasta la feria.
0: ¿Y en qué punto está eso? Es decir, ¿cómo está el desarrollo del concurso?
12: Pues el concurso ya está desarrollado, ya está nombrado a los 3 finalistas, y el día 15, si no pasa nada, se destapará el cartel finalista, que tiene un premio económico, y aparte el premio de ser la portada del libro, bueno, el cartel de la feria.
0: Qué bien, qué maravilla. Pues querido Rafa, que lo paséis muy bien, y ya apareceremos por allí por San José este fin de semana. Qué remedio, no solo para divertirnos, sino para llevar y traer a chiquillos, que para eso hemos quedado también. Cuídate mucho, anda.
12: Un abrazo.
0: Hasta luego.
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0: Enseguida vamos a estar en Adra, pero antes un poquito de disfrute, que también hay que disfrutar.
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0: Vámonos a Adra.
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0: resumen informativo de cómo están las cosas en Adra, en las voces de Victoria Cobian y Almudena Cabarrós.
2: El Ayuntamiento de Adra reclama acelerar la conexión del municipio con el agua desalada del campo de Dalías.
3: El Pleno insta al Gobierno de España a licitar las obras, garantizar su financiación y establecer un calendario para asegurar un abastecimiento estable y de calidad.
2: Pepe Cazorla será el pregonero de la Feria de Adra 2026.
3: El Ayuntamiento de Adra reconoce la trayectoria del histórico comunicador abderitano, una de las voces más representativas de la ciudad y del panorama radiofónico almeriense.
2: El Ayuntamiento de Adra aprueba la regulación y la ordenación fiscal para el yacimiento arqueológico del Cerro de Montecristo.
3: El consistorio abderitano fija las normas de conservación, el uso de su espacio escénico y un cuadro de tasas e infracciones tras someterlo a votación plenaria.
2: Y el Ayuntamiento de Adra impulsa las fiestas patronales de Guaynos en honor a la Virgen de los Dolores.
3: La barriada vive del 6 al 9 de agosto un intenso programa de actividades lúdicas, culturales, deportivas y religiosas para vecinos y visitantes.
0: Bueno, pues efectivamente, vámonos hasta Adra. Hombre, a lo mejor preguntar esto en estos términos a un alcalde, alguien podría decir que se está uno pasando de la raya, pero Manuel Cortés, alcalde, ¿qué tal? Muy buenas.
15: Hola, buenas tardes. Pues nada, aquí estamos disfrutando.
0: ¿Estamos de juergas o qué?
15: Bueno, la verdad es que disfrutando del juerga, efectivamente. Por la noche vamos y tratamos de disfrutar de este festival, del ambiente sobre todo, que hay dentro del recinto y fuera del recinto también. El juerga es para disfrutarlo en ambos sentidos. Bueno, los que más les gusta la música y demás, pues dentro del recinto, pues los que ven el ambiente en Adra, yo creo que también lo disfrutamos.
0: Bueno, la dimensión que ha cogido esto del Juergas Rock, ¿no?
15: Sí, bueno, está plenamente consolidado, son ya 13 años de Juergas Rock en el formato este. La verdad es que ha cogido una dimensión impresionante, no solamente a nivel local, a nivel provincial, ya a nivel nacional, pues tiene un nombre. El Juergas tiene un nombre que además está unido íntimamente a Adra. Adra es Juerga y Juerga es Adra. En el sentido de que influye mucho donde está situado, allí en el paseo marítimo, a pie de playa prácticamente, y que bueno. Y...
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9: ¡Hola!
10: Define el búfalo con la izquierda. Ajustado al palo diestro de Adrián, empata el Racing, empata Villa Libre, Racing 1, Alavés 1.
11: Pues llega el tanto del Búfalo después de empujarla de 9, bien atento ahí para marcar a Asier Villalibre, el ex del Athletic Club de Bilbao, empata el partido el Racing, Javi en el Sardinero.
12: Pues cambió el partido por completo después de la expulsión y con el Alavés más metido atrás, ahí aparece la calidad diferencial. Ha aparecido Sergio Canales con ese gran pase para Villalibre. Villalibre en mano a mano ha definido muy bien, como bien sabe hacer, ¿no? Empata el Racing el partido. No lo estaba mereciendo en todo lo, del todo en la segunda parte, pero viendo la tendencia actual, capaz ya hasta se lo acaba llevando.
10: Y es lo que el partido más o menos te invita a pensar. Ahora el Alavés va a tener que defender muy bien. Ataca el Racing por la izquierda. En la, una de las internadas de los recién ingresados al terreno de juego es Gaby. El balón para Villalibre, arriba, disparo de zurda buscando la portería, se le va muy alto, pero ha cambiado el partido por completo con esa tarjeta roja para Sivera, con ese gol de Villalibre y con ese disparo que acaba de volver a tener el Búfalo. Va a sacar de portería el ex guardameta del Real Zaragoza. De palos, 67, ya en el 67 ha llegado el gol, 69 de partido, Racing 1 a la vez 1. Aunque ahora mismo creo que el rótulo pone 0-1 todavía, Javi, pero el gol vale, ¿no? El gol ha valido. Ahí está el a la vez intentando jugarla desde atrás, ahora intentando bajarle un poquito el ritmo al partido y falta a favor del conjunto vitoriano, donde vamos a ver una nueva permuta en el equipo de Quique Sánchez Flores.
12: Sí, doble cambio en el Alavés, así que veremos a ver lo que cambia, valga la redundancia, dentro del terreno de juego para el equipo de Quique Sánchez Flores en este minuto 70. Quedan 20 minutitos para que termine el partido en estos campos de Sport del Sardinero.
10: Sí, porque... Saque de costado, perdona Javi, nada, aquí ahora mismo, zona central, el Racing atacando, pero sin profundidad, dime.
9: No, sí que tiene que cambiar algo Quique Sánchez Flores porque se le ha ido el partido por completo de momento. El Racing está dominando y da la sensación de que el segundo gol está al caer, vamos.
10: Uy, la espuela de Canales buscaba a Andrés Martín, el Racing robando muy arriba ahora. Problemas y apuros para el equipo vitoriano. Mira qué caño ahora de Denis Suárez para salir el árbitro. Sesma no pita, no pita la falta. Centro hacia atrás, el pase en profundidad. Llegaba Íñigo Vicente, saque de esquina para el Racing. Se la dejó atrás Andrés Martín, el de Aguadulce, buscando al de Derio. Saque de esquina para el Racing de Santander.
9: Lo está mereciendo el Racing ahora mismo.
10: Parece un partido de liga, de verdad, ¿eh?
9: Sí, con muchos partidos dentro del mismo partido, como se dice, ¿no? Muchos tramos distintos de dominio y de planteamientos, ¿eh?
10: Va Andrés Martín a ponerla. Ahora os cuento una cosa que ha pasado en la pausa. Ahí está el balón para Íñigo Vicente. Madre mía, cómo lo ha bajado en el segundo palo. Hombre al suelo, pide penalti. El árbitro dice que no hay absolutamente nada. Va a ser saque de banda para el Alavés. Mira, Marcos, está para ti, para tu lista larga de tanganas. Sergio Canales encarándose con Adde Reba.
12: Vaya, otra más, ¿eh?
10: Otra más.
12: Habría que hacer...
10: Pausa para la hidratación, por cierto.
12: Pues mira, pues aprovechamos, Jimmy, lo comentamos. Lo podemos hacer el viernes que viene, antes de que empiece la liga, una recopilación de todas las tanganas que ha habido en esta pretemporada, que me parece, de verdad, una locura. Y lo que ha pasado con Uche, que le han destrozado la rodilla en 200 trozos después de esa entrada criminal en el día de ayer. Es que no entiendo nada, de verdad. O sea, puedes ir con... Pero son partidos amistosos. Si es que no... En fin, es que me hierve la sangre.
10: A mí también me da mucho coraje, Marcos. Mira, ¿tú te acuerdas la que se preparó con aquella de Matos con Giuliano Simeone?
12: Sí.
10: Y que Matos no tuvo ninguna intención de hacerle daño, pero es verdad que era una entrada, bueno, un poco dura para ser pretemporada, la que le cayó al pobre hombre en redes sociales. Bueno,
12: la que le cayó a la rubia, ¿te acuerdas? Con Isco.
10: Bueno, claro, sí.
12: La pretemporada pasada también.
10: Sí, tal cual. Pero a lo que voy con esto es que la de ayer es mucho más salvaje.
12: Sí, bueno.
10: Que la de Matos con Simeone, vamos, mucho, mucho más salvaje. Es que ¿a dónde vas con la plancha a la altura de la tibia? En un partido de pretemporada. O sea, ya en uno de liga me parece mal. En uno de pretemporada me parece que la cabeza te ha patinado muchísimo.
12: Es que no tiene ningún sentido. La de la temporada pasada, la que se lió también. Bueno, lo de Giuliano, pues al final entra el ser quien es, el que es un jugador del Atlético de Madrid. Jimmy, pues ya sabes, es mucho más mediático y todo se viene arriba. Pero es verdad que...
9: Con hijo también, claro.
12: Claro,
9: era más mediático.
12: También, pues eso, pero es verdad que es que no hay muchas cosas que no entiendo, pero es que hemos visto futbolistas a tortazos en muchos partidos de esta pretemporada, y con la tensión muy alta, no sé, muchos nervios en estos partidos también, así que, bueno, pues de momento veremos a ver cómo continúa este partido. No sé si se ha reanudado ya, Jimmy.
10: No, de momento sigue José Alberto dando instrucciones. Los del Alavés ya un poquito más desperdigados por el campo, pero seguía el técnico asturiano dando indicaciones a sus futbolistas.
12: Estoy mirando aquí también un poco, pues repasando el diario Marca con esa llegada de Diomandé, concretamente lo de Uche, que pues lo que decimos, varias roturas en la rodilla del futbolista, pues que creo que iba a ser un año muy ilusionante y muy interesante como azulón, y que hay que, como creo que ha sido Borja el que lo ha comentado, Jimmy, pero Javi, le puede ayudar también en el tema económico, porque es una ficha grande que se vuelve a liberar por segunda temporada consecutiva para el Getafe, y va a ayudarle a inscribir a otros futbolistas, pero es que no sé, y más viendo la plantilla, Jimmy, cómo está, hasta qué punto es sustituible ahora mismo Uche.
10: Bueno, para mí es un roto durísimo, y no solamente para el Getafe, que era el jugador probablemente de mayor talento que tenga en el equipo a nivel ofensivo, quitando a Saïd Romero en defensa, pero es que, ¿qué va a pasar con la carrera de ese chico? Es que a lo mejor le han destrozado la carrera, ya no solamente por si te rompe un cruzado, bueno, pero si te haces una triada, por ejemplo, ¿cómo va a cambiar tu juego? ¿Cómo va a evolucionar tu carrera? Es una, con perdón, a estas horas de la tarde, una putada.
13: Sí. No tiene otro nombre ahora mismo. También se ha hecho oficial ya la cesión de Mastantuono a la Fiorentina, después de ese partido que contamos ayer entre la Fiore y el Depor. Y luego pues el Barça, que parece que cada vez se acerca más a firmar a Rodri. A mí la verdad que me sorprende el giro que ha dado los acontecimientos con la firma de Rodri, que es algo que ya comentamos ayer. ¡Fútbol, Jimmy!
10: Uy, disparo del Alavés, ya se ha renovado esto, ¿eh? Disparo del Deportivo Alavés desde la frontal del área. Ha intentado salir un poquito más activado el equipo.
13: Mira,
10: Quique Sánchez Flores.
13: Jimmy, ¿cómo lo dejamos?
10: En el 75 y medio, Racing 1, Alavés 1.
13: Es que me pide paso de nuevo Alex Faura desde Silverstone. ¿Con quién estás, Alex?
14: Marc Márquez, ¿qué tal? Muy buenas.
15: Muy buenas.
14: Ayer estuvo por aquí Alex Márquez y le hice una pregunta que te la tengo que hacer también a ti. En el hipotético caso de que lleguen los dos hermanos Márquez a Valencia empatados a puntos, ¿con quién iría Julià y con quién iría Rosé?
15: Yo creo que los dos irían con Alex.
14: Vale, esta respuesta me la dijo, ¿vale? Pero lo que me dijo también es que tú también irías con él.
15: Pues se lo pondría difícil, pero lo que dije ayer lo dijo hoy.

0: De Moreira, y que este año tiene un colchón bastante amplio, pero no sé qué os ha parecido. Yo creo que al final lo que dice Marc, pues tiene toda la razón del mundo. Cuando ya tienes 8 campeonatos del mundo, pues uno más que menos, ¿no? Pero para Alex sería muy bonito, y evidentemente pues toda su familia en esa situación hipotética en la que ayer le preguntaba también Faura a Alex Márquez, que le tuvimos aquí en esta sintonía, pues su familia evidentemente yo creo que iría con el pequeño de los de Cervera.
1: Absolutamente.
0: Es obvio.
1: Y a mí también me pasaría, Marcos, ¿eh? Lo que dices tiene mucha razón. 8, 9, 10 títulos, pues la diferencia entre 1, 2 o 3 no te cambia demasiado. Sí. Pero para alguien que a lo mejor no lo vuelve a ganar en su vida, o no lo sabes, pero que para esa porque persona que lo consigue no por primera vez...
0: Claro. Te cambia mucho la perspectiva. Es verdad que Marc está también en un punto en el que con un título más es que va a ser histórico, va a superar a Valentino Rossi. Entonces, está en ese punto en el que, ojo, a ver, es verdad que este año no se va a producir esa situación. El año pasado sí que fueron campeón y subcampeón del mundo, que es una locura. Que tú imagínate, Jimmy, que tus dos hijos son campeón y subcampeón del mundo de MotoGP.
1: Buah.
0: Es que eso es casi inviable, ¿no? Imposible que pueda llegar a pasar con un Alex que, ojo, ha sido campeón del mundo de Moto3, ha sido campeón del mundo de Moto2 también, y que pues el año pasado subcampeón del mundo de MotoGP, este año le está costando mucho más. Eso en el moto, lo que tenemos es fútbol. Estamos en el 78, estamos en el Sardinero, estará a la vez con uno menos, Jimmy.
1: Último cuarto de partido, a la vez con uno menos, pero no se nota. A raíz de la pausa por la hidratación ha salido mejor el equipo de Quique Sánchez Flores. Miquel Rodríguez buscaba el pase, ojo, hoy va, madre mía, ahora el centro lateral le ha dado, bueno, os podéis imaginar dónde le ha dado al futbolista del Racing, que saque de esquina, hombre al suelo, va a ser córner, pero ese centro lateral ha impactado en el centro de gravedad de uno de los defensores del equipo de José Alberto.
0: Duele y mucho para el futbolista del Racing, que oye, se ha recuperado más rápido de lo que parecía, ¿eh?
1: Sí. Yo, si me pasa a mí, ya sabes que estoy ahí 3 minutos más.
2: Bueno. Un tipo duro, Facundo González.
1: La pone Denis. ¡Qué parada de Simon Eriksson! El remate en el corazón del área de Lucas Boyé. No sé si se adorna demasiado Eriksson, pero lo bueno, Marcos, portero joven, pero con habilidades antiguas. Se la ha quedado, no la ha rechazado.
0: Esto
1: me gusta.
0: ¿Le puede poner en problemas, tú crees, a Julen en esa titularidad, Jimmy?
1: Sí. A ver, depende del Julen que veamos. Si vemos el Julen de hace 2, 3 temporadas en el Athletic, pues no hay problema.
0: Porterazo.
1: Si vemos al Julen del Valencia, claro, va a jugar mucho Eriksen.
0: Es que
1: por lesiones o por rendimiento.
0: Yo creo que al final el problema que ha tenido Julen en el Valencia es el contexto que rodea al equipo y que no parara de hablarse durante toda la temporada. Creo que también muy mal gestionado en este caso por Stoile Dimitrijevski y por su entorno. De no parar de comentar que Julen había llegado con la firma de tener que ser titular sí o sí, ¿no? De como que el Athletic había impuesto al Valencia, vale, te lo cedo, pero tiene que ser titular. No sé, creo que todo eso le ha podido afectar, veremos, ¿eh? Porque ahora pues es otro contexto diferente, viene de un año en el que ha dejado dudas, pero es un portero de mucho nivel para mí.
1: Lo que pasa es que, claro, Chema Aragón ha fichado a Simon Eriksson el año pasado para mucho tiempo, viéndolo como una promesa, pero a corto plazo es verdad que creo que no convence del todo para ser el guardameta titular en el retorno a primera. Entonces necesita a alguien un poco más contrastado y veterano para poder defender la portería, aunque a largo creo que Eriksson debería ser el portero titular del Racing. Mira, Denis buscando a Lucas Boyé, se la dejó atrás, despeja al Racing.
0: Qué calidad tiene Denis Suárez. Y creo que es un futbolista que podría haber sido bastante más aprovechable de lo que ha sido. Se fue al Manchester City, es uno de estos que salió de la cantera del Barça yéndose al Manchester City, que quizás no le vino bien, ¿no? Ese el marcharse allí. Luego, es una carrera, Javi, dando un poco de tumbos, ha pasado por muchos equipos de la Liga, en el Barça nunca terminó de despuntar, en el Villarreal tampoco ha sido ese futbolista, ¿no?
2: Sí, daba la sensación de que cuando daba algún salto, ¿no?, a un equipo superior le costaba un poco más, ¿no? En el City, bueno, al final hay muchos jugadores que el City Group no le ha dado esas oportunidades que a lo mejor le prometía, ¿no? Y no han podido dar el salto a ese tipo de equipos. Y luego, pues sí, ha estado entre muchos equipos de la Liga. Creo que tuvo una salida un poco rara del Celta, me parece, ¿no?
0: Sí.
2: Entonces, bueno, carrera un poco de muchos altibajos. Y bueno, es verdad que al menos ahora en el Alavés sí que está teniendo buen papel.
0: Sí, a mí me está gustando Jimmy Fútbol.
1: Está preparado para salir Pau Mascaró recibiendo las indicaciones de José Alberto López. Toca Íñigo Vicente por dentro.

0: Se quiere dar la vuelta Sergio Canales con dos futbolistas encimándole. Qué barbaridad el marcaje a Sergio Canales, tanto zonal como individual, que le ha hecho Quique Sánchez Flores durante todo este partido. Ahí está el cántabro, el 8 a la espalda. Aura de futbolista genio, tocando por dentro ahora con Andrés Martín, Íñigo Vicente, mira ahí el relacionismo, ahí está la asociación, se quiere marchar Andrés, la pelota para Villa Libre de espaldas, llega Sergio, de nuevo para Andrés, Andrés puede chutar, Andrés la quiere poner y la pelota que queda muerta, la despeja el Deportivo a la vez, pide mano Andrés Martín, pelota para Adrián en el área grande, 82 y medio, 1-1.
1: Puede ser esa mano, ¿eh? Pero bueno, aquí no hay VAR, así que siguen jugando.
2: Sigan jugando. Que
0: nada, cuando, no hay nada.
2: Nada. Yo, pues, cuando se juntan a Canales, Íñigo Vicente y Andrés Martín, y encima son capaces de conectar ahí con Villalibre para que se quede ese balón y juegue de cara, ahí el Racing te puede destruir.
0: Lo que pasa, Marcos, es que en primera, y lo sabes bien, el balón puede funcionar y puede correr igual de rápido que en segunda, pero los que corren más son los defensas. No, están más ágiles y ahí te da tiempo a hacer menos cosas.
2: Sí, y que aquí es verdad que bueno, pues tienes que moverlo. Aquí ha sido ya en un contexto de partido también, como dices, en el que pues ha bajado mucho el ritmo. Y se nota cambios en el Racing, ¿no? Va a haber un
0: se
2: cambio
0: marcha
2: más.
0: El mago de Derio, efectivamente, 10 a la espalda. Íñigo Vicente fuera, entra en su lugar el canterano Pau Máscaró. Va a sacar de banda Gaby. El lateral izquierdo en lugar de José Salinas. Ya le hizo un gol a la Real Sociedad en el partido de pretemporada, uno de los primeros que se jugaron esta pretemporada 26-27. Y sí, lo sabes, porque en Radio Marca hemos dado prácticamente todo. No ha habido un día sin fútbol en directo. La pretemporada de la Liga en la Radio del Deporte. Ahí está Gaby buscando el envío largo, el duelo con Mikel Rodríguez. Se puede ir Gaby, qué cañón. Mikel Rodríguez a punto está de hacerle falta. Se quedó sin pistas, se quedó sin campo Gaby. Saque de portería para la Alavés. Vaya arrancada del canterano.
1: Sí, ya ha entrado muy bien al partido. Y bueno, amenazando por esa banda izquierda, sustituyendo a Íñigo Vicente.
0: De todas maneras, Javi, a raíz del cooling break, el Racing está un poquito más cansado que el Alavés, ¿verdad?
1: Sí, parece que al igual que en la primera parte, pues en el cooling break ha cambiado ha hecho cuatro ajustes Quique Sánchez Flores y está mejor ya el equipo de Vitoria y le cuesta más al Racing generar peligro.
0: Saque de portería para Adrián, la quiere ganar Facu González, la pelota para Mikel, no hay falta, Lucas Boyev a la carrera, cuidado que puede haber peligro, 2-2, Lucas Boyev brutal al corte, enorme Carlos Sánchez, el 30, el chaval, el canterano, para evitar una nueva ocasión del Deportivo a la vez, se entretuvo Lucas Boyev y estuvo enorme el canterano central del Racing. A ver, cambio, va a entrar Diarra, me parece que es. Antes del córner, no sé si antes, después. Normalmente, Marcos, a los entrenadores nos gusta hacer cambio en saque de esquina defensivo, no, sobre todo, ¿verdad?
2: A mí casi que ninguno de los dos, a no ser que el futbolista que vas a meter es específicamente especialista en eso, ¿no? Entonces, pues sí, sobre todo si es en ataque, pero en el defensivo, mira, el Alavés sí que lo va. Sí que lo ejecuta.
0: Sí, ahí está el cambio. El que se marcha es Pablo Ibáñez.
2: Pues bueno, para buscar también ahí dentro del área.
0: El y remate. El que entra es Selu Diallo, ¿eh? Es Diallo el que va a entrar. Ahí está el córner, la pone Denis Suárez, se pasea la pelota por el área de Eriksson. El cuero en la segunda jugada la puede ganar el Deportivo a la vez, que está terminando mejor el partido, mucho más entero físicamente. Pelota, los dominios de Adrián.
2: En el defensivo sobre todo, Jimmy, porque la mayoría de los jugadores ya tienen como una posición específica o a quién tienen incluso que defender, si defienden mucho en zona o en marca. Entonces, claro, es hacerlo en el defensivo, tú metes ahí cambios, que de repente hay un jugador que yo no estoy, yo ¿quién defendía a este? Es mejor no tocar nada en esos momentos porque si no el caos es total.
0: Si ahí pierdes una marca y estás listo.
1: Sobre todo que el que entra a lo mejor entra un poco fuera de ritmo, ¿no? Obviamente ha calentado, pero no tiene la tensión del partido, ¿no? Todavía. Y no es lo ideal poner una acción a balón parado en la que medio segundo tarde es letal.
0: Ha recuperado un balón a vuelta en Aglia, intentaba salir a la contra y ahora hay falta y amarilla para un futbolista del Racing por cortar la contra. El recién ingresado Pau Máscaró había recuperado al argentino, había puesto a correr a Diallo. La falta es clara y la amarilla más. Pues sí. Es un tackle, ¿eh? Prácticamente sí. Esto de fútbol americano.
2: Sí. Ahí.
0: Se lo ha querido llevar puesto a casa, 86 y medio, Racing 1 a la vez, 1. Creo que conclusiones positivas para los dos de cara del inicio de liga, ¿eh? Aunque todavía hay algún partido más por ahí. Pero sensaciones más o menos buenas o parecidas a lo que van a tener en la jornada 1 tanto Alavés como el Racing. Recordamos, el Alavés se enfrenta al Getafe, el Racing al Villarreal.
2: Ese partido, de hecho el del Alavés es el que abre la liga. Va a ser el primer partido de liga en Mendizorroza el próximo sábado 15 de agosto a las 7:30 de la tarde desde Mendizorroza. Estreno también en marcador, evidentemente, en ese Alavés Getafe. Y luego ese mismo día cerrará la jornada de sábado el partido entre el Sevilla y el Rayo Vallecano a las 9:30, y el domingo abrirá la jornada precisamente el partido del Racing en el Sardinero, el retorno del Sardinero a la Primera División, 5 de la tarde, Racing Villarreal. Igual 5 de la tarde, por mucho que sea en el norte, por mucho que sea en Santander.
0: Bueno, sí, depende del día, sus 26, 27 graditos, a lo mejor cerca de 30, pero se puede jugar, ¿eh? No sería la primera vez que el Racing la jornada 1 la empieza a las 5, precisamente por eso. Hoy es verdad que hoy era un poquito más tarde, pero a las 7:30, pero teníamos 23 grados. Aquí se está estupendo, ¿eh?
2: Claro, sí.
0: Bueno, ¿cuándo no se está estupendamente en el norte de España?
2: Ventajas, ¿no?
0: Sí, sí, sí. Por ahí... Aquí esta gente vive muy bien. La tiene Facu González. Balón para Maguet. Maguet Gueye jugando por dentro para Sergio Canales, que se ha zampado los 90 minutos. Por cierto, no lo he dicho, Lucas Boyé, que está haciendo una buena segunda parte, viene de hacerle 2 goles al Castellón en el último partido de pretemporada, ¿eh? O sea que Lucas Boyé también afinando la escopeta.
1: Mira, le viene bien al Alavés para el inicio de liga.
0: Vaya dos puntas tiene el Alavés, ¿eh? Con Toni y con Boyé. El año pasado capitales los dos, y más Toni cuando se lesionó Boyé, ¿eh? En el último tercio de competición.
1: Sí, importantísimo para que se terminase salvando el Alavés, desde luego.
0: Ataque al Racing frontal del área, la pelota para Andrés Martín, mucha gente por ahí, intenta salir del recorte, va a ser saque de esquina. Está Andrés Martín jaleando a las masas, 88, 40 segundos, hay córner a favor del Racing con empate a 1 en el marcador.
2: Lo que no sé, Jimmy, si habrá penalti, ¿no? Porque al ser trofeo, lo más...
0: Ah, bueno, mira, no lo había pensado, es verdad, tiene sentido.
2: Claro.
0: Ahí está, oye, por cierto, lo que no tiene sentido es el cambio que vamos a ver ahora.
2: Mariano.
0: Mira quién entra.
2: Hombre. Mariano Díaz.
0: Sí, señor. Marina. Y se va precisamente, yo no sé si lesionado, porque había entrado en el descanso, Lucas Boyé.
2: Sí, la cara... Buah, no creo que lesionado, porque parece que sale por su propio pie. No sé si es algo pactado.
0: Pero se va directo al túnel de vestuario. No,
2: sí, igual sí que puede ser algo de eso. Es verdad que...
0: A ver si no tiene nada. Mira, la pone el Racing Canales. Arriba. La puso Andrés Martín buscando al 8 del Racing. Decidió finalizar jugada de zurda buscando la escuadra derecha. Ha tenido ocasión el Racing. Se marchó fuera. Sigue el 1-1 en el Sardinero.
2: Preocupa lo de Boyé. Yo creo que en todos los aspectos. Puede ser por esa lesión que tenga. Es verdad que yo lo he visto andar por lo menos de manera natural. Es verdad que sudando iba, pero vamos,
1: con la cara no cojeaba. Sí, sí.
2: Pero no cojeaba, pero es verdad que no sé si muy cabreado con el cambio o si es que tiene algún tipo de molestia, algún tipo de lesión o no dolencia, con la que se iba directamente al túnel de vestuarios. 3 de añadido, Jimmy.
0: ¿Sabes qué pasa, Marcos? Es el memorial Nando Josu, creo que no tendría por qué haber penaltis, ¿eh?
2: Ah, vale.
0: Pero ahora lo confirmamos. Santiago Bernabéu, claro. No es un Gamper. Claro,
2: es
0: no es
2: memorial
0: un
2: y ya está. Es trofeo, o sea, es memorial simplemente y no hay trofeo. Ok.
0: Claro. Vamos a verlo ahora. En cualquier caso, la tiene el Racing de Santander por medio de Maguet Gueye. Viene a pedirla Vallecillo. El balón horizontal a punto de perder la mantilla. El cuero para Andrés. Le manda un auténtico melón a Pau Mascaró. Saque de banda para el Deportivo a la vez. Añadieron 3, por cierto.
2: Sí, se ha cumplido ya casi el primero. Vaya balón del Racing.
1: Dámelo, lo ha mandado. Sí, sí.
0: Físicamente el equipo ya está tostado, ¿eh? Hay que decirlo. No por lo de esta mañana, que es verdad que el 11 ha sido muy diferente.
2: Claro, claro.
0: Pero a nivel físico ha terminado mucho mejor el Deportivo a la vez el partido, porque también ha hecho cambios de jugadores de la primera plantilla. Es que todo lo que ha metido el Racing son canteranos.
2: Sí, además, creo, si no me equivoco, que es el último partido de ambos antes de comenzar la liga ya, ¿no? Creo que he estado mirando y no me sale. Por lo menos a mí no me aparece ningún amistoso, así que creo que es el último de ambos.
0: A ver, en el Racing no.
2: En el Racing
1: no. He visto que tampoco.
0: Y en el Alavés creo que tampoco.
1: En principio es el último, sí.
0: A ver, es verdad que ya empezando el fin de semana no tiene mucho sentido.
2: Claro, claro, claro. O sea, me refiero a eso, que sí que es el último, ¿no? Antes de empezar.
0: Para ellos,
2: vale,
0: lo claro. Que pasa es que también nosotros, claro, como el calendario está irregular, está escalonado. Esta semana que viene vamos a dar partidos de pretemporada de otros equipos que no debutan esta jornada, la primera.
2: Claro, claro. Sí, sí. Daremos los partidos del Teresa Herrera, por ejemplo. pues varios partidos amistosos muy interesantes durante esta semana, ya afrontando el inicio liguero. Último minuto, Jimmy.
0: Alguno molón queda por ahí. Mira la pelota precisamente para Vallecillo. Quiere jugar con Mantilla. Sigue aguantado el dorsal 29 con un físico providencial absolutamente espectacular. El canterano del Racing, hombre al suelo. 92 de partido, queda uno. La falta cometida a más o menos unos 30 metros, un poquito más, del vértice del área de la portería del Alavés. Y vamos a ver si Canales la pone directa. Juega en corto. Se pone Denis Suárez por delante. No pide barrera. A ver si el árbitro cuenta los pasos y probablemente sea la última, ¿eh?
1: Sí, yo creo que ya va a ser la última. A ver si Canales pues hace magia, ¿no? Que de la que nos tiene tan acostumbrados a ver.
0: Hoy algún truquito se ha sacado. La va a poner el recién llegado de vuelta a su tierra. El hijo pródigo la pone directa al corazón del área. La despeja Diallo. Segunda jugada, Facu. Rebota en un futbolista del Deportivo Alavés. Iba con muy mala intención ese disparo de Facu.
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11: Poder lograr un bronce, esa tercera plaza en este Europeo 2018, de otra gran generación de jugadores, algunos de ellos, fíjate, con ya con minutos y ya siendo un fijo, de, por ejemplo, de la, del Barcelona, como puede ser Adrián Solá, el extremo derecho ya, e insisto, ya jugador de la primera plantilla del FC Barcelona. Estamos hablando de chicos juveniles. Por lo tanto, yo creo, bueno, yo creo que hay que destacar ese gran campeonato que está haciendo esta generación de juveniles, dirigida por el señor entrenador Márquez, que está haciendo una gran labor, y insisto, yo creo que todavía el premio es muy grande. Este domingo, si no me falla también la memoria, será el rival Eslovenia, que perdió su semifinal, y bueno, pues que hay que destacar que a pesar de esta derrota ante Alemania en semifinales y otra en la fase principal ante Dinamarca, dos de los candidatos a lograr el título, bueno, pues yo creo que hay que poner en valor ese gran europeo que está haciendo estos hispanos juveniles en este Europeo Sub-18.
2: Vamos a estar pendientes de Argel. Déjame un momento que voy con lo de los penaltis también de ese Sardinero, porque estamos pendientes de poder hablar con Javi Márquez, con el seleccionador. Si no, de Argel, pues a menos cuarto hemos quedado también con Cristina Cabeza y hablaremos con ella de pues la gran noticia del
11: día. La gran noticia del deporte español, hay que decirlo.
2: Por supuesto.
11: Nuestras chicas juveniles
2: a la final del Mundial,
11: A la final del Mundial en categoría juvenil, Sub-18, que se está disputando en tierras rumanas, en Rumanía, pues otra generación distinta, pero defiende en título internacional, en este caso mundialista, de logrado en 2024 ese oro histórico, pues ahora esta nueva generación se ha metido en la final del Mundial, como decíamos, Sub-18 de categoría juvenil, y bueno, pues enfrente ya para todos pendientes el domingo de estas chicas que han ganado de 1 a Egipto en semifinales, pues ya en la final, pues a soñar con defender este título, que sería otra gran noticia para el balonmano español.
2: Pues mira, sí que te escucha ya Dargel, Javi Márquez, el seleccionador. Seleccionador, ¿qué tal? Buenas noches.
12: Hola, ¿qué tal? Buenas noches.
2: Entiendo que un poco decepcionado por no poder haber entrado en la final, pero yo creo que, como dice Dargel, tenemos que estar orgullosos, ¿no?, de los chavales.
12: Bueno, yo creo que hemos hecho un torneo donde creo que el equipo ha ido poco a poco creciendo, donde hemos sido capaces de ir compitiendo y superando un poco las dificultades que teníamos, pero es cierto que hoy, después de una primera parte, que creo que hemos entrado bien en partido, controlando las situaciones, pero con unos problemas en la definición, ha hecho que no nos fuéramos quizá de mayor diferencia en el descanso, y luego ese inicio de la segunda parte nos ha lastrado, y una vez que hemos ido abajo, la verdad es que nos hemos caído, no hemos sido capaces de mantener pues todas esas buenas dinámicas que teníamos en la primera. Decepcionados sí, pero también es cierto que tenemos todavía una opción de bronce por delante, y claro, que habrá que levantarse y luchar por ella.
2: Seleccionador, ¿cómo se gestiona justo todos estos momentos? Porque claro, evidentemente es lo que dices, hay que estar también contentos de lo que ha hecho el equipo, de hasta dónde hemos llegado, y que al final pues tienes ahí una medalla, tienes un bronce todavía que pelear, pero claro, hay que saber gestionar después de un palo duro, porque obviamente el objetivo siempre, además de una selección potente como somos, como es España, como es los hispanos, siempre es buscar ese oro, ¿no? Pero hay que saber gestionarlo en este poquito corto de tiempo, además, que tenéis, ¿no?
12: Sí,
13: Sí, habitualmente el equipo que suele ganar el bronce es el que antes se recupera de perder las semifinales. Al final los dos equipos que vamos a jugar ese bronce son dos equipos que venimos de perder y que evidentemente el recuperarse lo antes posible, el ser capaz de limpiar lo que haya podido suceder en semifinales y ser capaces de afrontar ese partido por el tercer puesto de la mejor manera posible. Para nosotros, evidentemente, nos tiene que servir para recuperar nuestras sensaciones y para quitarnos la mala espina de hoy, pero también es un partido contra Dinamarca, que nos ganó en la main round y que también tenemos un poco esas ganas también un poco de jugar con ellos nuevamente y de intentar claro. hacer un buen partido.
2: Dargel, te escucha el seleccionador.
11: Sí, yo lo primero poner en valor, como decía al principio, darle enhorabuena por el gran campeonato. Son dos derrotas ante dos de los candidatos al título, como Dinamarca o Alemania. Yo creo que hay que levantar la cabeza, lo dice el seleccionador, el juvenil. Es que la recompensa es muy grande. Yo sobre todo destacar, bueno, ya estamos hablando de ahí, nombres, grandes nombres en esta categoría juvenil, ¿eh? Ahí estamos, decíamos, hablábamos de poner en valor también a Adrián Solaya, jugador ya con muchos minutos en el primer equipo del FC Barcelona. Una perla, otro Fis, que está también ahí en esa selección destacando. Yo me gustaría saber, él ya que está pues el entrenador de Villa Aranda, que lo está haciendo fenomenal en la Liga Sobal, ¿cómo es lleva estar con senior, con jugadores ya semiprofesionales o profesionales, a llevar a chavales que están en una edad que, bueno, que tienen todavía muchas cosas en la cabeza? No sé cómo es encarrilarlos y sobre todo saber que tiene una oportunidad histórica, que es ganar un metal para sus carreras deportivas.
13: Bueno, pues la verdad es que hay una diferencia notable. Lo primero, porque aquí todavía estamos en una labor de formación, aunque jugadores que ya están en alto nivel, como comentabas de Adrián, pero el resto todavía no han llegado a ese alto nivel. El resto vienen de jugar todavía el CESA del Campeonato de España, alguno de ellos en Primera Nacional, y todavía están en unos periodos de primera de formación que evidentemente son importantes. Por tanto, la gestión es totalmente diferente. Aquí hay una estructura que comienza en el CAR, que a partir de ahí pues se sigue manteniendo esa línea de trabajo, y lo que intentamos evidentemente es pues que esa evolución siga su camino. Y en cuanto al balonmano, sí que evidentemente puede haber paralelismos, pero en cuanto a la gestión, a lo emocional y a la formación, es evidentemente totalmente diferente.
2: Dargel.
11: Luego también estás inaugurando entre comillas una también esa compaginando una labor como entrenador de la Liga Sobal del Villa Aranda, y ahora como seleccionador, me puedes corregir, pero también como pues es ilusionante que también en tu expediente puedas lograr un metal como seleccionador, aunque sea en categorías base. Eso yo creo también a uno le enorgullece enormemente, ¿no, seleccionador?
13: Sí, está claro que la ilusión es máxima, que la intención es máxima, y que dentro de evidentemente conseguir éxitos todo este verano, que ha sido un trabajo largo, que evidentemente al final es una oportunidad, no solo para mí, yo siempre pienso un poco más en el grupo, pero lo que está claro es que tenemos una opción, que a día de hoy habíamos dejado por estas semifinales a 20 equipos por detrás, equipos de mucho nombre, y que tenemos una oportunidad todavía de conseguir ese metal y que tenemos que luchar por ella.
2: Dargel, una más si quieres para el seleccionador, y
11: sí,
2: le hago yo una última.
11: La última, yo te dejo la última, la difícil para ti.
2: Vale.
11: Y yo le voy a dejar. ¿Ganamos a Eslovenia o no, seleccionador?
13: A Dinamarca.
11: Perdón, a Dinamarca, que he dicho Eslovenia, Dinamarca.
13: Bien, pues yo creo que sí. Yo creo que en el partido contra ellos de la main round fue un partido muy disputado, que estuvimos casi siempre arriba en el marcador. Y al final terminamos sucumbiendo de dos goles, pero fue un partido un poco de poder a poder. Bueno, yo creo que va a ser un partido igualado, creo que va a ser un partido muy intenso. También en estos partidos finales, al final hay que pensar que son 8 partidos en 10 días. Eso habla de que hay un cansancio notable, de que los periodos de recuperación son muy cortos. Y yo creo que también el equipo que haya sabido guardar un poco de fuerzas en estos días y que antes se recupere de la derrota en semifinales, creo que será el que se lleve el gato al agua, y evidentemente nuestra esperanza es que sea España.
2: Entiendo, seleccionador, y ya le despedimos con esta, y de verdad muchísimas gracias por atendernos aquí en Radio Marca. Que se consiga ese bronce, evidentemente con el bronce pues la alegría va a ser mucho mayor o no, pero que cuando termine el campeonato, ¿con qué perspectiva lo vais a ver? Entiendo que una perspectiva siempre positiva, ¿no? Por poder llegar también a estar cerca de esa pelea por los metales, que entiendo que es el objetivo, ¿no?
13: Sí, no, y está claro. Y además ya en este alto nivel y en un europeo Hay selecciones que no han podido entrar ni siquiera en estas semifinales. Hay equipos que eran favoritos, como el propio Islandia, como el propio Francia, que eran dos equipos que se postergaban para conseguir éxitos en este europeo y que, por ejemplo, se han quedado por detrás. Eso habla de las dificultades que tiene el estar en un europeo y competir hasta el final y ser capaces de luchar por los metales. Así es que yo creo que la perspectiva y el análisis lo haremos a partir de ese tercer y cuarto puesto del domingo, pero yo creo que lo importante es que sigamos con evolución, que este grupo sea capaz de seguir creciendo y que también con esa clasificación para el Mundial, que el año que viene, pues en el Mundial, el equipo siga evolucionando y sigamos optando siempre al mejor rendimiento y al mayor éxito posible.
2: Pues sin ninguna duda, Javi Márquez, seleccionador masculino sub-18 de estos hispanos juveniles, que os deseo lo mejor para ese bronce. Ojalá lo podáis conseguir y espero que podáis concentraros bien, así que os dejamos ya. Un abrazo muy fuerte.
11: Mucha suerte,
13: muy bien, seleccionador. Muchas gracias, un abrazo.
2: Mucha suerte para Javi Márquez, Dargel. Y bueno, decíamos que la gran noticia del día en el mundo polideportivo y en el deportivo general en España en el día de hoy, pues es que en la categoría femenina, la sub-18, se ha metido en la final del Mundial. Cristina Cabeza, seleccionadora, ¿qué tal? Muy buenas noches.
14: Hola, buenas noches.
2: Entiendo que no cabe en la habitación, ¿no?, de alegría ahora mismo.
14: Pues no, la verdad que no quepo aquí en la habitación. Trabajando y pensando ya la final.
2: Claro, porque mira, hablábamos ahora con Javi Márquez, con el seleccionador masculino, que ellos no han podido avanzar a la final en el europeo. Vosotras, en vuestro caso, en el Mundial, sí que vais a poder defender ese título en la final. Pero claro, también es una mentalidad un poco parecida a lo que decían ellos. Bueno, nosotros sí, estamos tristes, pero no nos podemos parar ni medio segundo porque hay que ya pensar en intentar ganar el bronce y lo va a ganar el equipo que mejor se recupere, ¿no? Pues con vosotras igual, entiendo lo que dices, no que por la habitación de alegría, pero hay que preparar ya la final.
14: Sí, bueno, no lo entendemos de otra manera, ¿no? Está bien, nos hemos metido en una final, ya tenemos medalla, volvemos a hacer historia, pero ya que estamos aquí vamos a intentar colgarnos el oro, ¿no? Entonces hay que ponerse manos a la obra enseguida. Una pena que los juveniles de Javi Márquez no se hayan metido en la final, pero bueno, luchar por un bronce también es una bonita experiencia y ojalá lo consigan.
2: Cristina, ha sido el partido duro, ¿eh? Ahí hasta el final os lo habéis llevado por un tanto, se sufre muchísimo, porque claro, entiendo que en estos partidos o estás al final tan metida en el momento del partido que no llegas a sentirlo tanto.
14: Sí, no, ha sido un partido de 60 minutos muy duros. Egipto es la selección revelación de este Mundial, llegaban invictas al igual que nosotras y la verdad que chapó por esta generación de Egipto, ¿no? Creo que no es fácil en un país como el suyo que las jugadoras, las chicas, lleguen a estar donde han demostrado esta selección y ha sido un partido toma y daca constante, que nos íbamos, iban ellas, ha habido mucha renta, pero bueno, al final hemos conseguido sacar un par de goles ahí en el último tiempo muerto y la verdad que estamos contentísimas con volver a estar en una final de un campeonato del mundo.
2: Dargel, te escucha la seleccionadora.
11: Sí, bueno, yo primero, como decía con Javier Márquez, darle la enhorabuena, es tremendo. Lo que también está haciendo las chicas, las guerreras juveniles, es que lo advertí al principio, unas declaraciones, y me puede corregir, por la prueba que Cristina decía, ojo, que defendemos corona mundialista, pero es otra generación totalmente distinta. Estamos hablando de campeonas del mundo hace 2 años, y esta nueva generación pues tenía ya la dura premisa de tener que intentar volver a luchar por medallas, insisto, con otra selección totalmente diferente. No sé, yo creo que eso todavía, yo creo que da un poquito más todavía de valor, de poner en valor también meterse en una final con estas jugadoras, con un grupo de jugadoras nuevas, ¿verdad, Cristina?
14: Sí, la verdad que ya te digo yo que muy poquita gente, quizá podríamos juntarlo con los dedos de la mano, podrían pensar que íbamos a llegar aquí, ¿no? Defender título con una generación tan diferente y además a una generación que todo el mundo ha alabado tanto, ¿no? La 2006-2007, llegar aquí y plantarte en la final, pues no ha sido fácil. O sea, si la gente piensa que esto es lo normal y que esto es lo fácil, No es verdad. Esto no ha pasado nunca en el balonmano español y la verdad que estas chicas han sabido adaptarse a todos los escenarios posibles dentro del 40x20 durante los 60 minutos contra selecciones top. Hemos jugado contra Países Bajos, contra Alemania, contra Montenegro, que nos enfrentamos en la final, ahora contra Egipto, que ha sido la revelación, Suiza, que también venía de ganarlo prácticamente todo. Creo que tiene mucho mérito lo que están haciendo estas jugadoras.
11: Es que se dice pronto, ¿eh? Pero es que estamos hablando de que la selección lleva todos los partidos ganados, cuenta con victoria por victoria todos los partidos. Eso da, yo creo, también una fortaleza mental y una seguridad en las propias chicas de cuando saltan a la pista, bueno, pues haber quedado en la final otra vez a una selección. Me puedes corregir, creo que es Montenegro, que ya se le ganó antes, no sé, yo creo que eso te refuerza todavía más y no sé si a lo mejor es una seguridad, pero sabiendo que una final todo es distinto también a un partido, que hay que tener también la advertencia de decir, bueno, se ha podido ganar antes, pero en una final todo es distinto, entonces es un partido totalmente pues diferente.
14: Claro, bueno, ya los cuartos y las semis son partidos completamente diferentes a la fase de grupos y a la main round, ¿no? Aquí ya es o todo o nada. Pero mira, lo tenemos muy claro. Hoy en el vestuario lo hablábamos. O sea, en el peor de los escenarios, ¿qué puede pasar? Que perdamos. Esto forma parte del juego y del deporte, ¿no? Pero hay que ser valientes. Y creo que en cuanto a eso, a día de hoy nadie nos ha ganado, ¿no? Es verdad que tenemos enfrente una selección de Montenegro que sabemos que es una selección muy dura, que si el arbitraje está estricto podemos sacar muchas acciones positivas, pero esto es una final y esto es otra historia y da igual lo que hayas hecho anteriormente. Llegar invictas pues nos da ese punto de moral, como ya nos pasó en el Mundial de China, pero en una final todo puede pasar. Pero ya te digo yo, que pase lo que pase, estamos orgullosas en este caso al 200% de esta generación que está haciendo un campeonato extraordinario.
11: Y bueno, la última por mi parte, si quieres, te dejo luego la final, la última, la complicada. Sí. No sé si hace 2 años, Cristina, estabas tú con esa generación que logró ese oro histórico, en 2024 eras tú la seleccionada juvenil, pero yo creo que, no sé, en ese currículum, solo pensar que puedes lograr un oro mundialista con categoría juvenil, eso yo creo que también a nivel personal, aunque lo importante es el grupo y las chicas, yo creo que eso es un sueño cumplido, sería un sueño cumplido.
14: Sí, mira, cuando Luismi Ascorbi y yo cogimos o entramos en la selección, en la base, la selección estaba jugando en categoría B en el 2019. Descendimos de categoría, bueno, se descendió de categoría con el anterior seleccionador juvenil y arrastramos a la junior. Y estuvimos como 4 años en la categoría B jugando contra selecciones pues de un potencial, con todos mis respetos, pues muy bajo, ¿no? Subimos en el 2023, en el 2024 fuimos campeonas del mundo, el año pasado cambiamos de generación y fuimos cuartas de Europa y ahora volvemos a estar en un campeonato del mundo en una final. O sea, esto yo creo que a quien se lo cuente es posible que no se lo crea, ¿no? Y después de ganar el Mundial en China, mucha gente decía, esto es un milagro. No, esto no es un milagro, esto es una realidad. Con mucho trabajo, con mucha dedicación y con mucho esfuerzo hemos conseguido volver a estar aquí y claro que es un sueño increíble, cumplido y pase lo que pase, ya te he dicho antes, estamos creciendo a pasos agigantados. Hemos tenido muy pocos días de concentración para preparar este Mundial, muy, muy pocos. Se nos han cambiado concentraciones, se nos han quitado concentraciones, se nos han quitado días para la preparación y aún así el equipo ha ido creciendo partido a partido y estamos en una final.
11: Y sobre todo, ya rápidamente, o sea, a colación de lo que está comentando la seleccionadora Cristina, yo creo que todos vivimos la época gloriosa del balonmano femenino español con las míticas guerreras. Medallas que llegaron en 10 años, casi de manera, de una sucesión de medallas casi constantes. Todos pensábamos que iba a haber una especie de oasis de una época de barbecho, entre comillas, de que hacía falta un trabajo y volver a. Y no veíamos un futuro, a lo mejor, esperanzador en el tema de la base del balonmano femenino. Justo has comentado tú precisamente de estar jugando en categoría B, subir a la máxima categoría, al máximo nivel y volver a decir que, bueno, ojo, que a lo mejor no se consigue lo que hicieron las guerreras a corto plazo, pero que ahora a medio plazo o a largo plazo estamos viendo unos nuevos brotes, unas nuevas generaciones que han sido campeonas del mundo juvenil hace 2 años y ahora tienen la opción de revalidar título, ¿no, Cristina?
14: Sí, la verdad que el trabajo, bueno, sobre todo yo lo personalizo mucho en Luis Miguel Ascorbe y en mí en ese sentido, ¿no? Pero hay mucha gente detrás que ha trabajado durante muchos años en la base, ¿no? Empezando por José Luis Santa Cristina, y no me quiero dejar a nadie, pero creo que ha habido un trabajo muy bonito y, bueno, ahí lo dejaremos para los que lleguen en el futuro, ¿no? Creo que lo que hemos conseguido parece normal, parece fácil, pero esto no es lo normal porque nunca antes lo habíamos conseguido, y ahí lo dejaremos para seguir haciendo historia.
2: Pues Cristina Cabeza,
11: que recuerde el horario el domingo,
2: claro.
11: Para intentar estar
2: se merece ser.
14: El domingo a las 5:30 jugaremos la final y ojalá que sea televisada por Teledeporte.
2: Pues mira, ahí
11: deja un poquito el cebo. Pero sí que sería, yo creo, sin lugar a dudas, creo, me puedes corregir tú el programa que tenemos en el deporte español, pero puede ser la cita deportiva más importante del deporte español este fin de semana, ver a las chicas, a las juveniles del balonmano, luchar por revalidar título en un Mundial, sub-18.
2: Por supuesto, claro que sí, ahí estaremos y en Radio Marca muy pendientes como siempre. Cristina Cabeza, que no te molestamos ya, que muchísimas gracias por atender a Radio Marca y que ojalá podamos revalidar ese oro el domingo. Un abrazo muy fuerte, Cristina.
11: Senadora Cristina, gracias. Un abrazo.
14: Muchas gracias a vosotros, un abrazo.
2: Un abrazo. Dargel, me quedo sin tiempo, es que voy muy pillado. Muchísimas gracias, de verdad, que ha sido un placer poder hablar con los dos seleccionadores y gran trabajo por tu parte también. Un abrazo, Dargel.
11: El domingo lo contaremos. Un abrazo, gracias a vosotros.
2: Ahí estaremos con Jorge Dargel.
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9: Soy José Montaño y
10: en la que vamos a tener mucho fútbol en la pretemporada y ya pensando en lo que es la liga, pero hay atletismo al mejor nivel, así que tenemos que contarlo. Natalia Freire, ¿qué tal? Buenas noches.
11: Hola, Marcos, muy bien. Muy contenta.
10: Sí. Aquí cumpliendo, ¿eh? Dijimos que íbamos a hacer esa previa del Campeonato de Europa y aquí la tenemos.
11: Yo, todo lo que sea hablar de cualquier deporte que no sea fútbol, a mí me parece bien.
10: Ya sabes que el fútbol manda siempre en la actualidad. Tomás Por eso. Campos, ¿qué tal? Muy
12: bien,
10: buenas.
12: Natalia es muy futbolera, ¿eh? que lo sepáis, pero sí. Hay espacio para todo.
11: No, efectivamente, esto es la radio del deporte y es que, evidentemente soy muy futbolera, todo el mundo lo sabe y, no, bueno, soy hincha, ni siquiera soy aficionada, soy hincha de un equipo. Pero la información tiene que ir hacia todos los lados y este verano está siendo muy emocionante y hay muchos eventos en cuanto a polideportivo. La natación, lo hemos estado contando en Marca con la sincronizada, iba a decir. Es que no me sale decir sincro. Lo siento, y también digo Holanda en vez de Países Bajos. Tenemos ahora el europeo de atletismo y vamos a tener también un mundial de gimnasia rítmica la semana que viene. Son muchas las citas que tenemos en el polideportivo y creo que es bueno que dediquemos un ratito a hablar de estos deportes.
10: Por supuesto. Vamos a hacer un poco el formato que queráis. Me comentaba Natalia que podíamos empezar hablando, por ejemplo, Tommy, de los españoles que van a ir a participar en ese Campeonato de Europa. Es verdad que eso lo comentamos mucho en el Campeonato de España, en los campeonatos de España en Málaga. Quiero preguntaros un poco por los españoles de inicio, pero me interesa también mucho todo el internacional, ya que tenemos pues esa oportunidad ahora de verlo en Birmingham, aunque me decías, Tommy, el otro día que sobre todo los escoceses, los atletas de toda la Commonwealth, algunos no van a estar todos, ¿no? Porque...
12: Pues mira, te lo decía mal, me equivoqué.
10: Van a estar todos.
12: Porque no todos, va a faltar posiblemente la mayor estrella. Uh-huh. Escocesa, británica, va a faltar Josh Kerr, es el único
11: que acaba de batir el récord
12: del mundo de la milla, y es el único que ha competido, ha ganado de forma comodísima el oro en la milla, porque en los juegos de la Commonwealth no se disputa los 1500 metros, se disputa la milla, claro. Obviamente. Ganó la milla con muchísima facilidad y ha decidido no participar en Birmingham, lo cual es una pena, la verdad, porque resta uh-huh. interés a ese 1500, ¿no?
10: Sí, pero
11: que la delegación española, que ya han viajado algunos de ellos para allá, Tomás dice que hace la maleta un minuto antes de
12: yo meto cuatro camisas, camisetas, yo es fácil,
11: pero algunos ya están allí, pero entonces total van a ser 93 atletas, 47 mujeres, 46 hombres. Por primera vez va a haber mayoría de mujeres, solo una más que hombres, pero bueno. Yo creo que es una buena noticia. Y además, yo tengo aquí preparado mi horario, mi planning, que esto Pablo Parra lo sabe, que siempre que llega la competición de atletismo empieza con los colorines, ¿no? Para saber cuándo son las... En azul van las eliminatorias, en amarillo las semis y en rojo las finales. Y es que prácticamente tengo todos los cuadros llenos. O sea que, salvo en decatlón, en martillo, quizá en la de 5.000, que es donde menos esperábamos que nos faltara un español, y en peso todas las demás vamos a tener representación. Entonces, en peso masculino, que en femenino estaba el 30.000, y veo el cuadro y digo, madre mía, si es que prácticamente en todas las pruebas vamos a tener participación española, y a mí eso me llena de orgullo y satisfacción, que diría el Imerito, porque eso significa que nuestros atletas están a un nivel europeo bastante decente. Llevando 93 atletas y con participación prácticamente en todas las pruebas, yo creo que ya podemos estar orgullosos del trabajo que se ha hecho hasta ahora. Y luego hay algunas pruebas en las que tengo especial ilusión. Evidentemente, tanto en el maratón de ruta como en el maratón y la media maratón de marcha, tenemos muchas opciones, porque bueno, pues hay nombres como María Pérez, Miguel Ángel López, Antía Chamosa, Paul McGrath, en fin. Y en el equipo de maratón femenino también es una brutalidad, con Fátima Ouahadou, que es la actual campeona de Europa de 2024. Vale. Pero luego hay otras pruebas con las que yo voy con muchísima ilusión. Por ejemplo, los relevos, tanto los relevos cortos como los largos, especialmente el femenino, y el mixto, que lo hablábamos el otro día. Y luego hay una cosa que me ha contado Juan Carlos Siguero esta mañana en Directo Marca, y claro, viendo a Álvaro...
13: Eugena,
11: con su pelo amarillo, me ha recordado a cuando Higuero se tiñó el pelo también después de ganar un campeonato de España 1500, pues que me ha contado Higuero que Quique Llopis ha dicho que se va a teñir el pelo de dorado si consigue ser campeón de Europa en 110, con lo cual yo estoy muy, muy a full para que Quique Llopis sea campeón de Europa, solo por ver a un tío tan serio, tan, ¿verdad?, que siempre tan callado, tan parco en palabras, que sonríe, a ver, cuando hay que sonreír, sonríe, pero sonríe poco porque es un tipo serio. Si es campeón de Europa y se tiñe el pelo, o sea, yo no me voy a teñir el pelo también, pero... Pero ojo, que igual me pongo una pegatina
10: conato,
11: en la frente.
10: Conato aquí de Natalia Freire.
11: Me pongo una pegatina, yo amo aquí que yo piso aquí en la frente, o sea, de verdad.
10: Del resto, bueno, de lo que me comentáis de la delegación española, Tommy, decíamos que habían sido, no sé si lo podíamos calificar como pobres, los campeonatos de España en Málaga.
12: Bueno, es que fueron un campeonato muy condicionado por la climatología.
10: Por la climatología. Bueno, lo preguntaba la otra vez.
11: Pobres porque no se consiguieron mínimas y...
12: Solo una mínima.
11: Claro, solo claro. La de Alba...
10: Bueno, pero Natalia, yo sé que tú eres como muy correcta siempre, que intentas el apoyo, pero al final creo que las cosas...
11: Soy optimista por naturaleza.
10: Hay que decirlas como son. Realmente... Hablábamos, por ejemplo, de que nos había gustado el quizá Tommy también, que habían intentado que los sub-23 tuvieran esa mejora en los próximos años y facilitar las cosas, pero ¿cómo llegamos realmente a estos campeonatos de Europa?
12: Yo creo que la verdad creo que llegamos avalados por las últimas actuaciones de la selección española en los grandes campeonatos. O sea, la actuación del equipo nacional en su conjunto en el Mundial Indoor de Torun fue una locura. O sea, muy por encima de las previsiones, muy bien. En el Mundial de Tokio, muy bien. Y últimamente lo que pasa, bueno, en los Juegos Olímpicos, fenomenal, el mejor resultado histórico del atletismo español después de Barcelona, me parece. Y es que es muy, la verdad es que el equipo nacional se ha acostumbrado a competir muy bien. Entonces no hay ningún motivo para que pensemos que no lo va a volver a hacer. Seguro que va a competir muy bien, lo que pasa que es verdad también que va a ser un europeo con un nivel muy alto. Los europeos que no coinciden con el año olímpico, sabéis que los europeos son años pares, cada dos. Claro, cuando coinciden como el de Roma, por ejemplo, con los Juegos de París, pues las medallas son más baratas, entre comillas, sobre todo en algunas pruebas. ¿Por qué? Pues porque hay atletas que se centran ya directamente en participar en los Juegos Olímpicos de turno. Aquí, para los atletas europeos, la cita continental es el gran campeonato del año. Entonces, prácticamente todos los medallistas mundiales y olímpicos europeos van a estar en Birmingham. O sea, más allá de Josh Kerr, es que prácticamente no falta. El que falta por lesión. O sea, el que falta por lesión. Pero están, es que están todos. O sea, están dentro de Glu, está Duplantis. Va a estar
11: Inge Britsen,
12: aún tocado, pero va a estar.
11: Que no hace el 1500 porque claro, no tiene
12: Jacobs
11: la
12: misma. Jacobs en el 100.
11: Castel-Warhol también.
12: Castel-Warhol va a estar, por supuesto. No sé, o sea, todos los grandes lanzadores.
11: Batocletti.
12: Sí. Fabri en el peso. O sea, Batocletti, ¿no? Doble, o sea, nivel brutal. Entonces, al final, las medallas son caras, son muy caras. Pero España es que eso, yo estoy seguro que nuestros... Después, al final, hay que también entender que a lo mejor te vas con un cara de tonto porque logras 5 cuartos puestos, ¿sabes? Y a lo mejor en vez de lograr 9 medallas, logras 5. Pero lo que se le puede exigir, yo creo, siempre es que compitan a su máximo nivel. Eso es lo exigible. Después hay que entender que los rivales también corren, también saltan, también lanzan. Y tú puedes hacerlo muy bien, puedes estar en tus marcas, pero el rival puede hacerlo también muy bien y te quedas con esa medalla de chocolate o con un puesto de finalista. Pues nada, que no se le

0: muy arriba en el ranking europeo de este año. Evidentemente, el luchar por el título es casi imposible, estando Casterwalk, además, que está como un tiro, ha bajado ya de 47 este año. Pero lo puede hacer muy bien y puede estar cerca del podio, o al menos bajar de 48 segundos, que ya sería un éxito histórico. Si baja de 48, rompe esa barrera, sería el primer español y eso no te asegura medalla, pero si logra eso ya estaría muy cerca de poder subir al podio. No seguro, pero cerca.
1: Paso adelante importante, sí. Claro.
0: Y chica, pues yo lo tengo. Yo vi muy bien en Málaga a Yael Bestué.
2: Cierto. Es mi pedrada de este año.
0: La vi sí. Muy bien. Es verdad que sus grandes rivales juegan en casa, porque sus tres principales rivales son las británicas. Es verdad que la defensora del título es Kambunji, la suiza, pero Kambunji fue madre en noviembre del año pasado, con lo cual va a competir, pero bueno, primero tiene 35 años, lleva entrenando pocos meses, este año solo ha corrido creo que en 23 largos, o sea, 23, 30 y tantos, o sea, está muy lejos de la Kambunji de 22 pelado, con lo cual sus rivales son las británicas sobre todo. Y bueno, pero si está en sus marcas, en torno a 22, 30, 22, 40, pues puede estar cerca de luchar por un podio que sería histórico.
2: A ver, yo lo de Yael lo llevo diciendo semanas, porque la estoy viendo tan bien y es la igual que hace unos años me dio por Kike Llopis, que le veía todo el rato en el podio. Este año veo todo el rato a Yael. Así que, obviando a Yael y a Kike Llopis, que se va a teñir el pelo de rubio porque va a ser campeón de Europa, ojalá. tengo muchas esperanzas lo hemos comentado esta mañana con Higuero en el foso. Veo muy bien a Jaime Guerra. Y Lester Lescay sé que tiene en las piernas el salto que nos tiene que... Sí. No sé cuándo va a llegar, ojalá que llegue.
0: Lo que pasa que es posiblemente una... Si no es la más, es una de las pruebas más caras del campeonato.
2: Sí.
0: O sea, la longitud masculina, el disco masculino, el 800 femenino, que va a ser una locura.
2: Sí.
0: Con Hawkinson, con Guerrero y con ojo lo que puede hacer, que es capaz de liarla Femke Bol. Femke Bol, que ha dejado el 400 este año para probar fortuna en 800 y de momento ya ha corrido 1.55. O sea,
2: yo ahí no tengo nada que decir porque soy la fan número uno de Femke Bol.
0: Entonces, esa final va a ser brutal.
2: Vale. Mira, me la has dejado votando, claro. Efectivamente.
0: Entonces, claro, tú decías que era esto, ojalá. Lo que pasa es que yo creo que para meterte en el podio masculino de la longitud va a haber que saltar por encima de 8.35 a lo mejor, ¿eh?
2: Y en el femenino... Yo creo que Fátima Diame también puede hacerlo muy bien y Tessie Bosele también, pero ahora que hablabas del 400 y de Femke Bol que se ha pasado al 800, yo creo que Blanca Hervás es mi otro nombre de
0: Sí, lo que mujeres. Pasa también el 400 femenino también está carísimo.
2: Sí, bueno, pero a mí me ha pedido Marcos un nombre, me ha pisado ya él, pues me voy a por Blanca.
0: Yo Blanca, ojalá esté en la final, pero te voy a decir una cosa, ¿eh? Fíjate lo que te voy a decir, para estar en la final de este europeo en categoría femenina, en 400 femenino, a lo mejor hay que batir récord de España, ¿eh?
2: Es que creo que está en condiciones.
0: Es que a lo mejor hay que bajar de 50 segundos.
2: Es que yo creo, o sea, que Blanca Hervás está en condiciones de hacerlo.
0: Porque hay muchas europeas este año que han bajado ya de 50, entonces vale. Va a ser complicado.
1: ¿Algo más que queréis apuntarme de la delegación española o pasamos ya un poco al resto de europeos y candidatos por pruebas? Si queréis, lo podemos ir organizando.
2: Los relevos, que el Plan Nacional de Relevos está dando sus frutos, lo hemos visto en los World Relays.
0: Están en Barcelona, sí. Ahora concentrados desde el pasado lunes. Están una vez más. Ellos siempre hacen una mini concentración. Aparte de las concentraciones, hacen una mini concentración antes siempre de cada campeonato. Y ahora están en Barcelona preparando los... De hecho, Quique Llopis está en Barcelona, pero no porque con los relevos, sino porque su entrenador, Toni Puig, es el coordinador del plan de relevo en Nacional, entonces él acompaña a Barcelona para estar allí con su entrenador y bueno, ahí están afinando.
2: Que igual no sería la primera vez que vemos a un atleta de una disciplina en otra. No sé si te acuerdas con Ruth Beitia que hizo
0: de relevos. Sí. Hombre, habría que ver cuánto hace Llopis en un 100, pero vamos.
2: Sí, habría que verlo.
0: Sí.
2: Y fíjate, yo creo que los relevos, estas concentraciones les vienen muy bien, hacen mucha pandilla,
1: vale.
2: se va viendo que no solo son compañeras y compañeros, sino que son también amigos, se les ve esa complicidad que tienen todo el rato, que también muchas veces es competitividad, porque claro, luego van más relevistas de los que van a correr, y todo ese trabajo que se hace de fondo, a mí me parece que se está haciendo muy bien. De la mano de Toni Puig, como cuenta Tomás, y sobre todo que es que va a dar resultados. Yo estoy convencida de que alguna va a caer. en el femenino, en el masculino igual.

0: tengo más dudas, pero en el femenino, en el mixto, yo creo que alguna cae.
1: Sí, hombre, sería lo normal incluso. Mm. Yo diría que sería incluso lo normal que alguna medalla caiga. Yo creo que la que tiene más opciones, yo diría que es el 4% femenino.
0: Sí. Uh-huh.
1: Creo que solo tiene un rival superior, que es Gran Bretaña. Y después debería estar luchando la medalla con holandesas y alemanas. Y no sé, bueno, Suiza creo que sí, Cambungi pierde un poco, sobre todo con alemanas y con holandesas, ¿no? Y ahí debería estar. El 4x400 femenino debería estar también luchando. Y el mixto, claro, el 4x100 mixto es un poco una... Es que es una moneda al aire, porque es una prueba nueva, no está muy controlado. Ojalá también, ¿no? Tampoco sabemos cómo va a llegar Abel Jordán. Si Abel Jordán estuviese en su mejor versión, un relevo con Maribel, con Yael, con Crespi, con Jordán, sería muy,
0: muy potente.
1: Muy potente, pero hay que verlo. Y el 4% mixto, bueno, también es verdad que hay países que se guardan, ¿no? Digamos, sus mejores corredores para las pruebas individuales y para el relevo de masculino-femenino, y el mixto no compite en las primeras espadas, con lo cual ahí España también se le abre una puerta, ¿no?
0: Claro. Ahí, pues mira, de la velocidad a la larga distancia, porque creo que en maratón, especialmente el equipo femenino, que además defiende título, a pesar de la baja de Laura Luengo, que hemos tenido la baja esta semana, que no va a estar, pero Esther Navarrete, Fátima Guajadu, como hemos dicho que es campeona de Europa, Carolina Robles y Meritxell Soler, yo creo que llegan en muy buen momento y pueden incluso repetir. Ahí yo creo que vamos a tener muchas posibilidades. Y luego ya tengo mis dudas con los chicos, pero los chicos también creo que no llegan mal. Tengo mis dudas, pero no sé, está ahí Fernando Carro, y Fernando Carro, como me cae tan bien, siempre deseo que gane algo. Siempre deseo, pero bueno, el equipo compuesto por Jorge Blanco, Fernando Carro, Ibrahim Chakir, Ilias Fifa y Jorge González, yo creo que también puede hacer algo interesante en la prueba de maratón. No a nivel individual, pero sí por equipos.
2: Y ya a nivel europeo, dices, Tommy, que esperamos estrellas. Me hablabais al inicio que, bueno, al hablar de récords del mundo, de batir este tipo de marcas, lo veis más complicado. Duplantis podemos darlo por
1: Duplantis
2: seguro.
1: Siempre, Duplantis es un pesado. O sea, es un pesado.
2: Se ha guardado para hacer ahora otro, ¿no?
1: Quiero decir, evidentemente tengo una admiración infinita, pero es un pesado porque sabemos que siempre que compite acaba compitiendo por el récord
2: mundial. Acaba compitiendo solo.
1: Claro, acaba compitiendo solo. Creo que solo le he visto una vez que no ha podido hacerlo, que fue precisamente en Torum, porque Manolo Carali le apretó hasta el final y le obligó a hacer más salto de lo que él pensaba. Uh-huh. Pero más allá de eso, hombre, pues yo qué sé, habría que ver si Warhol es capaz de hacer una... Pero me parece que es casi imposible. O sea, Warhol pues tendría que volver a bajar de 46 segundos, que ya lo hizo cuando batió el récord del mundo en los Juegos de Tokio. Fue una locura, uno de los récords para mí más alucinantes de la historia del atletismo.
2: Vale.
1: Y después Werro, pues en el 800 femenino, pues también. Lo que pasa que es complicado pensar que en una final, donde al final lo importante son las medallas, el oro... que vayas a salir como un caballo desbocado, como un potro salvaje, como diría la canción, a por un récord del mundo que no has logrado en mítines con liebres. Entonces, pensar que se la va a jugar así, pues me parece complicado. Sobre todo, además, con dos rivales muy importantes, ¿no? Que ella ejercería de liebre. Me parecería muy complicado. Más allá de eso, pues yo qué sé, lo mismo puede sonar la flauta en disco, en algo así, pero es complicado. Más allá de Duplantis, en realidad, un récord del mundo... en un europeo, yo no sé, habría que mirar, tirar de archivo cuándo fue la última vez que se batió el récord del mundo en un europeo. Yo no recuerdo. Que estuvo más cerca, por cierto, fue el último que estuvo cerca, fue Jordan Díaz.
0: Sí,
1: que en Roma.
0: Que es baja este año.
1: Se convirtió en el segundo hombre que había volado más lejos de la historia.
0: Ahí en longitud vamos a ver también un duelo internacional, en triple vamos a ver un duelo internacional también interesante.
1: Sí, no, es que hay muchas pruebas, ya te digo, hay muchas pruebas que tienen un nivel brutal, brutal. Y porque al final, hombre, porque los europeos en algunas, en determinadas pruebas, pues digamos que son los que marcan el paso a nivel. Por ejemplo, ya te digo, la longitud masculina, con Furlani y con Tentoglus, va a ser una locura. Tentoglus viene a saltar 8.66. O sea, el griego está, que es bicampeón olímpico, recordemos, está en el mejor momento de su trayectoria. Es un tipo, es curioso, la verdad que... Porque tú ves a Tentoglu, tiene una pinta absolutamente normal.
0: Sí.
1: Y después tiene unos muelles ahí prodigiosos, porque es verdad que hay otros atletas. El atletismo es un deporte curioso porque cuando ves a los... ¿Sabes qué pasa, Marco? Cuando uno va... Está, ve entrar los atletas, más o menos dices, vale, este hace...
2: Claro,
1: este es fondista.
2: Este es fondista, este salto claro, de...
1: Este tiene pinta de combinero, ¿sabes? Este debe ser lanzador. Incluso el lanzador de peso es un tío más... O sea, tú, el de peso es más gordo que el de martillo, el de martillo vale. Más gordo que el de disco y el de disco más gordo que el de jabalina, que suele ser lo más estilizado de los lanzadores. Y tú ves a Tentoru y dices, pues este no, se vio muy bien. ¿Qué hace? Y claro, después lo ves saltar con esa facilidad, esa capacidad increíble y te deja maravillado, ¿no?
0: Sí, sí, desde luego. Sí.
2: Increíble, la verdad, porque sí, sobre todo porque tiene que chocar mucho, ¿no? El momento de verlo así. No sé, Natalia, ¿qué más en las pruebas? ¿Qué pruebas recomendáis 100% no perderse pues, durante esta semana? Es y un poco con el calendario, como te veo ahí que lo tienes todo, si quieres sí. Ponerlo todo en orden.
0: No, es que estamos hablando del foso y claro, en triple no vamos a tener a nadie este año, ni en femenino ni en masculino, y encima es que son dos bajas importantísimas, Ana Peleteiro y Jordan Díaz,
2: claro.
0: que a mí me parece que
2: casi,
0: son dos...
2: Casi nada, ¿eh?
1: Que son estos dos, son los dos oros que hubiésemos defendido
0: claro,
1: de Roma. Son
0: claro.
1: Los
0: únicos
1: dos oros que ganamos en Roma.
0: Por eso te digo, que
2: casi
0: entonces es una pena y bueno, pues pierde un poco de interés sí. Si no hay españoles, pero yo creo que va a estar también muy interesante. Sí. Y bueno, es que va a haber, todas las tardes va a haber finales. Para empezar, este mismo lunes ya vamos a tener la final de peso si consigue entrar Belén Toimil, que tiene que lanzar por la mañana a última hora. La final de 5.000, que no va a haber ningún español, otra prueba también donde nos hemos quedado huérfanos. Fíjate, estaba diciendo yo que tenía todos los cuadros llenos y precisamente tanto en triple sí, como en 5.000 tenemos bajas sensibles.
1: Pero, más, pero en 5.000 es más, claro, sobre todo la baja en Decumenayo.
0: Pero vamos a poder ver a Ingebrigtsen, que también
1: claro,
0: mola verle.
1: Solo ver a Ingebrigtsen merece la pena.
0: Eso ya
1: claro.
0: Mola. Y luego vamos a tener el 3.000 obstáculos también de la ronda de clasificación con Marta Serrano, pero de finales lo que te decía, la de peso sí está Belén Toimil. La de 4x400 mixto y la de 100 metros si estuviera Maribel Pérez, que hay que esperar las clasificaciones por la mañana, pero todas, prácticamente todas, en todas las tardes vamos a tener finales, que mira, todo en rojo lo tengo, todas las tardes las tengo rojas y eso podía ser el título de una canción de esas que pones tú, Marcos, todas las tardes las tengo rojas.
1: Nah. Yo será porque al final yo me enamoré del atletismo, como casi toda la generación, la gente de mi edad, de 25 años.
0: Cada paja.
1: No, hablando en serio, la gente de mi generación nos enamoraba del atletismo viendo a José Luis González ganando a COE y con Abascal, con los éxitos de los mediofondistas, pues quizá por eso soy un enamorado evidentemente del mediofondo. Creo que las finales, tanto masculinas como femeninas, de 800 y 1500, van a ser tremendas. Van a ser grandes, grandes finales. Van a ser muy, muy, muy, muy atractivas.
0: Y esperamos tener además representación, por lo menos
1: sí.
0: En las masculinas.
1: Sí, las masculinas todas y las femeninas en 800. Menos sé si la final va a ser complicado, muy complicado meterse en la final. Pero la masculina, en teoría, yo creo que van a estar los españoles ahí siendo protagonistas.
0: ¿Qué? Adrián Ben y Mariano García y Moatawi en el 800.
1: Incluso Carlos Sáez también llega bien y 800, evidentemente, Atahui y Barroso deberían ser protagonistas también, ¿no?
0: Vale, pues sí, no te lo voy a negar. Y luego también tengo yo mucha ilusión por ver a María Vicente, que no la hemos nombrado, pero bueno.
1: A ver, sobre todo, a mí me encantaría que... A ver, María no está, evidentemente, para luchar por el podio. Pero si hace una marca cercana a su récord de España, incluso si puede superarlo, sería la mejor noticia, ¿no? Porque es verdad que la pobre lleva...
0: Yo creo que le va a venir bien ir sin la presión de las medallas. Yo creo que le va a venir bien porque va a ir mucho más tranquila y va a ir a sonreír como la vimos en el Campeonato de España.
1: Sí.
0: Pues
1: sobre
0: mira
1: todo
0: que
1: si puede
0: estoy.
1: Competir sin problemas, sin presión sí. Y da
0: sin
1: su
0: dolor.
1: Mejor opción y en alguna prueba logra marca personal. Y,
0: fantástico.
1: Y está en torno a 6.400 puntos, ya sería una noticia brutal. Ojalá, porque la verdad que el atletismo español necesita una estrella como María. En una prueba además como el Estalón, donde nunca hemos tenido, o sea, con mineros, pues más, o sea, bueno, hemos tenido medallistas mundiales y europeos, ¿no? Olímpicos, como Peñalver o el propio
0: Ureña
1: a nivel de heptatlón, no de decatlón, pero de heptatlón ha logrado medallas europeas. Ojalá podamos que María recupere su mejor versión poco a poco y que este año ya lo acabe con buen sabor de boca y el año que viene pueda volver a su mejor nivel.
0: Que por eso te digo, sin exigencias, sin presión, yo creo que María lo va a hacer genial. Uh-huh.
2: A ver, las dos últimas cosas que os voy a pedir. Primero, que nos tiremos aquí con cuántas medallas nos volvemos y el número de oros, si queréis. Uf. Y ¿qué país va a hacerlo mejor?
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23: Así sería un clásico como Yo soy aquel si se hubiera escrito hoy en día. 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
23: ¿No da un poco de cringe?
25: Literal.

0: Claro que sí, en este marcador de Radio Marca tenemos que hablar de baloncesto, tenemos que hablar de NBA, como en esa canción de Tote King que nos pone nuestro Víctor Palmeiro de fondo, claro que sí. Y para ello, pues ya le hicimos una bonita despedida aquí en su último día de prácticas, pero recuperamos, como no podía ser de otra manera, a nuestro Luisjo García. Hola Luisjo, ¿qué tal? Buenas tardes.
1: ¿Qué tal, Marcos? Esto puede ser un I'm back de Michael Jordan, más o menos.
0: Sí, señor. Bueno, buenas tardes o buenas noches, porque realmente por la hora ya que tenemos, ya no sabemos a veces ni lo que decimos un poco, Luisjo, pero en esta semana han pasado cositas en la NBA, así de que hayamos contado durante estos programas del marcador de Radio Marca, lo más interesante seguramente haya sido ese fichaje de Kentavious Caldwell-Pope por Philadelphia 76ers, donde se va a reunir con LeBron buscando otro anillo. Sería el tercero para KCP, intentando rememorar aquel anillo que tuvieron en 2020 en la burbuja, Luisjo, con Los Ángeles Lakers.
1: Por ahí va, precisamente, con el anillo de la burbuja, que con este fichaje de Kentavious Caldwell-Pope, que de KCP, se ha salido como una comparación, ¿no?, del equipo de 2020 con el equipo de ahora de LeBron. Pues un poco Embiid es Anthony Davis, porque son jugadores que tienden a lesionarse. KCP, pues evidentemente tienen ahí al mismo activo que les dio el anillo, y han salido ahí ciertas comparaciones que, pues bueno, que nunca están de más para ubicar a los Sixers como favoritos para ganar la NBA. Que, por cierto, Jaylen Brown dijo que si ganaban el anillo, que se tiraban todos en paracaídas. A LeBron no le gusta mucho la idea, pero yo creo que al final, con la emoción, si termina ganando, claro que sí, ese anillo de la NBA, pues seguramente veamos al rey tirándose en paracaídas, que puede ser histórico.
0: Bueno, sería absolutamente histórico, por supuesto, ver a LeBron James tirándose en paracaídas y a toda la plantilla de Philadelphia 76ers. Lo has dicho tú, un Jaylen Brown que ya presume de colores de Philadelphia. Se le ve bastante entregado, ¿no, Luisjo, a la franquicia? Va a ser evidentemente una pieza muy importante. Yo diría que casi, para mí, la más importante del equipo. No sé si estás conmigo, si crees que puede llegar a tener ese rol de estrella, y me explico. Creo que al final, para mí, otro de los jugadores que más me gusta de esta plantilla es Tyrese Maxey. Creo que es otro de los que puede estar a ese grandísimo nivel, precisamente porque Embiid y LeBron, aparte de la veteranía y de los años que llevan ya en la liga, LeBron va a aportar mucho, pero ya en un papel más secundario, dentro del equipo, y Embiid tiene siempre, va a arrastrar con él, lo que dices, los problemas físicos, las lesiones, él no está al 100% todos los días, y ahí yo creo que Jaylen Brown y Tyrese Maxey son los que tienen que tirar del equipo, ser los jugadores estrella de todos los días, y creo que a Jaylen Brown el notarse que está muy bien rodeado, pero que él tiene posibilidades de ser el uno, el primera espada en Filadelfia, creo que le motiva mucho.
1: Estoy muy de acuerdo, es que no puedo estar más de acuerdo, porque al igual que tú, Marco, yo es que de Joel Embiid no me fío absolutamente nada. Tuvo ese año de MVP, también sí que es verdad que se quejaba mucho de que no le daban ese MVP, hizo un buen año, se lo dieron, y desde ese momento, ya que sí ha tenido esos problemas físicos, un problema también que no recuerdo exactamente, pero se podía ver cuando estaba tirando un tiro libre como que se le movía la cara o algo así, creo que era un problema también que tenía. Entonces, pues bueno, estoy de acuerdo de que Jaylen Brown va a tirar de este carro como primera espada. Tyrese Maxey es un jugador que me encanta, la verdad, es un base impresionante, y LeBron James evidentemente ya tiene que dar un paso atrás por la edad que tiene, pero el talento rey sigue ahí, entonces pues puede ser ahí como una segunda, tercera espada, la verdad. Que sí que estoy de acuerdo de que Jaylen Brown va a tomar las riendas de este equipo, y en el caso de que Embiid se lesione, que yo no le veo jugando todos los playoffs, pues no, seguramente sea el favorito para hacerse cargo de ese equipo.
0: Ojalá para Filadelfia pueda estar Embiid sin ningún problema en playoff. Yo sí que es verdad que obviamente no va a jugar los 82 partidos de la temporada regular, LeBron tampoco, pero es verdad que LeBron seguramente sí que esté para jugar muchos de estos partidos. Y luego completan ese quinteto, como hemos dicho, Tyrese Maxey, un base que ya ha sido All-Star, que es muy explosivo, que tiene pues mucha juventud y muchos años por delante en la liga y que puede terminar de explotar. Un Jaylen Brown, que ya es una estrella para mí consolidada de la liga, MVP de unas finales, además, si no recuerdo mal, ¿no?, en aquellas que gana, sí, que gana Boston.
1: En 2024.
0: Eso es, efectivamente. Y que él pues quizás se ha sentido maltratado por la franquicia de Boston Celtics en este último traspaso, en el que le mandan a cambio de un Paul George ya muy venido a menos, ya muy veterano y con muchos problemas físicos durante los últimos años. Y quizá él, pues sin tener problemas directos con Jason Tatum, pero sí se podía sentir, ¿no? Como, por lo menos, no te voy a decir por delante de Tatum, pero sí a la misma altura, ¿no? Veremos a ver qué tal. Luego completa ese quinteto BJ Edgecombe, que ha hecho una gran temporada como rookie, se desinfló un poquito al final, pero es un escolta muy, muy, muy bueno, que puede aportar un montón el jugador bameño a este equipo. Ya hemos hablado de Filadelfia, hemos hablado de esa llegada, bueno, por supuesto, de KCP, que desde el banquillo va a aportar defensa, va a aportar triple.
1: ¿Puedo cerrar una cosita de Filadelfia?
0: Sí, sí, claro, dale, dale, dale, Luisjo, dale.
1: Dos cositas de Filadelfia. Primero, lo que has dicho tú, que a Jalen Brown no le sentó muy bien ese traspaso. Dijo el propio Jalen Brown que tiró el móvil, un poco Luka Doncic también cuando fue traspasado a los Ángeles Lakers por parte de los Mavericks. Eso es lo primero. Y lo segundo, te voy a decir, Marcos, la edad que tenían los jugadores, los compañeros de LeBron ahora mismo cuando LeBron debutó. O sea, esto es para echarse las manos a la cabeza.
0: A ver.
1: Joel Embiid era el mayor y tenía 9 años, ¿vale? Jaylen Brown tenía 7 años, Tyrese Maxey 2, Aiden Bona 7 meses y Edgecombe, que la has mencionado antes, ni siquiera nació. O sea que la longevidad de LeBron es bastante remarcable y nada, es un dato a tener en cuenta, que sigue ahí el rey dando guerra a pesar de que sea su año 24 en la liga.
0: A tener en cuenta y casi aterrador en algunos momentos, vampiro, LeBron James, cómo se mantiene, es espectacular. Para mí ese dato, Luisjo, es muy bueno. Pero el que más me sorprende es cuando le veo las comparaciones que hacen en así eran los videojuegos el año que debutó LeBron y así se ve a LeBron a día de hoy, ¿no?
1: Esas
0: son absolutamente brutales. Hablábamos de Boston Celtics, Luisjo, había un rumor por ahí de que había diversas fuentes que apuntaban a que Stephen Curry podía acabar en Boston. No sé si lo has visto, ¿qué te parece?
1: Sí.
0: Pero me parece un poco locura, ¿no?
1: A ver, es una locura, pero absoluta, ¿sabes? Está claro que los Warriors están mirando al futuro, como ya comentamos, a la era post-Stephen Curry, por eso no ha hecho ninguna incorporación. Si intentó hacer algo fue por Mario Hezonja, que al final se lo han llevado los Cavaliers, pero Stephen Curry a Boston, la verdad, es que, a ver... lo que se hablaba siempre era que si abandonaba a los Warriors se iba a ir a los Hornets por el tema de que Del Curry, su padre, es una leyenda ahí, es muy reconocido.
0: Sí,
1: entonces,
0: él es además muy aficionado allí también de Charlotte, muy cercano a toda la ciudad porque le pilló en una época en la que, como dice, su padre era jugador. Él nació en Akron, en el mismo hospital de hecho que LeBron James, en Ohio.
1: Eso es histórico.
0: Pero él ha sido muy reconocido también con Charlotte. Pero es verdad que, Luisjo, yo sé que a ti, por ejemplo, te ha gustado mucho la franquicia estos últimos años con los jugadores jóvenes y con LaMelo y demás, pero es una franquicia muy perdedora que quizá no vemos ahí a Stephen Curry.
1: No, estoy muy de acuerdo. O sea, si Stephen Curry quiere ganar, pues obviamente tendría que buscar otro equipo. Aunque sí que es verdad que los Hornets este año, por eso no entendí el traspaso de LaMelo. Lo puedo entender porque se le acaba el contrato y supuestamente no iba a renovar. Por esa parte sí que lo puedo entender, pero teniendo esa buena temporada con Conca Neppel, que terminó como máximo triplista de la NBA en su año rookie, y Brandon Miller, que también estaba dando buenos destellos, pues que hayan traspasado a Melo y a Stephen Curry, igual podría encajar ahí, pero que tampoco es que vayan a ganar el anillo, ¿sabes? Entonces, en caso de que quieran buscar Stephen Curry ese quinto anillo, pues igual los Boston sí que sería otra opción, pero vamos, que no me encajaría mucho tampoco. Así de primeras me impresionaría mucho.
0: No, la verdad que me impresionaría, me sorprendería, y sobre todo por lo que hablamos el otro día, porque creo que habría otras formas de hacerlo. Creo que a lo mejor juntarse con LeBron en algún lado o en los propios Warriors hubiera sido algo que ambos jugadores les hubiera encantado, estoy seguro. Pero no le veo en Boston a Stephen Curry, no le veo en la costa este, es muy jugador de costa oeste, es muy jugador de los Warriors y es que realmente no le veo en otro lado que no sea Warriors. Hay que hablar también, Luisjo, no sé si lo tienes apuntado, si no ahora me dices las cosas que tengas por ahí, que tenemos tiempo sin problema, pero el escándalo que hay alrededor del traspaso de Kawhi Leonard de vuelta a Toronto Raptors, ¿eh?
1: Bueno, esto es una locura. O sea, cuando se hizo oficial, ¿no? Que se iba a hacer ese traspaso, pues la NBA como que paró esa transferencia, ¿no? No lo tenía apuntado, pero vamos, lo podemos comentar perfectamente. Hubo ahí problemas, bueno, cosas internas, por así decirlo, que como que obtenía ahí dinero por ahí, pero lo que me extraña es que venía, o sea, ese fraude ya venía desde hace tiempo y justo lo sacan cuando van a traspasarle a Kawhi Leonard, ¿no? Entonces, eso sí que es lo único que me ha chocado un poco, ¿sabes?
0: Sí.
1: De todas formas,
0: Está
1: no sé, no sé, es que
0: congelado.
1: claro.
0: Digamos que el
1: Claro,
0: traspaso
1: es que lleva.
0: está congelado. Aquí realmente la prueba más descarada hasta ahora que ha salido justo cuando el traspaso es que el ex alto cargo de los Clippers confirmó a Torre un acuerdo con Daktronics en el que ascendía a varios millones de dólares. Se habla de hasta
1: Claro.
0: 28 millones en B contra el tope salarial. Un patrocinio con el que Kawhi estaría cobrando más dinero, ¿no? Entonces ese traspaso a Toronto
1: Correcto.
0: está bloqueado. Los Clippers estaban camuflando ese dinero para Kawhi Leonard a través de de ese patrocinio algo extraño. Y la NBA ha dicho que hasta que esto no se estudie, no se confirme, no iban a aceptar el traspaso. Así que es una movida también bastante
1: Es que
0: interesante.
1: sí, lleva bloqueado mucho tiempo ya, bueno, o sea, mucho tiempo no sé, porque igual el traspaso se confirmó hace un mes
0: Sí,
1: o si
0: casi
1: no
0: un
1: recuerdo
0: mes,
1: mal, un
0: casi
1: mes y
0: un mes,
1: medio,
0: sí.
1: entonces, claro, está la situación ahí que
0: Es.
1: no sé cómo está. Insisto que es que esto ya viene de hace tiempo y me choca que justo en el traspaso lo saquen, porque lo podían haber solucionado,
0: Claro.
1: no sé,
0: Y
1: antes.
0: luego otra noticia que no hemos recordado estos días, pero que me parece de las más chocantes y que vamos a verle en la ACB es Mac McClung, el rey de
1: ¿Verdad?
0: los mates del All-Star. Tres veces campeón del concurso de mates, que ha pasado de la G League y ha firmado por Basket Girona. Le vamos a ver jugar la próxima temporada en la ACB a un jugador que es bastante normalito, muy reconocido en la NBA por ser un gran matador, por ganar tres veces el concurso de mates, pero vamos, un jugador de G League que es pues justo para Girona, ¿no? Yo diría que más o menos de ese nivel y que, pues eso, yo creo que a ver qué tal se adapta al baloncesto europeo. Vamos terminando, Luisjo, que nos quedan apenas un par de minutitos. ¿Qué tienes más por ahí de NBA para comentar?
1: Pues mira, cositas que tengo apuntadas, la sobrada del pick número uno de este draft, Ege Dibanza, que dijo que le gustaría enfrentarse a Luka Doncic en un uno contra uno porque quería comprobar si era buen defensor. O sea, yo creo que, bueno, a ver, igual probar puede probarlo, pero seguramente se lleve esa sorpresa, porque todo el mundo dice que Luka Doncic es lento, pero es como que
0: Va
1: es
0: a su
1: lento, sí, se mueve
0: ritmo.
1: lento, pero como que no ves el balón. O sea, es una cosa muy rara, porque es un jugador lento, pero que lo hace todo tan fácil que es que no te da tiempo ni a robarle el balón ni a hacer nada, ¿sabes?
0: Si fuera lento,
1: Entonces.
0: ya te digo que no habría ganado el título de anotación esta pasada temporada. Y es un jugador que para mí, no voy a hablar con la palabra, o sea, la voy a decir ahora, pero no quiero llamarlo robo. Pero que para mí, no es que tendría que haber estado en la conversación, es que uno o dos MVPs para mí tendría que tener Luka Doncic en su bolsillo.
1: Completamente de acuerdo, sí. Y sí, le tenían que haber quitado alguno de los dos que tiene, pero bueno, eso nos da para
0: Para
1: media
0: otro
1: hora y
0: día,
1: como nos queda
0: sí.
1: poco tiempo, vamos a dejarlo de lado. Y si me das
0: Sí,
1: una
0: dale,
1: cosita
0: dale.
1: más, una nueva
0: Dale.
1: cosita, te voy a mencionar que voy a hablar del gran LaMelo Ball, como no, que muchos le criticaban porque era un jugador así de Showtime, de estadísticas, que es verdad, evidentemente, pero en la pretemporada de los Minnesota Timberwolves ha sido el jugador que más tiros de campo ha hecho, porque había un registro ahí, un marcador luminoso que ponía los tiros que había hecho cada uno y registró 2.300 lanzamientos. O sea que LaMelo se está tomando en serio este traspaso a Minnesota, jugará sus primeros playoffs si todo va según lo previsto. Y simplemente avisar a todos los oyentes que este LaMelo Ball va a ser un LaMelo Ball completamente diferente, que está enfocado mucho en esta pretemporada y que viene muy fuerte. Y que los Minnesota Timberwolves, mucho ojo, porque esa dupla Anthony Edwards-LaMelo Ball, un Anthony Edwards que acaba de cumplir 25 y LaMelo Ball que los cumplirá también a finales de agosto, pues son una dupla muy joven que dará mucho que hablar en esta temporada.
0: Prometen y mucho los Minnesota Timberwolves para mí, ojalá sin Rudy Gobert, pero claro, ese ya es otro tema, jugador que lo he comentado varias veces con Luisjo, que no me cae especialmente bien y que pues bueno, pues hay que decirlo así también. Luego pues es un gran jugador para mí, bastante sobrevalorado en general, pero es un buen jugador de NBA y me gustaría no tenerle en esos Minnesota Timberwolves para bancar definitivamente a un equipo que va a ir a tope con Anthony Edwards y con LaMelo Ball. Luisjo García, compañero, muchísimas gracias por pasarte en este marcador de Radio Marca y te seguiremos, evidentemente, aunque ya no esté ahí con las prácticas, oyendo en las ondas de la Radio El Deporte. Un abrazo, Luisjo.
1: Un abrazo, Marcos.
0: Un abrazo para Luisjo García, nosotros que vamos cerrando ya este marcador de Radio Marca.
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1: Vamos a hablar un poquito de tenis porque, bueno, Rafa Jodar sigue demostrando su calidad y ha vuelto a cargarse a Musetti otra vez más. En apenas unos días, dos veces ha pasado por encima del tenista italiano. Están los partidos en Montreal, de una manera tremenda cuando la lluvia ha dejado que se puedan disputar, y lo vamos a analizar todo con Mariana Ochoa. Hola Mariana, ¿qué tal? Muy buenas noches.
2: Hola, ¿qué tal? Muy buenas, Marcos. Muy buenas noches.
1: Rafa Jodar, como un tiro, ¿eh, Mariana?
2: Brutal, pero nada que deba sorprendernos, ¿eh? Porque esta temporada tú y yo hemos comentado muchas veces que ha sido una locura, ¿no?
1: Sí, vamos. Se ha metido ya en ese top 15. Está a punto de conseguir un hito que sería absolutamente histórico, que sería meterse en las NITO ATP Finals en su año de debut, que es algo que no ha hecho nadie. Y ahora pues tiene al checo, al checa, el octavo del torneo, creo que es, ¿no? No sé si está dentro del top 10 también, ¿no, Mariana? Dentro del top 10 del mundo.
2: Sí, está justamente octavo del
1: octavo
2: torneo.
1: Octavo, ¿no? Es un partido complicado. No sé qué opciones le das a Rafa Jodar de continuar en Montreal hacia adelante.
2: Pues mira, yo al principio dudaba un poco de cómo podía llegar físicamente, sobre todo porque venía de una final en Washington, un ATP 500, un torneo exigente. Pero lo que sí es que Rafa Jodar es muy joven, tiene mucha energía. Y enfrentarse contra grandes jugadores en la primera ronda contra Moutet, un jugador que, a ver, no digo que sea el mejor, pero es un jugador exigente físicamente y mentalmente sobre todo. Y luego, como comentas tú, ganarle a Musetti 6-4, 6-3 en un partido pues relativamente fácil, ¿no? Para, por así decirlo, también es algo sorprendente. Vamos a ver, Musetti, que es 11 del mundo, no se menosprecia
1: cualquiera.
2: Mucho nada. Claro.
1: No, y que le ganó en Washington el otro día remontando. Exacto. Después de que le pegó una paliza en el primer set tremenda, que parecía que decíamos, bueno, pues hasta aquí ha llegado Jodar, está muy bien. Y pudo remontarlo. Es verdad que luego le costó mucho contra Fritz en esa final, pero ahora le ha ganado de manera relativamente sencilla, y no sé si le apunta al Mariano como uno de los candidatos a llevarse este Master 1000 en Montreal.
2: Pues mira, es importante destacar que ya no está Zverev, es importante destacar esa situación, que no está Sinner y que el espacio, no te digo que esté abierto, pero sí del lado de Jodar, que es la parte de abajo del cuadro, el rival más fuerte para él en este caso sería Fils, uh-huh, a quien ya superó. Entonces, a ver, si físicamente Jodar está bien, yo te lo meto a la final. Ya que lo gane, no lo sé, porque habría que analizar un poco más el cuadro, claro, arriba y tal, pero está Casper Ruud, está Fonseca, está Hurkacz, hay gente muy fuerte arriba, pero oye, que si está jugando así y físicamente se siente bien, yo lo veo en una final, de verdad que te lo digo.
1: Ojalá entre en esta final y veremos, a ver, lo iremos analizando, evidentemente, esta progresión de Rafa Jodar, que sería histórico, que se pudiera meter también después de esa final en Washington, en esta final del Master 1000 de Montreal, demostrando que también se le da muy bien la pista dura y esa formación en Estados Unidos, Mariana, que da sus frutos. Así que bueno, veremos a ver cómo se va quedando el cuadro en esa parte alta, también en todo lo que tenemos que ver. Y hablando un poco del cuadro femenino, ha ganado Sabalenka, que pasa a la siguiente ronda. No sé cómo lo ves, hay un partido muy interesante, Mariana, entre Anisimova y Svitolina en la ronda de octavos de final, por ejemplo. Cositas, ¿no?, que tiene también bastante interesantes este cuadro femenino.
2: Sí, yo extrañaba mucho ya a Sabalenka en el Tour, como que no se le había estado teniendo tanta presencia ahora, y también a Amanda Misinova igual, estaba un poco silenciosa, pero al final son grandes jugadoras, son jugadores que son muy fuertes en este tipo de superficies, que van muy bien al US Open. Bueno, Amanda Misinova y Sabalenka, está de más decir lo que han logrado en el US Open el año pasado, Anisimova contra Sabalenka. Entonces, pues creo que son jugadoras que vienen muy fuertes, sobre todo aprietan mucho en esta parte del Tour, que es justamente la previa a Toronto, luego viene Cincinnati y también pues son.
1: ¿Cuándo empieza Cincinnati, Mariana?
2: Ya será apenitas termine Toronto.
1: Montreal arranca.
2: Sí, de Montreal arranca directamente. debe ser en 2 semanas o así. Empieza hasta el 13 de agosto, exactamente.
1: Vale, y luego ya de ahí pues enganchamos de cara a la US Open. Recordemos, Mariana, que vuelve Carlitos en Cincinnati.
2: Y a ver si vuelve. En Cincinnati ya avisó su baja.
1: Avisó su baja al final, vale.
2: Avisó su baja. La que probablemente vuelva es el US Open, pero yo te digo aquí, no lo sé. En verdad,
1: ahora
2: yo
1: ya
2: creo
1: dudas.
2: Que la posibilidad de que no vaya es muy grande. Sí.
1: Dudas mucho, ¿no? De que pueda estar en ese
2: mucho.
1: US Open.
2: Pero demasiado.
1: Lo veremos, lo iremos comentando. De momento, Mariana, mandamos todo el apoyo a Rafa Jodar y a todos los españoles, evidentemente, que están en ese torneo de Montreal. Mariana Ochoa, compañera de Marca, muchas gracias por pasarte en este marcador, aunque sea un ratito, pero intentaremos siempre ir repasando y hablando de tenis, ya lo sabes. Un abrazo.
2: Muchas gracias, igualmente.
1: Y despedimos este marcador de Radio Marca. Hoy nos vamos con una boda en Las Vegas de Lala Love You, temón, la verdad, para despedir la semana en este viernes. A ver, suena un poquito.

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6 minutos desde que fue mediodía. Estamos arrancando hoy nuestro Es la Mañana de la Libertad en el 89.5 en Almería, capital y zona metropolitana, 103.4 por Inti Campo en Ija, 96.8 Levante y Almanzora, y en radioalmería.com, donde también escuchas la radio en directo, además de poder escuchar a la carta a la hora que tú quieras en los podcasts de las 4 horas y media de radio que te damos todos los días sobre Almería en esta sintonía. Y además ahí en radioalmería.com tienes noticias, blogueros, reportajes, analistas, videoblog, etcétera, etcétera, etcétera. Y también tienes la misma estructura en nuestra otra emisora, Marcador Almería Radio, 92.1, 99.7. 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Además, te invitamos a que sigas ambas emisoras en todas las redes, en Facebook, en X, en Instagram, en TikTok, en LinkedIn. Y además, pues subimos programas a las plataformas de podcast, Spotify y iVoox, y hacemos programas para la televisión, en concreto para Almería Televisión, cada día. Por ejemplo, hoy también, que hoy es 7, viernes 7 de agosto, y pues, bueno, ayer se presentó la Feria de Almería, en un acto pues que ya viene siendo tradicional en la azotea del Ayuntamiento de Almería, con unas vistas espectaculares, con unas actuaciones musicales estupendas, con un catering magnífico, y bueno, pues con una feria que viene caracterizada por nueva portada de feria, algunas actividades nuevas, más iluminación que nunca en la historia, según nos han dicho, nos dijeron ayer. Y bueno, pues es un pregonero que va a ser Diego Ferrón, que suena Victoria y Diego Ferrón, Cash Music. Y bueno, pues ya, cuando llega este acto, ya ha empezado la cuenta atrás hacia la feria, y cuando empieza la cuenta atrás hasta la feria, empieza la cuenta atrás hasta el final del verano, ¿no? En fin, estamos todavía a principios de agosto, pero estos son ya los primeros indicios de que el verano está encaminándose hacia su final. Un verano muy intenso, muy controvertido. La gestión de los incendios, la burra que nos han intentado colar durante todo el verano de trasero, vamos a decir de culo, con el tema del cambio climático. Y luego esto de Ceuta, ¿no? Que es un escandalazo mayúsculo, ¿no? Una cosa brutal, ¿no? El cómo un gobierno no tiene ningún empacho ni disimulo en hacer dejación de sus funciones. Entre otras, pues una de las más importantes que tiene un gobierno, que es proteger su país, ¿no? De hecho, el gobierno, que sigue mintiendo siempre a brazo partido, y que nos ha dicho que la gran mayoría de los invasores ya han vuelto a su país, pues, por ejemplo, pues está viendo a ver qué hace con los miles que todavía quedan en territorio ceutí. Algunos de los cuales ha calificado como menas, como menores no acompañados, sin que nunca esté claro si son menores o no son menores. Y de momento se ha negado a aplicar los acuerdos migratorios que tenemos con Marruecos para devolverlos a Ceuta. ¿Por qué? Bueno, muy sencillo, porque ha dicho Marruecos que no lo haga. Porque por la razón que sea, y no sabemos qué razón es, pues este gobierno tiene que obedecer a Marruecos permanentemente. De hecho, pues ya se avanza para el próximo día 15 una nueva oleada, una nueva invasión. ¿Estamos haciendo algo para evitarlo? No lo sabemos, el día 15 lo veremos. De momento, el presidente de Ceuta ha ido a ver al rey y le ha sacado al rey el compromiso de ir a Ceuta, que es algo que ya se debería haber producido, pero ya todo el mundo sabe ya a estas alturas que en nuestra monarquía parlamentaria los movimientos del rey están tasados y verificados por el poder ejecutivo, por el gobierno, ¿no? Y de momento el gobierno no le ha permitido al rey ir. No sé si hay algún salto cualitativo en esta promesa del rey hacia el presidente de Ceuta, digamos, desligándose de ese control del ejecutivo, o es que el gobierno al final va a permitir que vaya el rey a Ceuta, que es una cosa muy normal, ¿no? Muy pues muy de lógica, ¿no? En todo caso, el gobierno ha decidido no comparecer en el Senado, tal y como pedía la mayoría del Senado, que sabéis que está en manos del Partido Popular. Pero bueno, hay algunos ministros que siguen dejándose caer por Ceuta. Ha ido la ministra de Infancia, Sira Rego, que es una comunista redomada, una persona, una militante de extrema izquierda radical, anarquista, y ha ido para allá pues a seguir poniendo el pan barato y a seguir poniendo el foco en el drama humanitario
que ha provocado su propio gobierno con los efectos llamadas de regularizaciones, etcétera, etcétera. La que no ha ido por ahí todavía es la ministra de Sanidad, y hoy ya las crónicas ratifican lo que antes de ayer contaba un otorrino laringólogo de nuestro programa, Es la Mañana de la Libertad, Es la Mañana de Federico, a nivel nacional, con Daniel Muñoz. Y es el colapso que ha provocado en la sanidad pública ceutí esta avalancha de inmigrantes, muchos de los cuales ahora ya se han quedado, están pues desesperados, algunos peleándose entre ellos, y ya, bueno, pues se atienden los servicios sanitarios, se atienden pues agresiones, heridas de arma blanca, etcétera, etcétera, etcétera. La ministra de Sanidad, la médico y madre Mema, no ha ido todavía por allí porque no le interesa, a pesar de que Ceuta y Melilla son ciudades autónomas cuya sanidad no depende de ninguna comunidad autónoma, sino que depende directamente del gobierno de España, del Ministerio de Sanidad. Y a todo esto hay que decir que hay dos ministros, y esto lo estamos contando en primicia, que van a estar aquí la semana que viene. Uno de ellos es Félix Bolaños, esto lo sabe todo el mundo, porque Félix Bolaños siempre, como le gusta veranear en el Levante almeriense, pues siempre se inventa alguna visita institucional o algo así, alguna comparecencia, pues para matar dos pájaros de un tiro, ¿no? Y ellos sabrán cómo arreglan el tema de su estancia aquí, las vacaciones, si se las pagan, no se las pagan, eso no lo sé, pero que es muy raro que siempre aproveche para que, como veranea aquí, hacer una comparecencia. Bueno, pues en todo caso estará Félix Bolaños. Y va a haber otro ministro que le va a acompañar el próximo martes aquí en Almería. Yo como pista diré que va a ser una visita de Óscar, para darles un Óscar a los dos, a Gracita y al que viene con Gracita. No van a Ceuta, pero sí vienen en Almería. Y si vienen a Almería, pues alguna pregunta de esta casa se van a llevar puesta. Ya lo voy avisando a los servicios de hiperprotección de todo lo que es el gobierno socialcomunista, a los servicios de implantación totalitaria de la persecución a la libertad de prensa, pues pregunta va a haber, ¿eh? No sé si va a haber respuestas, pero que pregunta sí que va a haber, ya lo voy advirtiendo. Y hombre, a ser posible más de una, alguna relacionada con el AVE, porque, buenas tardes, esta semana nos han venido a contar no sé qué paparruchos y no sé qué milongas a propósito de el grado de ejecución de la plataforma, que aquí siempre mezclan lo que hay terminado con lo que está en obras. Mire usted, pues denos los datos por separado. Digan usted qué porcentaje está en obras y qué porcentaje está terminado. No, lo dan todo junto. Claro, es que si hay un 1% que está en obras y un 89% que... O sea, un 1% que está terminado y un 89% que está en obras, pues hemos hecho un pan con unas tortas. Pero lo que siguen eludiendo es la fecha de finalización y de entrada en vigor del servicio del AVE, que es lo que nos interesa a nosotros. A mí me da igual qué porcentaje de ejecución lleva la plataforma, porque después de esto hay otro montón de trámites. A mí me interesa cuándo vamos a montarnos en AVE. ¿A que no va a ser en 2027, su delegado? ¿A que no va a ser en 2027, ministro? ¿A que va a ser más bien en 2030, como poco? Pues esto se lo vamos a preguntar el martes.

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1: Muy bien, vamos a seguir saludando al equipo, porque hay que ponerse las pilas, hay que empezar ya con el lío, pero, pues, por ejemplo, José Montaño, ¿qué tal? Muy buenas.
2: Muy buenas, Víctor.
1: ¿Con mensajito, quizás?
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1: Y está por aquí también Almudena Caparrós, que viene a contarnos así inicialmente algunas penas de su amiga Sonia. ¿Qué le pasa a Sonia, Almudena?
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1: Venga, al lío.

0: 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Y te cuentan que Almería presenta una feria 2026 con más de 150 ciudades y el paseo como gran protagonista.
1: Las fiestas en honor a la Virgen del Mar se van a celebrar del 21 al 29 de agosto con una nueva portada inspirada en la Casa de las Mariposas y una programación inclusiva con amplia oferta cultural, musical y deportiva ofertada por el Ayuntamiento.
0: 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La Junta de Andalucía refuerza el aprendizaje lingüístico de 78 colegios e institutos en Almería.
1: La Consejería de Desarrollo Educativo y Formación Profesional consolida el programa Comunica para potenciar el debate, la radio escolar y la alfabetización mediática en el alumnado almeriense.
0: 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La Junta refuerza el control de la calidad del aire con nuevos equipos cedidos por Endesa.
1: La estación de La Granatilla en Níjar y 22 dispositivos de medición pasan a formar parte de la red andaluza para mejorar la vigilancia ambiental en la provincia.
0: 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La Junta destina 317.000 euros en Almería para impulsar la contratación indefinida.
1: Las ayudas de hasta 22.000 euros por trabajador buscan incentivar el empleo estable en pymes, autónomos y mutualistas de la provincia de Almería.
0: Y tenemos también buenas noticias. 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Con sus productos en la iniciativa Sabores Almería, la Junta consolida su apuesta por la formación continua del personal sanitario en Almería.
1: El Hospital Torre Cárdenas despliega un ambicioso plan formativo que beneficia a cerca de 2.500 profesionales en la primera mitad del año.
0: Bueno, y aquí tengo que hacer un pequeño inciso, porque ayer en Carbonera se concentraron pues parte, una serie de profesionales de la el Centro de Salud de Carboneras y del

0: Distrito Sanitario Almería, porque allí en Carbonera se han producido algunas agresiones a sanitarios. Señores, tengan ustedes cabeza, que a veces lo que el médico te tiene que decir no te gusta, pero el que sabe de eso es él, y tú a callar y a obedecer, y si no, pues que te cuiden en tu casa. Pero eso de agredir a los sanitarios, cuidadito, que ya está bien la broma. En fin, antes de seguir adelante, que nos tenemos que ir de paseo por la provincia, pues hablamos de el Atto 2, el Montaño.
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0: Y además,
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0: 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Diputación de Almería y Ayuntamiento de Luqueñina consolida los hornos de calcinación como gran escenario del flamenco.
3: El festival regresará los días 14 y 15 de agosto con dos veladas de primer nivel y va a mantener su condición de prueba selectiva del Festival Internacional del Cante de las Minas.
0: 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Julio Ibáñez visita la residencia Ciudad del Ejido para reafirmar el compromiso municipal con las personas mayores.
3: La alcaldesa comparte momentos con los residentes y conoce de primera mano la labor del cuidado del centro y su centro de día.
0: Noticias de Roquetas de Mar, que acerca la tradición alpujarreña al litoral con una cita cultural histórica.
3: El municipio acoge por primera vez el Festival de Música Tradicional de la Alpujarra con grupos, homenajes y una muestra artesanal y agroalimentaria.
0: Y en Adra, el Juergas Rock Festival arranca su jornada del viernes con un cartel. Un cartel de primer nivel.
3: Las actuaciones arrancan a las 2 de la tarde en el espacio acústico y darán paso al escenario principal con grupos como Benito Camelas, Caótico o Non Servium.
0: No me gusta eso que has dicho, perdóname. 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En Níjar impulsan la movilidad sostenible con bicicletas eléctricas en San José.
3: El nuevo servicio conecta el núcleo urbano con las playas de los genoveses y Monsul y busca reducir el tráfico en temporada alta.
0: Y tenemos también noticia de Mojácar, que despliega su gran agenda cultural y de ocio para este mes de agosto.
3: Conciertos, teatro, circo y actividades familiares llenarán de vida los rincones más emblemáticos del municipio durante todo el verano.
0: Enseguida te vamos a dar noticias económicas, pero antes, pasión, trabajo, equipo, un montón de cosas, Montaño.
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0: Venga, y vamos a darle a la cortina.
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0: 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Pero antes, Montaño,
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0: Y la noticia económica, el Ayuntamiento del Ejido destina casi 15 millones de euros al mantenimiento del municipio.
3: La Junta de Gobierno aprueba una nueva aportación de 136.000 euros para reforzar trabajos de conservación de espacios públicos, caminos y zonas verdes.
0: 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El Ayuntamiento del Ejido invierte más de 600.000 euros en la mejora integral del Camino del Mancha.
3: Los trabajos contemplan el reasfaltado integral de los cerca de 5 kilómetros de esta vía, la mejora del trazado de dos curvas que presentaban una especial peligrosidad y la instalación de nuevos pozos drenantes.
0: Se habrá puesto muy contento el Mancha, ¿no? De estar encantado de la vida, que le han arreglado el camino. 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Asaja Almería se reúne con Manuel Gómez Calera para abordar diferentes demandas del campo almeriense.
3: Adoración Blanque traslada al secretario general de Agricultura las principales demandas del campo almeriense.
0: 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Hoy, entre los primeros, Montaño ha tenido el buen gusto de pedirse...
1: Pues hoy me he pedido el gazpacho.
0: Mientras que Almudena Caparrós ha decidido jincarse entre los segundos...
2: Rodajas de merluza con salsa de puerros y gambas.
0: Pues la... Ah, tú comiendo gambas.
2: Las el ayuntamiento...
0: El Ayuntamiento de Almería llena la Plaza de la Constitución de Cine y Humor con el ciclo Doble Comedy.
3: El Área de Cultura despide este miércoles la sexta edición de una de sus propuestas estivales más consolidadas tras un gran éxito de público.
0: Y actualidad universitaria con la Universidad de Almería, a la que autorizan un máster europeo en sexología compartido con Suecia. Esto no lo he pillado yo.
3: Da también luz verde al máster en digitalización, en innovación, en agricultura, y ambos se activarán en el curso 27-28.
0: ¿Pero qué es lo que pasa ahí con los suecos? Que van ellos muy...
3: Que ellos sabrán más.
0: ¿Van muy avanzados en eso? Pero no tendrá eso nada que ver con el dicho ese de hacerse el sueco. Que no es lo mismo hacerse el sueco que hacerse a un sueco. Bueno, en fin. Mensajitos, Montaño.
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0: Y además...
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0: Bueno, vamos con el repaso a la prensa de viernes 7 de agosto con Dimensur Consultores Inmobiliarios y sus promociones. Eversan Vega, La Vega de Cay, Cabo de Gata, Sunset en Cabo de Gata, portada de Diario Ideal.
3: Almería cierra julio 2 grados por encima de la media en el verano más cálido desde 1961.
0: Diario de Almería.
3: Almería presenta su feria 2026, más de 150 actividades, una portada histórica y el regreso al paseo.
0: La Voz de Almería te cuenta que han caído los líderes de la mayor red de narcolanchas del Mediterráneo, 2000 migrantes por aquí, pues no sé lo que es eso, debe ser inmigrantes, y tráfico de MDMA. Noticias de Ejido, periódico de cerca.
3: Julia Ibáñez mantiene un encuentro con el comisario de Ejido.
0: Noticias agrícolas, FH Almería, periódico agro de referencia en la provincia.
3: El CSIC pone en valor la variedad genética como pilar de la supervivencia humana.
0: Y aquí tengo que hacer otro inciso. Ayer estuve, que me pilló en el coche, estuve escuchando el programa FH Radio a las 6 de la tarde, que además se repite cada día a las 6 de la mañana. Pedazo programaco hace el equipo de José Antonio Gutiérrez Escobar Guti. Ayer pues estaba con Carlos Gutiérrez y el propio José Antonio Gutiérrez. Programazo espectacular. Principales argumentos de la actualidad nacional e internacional con el Radio Libertad Digital y la Billeta y el Buey, que es un restaurante que no cierra cocina en toda la tarde, que tiene por tanto carta de meriendas, que tienen tienda gourmet, Globo, Uber Eat, están en calle Gregorio Marañón de Almería y le han dado la vuelta a la tapa. Ahora tú vas allí, pides una tapa y te ponen la bebida de cortesía y además tienen un catering, Catering Europa.
3: El gobierno se niega a aplicar los acuerdos migratorios con Marruecos para devolver los menores de Ceuta.
0: ¿Por qué será enseguida el deporte y antes Montaño?
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0: Y además, Almudena.
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3: La Unión Deportiva Almería presenta una segunda equipación inspirada en la Alcazaba y el Indalo.
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3: El Atlético Pulpileño ya conoce su calendario para la temporada 26-27.
0: A la pista, todo menos fútbol, con el consorcio Sector 2 de la provincia de Almería para la gestión de residuos y Ecoembes. Ambos nos animan a reciclar latas, bricks y envases de plástico en el contenedor amarillo y al azul, el papel y el cartón. Reciclar es muy nuestro, natación.
3: Almería impulsa su travesía inclusiva hacia el calendario nacional de aguas abiertas.
0: Baloncesto.
3: Darío Reyes, nuevo fichaje del Sursitz Baloncesto Murgi.
0: Amigo Darío, claro que sí. Ha sido jugador mío, yo no he entrenado ese Darío. En fin, avanzamos, Montaño.
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0: Y una llamadita
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3: La Agencia Estatal de Meteorología anuncia para hoy en Almería cielos despejados y sin riesgo de precipitaciones. La temperatura máxima 34 grados, la mínima 25.
0: Son las noticias, hasta aquí los titulares que vamos a ir abrochando, activándonos con Retural.
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0: Y mientras tanto, pues se nos ha echado encima la hora, Almudena.
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0: Aquí somos muy de dar lustre al palustre, o sea que somos muy trabajadores. En fin, han sido sonidos del día, no, han sido titulares. Los sonidos vienen ahora.

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0: que está sonando esto, así, esta musiquilla tan escandalosa que está sonando y que alguien ha elegido hoy como parte de nuestro minuto musical, es Defcon 2, que, bueno, pues es un grupo mítico de hace ya algunas decenas de años. A ti ni Pamplona, ¿no? De Defcon 2, ¿no, Victoria?
1: Ni idea.
0: ¿En Montaño sí estamos puestos en Defcon 2?
2: Sí, un poquito sí.
0: Almudena, me imagino que a chino filipino, ¿no?
1: Totalmente.
0: Bueno, y esto se llama, yo tampoco soy muy fan, que coste, esto se llama Cuando Apaguen Internet. En fin, nos ha venido a la cabeza esto hoy porque Pedro I, nos ha hecho Pedro Chapote, me ha hecho un pequeño paréntesis en sus vacaciones para despachar la crisis de Ceuta, ojo al matojo, por videoconferencia. A ver si van a venir estos invasores de Ceuta a fastidiarme a mí mis vacaciones en la Mareta. Faltaría más. En fin, hoy con Defcon 2 y con mensajitos, por ejemplo.
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0: Venga, y un remate, que me voy al tema del día.
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0: Tengo protagonista por ahí al teléfono.
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0: Bueno, es que no podíamos terminar semana sin analizar algunas de las cosas que están ocurriendo en nuestro país, en nuestra comunidad y en nuestra provincia. Bueno, yo estoy, ya lo he dicho todavía, impactado con la rueda de prensa que se calzó el miércoles el subdelegado del gobierno, que vino aquí a ponerse ante los medios de comunicación, José María Martín, a decirnos que si hay alguien, hay algún almeriense que tiene regomello de que a lo mejor no estén saliendo las cosas demasiado bien, que abandone esa posición, porque está todo maravilloso. O sea, si tú ahora mismo estás pagando las cosas un 3% más caras por la inflación que en la última medición de la inflación, del IPC, que no te preocupes, que eso no es nada. Que si vas al surtidor de combustible y resulta que te tienes que dar la vuelta porque no hay dinero para llenar eso, porque eso se ha convertido en un artículo de lujo ya, el gasoil y la gasolina, eso no va a ningún lado, eso no pasa nada. Que si resulta que ahora vas a comprar y la cesta de la compra, pues compras la mitad de cosas con el mismo dinero que hace 8 años, ¿qué más te da eso a ti? Que va todo estupendo. Que el AVE, la plataforma del AVE, que no sé si alguien sabe muy bien lo que es, está al 90% entre lo que ya se lleva hecho y lo que está en obras. Aunque no nos dicen la fecha de finalización del AVE, que es lo único que nos interesa. Lo demás nos importa tres pepinos. Que en el empleo hemos crecido no sé cuántos empleos, aunque ya no nos especifican como hacían antes cuando estaban en la oposición, por cuántos días a la semana son esos empleos o por cuántas horas al día. Es decir, que ya se ha dejado de hablar de eso que se hablaba antes, que era empleos basura o precariedad laboral. Y que, además, pues hay no sé cuántas desaladoras en obras, como llevan décadas algunas de ellas. Y de hecho, una de las que más perjuicio está causando, que es la de Carboneras, pues hombre, este año no estamos como el año pasado, porque este año ha llovido, si no estaríamos sin regar el campo de Níjar como el año pasado. Miguel Ángel Castellón, senador, ¿qué tal? Muy buenas.
5: ¿Qué tal? Buenos días, Víctor. Encantado de saludarte.
0: Bueno, yo creo que hay una cosa que es indiscutible y es que José María Martín y yo vemos la realidad de una manera muy diferente, pero radicalmente contradictoria. No sé cómo la ves tú.
5: Pues yo la veo como el resto de almerienses. No es que José María Martín y tú veáis la realidad diferente, es que el Partido Socialista, el gobierno de España, está instalado en una falacia, en una España que no existe, en una España que nos dibujan permanentemente con su alegato a la prensa y con su alegato en redes sociales, con sus mensajes propagandísticos que nada tienen que ver con la realidad. Entonces los que están absolutamente alejados de la realidad son ellos. En la España de hoy, los ciudadanos de hoy, los almerienses especialmente hoy, viven una España mucho más gris, mucho más triste, mucho más con menos futuro, con mucho más apesadumbrado y con problemas diarios y reales que de los que no habló de su delegado de gobierno y de los que no habló el presidente del gobierno cada vez que comparece. Los problemas que realmente preocupan a la gente, la vivienda, la falta de inversión pública, no la que ellos dicen, sino la que vemos realmente cuando vamos por las calles, por las carreteras. En definitiva, las oportunidades para nuestras empresas, para nuestros autónomos, la presión fiscal que están sufriendo los mismos, el encarecimiento de la vida, de los precios que están viviendo las familias, que hace que estén perdiendo un poder adquisitivo de manera descabalgada y que cada día los ciudadanos sean más pobres. Esa es la realidad que ven los almerienses, la que veo yo, probablemente la que ves tú también, y la que el Partido Socialista no habla, no quiere hablar y nos vende y nos pinta una realidad absolutamente distinta.
0: Senador, permíteme que te lo pregunte. ¿Vosotros tenéis hecho un cálculo más o menos de cuándo puede ser la fecha en la que un almeriense se monte en la estación de ferrocarril y tome un AVE en dirección a alguna parte? Es decir, ¿más o menos tenéis cálculos de cuándo se estima, si las cosas siguen como hasta ahora, que esto puede suceder?
5: Mira, Víctor, hace aproximadamente 3 años, el gobierno de España, todos los ministros que venían a la provincia de Almería, juraban y perjuraban que el AVE iba a estar en 2026 en la ciudad de Almería. Les decíamos que estaban locos, que estaban engañando a la gente, que no estaban diciendo la verdad, porque era imposible que el AVE estuviese terminado en 2026, ni siquiera a final de 2026. Terminado quiere decir que el AVE esté llegando y funcionando en Almería. Y lo poníamos y lo decíamos de manera muy clara. Una de ellas, aparte del ministro de Fomento actual, del otro ministro de Fomento, el que está en la cárcel, también lo decía, el señor Bolaños, cada vez que venía a Mojácar, que viene un día en agosto, 2 días en agosto a Mojácar, y para justificar su baño por allí, daba una rueda.
0: Martes que viene, senador.
5: Ah, bueno, ya está el martes que viene por aquí, sí, su baño en Mojácar, como hacía una presentadora muy famosa todos los años el posado veraniego, pues es lo mismo, vendrá a decirnos que el AVE está a punto de llegar. Bueno, nosotros decíamos, y yo fui una de las personas más críticas que dijo que estaban mintiendo, di una rueda de prensa con datos, y dije que no iba a llegar el AVE como mucho hasta 2028-2029. Me dijeron que éramos unos catastrofistas, que no queríamos. Bueno, hoy la realidad es que las cifras que están barajando, que estamos barajando todos, es que el AVE no va a estar antes de 2029 o 2030, 2029 o 2030. Y el que diga lo contrario miente, teniendo en cuenta que hay un tramo por el cual el tren que viene de Almería tiene que pasar, que es el tramo de Lorca, que está apenas a un 30% de ejecución total. Por tanto, todo lo demás son cantos de sirena y engañarle a la gente. Llevan engañando a la gente 8 años. Cuando dijimos que el AVE no podía estar en 2026, que en todo caso en 2028, pero haciéndolo todo de manera ágil, pero como metieron los proyectos cuando llegaron al gobierno durante 2 años en un cajón, simplemente para cambiarlos, para hacerlo a su medida y para que no pareciese que esto venía de un gobierno anterior, pues ahora llevamos un retraso de efectivamente 2-3 años que lo vamos a pagar.
0: Mira, yo hace ya tiempo que estoy convencido de que antes de decidir qué mensajes dan estos señores del Partido Socialista y del Gobierno en rueda de prensa, pasan por el tamiz este de aquello tan famoso del sujétame el cubata, ¿no? Entonces pues alguien dice, bueno, no hay no sé qué de decir, pues no hay no sé qué, por ejemplo, de hablar de agua elogiosamente en Almería, y entonces el otro dice, pega un golpe en la mesa y dice, sujétame el cubata, ¿no? Y otra de las cosas que nos ha dicho antes de ayer José María Martín es que está en obras la desaladora del Almanzora 2, que está en obras la desaladora de Carboneras, obras, que va a haber obras en la desaladora del Poniente y tal. Y claro, yo me imagino que estos son mensajes dirigidos a gente que no tiene ni repajolera idea de lo que ha pasado con esas instalaciones. Pero bueno, yo por repasar un poco, así muy a bola micrófono, quiero recordar que estas desaladoras llegaron a raíz de que su partido, el Partido Socialista, derogó el Plan Hidrológico Nacional y el trasvase del Ebro en el año 2004 y nos dijo: no os preocupéis que tenemos una solución mejor, que son las desaladoras. Algunas de estas desaladoras que ha dicho, que ha enumerado anteayer el subdelegado, no han llegado a funcionar nunca. Otras se estropearon y han estado décadas sin arreglarse. Y la de Carboneras, el verano pasado petó, dejó sin regar al campo de Níjar, hubo explotaciones que no se pudieron plantar y pasado un año no está arreglada. Lo que ocurre es que este invierno ha llovido y las balsas están llenas. Hay que ser de otra pasta para venir a hablar de agua Almería habiendo sido el responsable de todo esto que he dicho y además habiendo traído a Almería desde los últimos 8 años 0 metros cúbicos de agua el gobierno de España. Cero, que se dice pronto, cero.
5: Efectivamente, el gobierno que está intentando, que ha recortado los aportes del Tajo Segura a la mínima expresión a la provincia de Almería, que es vital, un trasvase del Tajo que es absolutamente vital para la zona del Levante, del Levante almeriense. Ese mismo gobierno el que presume, después de 8 años de gobierno, de la inversión en agua. Las inversiones en agua son inversiones que hay que hacerlas durante mucho tiempo porque son obras costosas, obras grandes, infraestructuras que se tienen que hacer en varios años. Pero es que la desaladora de Villarico, que el Partido Socialista se empeñó en construirla en el lecho de un río, en una zona inundable, como bien has contado, Víctor, se la llevó una riada como consecuencia de esa decisión irresponsable del gobierno socialista de construirla en el lecho de una zona inundable. Lleva ya 13, casi 14 años fuera de servicio, 14 años fuera de servicio. Y el Partido Socialista, hubo un problema ambiental con el gobierno del Partido Popular anterior, hubo un problema ambiental que hubo que resolver, se resolvió, y una vez que estaban todos los permisos listos, fue cuando se produjo la moción de censura de Pedro Sánchez y entraron al gobierno. Eso hace ya 8 años. En los últimos 8 años, con todos los permisos listos, con todos los temas ambientales, con todos los preparados para que arreglaran la desaladora no ha visto un euro en los últimos 8 años. Y solamente en los últimos 2 o 3 meses han empezado a hacer obras, por cierto, no de reposición de la desaladora, sino en los alrededores para acondicionamiento para llegar a la desaladora. Obra, digamos, accesoria. Lo cierto es que la desaladora de Villarico lleva 8 años de gobierno socialista sin aportar ni un solo metro cúbico. Se la llevó el río y en el río sigue. La desaladora de Carbonera tenía un proyecto para la mejora energética y por tanto también obtener el agua a un menor coste y un mayor aporte de metros cúbicos de agua. Hace ya 9 años fondos europeos estaban listos para empezar para licitar la obra y 8 o 9 años después de ese proyecto, lo cierto es que esas mejoras no se han producido, hubieran aportado 500 metros cúbicos más y hubiesen bajado sensiblemente el coste para los regantes, teniendo en cuenta que la obra consistía en bajar el gasto energético que se utiliza para la potabilización del agua, ¿no? El tratamiento del agua. En definitiva, de estos señores que lo único que hacen es llevarse el agua de los regantes almerienses y cortarnos los aportes de trasvase y que no han invertido en desaladoras en Almería, es que no deberían de abrir la boca para hablar de agua teniendo en cuenta los antecedentes que tienen. Es una auténtica vergüenza, como tú decías. Yo creo que tiran de manual y aquí sí es verdad que hacen la política de sujetarme el cogotá, a ver cuál es la locura más grande que dicen, cuando los hechos no lo avalan ni mucho menos.
0: Bueno, hay una cosa, ya que hablas de la Almanzora, y es que, bueno, el conocimiento que puede tener José María Martín sobre la Almanzora es más o menos el que puedo tener yo de ingeniería aeronáutica. De verdad te lo digo, que si José María Martín ha estado más de 10 veces en la Almanzora, yo ahora mismo me doy por satisfecho, fíjate lo que te digo. Bueno, pues antes de ayer en esta fábula que nos contó José María Martín, se le olvidó hablar, porque, en fin, vamos ya para mayores y a veces tenemos lagunas, yo el primero, de los cortes de luz que se están produciendo en el Almanzora. Quiero recordar que venimos de hace no mucho más de un año de un apagón a cero de toda la energía en España. Bueno, pues ahora ya no hay apagón a cero, pero en el Almanzora la verdad que les da igual que si el apagón es a cero o no. El caso es que ellos siguen teniendo cortes de luz, con lo que esto implica para los hogares, para las industrias, para las empresas, etcétera, etcétera, etcétera. Y todo esto, bueno, uno se pregunta cuál es la planificación energética de este gobierno, porque es que al final, o sea, no es que hayamos jugado con fuego, ya nos hemos quemado, como las manos de María Jesús Montero, por ejemplo, ya nos hemos quemado y seguimos con la misma política, senador.
5: Bueno, en materia energética, otro de los grandes desastres del gobierno de Pedro Sánchez. Todo con una política que le ha guiado la demagogia y que han actuado con absoluta irresponsabilidad, sustituyendo determinadas energías por otras que lo único que han aportado, que no digo que sean malas, que no son malas, sino que hay que integrarlas correctamente para que den seguridad energética, que no pase y que no tengamos los problemas que tenemos. Problemas que tenemos en la provincia de Almería. Primero, fuimos la última provincia de toda España que se reconectó a la red cuando el famoso apagón del 28 de abril de hace un año. La última provincia, debido, primero, porque estamos efectivamente en una esquina, pero también porque la red que tenemos de alta tensión es absolutamente precaria, tan precaria que hay una línea de alta tensión prevista desde Baza hasta Antas, hasta la zona de Antas y Vera, que tenía que estar construida ya hace tres años, que está en la planificación de hace siete años. Esa línea no se ha construido la subestación a la que tiene que llegar. Eso hace que se ponga en peligro el aporte energético que hace falta, por ejemplo, para que llegue el AVE. Si no hay luz, si no hay potencia suficiente, no puede llegar al AVE a la provincia de Almería, porque esa potencia tiene que alimentar a la llegada del AVE. Pero es que además se desmontó la central térmica de Carboneras, como bien sabe Víctor. Ahí se previeron una serie de proyectos empresariales, hubo expectativas hubo gente que se fue al paro, hubo planes de reindustrialización, hubo proyectos inversores que necesitan una línea de alta tensión para poder sacar su energía. Hay proyectos energéticos en la zona de Taberna, de la cual pues hay alquileres de finca, hay contratos de compraventa, todo eso pendiente de hacerse las inversiones, con pagando ya la gente y los inversores, pagando contratos, pagando tierras, pagando y los contratos están a punto de resolverse todos como consecuencia de que esa línea no está construida y no se puede verter la energía, por ejemplo, eólica o solar que se saca del campo de Taberna. Hay una serie de inversores que están buscando terreno por toda España y que Almería reúne unas condiciones enormes de luz solar y de viento para acoger una serie de empresas como por ejemplo centros de datos, todas que requieren gran cantidad de energía y que han estado en la provincia de Almería preguntando y no se han podido instalar como consecuencia de que no hay suficiente infraestructura para evacuar o para traer la energía. O sea, un auténtico disparate. Y a eso le suma lo que evidentemente tú estabas diciendo de la Almanzora. Llevan un verano los vecinos de la Almanzora amargados porque tienen permanentemente cortes de luz. Eso está afectando a la vida de los mayores que viven, por ejemplo, pegados a un aparato eléctrico para poder respirar. Tan grave como eso está afectando a miles decenas de comercios que están viendo cómo se les está estropeando el género, porque en una semana tienen tres o cuatro cortes de luz. Si les pide un fin de semana el género se les estropea. Es que están teniendo deterioro en las cámaras frigoríficas. La semana pasada estuve allí y me contaba uno cómo se le habían estropeado las cámaras frigoríficas nuevas que habían comprado y tenían que tirarlas, no las cubrió el seguro. Unos dientes están absolutamente amargados porque la temporada estival de verano se les está echando a perder como consecuencia de los continuos cortes de luz, debido a que hay más demanda de energética porque hay más turistas en el interior y no tenemos la infraestructura. En definitiva, una provincia con infraestructura del siglo XX y que no puede aspirar a ser una provincia del siglo XXI como consecuencia de que falta inversión, en este caso, en materia energética.
0: Pues mira, como aquí en Es Radio Almería somos más de soluciones que de problemas, yo tengo la solución para toda esta gente. Para los que sufren cortes de luz, para los que no pueden coger el AVE, para los que no pueden llegar al final de mes con la cesta de la compra, para los que no pueden permitirse el lujo de echar gasoil en la estación de servicio, se pone uno la playlist y se han solucionado todos los problemas. Ya verás cómo con eso se te disuelven todos los problemas que tienes con este gobierno. Querido senador, muchísimas gracias por atenderme y bueno, ya te iremos contando cómo va la visita del martes, que además el señor Bolaños no viene solo, viene con otro ministro, que si Bolaños viene a bañarse en la playa, el otro ministro quizá venga a hacer Puente.
5: Sí, bueno, nos están acostumbrando todos los veranos a un posado veraniego, como decía, como aquella famosa presentadora. Bueno, en lo de todos los años, habrá que preguntarle si en este posado van a seguir prometiendo que la viva va a llegar a la provincia de Almería en 2026, como ya hicieron. Así.
0: Hablaremos de cifras, hablaremos de cifras. Senador, muchísimas gracias. Un abrazo muy fuerte.
5: Un abrazo.
0: Bueno, ha sido nuestro tema del día, que cerramos.
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0: Muy bien, pues venga, antes de seguir adelante, mensajitos que vamos con sonidos del día. Montaño, por ejemplo.
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0: Son las 12. 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
2: Coralina cerró los ojos y se dejó llevar por la corriente de su propia voz. En ese instante sintió que su alma se fusionaba con el océano, que cada nota era un puente hacia la eternidad. La cadena de cantos se extendía más allá de lo visible, formando un lazo invisible que unía a todas las sirenas en una danza de luz y de sombra. El mar, en su inmensidad, parecía susurrar que la belleza reside en la repetición, en el eterno retorno de un mismo sueño. A lo lejos, en las profundidades, se percibía el rumor de otra voz, casi imperceptible, que anunciaba la llegada de una nueva sirena. Con un brillo especial en sus ojos, esa nueva mensajera, a la que el rumor del mar denominaba Celestina, comenzó a entonar su propio canto. Su voz, cristalina y etérea, se unió a la de las demás, añadiendo un matiz de esperanza y de renovación a la sinfonía ya interminable. Celestina cantaba la historia de una sirena que en un rincón olvidado del océano se había convertido en la guardiana de los secretos de la noche, y su relato se deslizaba en la melodía como un suave hilo de plata. El coro de sirenas se hizo tan poderoso que el océano mismo pareció detener su curso por un instante. Las corrientes se ralentizaron, las burbujas se alzaron en un lento vals, y la luz de la luna se intensificó, iluminando cada rincón del reino submarino. Era como si el universo entero hubiera decidido escuchar esa canción que se repetía, se renovaba y se transformaba con cada nota, en un ciclo que trascendía el tiempo y el espacio. En ese instante sublime, todas las sirenas se unieron en un solo canto, un eco eterno que se fundía con el murmullo del océano y el resplandor de la luna. El relato se convirtió en un tapiz de voces, donde cada historia se repetía, pero a la vez se enriquecía, en una danza infinita de luz, de agua y de sueños. El eco de esos cantos se extendía más allá de lo imaginable, llevando consigo el mensaje de que, en el vasto océano, la magia reside en la unión de las almas y en el eterno ciclo del canto. Finalmente, cuando la noche comenzó a ceder ante la promesa del amanecer, el coro se suavizó, pero nunca se apagó. La última nota flotó en el agua, suspendida en la calma, como un suspiro que invita a soñar. Coralina, junto a sus compañeras, se quedó en ese estado de serena comunión, sabiendo que su canto, su historia, se repetiría una y otra vez, llevada por las corrientes, por el eco de las olas y por el murmullo infinito del mar. En la quietud del océano, cada sirena seguía cantando su relato, y la cadena de cantos se extendía hacia el infinito, un recordatorio eterno de que, en la inmensidad del mar, cada voz es parte de una historia sin fin, un eco que se funde en el sueño y en la paz del universo.
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2: 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Hoy, el canto de la luz solitaria. En el insondable silencio del cosmos, donde el tiempo se mide en destellos y las sombras son tan profundas como la eternidad, brillaba una estrella llamada Luminara. Era una estrella joven, de un fulgor suave y casi tímido, pero en su núcleo ardía una melancolía que la hacía sentir pequeña y desamparada en medio del vasto universo. Durante incontables eones, Luminara vagó sola entre nebulosas y cúmulos, sintiendo que su luz se desvanecía en un mar de oscuridad. En las noches cósmicas, cuando el frío del vacío parecía acercarse, ella suspiraba, deseando con todo su ser encontrar compañía y sentir que, al fin, no estaba sola. La soledad de Luminara no era un estado efímero, era su destino, una carga que llevaba en silencio a lo largo de su viaje. Su luz, que en otras circunstancias podría haber iluminado planetas enteros, se mostraba opaca y apagada, como si la tristeza robase su brillo. Pero el destino, con su capricho ineludible, estaba a punto de intervenir en la vida de aquella estrella. Mientras recorría lentamente el universo, Luminara se vio atraída hacia una región del espacio donde algo inusual comenzaba a formarse. Allí, en medio de un tapiz de polvo estelar y luz difusa, emergía una pequeña galaxia en ciernes. Al principio, era solo un cúmulo disperso de estrellas, cada una con su propio brillo apagado, vagando sin rumbo fijo. Pero, para Luminara, ese cúmulo significaba esperanza. Allí no estaba sola, sino acompañada de otras almas luminosas que compartían el mismo destino melancólico. Con cautela, Luminara se acercó a aquella agrupación de estrellas. Al penetrar en ese mar de luces titilantes, descubrió que cada estrella en ese cúmulo tenía una historia similar a la suya. Un pesar silencioso que las hacía brillar con un fulgor tenue. Sin embargo, algo extraordinario comenzó a suceder. La cercanía de tantas luces, en lugar de intensificar la tristeza, provocó una transformación asombrosa. Poco a poco, la unión de aquellas almas celestes empezó a encender, una chispa de vida. Como si el universo entero hubiera decidido celebrar la unión, las luces se fusionaron y comenzaron a brillar con una intensidad mayor a la que cada una había mostrado de forma individual. En el corazón de esa galaxia naciente, una de las estrellas se dejó llevar por la fuerza colectiva y en un instante fulminante explotó en una supernova. La explosión fue tan majestuosa y luminosa que se extendió por el cosmos, derramando destellos de colores, rojos intensos, naranjas vibrantes, azules eléctricos y dorados centelleantes, sobre todo aquel rincón del universo. La supernova, que muchos comenzaron a llamar el renacer de la luz, no fue el fin, sino el inicio de algo nuevo. Los escombros que se dispersaron se condensaron para formar nuevas estrellas, y el cúmulo antes triste se transformó en un vibrante hogar de vida, donde el brillo colectivo crecía en una danza de unión y esperanza. Mientras el renacer de la luz iluminaba aquella región, en un rincón lejano del universo, otra estrella, solitaria y olvidada, observaba el fenómeno con asombro. Esta estrella, a la que se le conocía simplemente como Solitaria, había vagado durante eones en un sector oscuro, sintiéndose tan invisible que casi había olvidado su propia existencia. Pero al ver la transformación, Solitaria sintió algo despertar en su interior. Una chispa. Un impulso de querer compartir su luz con otras. Inspirada por el milagro de la unión y el resplandor de la

Ya aportó su luz, su historia, su esencia, creando un caleidoscopio de colores que se extendía a lo largo y ancho del espacio. El efecto de esa unión fue tan poderoso que en el centro de la nueva galaxia, una estrella emergió con un fulgor descomunal. Su luz creció de manera desbordante y en un instante explotó en otra supernova, una manifestación colosal de renacimiento. La explosión iluminó el cosmos y por un breve momento pareció que la oscuridad había sido desterrada de aquel rincón del universo. El evento resonó en todo el espacio, recordándole a cada estrella solitaria que la unión podía transformar la pena en un resplandor inagotable. Pero la historia no se detuvo allí. En otra parte del vasto universo, una nueva estrella, apodada Errante, se encontraba vagando en soledad. Al oír el eco de la supernova, Errante sintió un llamado en lo más profundo de su ser. Con determinación, emprendió su propio viaje, atravesando remolinos de gas y remanentes estelares, hasta llegar a la región donde las galaxias nacían de la unión. Con el tiempo, Errante se encontró con otras estrellas solitarias, y juntas formaron otra galaxia. Como en los episodios anteriores, su unión fue tal que en el centro de esta nueva formación, una explosión de luz, una supernova, marcó el inicio de un ciclo de creación y transformación. Cada galaxia nacida de estas uniones contaba una historia de cambio y esperanza. Estrellas que habían sido meras chispas de tristeza se convertían, al encontrarse, en un torrente luminoso capaz de transformar la oscuridad en un espectáculo de colores. La red de encuentros se extendía sin fin, creando una sucesión de galaxias que se iluminaban mutuamente y que, en cada supernova, mostraban que el final de una etapa era siempre el comienzo de algo grandioso. El relato de estas estrellas se volvió una epopeya en el tejido del universo. Luminara, la primera que sintió la soledad, observaba con satisfacción cómo su viaje había influido en tantas otras almas celestes. Ya no era la estrella apagada y triste que una vez vagó sin rumbo. Se había convertido en un faro, en la chispa que encendió la transformación de la oscuridad en luz. Su fulgor se fusionaba con el de sus compañeras. Y juntas demostraban que la unión podía disipar la soledad y encender la llama de la esperanza. Con el paso de los milenios, el ciclo se repitió en un flujo interminable. Una y otra vez, estrellas solitarias se aventuraban en la inmensidad del espacio, y en cada encuentro, sus luces se entrelazaban para formar nuevas galaxias. Algunas de estas, impulsadas por la fuerza de la unión, alcanzaban un brillo tal que se convertían en supernovas, marcando el inicio de nuevos ciclos de creación. El universo se transformaba en un mosaico vibrante de encuentros, donde la tristeza se disolvía en el resplandor colectivo y la vida se renovaba a través de la unión de almas celestes. En los rincones más recónditos del cosmos, antiguos observadores, conocidos en leyendas como los vigilantes del tiempo, atestiguaban estas maravillas. Ellos recordaban los albores del universo, cuando las primeras luces surgían de la nada. Y ahora, veían en cada explosión y en cada galaxia naciente la manifestación de un poder superior, la capacidad de transformar la soledad en un canto de unión y de esperanza. Los vigilantes, con sus ojos centelleantes de sabiduría milenaria, sonreían al ver que el universo, a través de la unión de sus estrellas, se convertía en un lugar donde cada chispa de luz contribuía a un destino colectivo. El relato se extendía en el tiempo y en el espacio, y cada galaxia era un testimonio de que la belleza reside en la conexión. La red de encuentros se multiplicaba, y cada supernova no era un final.

0: sino la señal de un nuevo comienzo. Las estrellas solitarias, al unirse, creaban un brillo tan intenso que parecía desafiar al mismo tiempo la oscuridad infinita, recordándole al universo que incluso en los momentos de mayor soledad, la posibilidad de renacer y de unirse siempre existe. A medida que los eones pasaban, la historia de Luminara y sus compañeras se convirtió en una leyenda que resonaba en cada rincón del cosmos. Los habitantes de planetas distantes, al mirar al cielo nocturno, podían ver en cada galaxia la marca de aquel encuentro ancestral, el eco de una unión que había transformado la tristeza en un resplandor inagotable. Cada supernova era un faro de esperanza, y cada galaxia, un recordatorio de que la vida es una red infinita de conexiones, donde el amor y la solidaridad iluminan incluso los espacios más oscuros. El universo, en su inmensidad, se llenó de una luz que era fruto de innumerables encuentros. Las estrellas que una vez fueron solitarias se habían unido para formar constelaciones de un brillo extraordinario, y en cada rincón del cosmos se podía percibir el latido de un corazón colectivo. La fuerza de la unión, ese impulso de compartir la luz, era la que movía al universo, haciendo que cada estrella, cada galaxia, cada supernova, fuera parte de un gran tejido de vida y de amor. Luminara, ahora ya no sola, seguía viajando a través del espacio con un brillo renovado. Su esencia se mezclaba con la de las nuevas estrellas, y cada vez que contemplaba una supernova o una galaxia naciente, recordaba que la soledad había sido solo el preludio de un milagro mayor. Su luz, junto a la de sus compañeras, se alzaba en un himno silencioso que el universo entero parecía entonar. Una proclamación de que la unión es la respuesta a la oscuridad. En el eco de la noche, en el vasto silencio del cosmos, la transformación de la soledad en luz se convertía en la historia más grande jamás contada. Los destellos de las supernovas iluminaban las profundidades del espacio, y las galaxias, como enormes mosaicos de luz, se expandían en una danza eterna de encuentros y despedidas. Cada estrella, cada explosión, cada resplandor, era un verso en el poema del universo, una oda a la capacidad de renacer y de compartir la belleza que surge cuando las almas se unen. Así, en un ciclo interminable, el universo se fue llenando de luz. La tristeza de las estrellas solitarias se disipó en un abrazo colectivo, y la oscuridad se vio desafiada por el fulgor vibrante de aquellas que se habían unido para crear algo maravilloso. La historia de Luminara y sus compañeras, tejida a lo largo de incontables eones, se convirtió en una inspiración eterna, un recordatorio de que la unión puede transformar incluso la pena más profunda en un resplandor que trasciende el tiempo. El relato, con su cadencia pausada y sus detalles que capturan la esencia del cosmos, continúa resonando en el vasto lienzo del universo. Y así, cada vez que una supernova ilumina el firmamento y una nueva galaxia nace de la unión de estrellas, se escribe un nuevo capítulo en esta historia sin fin. Una historia en la que la soledad se convierte en el germen de la luz, y donde el universo entero celebra, en cada destello, la belleza de compartir su existencia.
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0: 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En una noche serena, cuando el mundo parecía detenerse y la luna se asomaba tímidamente entre nubes esponjosas, un niño llamado Andrés se acurrucó en su cama. La habitación, bañada en una suave luz azulada, era un refugio de calma. Las sombras danzaban lentamente sobre las paredes y el leve murmullo del viento se colaba a través de la ventana, arrullándolo con su canción silente. Con cada latido, Andrés sentía que el sueño se acercaba, como si la noche misma invitara a dejar atrás las preocupaciones del día. Al cerrar los ojos, Andrés se sumergió en un mundo de ensueño. De pronto, se encontró en un extenso jardín iluminado por la luz plateada de la luna. Los altos árboles, con hojas que parecían forjadas de plata, se alzaban majestuosos, mientras delicadas flores de colores suaves adornaban el sendero. En el centro de este jardín, una pequeña casita de madera se mostraba acogedora y misteriosa a la vez. La casita, con sus ventanas diminutas y la puerta entreabierta, irradiaba una cálida invitación. Frente a ella, sentado en una cama de sencillez encantadora, estaba otro niño, de mirada serena y sonrisa leve, que parecía haber llegado allí para soñar. El niño del jardín, al igual que Andrés, se acomodó en su pequeña cama junto a una mesita donde reposaba un modesto libro y cerró los ojos con la misma suavidad. Poco a poco, mientras se sumergía en su propio sueño, en su interior emergió la imagen de un tercer niño. Esta nueva figura apareció en un entorno distinto, un bosque encantado, en el que los árboles se erguían como centinelas del tiempo, y el suelo, cubierto de hojas doradas y musgo, invitaba a caminar descalzo sobre la tierra. En medio de ese bosque, un estanque de aguas cristalinas reflejaba el cielo nocturno. Y al mirar de cerca, el niño del bosque pudo distinguir la silueta de una pequeña cabaña, en cuya ventana se vislumbraba la figura de otro niño, dormido en paz. La cadena de sueños continuaba. El tercer niño, inmerso en la calma del bosque, se dejó arrullar por la magia del entorno y pronto soñó con un cuarto niño. Esta cuarta imagen se desplegó en un valle extenso, donde la hierba brillaba con un resplandor tenue y las estrellas parecían colgar tan cerca que se podían tocar. En el centro del valle, un humilde refugio de piedra se alzaba entre la penumbra. Y allí, en una cama de paja y tela, reposaba un niño que parecía ser la encarnación misma de la inocencia y la esperanza. Cada detalle del valle, el suave murmullo de un arroyo cercano, el fresco aroma a tierra húmeda, el eco distante de una canción nocturna, se unía para crear un cuadro onírico de belleza inefable. Mientras la sucesión de sueños se prolongaba, Andrés se dio cuenta de que el acto de soñar se había convertido en un puente entre mundos. En el jardín iluminado, el niño que había visto lo invitó a recorrer senderos de pétalos plateados. En el bosque encantado, el murmullo del agua y el canto lejano de algún ave nocturna lo guiaron por caminos secretos. En el valle estrellado, el viento parecía contar historias de tiempos remotos y olvidados. Cada escenario estaba impregnado de una atmósfera que trascendía lo físico y se convertía en puro sentimiento, en una invitación a dejarse llevar por la magia del momento. En ese universo de sueños, cada niño era a la vez un reflejo y un eco del otro. La cadena de sueños se extendía sin fin, como un susurro incesante que resonaba en la quietud de la noche. Andrés, en su estado de sueño profundo, se dio cuenta de que lo que vivía no era solo un simple sueño, sino una comunión de almas, un lazo invisible que unía a todos los que se dejaban arrullar por la noche. Cada niño soñador, cada paisaje onírico, parecía formar parte de una única melodía de descanso, donde la separación entre la vigilia y el sueño se desvanecía en un abrazo de calma. El eco de los sueños se prolongaba en el tiempo. En el jardín, el pequeño niño en la casita se había rendido al sueño, y en sus ojos se podía leer la paz que brotaba del silencio. En el bosque, el reflejo en el estanque mostraba, por un instante, el contorno de un nuevo mundo, tan etéreo que parecía hecho de luz y bruma. En el valle, el niño en la humilde cama de paja sonreía con la inocencia de quien no conoce límites. Y en cada uno de esos sueños, la esencia de la noche se repetía, una y otra vez, en un ciclo infinito. El viaje onírico se volvía una experiencia casi mística. Mientras los niños se entregaban a sus sueños, los paisajes cambiaban sutilmente. En el jardín, las flores parecían abrirse lentamente, revelando pétalos que destellaban con el rocío de la noche. En el bosque, las hojas crujían suavemente al compás del viento, y el estanque, con su superficie perfectamente lisa, reflejaba no solo el cielo, sino también la imagen de un bosque que se extendía en un espejismo de calma. En el valle, la hierba resplandeciente parecía susurrar secretos antiguos, y cada estrella en el firmamento era un destello de una memoria olvidada. Andrés, en medio de esta sucesión infinita, comenzó a notar detalles que le llenaban el alma de asombro. Se percató de que cada paisaje tenía su propia música, un murmullo sutil que emergía del corazón del sueño. La melodía era tan delicada y suave que parecía ser el latido mismo del universo. En el jardín, el canto lejano de un arroyo se mezclaba con el susurro de las hojas. En el bosque, el murmullo del agua del estanque creaba una sinfonía de paz. En el valle, el viento arrastraba consigo una canción antigua, casi olvidada, que evocaba la calma de tiempos inmemoriales. La experiencia era, en definitiva, un viaje a través de un espejo infinito, donde cada niño y cada paisaje eran reflejos de un mismo ser. Andrés comprendió que en esa cadena de sueños no había un comienzo ni un final, sino un ciclo perpetuo de descanso y renovación. La noche se extendía sin prisa, y el tiempo parecía haberse detenido en ese estado de calma absoluta. Cada suspiro, cada latido, se convertía en parte de un gran eco, una resonancia que lo envolvía en un abrazo de serenidad. A medida que la noche avanzaba, la atmósfera se impregnaba de una paz casi tangible. La luz de la luna se filtraba a través de las copas de los árboles del jardín, dibujando figuras etéreas en el suelo, mientras en el bosque el estanque brillaba con destellos de plata y en el valle las sombras se alargaban suavemente. Andrés, sintiéndose parte de este inmenso tapiz de sueños, se dejó llevar por la magia de la experiencia, aceptando que su propio sueño era un reflejo del universo entero. En ese instante, mientras el eco de los sueños se fundía en un murmullo constante, Andrés comprendió que no había prisa por despertar. Cada sueño era un tesoro, un instante de eternidad en el que la realidad y la fantasía se entrelazaban en perfecta armonía. La cadena infinita de sueños era una invitación a entregarse por completo al descanso, a dejar que cada imagen y cada susurro lo llevaran a un estado de calma total, donde el tiempo se diluía y solo existía la paz. Finalmente, en el suave ocaso de la noche, el eco de los sueños se convirtió en el refugio perfecto para Andrés. Cada niño, cada paisaje onírico se unía en una sinfonía de calma que lo arrullaba en un sueño profundo y reconfortante. En ese abrazo infinito, Andrés se sintió parte de una red eterna de sueños compartidos, donde cada suspiro era un eco, y cada eco una promesa de renovación. Y así, en la quietud del universo onírico, el pequeño Andrés se quedó sumido en ese sueño sin fin, donde el eco de los sueños lo llevaba de la mano a través de paisajes maravillosos y encuentros mágicos. No había prisa ni urgencia, solo la serena certeza de que en cada sueño se encontraba un reflejo de su propia alma, un susurro que le recordaba que, al final, la paz y el descanso eran eternos.
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0: 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La habitación se encontraba sumida en una penumbra suave, casi mágica, en la que cada sombra parecía tener su propia historia. Una tenue luz azulada se escapaba del pequeño reloj digital sobre la mesita de noche, cuyo parpadeo intermitente iluminaba de forma delicada la superficie de la madera oscura. Sobre esa mesa descansaban objetos cotidianos: un vaso de agua con pequeñas gotas condensadas en su exterior, un libro de tapas gastadas y un cuaderno de notas cuyos bordes mostraban señales de haber sido muy leído. Todo parecía estar en calma, aguardando el arrullo de la noche. Clara se encontraba recostada en su cama, la cual parecía un remanso de paz. El colchón, de firmeza moderada, se amoldaba a la forma de su cuerpo, otorgándole una sensación de confort y seguridad. La manta de algodón, de un color suave y cálido, la envolvía hasta los hombros, creando una barrera contra la incesante actividad de sus pensamientos. Fuera, el mundo parecía haberse detenido. El viento apenas se atrevía a mover las cortinas, que se mecían con una cadencia pausada y casi imperceptible, como si estuvieran danzando al compás de un susurro distante. Clara cerró los ojos un instante, intentando sumergirse en ese silencio reparador. Pero su mente, siempre activa, seguía dando vueltas a los recuerdos y preocupaciones del día. Con un leve suspiro, volvió a abrirlos y, con movimientos lentos y deliberados, deslizó su mano por la mesita de noche. Sus dedos rozaron la superficie fría y suave del teléfono, que al encenderse emitió un resplandor dorado que iluminó brevemente su rostro antes de fundirse nuevamente con la penumbra. Con una cadencia casi ritual, Clara navegó por la pantalla hasta encontrar el icono de su podcast favorito, Cuentos para dormir. Pulsó suavemente y tras unos instantes de silencio que parecían eternos, una voz profunda y serena emergió de los altavoces, llenando la habitación con una calidez intangible que contrastaba con la fría luz azul del reloj. «Bienvenida a Cuentos para dormir», susurró el narrador con un tono melódico y tranquilizador. «Esta noche te contaré la historia de Lucas, un joven que, al igual que tú, se acostó en su cama en busca de paz y decidió escuchar un podcast para encontrar el camino al sueño». En ese preciso instante, Clara sintió que su cuerpo se relajaba poco a poco, como si cada palabra fuera un suave arrullo que la invitaba a dejar atrás el peso del día. En su mente, las imágenes comenzaron a desplegarse con nitidez y detalle. Se imaginó a Lucas, un joven de mirada serena, tumbado en su propia habitación. La luz de su lámpara proyectaba un resplandor ámbar y cálido sobre las paredes, creando un ambiente acogedor. Sus estanterías, repletas de libros, de tapa dura y volúmenes antiguos, formaban un mosaico de colores y texturas que se mezclaban en la penumbra. Afuera, el viento susurraba entre los árboles, haciendo que las sombras de las ramas se deslizasen suavemente contra unas cortinas de un delicado tono grisáceo. Lucas, con el rostro sereno y los párpados pesados, cerró los ojos por un instante. Con manos temblorosas, tomó su teléfono y abrió la aplicación de podcasts. Tras unos momentos, seleccionó uno que siempre le ayudaba a relajarse: Noches de ensueño. En ese instante, la voz del narrador llenó el aire de dulzura, transportándolo a un estado de calma. «Bienvenido a Noches de Ensueño», dijo la voz con una cadencia envolvente. «Hoy te contaré la historia de Elena, una mujer que, tras enfrentar las fatigas de un día interminable, decidió escuchar un podcast para encontrar la calma que tanto anhelaba. La imagen de Elena se formó en la mente de Clara. Elena estaba recostada en una cama forrada con sábanas de lino blanco inmaculado, que reflejaban la luz tenue que se filtraba a través de una ventana. Afuera, la ciudad dormía bajo un manto estrellado. Las calles, vacías y silenciosas, parecían un susurro lejano. La habitación de Elena estaba perfumada con el sutil aroma de lavanda, y en una mesilla cercana reposaba un libro abierto, cuyas páginas mostraban signos del paso del tiempo, marcadas por las impresiones de una mente que buscaba refugio en la lectura. Con lentitud, Elena deslizó su mano sobre la mesilla y tomó su teléfono, donde apareció su podcast habitual, Historias de Medianoche. Al presionar reproducir, una voz cálida y pausada emergió, llenando la estancia con una atmósfera de tranquilidad y ensueño. «Bienvenida a Historias de Medianoche», anunció el narrador. «Esta es la historia de Pablo, un hombre que, a pesar de sus esfuerzos, no lograba encontrar el sueño y decidió sumergirse en un podcast para calmar su inquieta mente». La imagen se trasladó entonces a Pablo, quien vivía en una cabaña rústica enclavada en medio de un bosque silencioso. La cabaña, construida de maderas envejecidas, parecía un refugio en medio de la naturaleza. El crepitar del fuego en una pequeña chimenea llenaba la sala, y las sombras danzantes de las llamas se proyectaban en las paredes, formando figuras casi místicas. Pablo, arropado en una manta gruesa y mullida, se encontraba en un estado de semi-vigilia. Sus ojos se cerraban lentamente al compás del crepitar del fuego y del suave murmullo del viento que se colaba por las rendijas de la ventana. Con un gesto pausado, tomó su teléfono y pulsó reproducir en su podcast, dejando que la voz del narrador le guiara a través de la noche. Esta es la historia de Valeria, que después de un día lleno de desafíos y fatigas, se recostó en su cama y, sin poder encontrar el sueño, optó por escuchar un podcast que la llevara a un mundo de calma. Las palabras se entretejían en el aire, formando una cadena ininterrumpida de relatos. Cada persona, en cada habitación, se había rendido ante la promesa del sueño, dejando que las voces suaves de los podcasts las arrullaran en una espiral de historias infinitas. Clara, ahora inmersa en esa red de relatos, sentía que ya no estaba únicamente en su habitación, sino que viajaba a través de cada una de las escenas. La habitación de Lucas, el refugio de Elena, la cabaña de Pablo, y más allá. Cada espacio tenía su propio matiz de luz y sombra. La habitación de Lucas, con su lámpara ámbar, desprendía un ambiente de calidez y seguridad. La de Elena, bañada en la luz de la luna y perfumada de lavanda, evocaba un sentido de serenidad celestial. La cabaña de Pablo, con el crepitar del fuego y el retumbar lejano de la naturaleza, invitaba a sumergirse en la esencia misma del descanso. Cada relato se fundía en el siguiente, y la narrativa se volvía una espiral interminable, una sucesión de sueños dentro de sueños. Afuera, la noche se desplegaba en todo su esplendor. La luna, inmensa y luminosa, se alzaba sobre el horizonte, esparciendo un manto plateado que acariciaba las copas de los árboles. Las estrellas, dispersas en un cielo tan profundo que parecía infinito, brillaban con una intensidad serena, como si cada una contuviera en su luz el secreto del universo. En la lejanía, el murmullo del mar se hacía presente, con olas que besaban suavemente la orilla, creando un sonido rítmico y relajante. Clara, absorta en su propia experiencia, percibía cómo su respiración se volvía cada vez más lenta, Cada latido de su corazón se sincronizaba con el compás de las voces que la envolvían. Las palabras del podcast fluían como un arroyo sereno. Y cada relato le ofrecía una ventana a mundos donde el cansancio se disipaba, donde el sueño era una dulce promesa. A medida que la noche avanzaba, las escenas se volvían más oníricas. En la habitación de Lucas, la luz ámbar se fundía con sombras que parecían danzar al compás de una música silenciosa. En la estancia de Elena, el aroma a lavanda se intensificaba, envolviendo cada rincón en una fragancia relajante que invitaba a dejar atrás cualquier inquietud. En la cabaña de Pablo, las llamas parecían contar secretos en un lenguaje ancestral, transmitiendo la paz de un fuego que nunca se apaga. Las historias se repetían, pero cada repetición era a la vez familiar y nueva. Cada persona, al encender su podcast, se sumergía en un ritual de calma. La cadena de relatos se extendía sin fin, conectando a cada oyente en un tejido de voces que se entrelazaban en una sinfonía de sueño. Era como si en cada relato se encontrara el eco de la propia alma, un recordatorio de que el descanso era un viaje sin final, un susurro constante que guiaba a los que se atrevieran a soñar. Clara, sintiendo que su mente se perdía en esa espiral, comenzó a notar pequeños detalles que la hacían sentir parte de algo más grande. Recordó el sonido del crepitar del fuego en la cabaña, la fragancia a lavanda en la habitación de Elena, el suave murmullo del viento que movía las cortinas de su propia habitación. Cada detalle era una pincelada en el cuadro de su sueño, un elemento que contribuía a la calma inefable que la envolvía. La voz del narrador, con su tono grave y pausado, se convirtió en el hilo conductor de un viaje sin retorno a la vigilia. En cada relato se evocaban paisajes, emociones y sensaciones que trascendían lo meramente físico. Las palabras se transformaban en imágenes. Una brisa fresca que acariciaba la piel. Un manto de estrellas que iluminaba el alma. Un murmullo distante que parecía provenir del fondo del tiempo. Todo se fundía en un abrazo de calma, en un suspiro que invitaba a dejar atrás la urgencia del día. Mientras el podcast seguía contando su relato interminable, Clara se dejó llevar por el fluir de la narrativa. La espiral de cuentos dentro de cuentos parecía extenderse infinitamente, como una sucesión de mundos paralelos en los que el sueño era el único camino posible. No había prisa, ni final. Solo el perpetuo caer de las palabras, cada una llevándola más cerca de ese umbral mágico entre la vigilia y el sueño. En ese instante, el tiempo dejó de tener significado. Las voces de Lucas, Elena, Pablo y Valeria se mezclaban en una sola melodía, un canto suave que hablaba de la paz que se encuentra cuando uno se entrega al descanso. Cada habitación, cada rincón se impregnaba de esa energía serena, y Clara sintió que su propio ser se fusionaba con ese tejido de sueños. La noche, inmensa y atemporal, continuaba desplegándose. Afuera, la luna seguía su recorrido, y las estrellas, testigos silenciosas de la eternidad, parpadeaban en un baile cósmico. En la ciudad dormida, las pocas luces que quedaban encendidas parecían brillar con una intensidad especial, como si quisieran decir que, a pesar de la quietud, la vida continuaba en un susurro constante. Y así, entre el murmullo del podcast y el suave latido de la noche, Clara se fue perdiendo en ese mar de relatos. Cada palabra, cada susurro, era un bálsamo que apaciguaba sus inquietudes. No había más prisa que la de dejarse llevar, de dejar que el sueño la envolviera con su manto de calma. Era como si el mismo universo se hubiera dispuesto a arrullarla. a cantarle una canción de cuna que se extendía más allá de la realidad. En algún rincón de esa espiral infinita, las historias seguían fluyendo. Una vez, el narrador habló de un bosque encantado, donde las hojas susurraban secretos antiguos, y luego volvió a la cadencia de la narración principal. Las palabras se entrelazaban, formando un tapiz tan complejo y delicado que parecía capaz de sostener el peso de los sueños. Clara, completamente inmersa en este universo de cuentos, ya no sentía la separación entre su realidad y la de aquellos otros oyentes. Se daba cuenta de que, en algún nivel, todos estaban conectados a través de esas voces, en un ciclo interminable de calma y reposo. El podcast, con su flujo continuo, se convirtió en la banda sonora de la noche, en el eco de un suspiro colectivo. La narrativa alcanzó un ritmo tan hipnótico que incluso el tiempo parecía detenerse, permitiendo que cada palabra se prolongara, que cada imagen se hiciera eterna. Clara percibía cómo el cansancio se transformaba en una suave ligereza, como si cada parte de su ser se fundiera con la melodía de la noche. Mientras las voces se volvían más tenues y las imágenes más difusas, la atmósfera se impregnaba de una paz absoluta. El relato, ahora parte de un vasto entramado de sueños, seguía su curso sin interrupciones. Y en ese flujo incesante, Clara se dio cuenta de que no había prisa por despertar. Había encontrado un lugar en el que el tiempo y la vigilia se disolvían en un abrazo interminable de calma y dulzura. Finalmente, en ese instante en que la narrativa parecía alcanzar su clímax sereno, la voz del narrador se volvió apenas un susurro, casi imperceptible, que se fundía con el murmullo del viento. La habitación, la ciudad y todo el universo parecían estar en sintonía, arrullando a todos los que se habían rendido a la magia del sueño. Clara, con los párpados pesados y una sonrisa tranquila en los labios, se entregó por completo a ese descanso profundo, dejando que cada palabra, cada imagen, se convirtiera en parte de su sueño. Así, el podcast continuó, contando historias dentro de historias, en un ciclo sin fin. Y en la penumbra de la habitación, solo quedó el suave murmullo de una voz que seguía cantando la canción de la noche, llevando a Clara y a innumerables almas a un sueño eterno y placentero, donde el tiempo se desvanecía y solo existía la paz infinita del descanso.
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0: 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En una espléndida tarde de primavera, el sol bañaba con su luz dorada un prado extenso y fragante, donde la brisa jugaba entre las hojas y el murmullo del campo se mezclaba con el canto lejano de los pájaros. Bajo la sombra generosa de un majestuoso roble, cuyos troncos contaban historias de antaño, descansaban dos enamorados, Aurora y Esteban. Sus cuerpos, recostados en la suave hierba, se entrelazaban en una calma tan profunda que parecía suspendida en el tiempo. Aurora, de cabellos dorados como el trigo en pleno verano, tenía unos ojos que reflejaban la ternura y la esperanza de un nuevo amanecer. Esteban, de mirada serena y sonrisa franca, irradiaba la fuerza tranquila de un espíritu que había aprendido a amar sin reservas. Mientras la tarde avanzaba y los rayos del sol se desvanecían lentamente, los dos amantes cerraron los ojos y se entregaron al dulce reposo. Fue en ese preciso instante cuando comenzó la danza de sus sueños compartidos. Una sinfonía onírica en la que la realidad se disolvía y el amor se manifestaba en cada matiz y reflejo. En el primer nivel del sueño, Aurora y Esteban se encontraron en un extenso jardín, un paraíso donde las flores silvestres pintaban el suelo con vivos colores. Carmesí, lavanda, amarillo y azul se mezclaban en una armonía natural. El aire estaba impregnado del aroma del jazmín y la rosa, y una suave neblina le daba a la escena un toque etéreo. Caminaban tomados de la mano por un sendero de pétalos, y cada paso parecía resonar como una nota en una melodía suave. Allí, en ese jardín encantado, se miraban a los ojos y, sin necesidad de palabras, se comunicaban la infinita paz y la certeza de su unión. Pero el sueño no se detuvo allí. Poco a poco, la escena se transformó y al mismo tiempo se replicó. Mientras Aurora y Esteban se abrazaban en el jardín, sintieron que estaban soñando que soñaban. De pronto, la imagen se desdobló. Se vieron a sí mismos en un prado diferente, un lugar en el que el cielo se había teñido de un azul profundo, salpicado de nubes rosadas. Y la temperatura era perfecta, como el calor suave de una tarde primaveral. En ese nuevo sueño, los dos se encontraron en un entorno casi surreal, donde los límites entre la vigilia y el sueño se fundían en una experiencia onírica interminable. En este nivel, el paisaje se transformó de nuevo. Ahora se hallaban en la orilla de un lago de aguas cristalinas, cuyas orillas estaban bordeadas de piedras pulidas, que destellaban con matices de violeta y verde. La superficie del lago era tan lisa que reflejaba el cielo, y sorprendentemente el reflejo mostraba otro paisaje. Un bosque encantado en el que los árboles se elevaban con majestuosidad y la luz del crepúsculo jugaba entre las hojas. Allí, en medio del bosque reflejado, volvieron a encontrarse, como si el destino quisiera recordarles que su amor se repetía en cada capa del sueño. El ciclo de sueños se volvía cada vez más profundo. En cada iteración, la experiencia se enriquecía con detalles nuevos y sutiles. En uno de esos niveles se encontraron en una pequeña ciudad iluminada por faroles, donde las calles de adoquines brillaban bajo la luz tenue y las ventanas de las casas dejaban escapar destellos cálidos. Caminaban sin prisa, descubriendo rincones secretos y compartiendo risas que parecían vibrar en el aire. La atmósfera era una mezcla perfecta de misterio y ternura, y el tiempo parecía detenerse en cada mirada, en cada suspiro. En otro sueño, la escena se trasladó a un campo de amapolas, donde el rojo vibrante de las flores contrastaba con el cielo de un azul intenso salpicado de nubes esponjosas. Allí, el calor del sol se sentía apenas, como un abrazo reconfortante, y la brisa traía consigo el aroma fresco de la primavera. Esteban y Aurora se miraban, y en cada encuentro la sensación era la de un reencuentro eterno. Siempre se encontraban soñando que se encontraban, en un ciclo incesante de amor y de esperanza. La cadena onírica se desplegaba en una sucesión infinita de capas. Cada sueño se superponía al anterior con la delicadeza de un susurro y la fuerza de un sentimiento que parecía eterno. En uno de los niveles más profundos, se vieron en un valle rodeado de montañas suaves, donde la hierba era tan verde que parecía casi iridiscente, y el aire estaba impregnado de una frescura que recordaba a la lluvia primaveral. En ese valle, una pequeña fuente cantaba con el agua, y el sonido se mezclaba con el latido de sus corazones, formando una sinfonía que los envolvía en un abrazo de calma. A medida que la experiencia onírica avanzaba, cada ambiente se presentaba con detalles que hacían palpitar la esencia misma de la vida. La textura de la hierba, la suavidad del agua, el brillo de la luz al filtrarse entre las hojas, la temperatura perfecta que variaba entre el cálido sol de mediodía y el frescor delicado de la mañana. Los colores se intensificaban y se volvían casi tangibles. Los azules, los verdes, los rojos y los amarillos se mezclaban en una paleta de sueños que parecía pintada por un artista inspirado por la belleza del amor. Mientras tanto, en cada nivel del sueño, Aurora y Esteban se percibían a sí mismos como parte de un gran ciclo, una cadena infinita en la que cada encuentro era un reflejo de lo que habían sido y de lo que podrían llegar a ser. La sensación era embriagadora. La idea de soñar juntos, de encontrarse en cada recoveco de su universo onírico, les llenaba de una paz tan profunda que parecían flotar en un mar de calma. El eco de sus risas y susurros se fundía con el murmullo del viento, y la promesa de un reencuentro se repetía en cada capa, en cada iteración del sueño. En un momento de sublime introspección, mientras descansaban en un claro rodeado de árboles, cuyas hojas titilaban con la luz del atardecer, se miraron a los ojos y en un instante eterno comprendieron que todo lo que vivían era a la vez un sueño y una realidad. La paradoja se hacía tan suave y natural como el fluir de un río. Estaban soñando que soñaban, y en ese sueño su amor se reiteraba y se renovaba en un ciclo sin fin. Era un universo en el que cada sueño era la semilla de otro, y la conexión entre ellos se volvía un lazo invisible y poderoso. La experiencia se prolongaba con una cadencia que acariciaba el alma, haciendo que cada minuto se sintiera como un suspiro eterno. La brisa del atardecer se transformaba en una melodía que los arrullaba, y cada nota del silencio parecía contar una historia de amor y esperanza. Los detalles eran tan ricos y sutiles que, al abrir los ojos dentro del sueño, se percibían texturas, aromas y sonidos que se mezclaban en un tapiz de paz y belleza. La suave brisa, el murmullo de un arroyo cercano, el canto lejano de un ave, todo se convertía en parte de la sinfonía de su amor compartido. Y así, en ese viaje onírico, Aurora y Esteban descubrieron que el verdadero milagro no era solo encontrarse en la vigilia, sino la capacidad de soñar juntos, de entrelazar sus almas en un reencuentro constante que desafiaba la linealidad del tiempo. Cada capa del sueño se abría como una puerta a un nuevo universo, una nueva oportunidad para redescubrir la esencia de su amor. La cadencia de los sueños se repetía, y en cada repetición la sensación de unión se hacía más intensa, como si el universo mismo conspirara para mantenerlos juntos en un ciclo de amor infinito. En el clímax de su experiencia, cuando el paisaje onírico parecía alcanzar una perfección casi celestial, Aurora y Esteban se vieron flotando en un vasto espacio donde las estrellas se mezclaban con destellos de luz y los colores se desvanecían en un arco iris etéreo. Allí, en ese sueño supremo, se dieron cuenta de que no existía separación entre lo real y lo imaginado, que cada encuentro, cada susurro, era una manifestación del amor que los unía de manera inquebrantable. Con una sonrisa serena, se dejaron arrullar por la corriente de ese sueño sin fin, sabiendo que en cada recoveco de ese universo, su amor se renovaría una y otra vez. Finalmente, en el transcurrir de esa interminable tarde onírica, cuando el sol se había ocultado tras un horizonte de suaves sombras y el murmullo de la noche se había intensificado, Aurora y Esteban despertaron. O eso creyeron. En el fondo, sin embargo, sabían que su sueño persistía en forma de eco, un latido constante que se repetía en cada instante, en cada rincón del universo onírico que habían compartido. Porque en la sinfonía de los sueños compartidos, el amor no se desvanece, sino que se expande y se transforma, llevándolos a un estado de paz y plenitud que perdura más allá de la vigilia.
2: Es la una. 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
3: Distinguir otra escena, casi imperceptible, pero presente. Era como si la naturaleza se hubiera dispuesto a contarse a sí misma una y otra vez, en una repetición infinita de belleza y misterio. La experiencia resultaba casi mística. Adrián se dejó llevar por la emoción de descubrir, sin necesidad de palabras ni de explicaciones. El bosque y sus reflejos eran una metáfora de la infinitud, de la conexión eterna entre el presente y el sueño, entre la realidad y la imagen. En ese instante, comprendió que cada capa del reflejo era una invitación a la introspección. Un espejo en el que cada ser humano podía ver reflejados sus propios anhelos y sus silencios. El tiempo parecía detenerse en ese rincón del mundo. Las horas se desvanecían en la quietud. Y el único compás era el ritmo pausado de la respiración de Adrián, el murmullo constante del agua y el suave latido del bosque. Cada elemento se fusionaba en una sinfonía de calma que invitaba a dejar atrás las preocupaciones del día. La sensación era de estar flotando en un sueño, donde la realidad se transformaba en una secuencia de imágenes que se repetían y se entrelazaban, creando un tapiz infinito de belleza natural. Conforme la noche avanzaba, la atmósfera se volvía aún más etérea. La niebla comenzó a descender sobre el bosque, como un velo delicado que acentuaba la magia de los reflejos. Las sombras se alargaban y el brillo de la luna se intensificaba, revelando detalles que antes se habían perdido en la penumbra. Adrián se sentó de nuevo junto al primer estanque, observando cómo el reflejo del bosque parecía moverse ligeramente, como si contuviera secretos que solo se revelaban en el silencio absoluto. En ese instante, se dio cuenta de que no estaba solo. Al otro lado del estanque, en el reflejo, parecía haber una figura que se movía con la misma lentitud que él. No era una persona, sino más bien la silueta de un ser hecho de luz y sombra, que se desvanecía y reaparecía en el espejo del agua. Esa visión lo llenó de una sensación de asombro y de paz. Era como si el bosque mismo le estuviera enviando un mensaje, invitándolo a compartir su secreto, a sumergirse en la belleza de lo infinito. Adrián cerró los ojos, dejando que la imagen se imprimiera en su alma. Al abrirlos de nuevo, el reflejo del bosque se había transformado sutilmente, revelando una continuidad que lo envolvía todo. La sucesión de bosques y estanques se extendía hacia lo desconocido, como un río de imágenes que fluían sin cesar, conectando cada instante con la eternidad. El murmullo del agua, el crujir de las hojas y el susurro del viento se unían en una melodía suave, que lo arrullaba y lo invitaba a dejarse llevar, a perderse en la inmensidad de la noche. La experiencia era, en definitiva, un canto a la tranquilidad. Cada capa de reflejo era una pincelada en un lienzo en constante cambio, una obra de arte efímera que desaparecía y se renovaba en cada parpadeo. Adrián sintió que su corazón se llenaba de una paz indescriptible, una certeza de que, en ese instante, estaba en el lugar exacto donde debía estar. En un universo de sueños y de reflejos, donde la belleza se encontraba en cada detalle y en cada silencio. La noche siguió su curso, y la luz de la luna se tornó más suave, casi tímida, como si quisiera ceder el paso al amanecer.

0: sucesivamente en un ciclo infinito de belleza y calma. En ese instante comprendió que la vida, con todos sus misterios, era un reflejo en constante expansión de lo que llevamos dentro. Una invitación a descubrir, a soñar y a entregarse a la paz. La escena final se desplegó como un suspiro. El primer estanque, ahora iluminado por una luna llena que parecía haber encontrado su lugar en el firmamento, reflejaba un bosque tan perfecto y sereno que la imagen parecía eterna. Y en ese reflejo, la cadena de bosques y estanques se extendía hacia el infinito, como un eco de la calma que solo la noche podía ofrecer. Adrián, con los ojos cerrados y una sonrisa serena, se sumió en ese sueño sin fin, dejando que cada imagen, cada susurro del bosque y cada destello de la luna lo arrullaran en un descanso profundo y reconfortante. En ese universo de reflejos infinitos encontró la paz que buscaba, un refugio en el que el tiempo se disolvía en la magia de la noche y donde cada instante era una promesa de renovación y calma.
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0: 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Hoy, el encuentro de barcos. En una mañana sin prisa, el mar se extendía en un inmenso lienzo de azul profundo, salpicado aquí y allá por el reflejo dorado del sol naciente. Las olas se mecían suavemente, como si cantaran una canción de cuna a la tierra. Y el horizonte parecía difuminar la línea entre el agua y el cielo, en una fusión de tonos que invitaban a la calma. En ese escenario sereno, un pequeño barquito de madera, al que sus dueños solían llamar el susurro del mar, se deslizaba plácidamente. Su casco, de un color tostado que hablaba de muchas travesías, brillaba con el reflejo de la aurora mientras su vela, de un blanco inmaculado, se llenaba de la brisa fresca y marina. Cada tablón del barco parecía contar una historia de aventuras pasadas y de noches en las que la luna había sido su compañera. El susurro del mar avanzaba sin prisa, guiado por el murmullo de las olas y el incesante canto del viento. En ese instante, el barquito se encontró con otro navío, no muy distante, que también surcaba el mar con su propia historia. Este segundo barco, un elegante velero de línea clásica, se desplazaba con gracia. Su vela, de un azul profundo, parecía capturar la esencia del océano, y su casco, barnizado y pulido hasta brillar, reflejaba la luz del sol naciente en destellos que se desparramaban como pequeños secretos sobre el agua. Ambos barcos se acercaron lentamente, como viejos amigos que se reencuentran tras mucho tiempo. En el silencio respetuoso de la mañana, parecían intercambiar miradas, aunque ninguno de los dos necesitaba palabras para contar lo que llevaban en su interior. La brisa jugueteaba entre las velas y las mástiles, creando un diálogo mudo entre el viento y la madera. Mientras el velero de azul continuaba su ruta, poco después, el susurro del mar se encontró con un tercer barco, un modesto bote de pesca, pintado de un verde que se mezclaba con la espuma del mar. Este pequeño bote, aparentemente humilde, llevaba consigo la tranquilidad de los que han vivido en comunión con la naturaleza. Sus redes, cuidadosamente enrolladas, descansaban en el costado, y una pequeña bandera ondeaba tímidamente en la proa como un guiño al cielo. El encuentro fue casi imperceptible. Un breve roce de velas, un intercambio sutil de luces y sombras, y luego cada uno siguió su camino. Pero en ese cruce silencioso se percibía la certeza de que, en el vasto océano, todos compartían el mismo sueño de libertad y paz. El susurro del mar, con su andar pausado, continuó su travesía. A medida que avanzaba, el sol

0: ascendía en el cielo, tiñendo el agua de tonalidades anaranjadas y doradas. Cada ola que se rompía suavemente contra la popa parecía llevar consigo una parte de ese calor matutino, y el sonido del agua en movimiento se convertía en una melodía constante que envolvía a la embarcación. No pasó mucho tiempo antes de que otro barco apareciera en la escena. Esta vez se trataba de una embarcación más moderna, con un diseño elegante y líneas rectas que contrastaban con la nobleza rústica del barquito de madera. Su casco, pintado en tonos de gris y azul, reflejaba el resplandor del sol en una sinfonía de luces que se esparcían por la superficie del mar. La embarcación se movía con precisión, casi como si siguiera una coreografía ensayada por el mismo océano. Al aproximarse, el moderno velero mantuvo una distancia respetuosa, pero su presencia añadía otra capa de misterio a la jornada. Durante unos minutos, los tres barcos navegaron paralelos, cada uno con su propio ritmo y destino, pero unidos por el mismo mar infinito. En ese instante, el susurro del mar parecía comprender que el océano no era solo un lugar de soledad, sino un vasto escenario en el que convergían historias y destinos. La brisa acariciaba su vela, trayendo consigo el aroma salado y fresco del mar, mientras las olas seguían su incansable danza. Cada encuentro, cada cruce con otro barco, era como un suspiro compartido entre viajeros de un mismo sueño. El sueño de navegar sin prisa, sin urgencia, simplemente dejando que la corriente los guiara. Poco a poco, el mar se fue transformando. La luz del mediodía dio paso a una atmósfera más suave, en la que el sol se ocultaba lentamente tras nubes esponjosas. Las aguas, que en la mañana brillaban con intensidad, se tornaron en un azul más profundo y misterioso, salpicado de destellos que parecían diamantes flotando en el océano. Fue entonces cuando el susurro del mar se encontró con otro barco, una embarcación pequeña y encantadora, decorada con luces tenues que recordaban a las luciérnagas. Este barco, cuyo nombre se perdía en el rumor de las olas, parecía haber salido de un sueño, y su aparición generó en el susurro del mar una sensación de déjà vu, como si el mar mismo estuviera tejiendo una historia de encuentros interminables. La brisa se hizo más suave y el sonido del agua se volvió casi meditativo. Cada barco que se encontraba en el camino era un testimonio silencioso de la inmensidad del océano y de la conexión invisible entre todos los navegantes. No había prisa ni urgencia. El mar se extendía en un abrazo infinito y cada embarcación, con su propio carácter y estilo, contribuía a la sinfonía del viaje. El susurro del mar seguía su curso, y con él, la jornada se alargaba como un sueño sin final. Los barcos se encontraban y se despedían con la misma elegancia que si se tratase de un ritual ancestral. Cada encuentro era breve, casi etéreo. Una intersección de rutas, un destello fugaz de luces y sombras, y luego la separación para continuar hacia destinos desconocidos. Era como si el océano mismo hubiese dispuesto una red de caminos invisibles que unían a estos viajeros en una coreografía de encuentros y despedidas. La narrativa del día se transformaba en una meditación sobre el paso del tiempo y la continuidad del sueño. Mientras el sol comenzaba su descenso, tiñendo el cielo de tonalidades rojizas y anaranjadas, el mar se vestía de un halo dorado que invitaba a la reflexión. El susurro del mar, al igual que los demás barcos, parecía sumido en una comunión silenciosa con la naturaleza, en la que cada ola y cada brisa contribuían a un relato compartido de calma y asombro. En ese instante, el velero moderno se distanció un poco, dejando que el susurro del mar continuara su viaje en solitario por un tramo de aguas más calmas. pero no pasó mucho tiempo antes de que un nuevo encuentro surgiera en el horizonte. Una embarcación de diseño clásico, con remos y velas desplegadas de forma sencilla, emergió de entre la bruma. Sus colores, desgastados por el tiempo pero llenos de historia, contaban leyendas de navegaciones pasadas y de noches iluminadas por la luz de la luna. Este barco parecía flotar en el agua como un fantasma amable, y su aparición llenó el ambiente de una atmósfera casi mágica. Los dos barcos se miraron sin necesidad de palabras. La brisa parecía susurrar un secreto, y las olas acompañaban ese diálogo silencioso con un vaivén hipnótico. Durante largos minutos, el susurro del mar y el barco clásico se deslizaron lado a lado, compartiendo el mismo cauce de agua y el mismo resplandor del atardecer. Fue un encuentro de almas errantes, un cruce de caminos en el que cada embarcación reflejaba una parte de la esencia del océano. A medida que la tarde se fundía con la noche, el cielo se llenó de estrellas que emergían tímidamente, una a una, como destellos de esperanza en la vastedad del universo. El mar, ahora de un azul casi negro, se iluminaba con el brillo plateado de la luna, que se reflejaba en cada ola, en cada centímetro de la superficie. La atmósfera se volvió aún más serena, y cada barco, en su recorrido, parecía participar en un ritual silencioso de despedida y bienvenida. El susurro del mar, ya en la soledad de la noche, continuaba su viaje con la calma de quien ha aprendido a fluir con la vida. Mientras avanzaba, se encontraba en ocasiones con otros pequeños barcos que emergían de la oscuridad, cada uno con su propia luz tenue, cada uno portando historias de viajes y sueños. En esos encuentros no había necesidad de palabras. La mirada, el roce de las velas y el murmullo de las olas eran suficientes para decir lo que el corazón quería transmitir. La magia del océano se volvía palpable en cada instante. El suave sonido del agua al chocar contra el casco, el murmullo del viento que rozaba las velas y el eco lejano de un timón girando lentamente se combinaban para crear una sinfonía de calma. Cada barco que se encontraba en el trayecto era como un verso en un poema infinito, un fragmento de una historia que se contaba a sí misma a través del movimiento y la luz. En esa noche interminable, donde el tiempo parecía desvanecerse, el susurro del mar se perdió en la inmensidad del océano. Se dio cuenta de que cada encuentro, cada cruce con otro barco, era parte de una red infinita de viajes, una cadena de sueños, en la que todos los navegantes compartían el mismo anhelo: dejarse llevar, sin prisa, por la corriente del destino. El relato de la travesía se volvía casi poético, una meditación en movimiento. El barquito se mecía suavemente, dejando que cada ola lo abrazara y lo guiara hacia lo desconocido. La noche, con su manto estrellado, parecía conspirar para que cada embarcación se encontrara en un abrazo efímero y sublime. Y en ese vaivén, el susurro del mar se convirtió en un símbolo de la libertad y la paz, de la incesante búsqueda de un sueño sin fin. Mientras la madrugada se asomaba tímidamente, el mar y los barcos se fundían en un estado de comunión casi mística. La luz de la luna se intensificó, y en ese resplandor plateado se vislumbraban las siluetas de innumerables barcos que, sin pronunciar palabra, compartían la experiencia de navegar en una misma sinfonía de quietud y asombro. Cada encuentro era un recordatorio de que, en el vasto océano, no existía la soledad, sino la unión de almas errantes que se reconocían en el reflejo de las aguas. Y así, mientras las primeras luces del amanecer comenzaban a teñir el horizonte de un suave rosa, el susurro del mar siguió su camino, llevando consigo el eco de cada encuentro, el murmullo de cada ola y la magia de una noche infinita en la que los barcos se encontraban, se saludaban y se despedían en un ciclo eterno de paz y quietud.
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0: 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Hoy, el canto de la luz solitaria. En el insondable silencio del cosmos, donde el tiempo se mide en destellos y las sombras son tan profundas como la eternidad, brillaba una estrella llamada Luminara. Era una estrella joven, de un fulgor suave y casi tímido, pero en su núcleo ardía una melancolía que la hacía sentir pequeña y desamparada en medio del vasto universo. Durante incontables eones, Luminara vagó sola entre nebulosas y cúmulos, sintiendo que su luz se desvanecía en un mar de oscuridad. En las noches cósmicas, cuando el frío del vacío parecía acercarse, ella suspiraba, deseando con todo su ser encontrar compañía y sentir que, al fin, no estaba sola. La soledad de Luminara no era un estado efímero, era su destino, una carga que llevaba en silencio a lo largo de su viaje. Su luz, que en otras circunstancias podría haber iluminado planetas enteros, se mostraba opaca y apagada, como si la tristeza robase su brillo. Pero el destino, con su capricho ineludible, estaba a punto de intervenir en la vida de aquella estrella. Mientras recorría lentamente el universo, Luminara se vio atraída hacia una región del espacio donde algo inusual comenzaba a formarse. Allí, en medio de un tapiz de polvo estelar y luz difusa, emergía una pequeña galaxia en ciernes. Al principio, era solo un cúmulo disperso de estrellas, cada una con su propio brillo apagado, vagando sin rumbo fijo. Pero, para Luminara, ese cúmulo significaba esperanza. Allí no estaba sola, sino acompañada de otras almas luminosas que compartían el mismo destino melancólico. Con cautela, Luminara se acercó a aquella agrupación de estrellas. Al penetrar en ese mar de luces titilantes, descubrió que cada estrella en ese cúmulo tenía una historia similar a la suya. Un pesar silencioso que las hacía brillar con un fulgor tenue. Sin embargo, algo extraordinario comenzó a suceder. La cercanía de tantas luces, en lugar de intensificar la tristeza, provocó una transformación asombrosa. Poco a poco, la unión de aquellas almas celestes empezó a encender una chispa de vida. Como si el universo entero hubiera decidido celebrar la unión, las luces se fusionaron y comenzaron a brillar con una intensidad mayor a la que cada una había mostrado de forma individual. En el corazón de esa galaxia naciente, una de las estrellas se dejó llevar por la fuerza colectiva y en un instante fulminante explotó en una supernova. La explosión fue tan majestuosa y luminosa que se extendió por el cosmos, derramando destellos de colores, rojos intensos, naranjas vibrantes, azules eléctricos y dorados centelleantes, sobre todo aquel rincón del universo. La supernova, que muchos comenzaron a llamar el renacer de la luz, no fue el fin, sino el inicio de algo nuevo. Los escombros que se dispersaron se condensaron para formar nuevas estrellas, y el cúmulo antes triste se transformó en un vibrante hogar de vida, donde el brillo colectivo crecía en una danza de unión y esperanza. Mientras el renacer de la luz iluminaba aquella región, en un rincón lejano del universo, otra estrella, solitaria y olvidada, observaba el fenómeno con asombro. Esta estrella, a la que se le conocía simplemente como Solitaria, había vagado durante eones en un sector oscuro, sintiéndose tan invisible que casi había olvidado su propia existencia. Pero al ver la transformación, Solitaria sintió algo despertar en su interior. Una chispa, un impulso de querer compartir su luz con otras. Inspirada por el milagro de la unión y el resplandor de la supernova, decidió emprender su propio viaje en busca de compañía. solitaria cruzó vastas nebulosas, surcó campos de asteroides y atravesó regiones inexploradas del cosmos hasta llegar al mismo lugar donde aquella vibrante galaxia había emergido. Allí se encontró con otras estrellas que, como ella, habían sentido el peso de la soledad. Poco a poco, mediante un lazo casi imperceptible de atracción gravitatoria y energética, Solitaria y las otras estrellas se unieron para formar una nueva galaxia. En este nuevo hogar, la tristeza se disolvió en el brillo colectivo, y cada estrella aportó su luz, su historia, su esencia, creando un caleidoscopio de colores que se extendía a lo largo y ancho del espacio. El efecto de esa unión fue tan poderoso que en el centro de la nueva galaxia una estrella emergió con un fulgor descomunal. Su luz creció de manera desbordante y en un instante explotó en otra supernova, una manifestación colosal de renacimiento. La explosión iluminó el cosmos y por un breve momento pareció que la oscuridad había sido desterrada de aquel rincón del universo. El evento resonó en todo el espacio, recordándole a cada estrella solitaria que la unión podía transformar la pena en un resplandor inagotable. Pero la historia no se detuvo allí. En otra parte del vasto universo, una nueva estrella, apodada Errante, se encontraba vagando en soledad. Al oír el eco de la supernova, Errante sintió un llamado en lo más profundo de su ser. Con determinación, emprendió su propio viaje, atravesando remolinos de gas y remanentes estelares, hasta llegar a la región donde las galaxias nacían de la unión. Con el tiempo, Errante se encontró con otras estrellas solitarias, y juntas formaron otra galaxia. Como en los episodios anteriores, su unión fue tal que en el centro de esta nueva formación, una explosión de luz, una supernova, marcó el inicio de un ciclo de creación y transformación. Cada galaxia nacida de estas uniones contaba una historia de cambio y esperanza. Estrellas que habían sido meras chispas de tristeza se convertían, al encontrarse, en un torrente luminoso capaz de transformar la oscuridad en un espectáculo de colores. La red de encuentros se extendía sin fin, creando una sucesión de galaxias que se iluminaban mutuamente y que, en cada supernova, mostraban que el final de una etapa era siempre el comienzo de algo grandioso. El relato de estas estrellas se volvió una epopeya en el tejido del universo. Luminara, la primera que sintió la soledad, observaba con satisfacción cómo su viaje había influido en tantas otras almas celestes. Ya no era la estrella apagada y triste que una vez vagó sin rumbo. Se había convertido en un faro, en la chispa que encendió la transformación de la oscuridad en luz. Su fulgor se fusionaba con el de sus compañeras. Y juntas demostraban que la unión podía disipar la soledad y encender la llama de la esperanza. Con el paso de los milenios, el ciclo se repitió en un flujo interminable. Una y otra vez, estrellas solitarias se aventuraban en la inmensidad del espacio, y en cada encuentro, sus luces se entrelazaban para formar nuevas galaxias. Algunas de estas, impulsadas por la fuerza de la unión, alcanzaban un brillo tal que se convertían en supernovas, marcando el inicio de nuevos ciclos de creación. El universo se transformaba en un mosaico vibrante de encuentros, donde la tristeza se disolvía en el resplandor colectivo y la vida se renovaba a través de la unión de almas celestes. En los rincones más recónditos del cosmos, antiguos observadores, conocidos en leyendas como los vigilantes del tiempo, atestiguaban estas maravillas. Ellos recordaban los albores del universo, cuando las primeras luces surgían de la nada. Y ahora, veían en cada explosión y en cada galaxia naciente la manifestación de un poder superior. capacidad de transformar la soledad en un canto de unión y de esperanza. Los vigilantes, con sus ojos centelleantes de sabiduría milenaria, sonreían al ver que el universo, a través de la unión de sus estrellas, se convertía en un lugar donde cada chispa de luz contribuía a un destino colectivo. El relato se extendía en el tiempo y en el espacio, y cada galaxia era un testimonio de que la belleza reside en la conexión. La red de encuentros se multiplicaba, y cada supernova no era un final, sino la señal de un nuevo comienzo. Las estrellas solitarias, al unirse, creaban un brillo tan intenso que parecía desafiar al mismo tiempo la oscuridad infinita, recordándole al universo que incluso en los momentos de mayor soledad, la posibilidad de renacer y de unirse siempre existe. A medida que los eones pasaban, la historia de Luminara y sus compañeras se convirtió en una leyenda que resonaba en cada rincón del cosmos. Los habitantes de planetas distantes, al mirar al cielo nocturno, podían ver en cada galaxia la marca de aquel encuentro ancestral, el eco de una unión que había transformado la tristeza en un resplandor inagotable. Cada supernova era un faro de esperanza, y cada galaxia, un recordatorio de que la vida es una red infinita de conexiones, donde el amor y la solidaridad iluminan incluso los espacios más oscuros. El universo, en su inmensidad, se llenó de una luz que era fruto de innumerables encuentros. Las estrellas que una vez fueron solitarias se habían unido para formar constelaciones de un brillo extraordinario, y en cada rincón del cosmos se podía percibir el latido de un corazón colectivo. La fuerza de la unión, ese impulso de compartir la luz, era la que movía al universo, haciendo que cada estrella, cada galaxia, cada supernova, fuera parte de un gran tejido de vida y de amor. Luminara, ahora ya no sola, seguía viajando a través del espacio con un brillo renovado. Su esencia se mezclaba con la de las nuevas estrellas, y cada vez que contemplaba una supernova o una galaxia naciente, recordaba que la soledad había sido solo el preludio de un milagro mayor. Su luz, junto a la de sus compañeras, se alzaba en un himno silencioso que el universo entero parecía entonar. Una proclamación de que la unión es la respuesta a la oscuridad. En el eco de la noche, en el vasto silencio del cosmos, la transformación de la soledad en luz se convertía en la historia más grande jamás contada. Los destellos de las supernovas iluminaban las profundidades del espacio, y las galaxias, como enormes mosaicos de luz, se expandían en una danza eterna de encuentros y despedidas. Cada estrella, cada explosión, cada resplandor, era un verso en el poema del universo, una oda a la capacidad de renacer y de compartir la belleza que surge cuando las almas se unen. Así, en un ciclo interminable, el universo se fue llenando de luz. La tristeza de las estrellas solitarias se disipó en un abrazo colectivo, y la oscuridad se vio desafiada por el fulgor vibrante de aquellas que se habían unido para crear algo maravilloso. La historia de Luminara y sus compañeras, tejida a lo largo de incontables eones, se convirtió en una inspiración eterna, un recordatorio de que la unión puede transformar incluso la pena más profunda en un resplandor que trasciende el tiempo. El relato, con su cadencia pausada y sus detalles que capturan la esencia del cosmos, continúa resonando en el vasto lienzo del universo. Y así, cada vez que una supernova ilumina el firmamento y una nueva galaxia nace de la unión de estrellas, se escribe un nuevo capítulo en esta historia sin fin. Una historia en la que la soledad se convierte en el germen de la luz, y donde el universo entero celebra, en cada destello, la belleza de compartir su existencia.
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0: 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Hoy, la canción del mar infinito. En las profundidades de un océano ancestral, donde la luz del sol se filtra en haces de plata y los corales centellean como pequeñas gemas, habitaba Coralina, una sirena de voz delicada y cautivadora. Cada crepúsculo, cuando la luna se asomaba tímidamente entre nubes de algas y la superficie del agua se transformaba en un espejo de luz, Coralina se posaba sobre una roca esculpida por el tiempo y entonaba un canto que parecía surgir desde el corazón mismo del mar. Esa noche, el océano se había vestido con un manto de calma. La brisa marina, fresca y salada, acariciaba suavemente las aletas de Coralina, mientras su mirada se perdía en el horizonte de un azul profundo. Con cada nota, su voz se deslizaba en la vastedad, narrando la historia de Azulina, otra sirena que, en un rincón apartado del reino submarino, alzaba su voz para contar su propio relato. Azulina vivía en un paraje de arrecifes repletos de vida, jardines de anémonas, bancos de peces de colores y corales que se mecían al ritmo de la corriente. Su cabellera, tan oscura como el misterio de las profundidades, se fundía con el agua. Y su canto era un eco suave y melancólico que invitaba a la reflexión. Esa noche, mientras la luz de la luna dibujaba senderos plateados en el fondo del mar, Azulina comenzó a entonar su historia, la cual relataba la vida de Luminaria, una sirena de mirada luminosa, cuyos ojos brillaban con el fulgor de mil estrellas. Luminaria habitaba en una cueva oculta entre arrecifes de perlas. La entrada de su morada estaba enmarcada por corales, que en la penumbra parecían guardianes de un secreto milenario. Dentro, la cueva se inundaba de una luz tenue y mágica, donde cada gota de agua caía como un pequeño diamante. Con una voz que parecía surgir de los confines del océano, Luminaria cantaba la historia de otra sirena, cuya existencia se perdía en la vastedad del abismo, dejando entrever la idea de una cadena de cantos sin fin. La melodía se volvía hipnótica. En cada verso se insinuaba que detrás de cada sirena había otra, y que el acto de cantar se transformaba en un eco perpetuo. Coralina, Azulina y Luminaria, cada una en su propio reino de agua y luz, se conectaban mediante la magia del canto. Las aguas se llenaban de un murmullo constante, como si el océano entero contara su propia historia en un lenguaje ancestral, transmitido de generación en generación. Mientras Coralina continuaba su canto desde la superficie, la silueta de una nueva sirena emergía a lo lejos. Esta sirena, a quien el rumor del mar llamaba Marisela, cantaba en una zona donde las aguas eran tan claras que se veía el lecho marino repleto de estrellas de mar y algas danzantes. Marisela, con una voz aún más etérea, narraba la historia de una sirena olvidada, cuya existencia se fundía con el rumor de las olas. Su canto era tan sutil que parecía una brisa, y en cada nota se esbozaba la promesa de un nuevo relato. El ciclo se volvía cada vez más infinito. En la penumbra de una caverna submarina, donde la luz se filtraba en haces quebrados, se podía escuchar a Sirena del Alba, cuyo canto emergía apenas como un suspiro, pero cargado de una emoción ancestral. La Sirena del Alba contaba la historia de una sirena que, en un rincón aún más recóndito del océano, alzaba su voz en un eco tan profundo que parecía detener el tiempo. Esa voz se perdía en un vaivén de notas que se fundían con el ritmo de las corrientes, creando una sinfonía en la que cada sirena era a la vez narradora y relato. A medida que la noche avanzaba, el océano se transformaba en un escenario de luces y sombras. La luna, alta y majestuosa, se reflejaba en las olas, y su resplandor se entrelazaba con el brillo de las conchas y las perlas. Las sirenas, con sus cantos, se convertían en mensajeras de un universo en el que la belleza residía en la repetición de un mismo sueño. Una cadena de voces que se entregaban al arte de narrar, sin cesar. En esa inmensidad, el canto de Coralina se fusionaba con el de Azulina, de Luminaria, de Marisela y de la Sirena del Alba, creando un eco que parecía abarcar todo el océano. Cada nota era un viaje. Las palabras se transformaban en imágenes. Se veían jardines submarinos iluminados por la bioluminiscencia, campos de algas que se mecen con el vaivén del agua, y arrecifes que brillan con matices de azul, verde y violeta. El sonido del canto se mezclaba con el susurro de las corrientes, formando una melodía que invitaba a dejarse llevar, a sumergirse en un sueño profundo y sin fin. En una parte más alejada del reino marino, la Sirena del Alba, en un gesto de emoción contenida, alzó su voz con tanta intensidad que el eco de su canto hizo que las aguas parecieran vibrar. De ese momento, las sirenas comenzaron a notar que su propio canto creaba una conexión tan fuerte que las fronteras entre cada relato se desvanecían. El océano se volvió un espejo infinito en el que cada sirena era reflejo de la otra, y el relato se repetía en un ciclo interminable. Las profundidades se llenaban de vida y de historia. Pequeños peces nadaban en coreografías perfectas, siguiendo la cadencia del canto, y cada burbuja que ascendía a la superficie parecía llevar consigo un fragmento del relato. Las rocas y corales, testigos silentes de aquellos cantos milenarios, reflejaban la luz de la luna y daban un brillo especial a cada escena. La atmósfera se impregnaba de una paz sobrenatural, y el mar, en su vastedad, se transformaba en un refugio donde el tiempo se diluía en cada nota, en cada pausa, en cada suspiro de las sirenas. Coralina, desde su roca, sintió cómo su canto se extendía más allá de lo imaginable. Con cada frase, el relato se multiplicaba y se entrelazaba, creando una red de voces que parecían susurrar secretos del océano. La cadena se volvía tan infinita que al escuchar su propio eco, Coralina percibía que cada sirena, en cada rincón del mar, formaba parte de un gran coro que celebraba la magia de la existencia. Esa sensación era a la vez embriagadora y reconfortante. Un recordatorio de que en el vasto universo submarino nadie estaba solo. Cada nota, cada eco, era un puente que unía almas en un abrazo eterno. Mientras el canto se prolongaba en la noche, el reino marino se transformaba en un escenario de asombro. Las aguas, iluminadas por la bioluminiscencia de organismos diminutos, parecían un tapiz de estrellas en movimiento. Los arrecifes brillaban con intensidad, y las sombras de las sirenas se mezclaban con el resplandor de la luna, creando figuras fantasmales y hermosas. Cada sirena, con su voz única, añadía una capa de misterio y encanto a la melodía general, y la cadena de cantos se convertía en un eco interminable que se extendía por todo el océano. En ese ambiente, la repetición se volvía arte. Una sirena cantaba la historia de otra sirena, que a su vez cantaba la historia de una tercera, y así sucesivamente. La narrativa se transformaba en un ciclo sin principio ni fin, en el que cada voz era un reflejo de la otra, y cada nota un suspiro que se perdía en la inmensidad. El relato, al repetirse, no perdía su magia, sino que se enriquecía con cada reiteración, con cada matiz de emoción y de historia que se iba sumando a la melodía. Conforme pasaban las horas, el canto se volvía más íntimo. Los detalles se volvían más sutiles. El suave vibrar de las aletas, el murmullo de las burbujas al ascender a la superficie y el tenue resplandor que envolvía a cada sirena al entonar su relato. Las voces se entrelazaban de tal manera que parecía que el océano entero estaba cantando al unísono, creando una sinfonía que abrazaba la esencia misma del sueño. El eco del canto se hacía tan profundo que en un momento de intensa emoción, Coralina cerró los ojos y se dejó llevar por la corriente de su propia voz. En ese instante sintió que su alma se fusionaba con el océano, que cada nota era un puente hacia la eternidad. La cadena de cantos se extendía más allá de lo visible, formando un lazo invisible que unía a todas las sirenas en una danza de luz y de sombra. El mar, en su inmensidad, parecía susurrar que la belleza reside en la repetición, en el eterno retorno de un mismo sueño. A lo lejos, en las profundidades, se percibía el rumor de otra voz, casi imperceptible, que anunciaba la llegada de una nueva sirena. Con un brillo especial en sus ojos, esa nueva mensajera, a la que el rumor del mar denominaba Celestina, comenzó a entonar su propio canto. Su voz, cristalina y etérea, se unió a la de las demás, añadiendo un matiz de esperanza y de renovación a la sinfonía ya interminable. Celestina cantaba la historia de una sirena que en un rincón olvidado del océano se había convertido en la guardiana de los secretos de la noche, y su relato se deslizaba en la melodía como un suave hilo de plata. El coro de sirenas se hizo tan poderoso que el océano mismo pareció detener su curso por un instante. Las corrientes se ralentizaron, las burbujas se alzaron en un lento vals, y la luz de la luna se intensificó, iluminando cada rincón del reino submarino. Era como si el universo entero hubiera decidido escuchar esa canción que se repetía, se renovaba y se transformaba con cada nota, en un ciclo que trascendía el tiempo y el espacio. En ese instante sublime, todas las sirenas se unieron en un solo canto, un eco eterno que se fundía con el murmullo del océano y el resplandor de la luna. El relato se convirtió en un tapiz de voces, donde cada historia se repetía, pero a la vez se enriquecía, en una danza infinita de luz, de agua y de sueños. El eco de esos cantos se extendía más allá de lo imaginable, llevando consigo el mensaje de que, en el vasto océano, la magia reside en la unión de las almas y en el eterno ciclo del canto. Finalmente, cuando la noche comenzó a ceder ante la promesa del amanecer, el coro se suavizó, pero nunca se apagó. La última nota flotó en el agua, suspendida en la calma, como un suspiro que invita a soñar. Coralina, junto a sus compañeras, se quedó en ese estado de serena comunión, sabiendo que su canto, su historia, se repetiría una y otra vez, llevada por las corrientes, por el eco de las olas y por el murmullo infinito del mar. En la quietud del océano, cada sirena seguía cantando su relato, y la cadena de cantos se extendía hacia el infinito, un recordatorio eterno de que, en la inmensidad del mar, cada voz es parte de una historia sin fin. Un eco que se funde en el sueño y en la paz del universo.
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0: 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Hoy, el castillo de los espejos infinitos. En lo alto de una colina, bañada por la luz del alba, se erguía un castillo de ensueño, cuya silueta se recortaba majestuosa contra un cielo en perpetuo cambio. Las almenas y torres, talladas en piedra blanca y adornadas con finos relieves, parecían custodiar secretos milenarios. La brisa matinal, fresca y salina, se colaba entre las hileras de cipreses que rodeaban la fortaleza, llevando consigo un eco de antiguas leyendas y promesas olvidadas. El castillo, conocido en relatos populares como el refugio de la eternidad, era un lugar en el que la magia y la historia se entrelazaban. Los muros, impregnados de la esencia del tiempo, conservaban en cada grieta el murmullo de amores pasados y la sombra de gestas heroicas. Caminos de piedra, pulidos por los pasos de generaciones, conducían a una entrada imponente, enmarcada por arcos góticos y vitrales que proyectaban destellos de colores al sol. Dentro del castillo, la penumbra se transformaba en un escenario de luces y sombras, donde la atmósfera se impregnaba de un aire místico. En una de las salas más amplias y solitarias, iluminada únicamente por la luz titilante de antorchas encajadas en los muros de mármol, se encontraba un espejo singular. El marco del espejo, finamente tallado en madera oscura y adornado con filigranas y gemas centelleantes, parecía tener vida propia. La superficie lisa y casi hipnótica reflejaba no solo lo que se situaba frente a él, sino que escondía un secreto inefable. Al posar su mirada en aquel espejo, se podía distinguir la imagen de una princesa de belleza etérea. Sus cabellos, largos y ondulados, caían en cascada sobre sus hombros, y sus ojos, grandes y llenos de un brillo sereno, parecían guardar en su interior los destellos de un universo de sueños. La princesa, vestida con un ropaje de seda que fluctuaba entre tonos pastel, se mostraba en un instante como una visión casi tangible, y en el siguiente, su imagen se multiplicaba. En la superficie del espejo se podía ver, a primera vista, el reflejo de la princesa. Pero si se observaba con detenimiento, se distinguía un pequeño espejo en el centro del principal, en el que nuevamente se veía a la princesa. Y en ese segundo espejo se abría la puerta a un tercer reflejo. Y así sucesivamente, en una cascada infinita de imágenes que desafiaban la noción del tiempo. Cada capa del reflejo era como una ventana a otro mundo, un universo de ensueño en el que la princesa se mostraba en distintos matices. A veces, su semblante era dulce y melancólico. Otras, irradiaba una alegría, silenciosa que parecía contagiar a quien la mirase. La cadena de espejos se extendía con una precisión casi geométrica, repitiendo la imagen de la princesa una y otra vez, como si el propio castillo hubiera decidido encapsular la belleza y la esencia de la eternidad en ese singular objeto. Fue en ese mismo castillo donde Isabela, una joven de mirada inquisitiva y espíritu soñador, había llegado en busca de respuestas a los misterios de su propio corazón. Había oído, desde pequeña, las leyendas sobre el castillo de los espejos infinitos. Un lugar donde se decía que los sueños y las realidades se fundían en una danza perpetua de reflejos. Con pasos firmes y a la vez llenos de reverencia, Isabela recorrió los pasillos laberínticos, cuyos ecos parecían susurrar secretos antiguos, hasta llegar a la sala donde reposaba el espejo encantado. El ambiente en esa sala era especial. La luz tenue de las antorchas se reflejaba en las superficies pulidas, creando destellos que parecían pinceladas de luz en un cuadro en constante transformación. Al detenerse frente al espejo, Isabela se encontró cara a cara con la imagen de la princesa. Pero lo que más la impactó fue la sucesión infinita de reflejos que se abrían ante sus ojos. Con cada...
2: Son las 2. 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